0: un excelente deportista, puedo ser un excelente músico, puedo ser un excelente comunicador, en fin, porque a veces lo que nos prepara el camino no nos da el resultado. Yo, mi parte profesional fue la parte técnica. No lo experimenté mucho en la técnica, más lo experimenté en lo académico. Pero eso es, los jóvenes tienen un potencial tenaz. Lo único que nos toca es hacerles notar de que son importantes y que lo que ellos hagan con una buena orientación, podemos el día de mañana soñar en algo maravilloso. Que hay jóvenes que están despistados, es verdad que están despistados. Jóvenes que están por un camino del facilitismo, de pensar que las cosas se hacen fácil y llega fácil, no es verdad. Yo creo que para eso estamos, acompañemos. Pero aquí, para que un joven logre alcanzar un objetivo claro, yo creo que la familia no debe solapar. Padres permisivos, al final del día, son hijos tiranos.
1: Correcto, estoy
0: Entonces,
1: de
0: yo creo
1: acuerdo.
0: que hoy es tiempo, eso lo decía un autor pepino ecuatoriano, hoy es tiempo de acompañar a nuestros hijos. Hoy más que nunca tenemos que saber con quién están nuestros hijos, qué hacen, por dónde van, cuáles son sus amigos, conocer la realidad de mi hijo para que no sea presa fácil de todo lo que está lacerando a nuestra sociedad.
1: Bien, ustedes tienen una feria este domingo, perdón, la marcha por la P, y también tienen ustedes en junio la situación de la feria que van a realizar jueves y viernes, la Expo Técnico 2026. ¿Dónde va a realizarse?
0: Marquito, usted está bien informado de las actividades que hace el técnico Salesiano. Babe, por estar conversando hasta nos olvidamos. Sí, justamente en esta semana estamos este día jueves y viernes, estamos con la Expo Técnica, son más de 135 proyectos en cuatro áreas muy claves, como es la parte social, la parte educativa, la parte del cuidado de la casa común y la parte.
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3: Cuando la noche cae en la altura, la Libertadores se convierte en batalla. El gigante ecuatoriano, el rey de copas, defiende su territorio con historia, jerarquía y su gente. Y al frente, el combativo Lanús.

0: Viene prácticamente el año para Liga de Quito. Tiene que enfrentar a Lanús, que también viene necesitado. Si bien tiene la ventaja en la tabla de posiciones de este grupo G, tendrá que hacer un gran trabajo Lanús en cuanto a conseguir el partido. Tiene en contra un factor que es importante y muchas veces determinante, como es la altura, y Liga de Quito, que no viene de demostrar una buena cara justamente ante sus rivales. Si bien ha conseguido victorias, no ha sido un buen desenvolvimiento del fútbol por parte de los dirigidos por Thiago Núñez, pero esto se verá hoy es un partido de exigencia, un partido que le mete toda la presión a Liga de Quito, y un partido que prácticamente de ganarlo salvaría prácticamente el año para mí, Thiago Núñez, clasificando, o al menos dando ese pasito para clasificar hacia los octavos de final.
1: Muy bien, Víctor, no, estamos acá, ahí, porque me traspapelé acá con los nombres de David y Víctor, pero ahora sí, ya estamos de la manera correcta. Muy bien, nosotros vamos a ir analizando entonces lo que será este cotejo, este partido. Le preguntaba, ¿creen que Thiago Núñez pueda cambiar la cara de esta Liga de Quito en medio de las circunstancias que ustedes ya antes han descrito?
2: Teniendo en cuenta de cómo viene el último partido de liga por la liga local, termina ganando ajustado con un autogol a Técnico Universitario, no viene bien en Liga Pro, quizás esa seguidilla de resultados negativos y a veces positivos deja mucho que desear. Y hoy vuelve a apostar por la línea de 5. Quizás es algo muy criticado por parte del hincha de liga, quizás no le ha terminado de funcionar como el estratega brasileño espera que le termine funcionando, pero creo que tendrá que de una u otra manera hoy salir con todo, y al menos si gana 1-0 o con la diferencia mínima sería un resultado positivo. Ya lo mencionó Víctor, quizás termine salvando el año Thiago Núñez, porque para el directivo de liga es más importante asegurar el puntaje, el colchón de puntos para lo que será el Mundial de Clubes. Recuerda que Liga sigue hasta el momento arriba, me parece que sigue en la tercera posición, atrás de Flamengo y Palmeiras, por la excelente campaña que hizo el año anterior en la Copa Libertadores, pero este año ha dejado mucho que desear, quizás en sus dos visitas, tanto en Argentina y Brasil, pero tiene tal vez ahora esa ventaja de cerrar dos partidos local, hoy y la próxima semana, igual ante Always Ready.
1: Víctor, ¿crees que pueda Liga de Quito terminar como primero, dado las circunstancias de la tabla de posiciones, con Mirasol en la primera casilla con 12 puntos? Obviamente Liga tiene un partido menos, ¿no? Podría hoy sumar 9 y después cerrar y sumar los 12 puntos, pero el tema es Mirasol.
0: Sí, el tema es que lo ponían de patito feo, todos lo ponían de patito feo a Mirasol. Incluso recuerdo el partido de Mirasol, Liga, allá en Brasil. Aquí, justamente en el Casablanca. Decíamos que venía último, era de los más propensos a caer en este grupo, donde que estaba Lanús y Liga, y Always Ready, que por ahí tenía a su favor el tema de jugar en la altura. Muy considerable donde que juega Always Ready, pero hoy Liga no sé cómo, más creo que es un compromiso por parte de los jugadores antes que por Thiago Núñez. Los jugadores tienen que prácticamente, como se dice coloquialmente, sudar la camiseta hoy si es que quieren ellos salvar a Liga, o sea, por el peso de la camiseta, por el pundonor, por el honor que tienen ellos justamente ante la hinchada, por el respeto que deberían tener hoy. Los jugadores deben salirle a dar el resultado al equipo más allá que el entrenador. Yo tengo entendido que la relación con Thiago Núñez no es la mejor, tampoco no es que está rota, como se mencionaba hace algún tiempo, que parecía que nadie le hacía caso a Thiago
1: Núñez. Desde la capital de la República informaban, extra oficial, sí, obviamente, de que incluso Michael Estrada tuvo un percance bastante grande con Thiago Núñez, casi a los puños.
2: E incluso por eso no se lo veía a Michael Estrada. Ajá. Y termina siendo esa pieza fundamental que cambia ese chip al inicio del torneo, justamente de la Copa Libertadores, porque Michael Estrada no venía jugando en Liga y termina jugando en Bolivia, y Liga termina ganando. Y quizás hoy apuesta por ese doble 9 que no le termina de funcionar

0: que no se entienden, no han jugado casi Daverson y Estrada juntos, siempre es el cambio posición por posición y termina funcionándole por el tema de que Michael Estrada, a mi parecer, funciona muy bien de revulsivo para Liga. Le cambia en la segunda parte totalmente la cara y es esa pieza que necesita Liga. Y quizás Daverson está para aguantar o lo que ha venido haciendo. Quizás en el último partido con mucho runa que termina anotando el doblete, entra de revulsivo. Y quizás esa es la pieza que tiene o necesita Liga, pero hoy apuesta por el doble nueve quizás para ir con todo desde el arranque.
1: Muy bien. Vamos ya a meternos en el partido de este Liga de Quito frente al conjunto de Lanús. Antes de eso, empató el conjunto de Santos. Para el hincha del Deportivo Cuenca que nos está escuchando, Santos frente a San Lorenzo, empataron 2-2 en Brasil. Y esto yo creo que le deja todavía la puerta abierta al Deportivo Cuenca, que con un empate podría clasificarse. Por acá el señor Maxi decía, la derrota de Santos era lo mejor. Ustedes coinciden en eso, ¿verdad?
2: Justamente sí, yo creo que le convenía un poco más a obviamente a Deportivo Cuenca que Santos cayera contra San Lorenzo. Creo que le quitaba un poco esa presión, más allá de que el que iba a llegar con todas las de salvar el año sería Santos. Pero por otro lado, creo que es de los dos resultados posibles o que le favorecían a Deportivo Cuenca, el más aceptable, accesible. Sí, el más accesible, ¿verdad? Y ahora el Cuenca tiene la oportunidad de conseguir un empate o ganar justamente allá en el estadio de Santos para poder colocarse ahí en ese playoff, que tampoco no le garantiza seguir en competencia, pero al menos le da un partido más que, como esto es fútbol, sabemos, puede el Deportivo Cuenca seguir avanzando o como puede quedarse. Recordemos que incluso en teoría hasta Barcelona podría cruzarse en el camino de Deportivo Cuenca cruzando a los playoffs.
1: Por tema económico, yo creo que al Cuenca de una u otra forma le sirve estar en, así sea, en los playoffs. Taquilla y premios por clasificación y todo eso.
2: La pregunta, Daniel, ¿se jugaría aquí en Cuenca los playoffs o ya habría inconveniente con el tema estado?
1: Hasta donde tengo entendido, en primera fase necesita de al menos 10.000. Después de eso entiendo que ya supera los 15.000 y no sé si la verdad el Alejandro Cerrón Aguilar puede hacer aceptar.
0: Me parece que tomemos en cuenta lo que pasó el año pasado a Muchurruna cuando clasificó, en ese caso ante los octavos, ya cuenta, o sea, es otra fase.
3: Contra Independiente del Valle,
0: exacto,
3: claro.
0: Y se terminó jugando en el Olímpico Atahualpa, venía jugando en el Estadio Olímpico de Riobamba. En ese caso creo que no se jugaría acá.
1: Claro, habría que ver cómo está el tema de, sobre todo aforo, ¿no? Porque luego está el aspecto de las luminarias que ha invertido Cuenca y todo ese tipo de cosas. El tema es el aforo quizás y por ahí habría que revisar aquel dato. Pero bueno, ahora sí, estamos ya a 6 minutos de que arranque este partido. Vamos a revisar las alineaciones, compañeros. Arrancamos con el equipo visitante. ¿Qué les parece el conjunto de Lanús? Señor Víctor, por favor, bueno, a ver si arrancamos
2: vamos
1: ahí.
2: Vamos ahora sí con la alineación justamente de Lanús, que presenta con el número 26 a Lozada en el arco.
0: Nahuel Lozada, el argentino de 33 años, estará en el pórtico del conjunto de Lanús.
2: Por la derecha, corriendo la banda, Tomás Guidara con la 33.
0: Tomás Guidara, el argentino de 30 años, 1.73 de altura, estará por la zona derecha.
2: El experimentado y capitán hoy del conjunto de Lanús, Carlos Izquierdos con la 24.
0: Carlos Izquierdos, capitán, el número 24, ex Boca Juniors, será el que estará liderando la saga defensiva de Lanús.
2: El jugador con la número 13 acompañando en el centro de la defensa, zaguero, el José Canale con la 13.
0: José Canale, el paraguayo de 29 años, 1.83 de altura, estará acompañando a Carlos Izquierdos en la zona defensiva.
2: Corriendo por la banda izquierda, Sasha Marcic con la número 6.
0: Sasha Marcic, el argentino de 27 años, 1.75 de altura, con la número 6 estará por la zona izquierda.
2: En el medio campo, los encargados de sostener el fútbol en Lanús serán Felipe Peña con la número 5.
0: Felipe Peña, el número 5, el medio centro con la número 5 del equipo granate.
2: Lo acompaña Agustín Cardoso con la número 30.
0: Agustín Cardoso, el argentino de 28 años, 1.81 de altura, estará acompañando a Peña en la zona del medio campo.
2: Corriendo por la banda derecha, Eduardo el Toto Salvio con la número 11.
0: Otro ex Boca Junior, Eduardo el Toto Salvio con la número 11, estará por la zona derecha en el ataque del conjunto argentino.
2: Por la izquierda correrá Joshan Balois con la número 19, el colombiano.
0: El colombiano Joshan Balois, de 21 años, 1.88 de altura, estará por la otra banda, por la zona izquierda.
2: De enganche lo encontramos a Marcelino Moreno con la número 10.
0: Marcelino Moreno, el argentino de 31 años, 1.68 de altura, estará de falso 9, por así llamarlo, con la número 10.
2: Y en punta lo dejan a Ramiro Carrera con la número 23.
0: Y para cerrar el ataque del conjunto argentino, Ramiro Carrera, el argentino de 32 años, los dirigidos del estratega argentino Mauricio Pellegrino, que estará hoy en la zona del banquillo.
1: Muy bien, y vamos acá a revisar entonces también la alineación del conjunto de Liga Deportiva Universitaria de Quito, que salta de esta manera en la portería, camiseta número 1, Gonzalo Valle.
3: Así es, el mítico arquero, por ahora seleccionado de la selección, ¿no? Valga la redundancia, Gonzalo Valle con el dorsal número 1, 1.85 de altura, titular en este partido.
1: Línea de 3 en el fondo para el equipo capitalino, con Gianfranco Ayala como stopper por derecha, camiseta número 30.
3: El uruguayo, categoría 97, Gian Ayala con el dorsal número 30.
1: El líbero de Liga de Quito, el número 4, Ricardo Ade.
3: Uno de los mundialistas, Ricardo Ade, categoría 90 con 36 años, dorsal número 4.
1: Stopper por izquierda, Leonel Quiñones con la camiseta número 33.
3: Con el dorsal 33 de categoría 93, 32 años, Leonel Quiñones.
1: Los laterales volantes de Liga de Quito, por la derecha, José Choclo Quintero, camiseta número 14, y la banda de capitán.
3: José Choclo Quintero, categoría 90, con el dorsal número 14, el mítico jugador ecuatoriano titular en este partido.
1: Por el otro costado estará Yerlin Quiñones con la camiseta número 23.
3: Categoría 2001, con el dorsal número 23, Yerlin Quiñones titular en este encuentro.
1: Zona del medio campo con la camiseta número 8, estará por acá el señor Jesús Pretel.
3: El peruano, categoría 99, con el dorsal número 8, Jesús Pretel titular en el encuentro.
1: Volantes ofensivos de Liga de Quito, internos que seguramente llegarán hasta el área contraria. Fernando Cornejo con la número 20.
3: Con el dorsal número 20, el chileno Fernando Cornejo, categoría 95.
1: Y el conocido por acá, por estos lares, con la número 15, Gabriel Villamil.
3: ¿Por qué será? Categoría 2001, con el dorsal número 15, Gabriel Villamil, titular, el boliviano titular en este encuentro.
1: Doble punta para el equipo de Liga de Quito, camiseta número 11, Michael Estrada, el antes mencionado que tuvo un problema con el director técnico de Liga de Quito.
3: Y aquí la novedad, doble punta, primero Michael Estrada, categoría 96, con el dorsal número 11, el jugador también que alguna vez fue seleccionado del equipo ecuatoriano.
1: Y con la número 16, el brasileño Daverson.
3: Con el dorsal 91 de 35 años y con el dorsal número 16, una de las figuras de esta Libertadores, Daverson, figura por nombre más no por juego. Daverson titular en este encuentro. Estos son los 11 titulares por parte de Thiago Núñez.
1: Muy bien, ahí está entonces el equipo de Liga Deportiva Universitaria de Quito. Estamos a minutitos, a segundos más bien, de el arranque de este partido. Se hace un minuto de silencio en Casa Blanca. Entiendo que es por el tema del respeto justamente en el fútbol, así que vamos claro, a arrancar nosotros,
3: la
1: sí,
3: típico,
1: dígalo.
3: La típica, digamos, el típico protocolo, el minuto de silencio. Ajá. Por el racismo.
1: Exacto.
3: Que promueve Conmebol.
0: Y bueno, hoy estará una terna netamente colombiana liderada por el árbitro central Andrés José Rojas Noguera, el árbitro asistente número 1 Richard Alexis Ortiz, el número 2 Roberto Carlos Padilla, el cuarto árbitro será Augusto Alfredo Menéndez, en el VAR estará Mauricio Pérez Ríos y el asistente VAR será Lisandro Castillo, todos colombianos.
1: Muy bien, y vamos a arrancar entonces nosotros acá los primeros minutos. Lo escucharemos en la voz del señor Víctor Pacheco Solano.
2: Gracias amigos y amigas, estamos ya a minutos de que empiece aquel fútbol en la señal de Visión 106.1, a la espera de que el señor Andrés Rojas del pitazo inicial. Todo listo, todo dispuesto para que en el estadio Rodrigo Paz Delgado el árbitro dice que hay fútbol. Juegan ya Liga de Quito contra Lanús. Primeras escaramuzas del partido. Viene tocando por aquel balón el jugador Daverson, pero esa pelota termina quedando en posesión del portero Nahuel Osada. Pelotazo largo hacia campo de Liga de Quito, que lo despeja Quiñones. Llega nuevamente por acá Canales, se queda con el balón. Recupera ahora Pretel al medio. Con Estrada se le iba largo el balón. Luchaba con Cardoso, caía, pero no hay falta, dice el árbitro. Juegue rápido, dice, y ahora tocan con el Choclo, que mete el centro. El cabezazo de Canales, el paraguayo, que no se complica. Manda el balón hacia un costado, tocando la gente de Liga de Quito. Ahora con Jerlín Quiñones. Atrás juega nuevamente con el peruano Jesús Pretel. Toca atrás para que sea Gianfranco Ayala quien empieza las acciones en medio campo. Toca con el haitiano, también seleccionado nacional de su país, Ricardo Adé, con el balón. Lo encuentra hacia un costado a Jerlín. Nuevamente la devolución en medio campo. Pelotazo largo hacia la banda derecha para que la baje por acá Cornejo. Va Cornejo, no podía. Recupera ahora la gente de Lanús. Por acá se viene justamente Josan Balois, que dejaba pasar el balón. Lo hacía marca por allá el jugador Gianfranco Ayala, y las acciones que comienzan a ser de par y par, David.
0: Justamente, Víctor, Liga comenzó netamente en el propio arco del conjunto granate. Se equivocaba en salida quizás el conjunto argentino, que le de una u otra manera le va a costar el tema de la altura.
2: Y se viene Marcelino Moreno, que lucha contra Pretel, gana metro, se queda frente del área, puede colocar el pelotazo, le queda nuevamente por allá Marcelino Moreno, el pelotazo atrás para Sasha Marcic. Viene Marcic, el centro, Gonzalo Valle de puños, no se complica, nuevamente queda esa pelota viva para que intente por acá la gente de Lanús. Corriendo nuevamente el número 6, decide jugar hacia atrás con Canale. Canale con izquierdos, la salida es en medio campo, cruza ese balón en la mitad de la cancha. Jugando por bajo, la gente de Lanús, termina saliendo ese balón hacia servicio de manos para el conjunto de Liga de Quito.
0: Termina también controlando el juego, Lanús metía el centro, que más que un centro era un tiro, que termina despejando Gonzalo Valle, y eso es lo que le complica a Liga. A pesar de la línea de 5 en el fondo, llegan como... pasan muy fácil los carrileros, en este caso del conjunto argentino, y estas serán las complicaciones que tendrá que mejorar Liga si no quiere complicársela solo.
2: Sale jugando Leonel Quiñones, pelotazo largo, cambio de orilla para que venga por acá el Choclo Quintero con el balón. Lo manda a correr Estrada, Estrada que lucha, salía ese balón, no, decía el árbitro, sí, lo mandaba hacia el saque el jugador José Canal, el paraguayo.
0: Justamente atacaba Liga, Michael Estrada muy interactivo en el ataque de Liga. Es la segunda vez que ya toca el balón, se le complicaba también, no tenía opción de pase el delantero de Liga de Quito. Habrá saque de manos a favor del conjunto de Liga.
2: Vendrá el Choclo con un centro desde la lateral de manos. Viene el Choclo, el centro al área, el cabezazo hacia atrás, defensivo. Le queda nuevamente a Jesús Pretel, terminan sacando el balón. Recupera el propio peruano y atrás juega con Jerlín Quiñones, que se queda con el balón. Leonel es finalmente tocando nuevamente con Gabriel Villamil. Pelotazo largo para que corra el Choclo. Lo marcaba Marcic, que se queda con el balón. Corriendo ahora por la banda izquierda. Le cometía falta el Choclo a Marcic. El árbitro Rojas, que dice que hay falta, será tiro libre a favor del conjunto de Lanús.
0: El medio campo de Lanús es muy también participativo, con Feña y el jugador Moreno, que son los que mueven los hilos del conjunto argentino, y Liga se está complicando un poco ahí en el medio campo, quizás hasta adaptarse nuevamente al juego y la actividad del partido.
2: El pelotazo es largo del jugador Canale hacia área de Liga de Quito. Recupera por acá Jerlín y prende motores porque encuentra atrás, posicionado mejor, con mejor visibilidad, al señor Ricardo Adé, tocando con Jesús Pretel. Viene el número 8, pelotazo hacia la derecha para que corra el Choclo Quintero, que ha sido la banda más explotada en este momento por la gente de Liga de Quito. Tocando atrás Gianfranco Ayala. Salida nuevamente con Ricardo Adé. Leonel Quiñones, que gana unos metros. Ahora por la izquierda ese balón. Va a cruzar la mitad de la cancha. No se detiene. Lo piensa nuevamente Leonel. toca el balón la gente de Liga de Quito. No hay todavía una opción clara de lado y lado. Será el balón atrás para que se refugie con él Gonzalo Valle David.
0: Justamente, Víctor, y te cuento que en la última visita de Lanús a este mismo escenario deportivo fue el 14 de agosto del 2024 en los octavos de la Copa Sudamericana, donde el equipo argentino se llevó la victoria 2-1.
2: Pelotazo largo buscando por acá Yerlín Quiñones, la baja así y le queda ahora por la derecha para que corra por acá justamente Gabriel Villamil. Nuevamente se queda el balón para Pretel. Viene Jesús, por acá lo pide Cornejo. Pelotazo largo que la baja el Choclo, jugando ahora por la derecha. Pelotazo largo para que corra por acá Cornejo. No podía ante la marca de el jugador Marcich. Termina saliendo ese balón. Nuevamente la salida para el conjunto de Liga de Quito.
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2: Viene jugando nuevamente el conjunto de Liga de Quito. Leonel Quiñones, que se complicaba un poco con el balón, pero la salida ahora es con Gianfranco Ayala. Corriendo la banda derecha, el Choclo Quintero se detiene, juega al medio para que sea Cornejo quien empiece las acciones desde el medio campo de Lanús. Le queda ahora a el jugador Estrada, que metía el pase, recuperaba. No, la defensa le dice que no. Canales, José, revienta ese balón. Le queda atrás a Gianfranco Ayala y vuelta a empezar para el equipo capitalino, David.
0: Justamente es un toma y dame en este transcurso de los 6 minutos que hemos tenido en el juego. Quizás tuvieron 2 llegadas, pero sin nada hasta el momento. Y recordar que en el partido previo a este que jugó Lanús frente a Liga en Argentina, no tenía una pieza fundamental en el medio campo como lo es Fernando Cornejo para el equipo de Thiago Núñez.
2: Pelotazo atrás por parte del propio Cornejo. Le queda ahora al conjunto de Liga de Quito. Había una falta en contra de Gabriel Villamil que le cometía el jugador de Lanús, ¿no? Finalmente es Cornejo quien recibe la falta y será tiro libre que rápidamente lo hará la gente de Liga de Quito.
0: Al que lo mencionábamos hace poco, termina llegando un poco tarde el jugador de Lanús, se barre feo por ahí. Si lo llegaba a tocar un poquito más, podía ser de consideración.
2: Pelotazo largo para buscarlo por acá a Gabriel Villamil. No avanza a llegar hacia el balón, pero cuéntenos, señor Caleb Larriba.
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2: Caí acá Agustín Cardoso en una falta. Hay un tiro libre desde el frente del área de Liga de Quito. Peligroso, caía justamente ante la marca del jugador Cornejo, que le dejaba el botín y lo hacía caer, trastabillar a Cardoso. El árbitro Rojas, que no duda en pitar la falta, y tiro libre peligroso hacia el área de Liga de Quito.
0: Acá tendrá una opción de gol, por así llamarlo, el conjunto argentino. Está muy lejos para pegarlo directo al arco, pero bueno, tener en cuenta que tiene también nombres interesantes como Moreno y también el Toto Salvio, que le complicaron en la ida a Gonzalo Valle.
2: Y ahí lo vemos justamente a Marcelino Moreno, la sota del cuadro de Lanús. Vendrá el número 10 tras del balón. También lo acompaña Marcich, pero decide jugar atrás para que sea el jugador izquierdo quien juegue por la derecha. Vendrá el centro desde la derecha, pasado, no llegaba el cabezazo, caía por acá Cornejo, el balón que sigue vivo. Le queda Canales, la que se perdió. La que se perdió izquierdo es de agarrarse la cabeza, porque le quedó justo frente al área, al arco solito de Gonzalo Valle, y la falla, tremendo error por parte de Izquierdos. Cuando parecía que la pelota salía, le caía por acá Cornejo, y el balón que quedaba vivo ante la marca de carrera, y Izquierdos que no puede concretar el gol, David.
0: Llegaba el centro por la zona derecha del conjunto de Lanús, Víctor, y la defensa nunca reaccionó. Estaban solos los jugadores de Lanús y el jugador izquierdo le pega muy mal y termina perdiendo una opción clara de gol para el conjunto argentino.
2: La más clara del partido. La salida será ahora de Liga de Quito, de saque de manos. Recupera por acá Jesús Pretel, pelotazo largo para buscar a Estrada, pero ese balón termina en posesión del jugador Nahuel Osada, que rápidamente juega con Marcich. Viene Sasha, pelotazo al medio, que recupera Marcelino Moreno, lo vio a Carrera correr, corrió también Valois, se queda Marcelino Moreno, pelotazo largo por el otro costado, para que venga por aquel Toto Salvio. Viene el Toto a rematar. Peligroso lo que hizo el Toto, pero no se metió, no se cerró el balón. Termina siendo desviado ese tiro y llega nuevamente con peligrosidad el conjunto de Lanús, David.
0: Y creo que Pellegrino analiza un poco la deficiencia que tiene Liga. Quizás los dos Quiñones que están por la zona izquierda, uno tiene la zona en lo defensivo y el otro en lo ataque, pero tienen una deficiencia en lo defensivo el conjunto de Liga, y está llegando por ahí Lanús. Es la segunda vez que llega por esa zona y le está complicando mucho ya a Liga.
2: Por cinco no entró ese balón, David.

0: Y que rápidamente rote ese balón para que sea Gianfranco Ayala quien empiece las acciones desde el propio campo, David.
1: Justamente, Víctor, acá vemos un poco la posición de balón, que es netamente para el conjunto de liga, con un 70 a un 30%, pero las más claras del partido se

0: Liga, pero nada de efectivo en cuanto a buscar el gol que tanto lo necesita.
1: Como lo mencionas, Liga no puede salir cómodo de su propio campo. Incluso mira la presión alta que ahora tiene el conjunto de Lanús. Se le complica mucho. Quizás tendrá que mejorar un poco el medio campo. No aparece tanto Villamil como Pretel hasta el momento. Cornejo, lo más destacado del partido para Liga.
0: Pelotazo largo, cambio de frente para que corra por acá el Choclo Quinteros. Corriendo ahora por la derecha, vendrá a meter el centro hacia el área, decide jugar en corto, toca nuevamente el Choclo, atrás y retrocede nuevamente la gente de Liga, le pierde toda la sorpresividad al ataque del conjunto Albo, pelotazo largo que buscaba por acá Gabriel Villamil, la salida será de manos para el conjunto de Liga de Quito.
1: Como no puede lateralizar un poco con la subida de Yerling por una zona y ahora el Choclo Quinteros, intentarán también hacerle daño por esa zona al conjunto argentino.
0: La salida es rápida del Choclo. Viene el centro del Choclo al área de Iverson. Salía mal Canales, no llegaba a sacar ese balón y queda nuevamente en posesión de Yerling Quiñones. Ahora por la izquierda vendrá Yerling, el centro le deja al zurdo Leonel de zurda, el cabezazo no podía darle dirección el jugador por acá Villamil y se queda nuevamente el balón en posesión de Liga. Viene el centro del Choclo, el cabezazo de Estrada ante la marca de Cardoso, termina yéndose hacia la raya hacia la raya final. La salida será de Lanús porque no había tiro de esquina.
1: La mejor opción que tiene Liga es meter los centros. Intenta cabecear por ahí Michael Estrada, un poco mordido el cabezazo del delantero ecuatoriano. Intenta Liga con lo poco que tiene, no aparece. No tienen opciones de pase en el medio campo, no pueden hacer esas triangulaciones para al menos meter un buen centro. El Choclo Quinteros mete ese centro con las justas y el delantero también tendrá que hacer lo que puede.
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0: Lo intentaba Carrera en una pelota que le quedaba servida, mandaba el derechazo desde fuera del área y casi lo sorprende a Gonzalo Valle. Minutos de Lanús hasta el momento en el área de Liga de Quito.
1: Justamente, Víctor, le pegan desde afuera, quizás también intentarán aprovechar tiros desde fuera del área y quizás un error de Gonzalo Valle, un rebote, y también aprovechar esas jugadas de peligro que deja también la deficiencia de la defensa de Liga de Quito.
0: Las salidas de Tomás Guidara buscándole a Valois, el cabezazo defensivo que llegó por parte de Leonel Quiñones, queda ese balón en medio campo jugando por aquí Gabriel Villamil, el pase es con Jesús Pretel, lo vio correr a Yerling, viene Yerling, engancha hacia el medio, vendrá el centro, el disparo se detiene nuevamente, se frena, juega atrás con Gabriel Villamil, el centro es al área, el cabezazo del Choclo, caía por acá Sergio Canales y él, perdón, finalmente era el jugador con la número 33 que terminaba cayendo en el área y el árbitro dice que hay falta cuando en estos siguientes 15 minutos nos vamos con la voz del señor Caleb Larriba.
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2: Continuamos entonces, continuamos con el encuentro. Por ahora seguimos 0-0, cuidado porque juega el conjunto argentino, ya lo recuperaba Liga de Quito en la mitad de la cancha, ya la tiene Michael Estrada, mueve Estrada por el sector del centro del campo, buscando pase a profundidad, se equivoca, termina reteniendo por ahí Felipe Peña, juega para atrás con José Canales, la tiene el central por izquierda, manda balón largo para que controle por ahí Iván Loís, a ver qué es lo que termina ocurriendo, la tiene Eduardo Toto Salvio, lo empuja para atrás, mete lateral izquierdo, balón filtrado para la mitad de la cancha y lo consigue, controla Marcelino Moreno, cuidado porque ataca Lanús, mueve al sector diestro, cuidado con el centro de Salvio, puede venirse el centro, juega para atrás a la media luna, la tiene Marcelino Moreno, cuidado porque termina jugando al sector diestro, otra vez con Salvio, lo presiona por ahí Leonel Quiñones, sigue Salvio, intenta meter el centro, mete el centro, termina tocando el jugador argentino, luego de la excelente presión de Leonel Quiñones, por ahora Daniel, estamos teniendo un partido muy trabado, pero que Liga de Quito por lo menos propone un poquito más.
4: Intenta Liga de Quito, tiene dificultades en el hecho de ir hacia la parte de adelante, lo que sí, Lanús, la verdad, mucho más claro, mucho más preciso, juego práctico.

0: contacto directo en el sector del medio campo y por el sector de las bandas también, por ahí generando bastante llegada al conjunto argentino. Lo sufre Liga de Quito estos minutos, ya lo decían los compañeros, la pelota la tiene el equipo albo, pero las llegadas más precisas ha tenido el conjunto argentino. Se viene el Choclo Quintero.
1: Cuidado con el sector diestro, la controlaba por ahí el carrilero Choclo Quintero, mete el pase largo, Gabriel Villamil para dentro del área, no lo consigue, retiene Estrada, ojo la falta, el árbitro dice que no hubo absolutamente nada, la tiene Agustín Cardoso, a Cardoso falta por parte de Michael Estrada, ahora sí, falta por parte de Michael Estrada, termina pitando el árbitro Thiago Núñez, bravísimo con el colegial, porque no pitó, digamos, una falta anterior, déjeme le digo, Michael Estrada, para mí, se terminó lanzando, y obviamente aprovechando esa picardía, Agustín Cardoso se bota, le pueden dar, premio Oscar, perdón, termina siendo por ahí, el Ramiro Carrera, se termina botando, pero bueno, falta, termina diciendo el árbitro, minuto 17 con 37 segundos, seguimos 0-0.
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1: Juega balón profundo, termina reteniendo muy bien Jan Ayala. Y otra vez saque de arco por parte de Liga de Quito, que ya lo juegan, la tiene Jesús Pretel. Mete el balón largo para que corra Villamil, no se entendió absolutamente nadie en el conjunto de Liga de Quito. Pide disculpas Pretel por la jugada, ahora saque de banda a favor del conjunto argentino. Que hay que recordar que en esta apertura de la Liga Argentina terminó quedándose en octavos de final contra Argentinos Juniors, equipo que se eliminó en las semifinales contra Bragantino.
3: Sí. Bragantino es el que clasificó.
0: ¿En semifinales?
1: Sí, que clasificó a la final. Deme confirmando el dato, por favor, David.
0: Ya lo reviso, ya lo revisamos por acá, no se preocupe.
1: Sí, sí, porque creo que ahí estoy teniendo una pequeña confusión, la tiene Salvio. Cuidado con Salvio, le pueden pitar falta, le pueden pitar falta, no. Termina reteniendo por ahí, excelente Leonel Quiñones. Juega con Gabriel Villamil, mete Tomás Guidara y termina reteniendo el balón, juega por el sector diestro. Cuidado porque está en zona de promesas, tres cuartos de cancha a favor de Lanús. Recupera como sea Liga de Quito, hasta desde lo civil con lo criminal. Mete el balón largo ahora a Yerlin Quiñones para que vaya por arriba, con Estrada, Diverson no aparece en el sector, sigue Estrada, 3 contra 1, la tiene Estrada solo, se equivoca Lanús, mete el balón largo, que hizo, cómo desaprovechó, increíble la situación que se pierde Liga Deportiva Universitaria de Quito, desaprovechó una excelente ocasión Yerlin Quiñones, luego de haber conseguido retener el esférico en su zona, oiga, increíble, de esas que no debe perder la situación en Liga de Quito, y se nota por la cara de los futbolistas que esta era importante.
0: Sí, y probablemente puede haber sido la primera transición defensa-ataque de Liga de Quito de buena manera, ejecutado de la mejor manera, y acá Estrada que termina enganchando, luego la pelota que es un error en la corrección de la gente de Lanús, le queda para Quiñones. Yo le digo, tenía para recorrer unos metritos más y poder definirlo a placer. Se termina apresurando por ahí el lateral volante del conjunto de Liga de Quito, Yerlin Quiñones, y la pelota por encima de la portería. Se perdió una clarísima Liga de Quito.
1: Señor David Tapia, ¿era Bragantino o Belgrano?
4: ¿Me está hablando de la final de la,
1: sí,
4: de la Copa Sudamericana 2025?
1: No, de la Copa Argentina, bueno, de esta fase de apertura que juega justamente River. Creo que era contra Belgrano, si es que no me equivoco. Pero quiero
0: River juega contra Belgrano.
1: Juega contra, sí, Belgrano, ¿no es, sí, cierto? Sí, sí. Justamente, ok. Sí. Entonces la semifinal, claro, fue Argentinos Juniors, sí, Belgrano, que terminó disputándose justamente en penales, con un error de Enzo Pérez, mítico jugador de River.
0: Exactamente. Bueno, ahí estamos bien.
1: Ahí ya nos terminamos dando con los datos. Sigue jugando por ahora Liga de Quito, intentando atacar por ahora en estos primeros 20 minutos, 21 minutos. La mayoría de posesión de balón ha sido a favor del conjunto de Casablanca. Lateral a favor del equipo de Thiago Núñez, la tiene Choclo Quintero. Juega para atrás con Fernando Cornejo, mueve el chileno por el sector diestro a la mitad de la cancha, a la circunferencia central con Ricardo Adé. Solo el arquero está por el sector de Liga de Quito. Solo está Gonzalo Valle, todos los 10 jugadores restantes están atacando. El balón con Yerlin Quiñones, juega para atrás con Leonel Quiñones, otra vez Yerlin, lo presiona la defensa de Lanús, cuidado porque empieza a encarar Yerlin, mete el disparo, termina sacando como podía para ahí Carlos Izquierdos, la retiene y lo baja con categoría para Valois, mete para atrás junto con Tomás Guidara, se sale de la presión de dos jugadores, recupera ahora Liga de Quito, cuidado con el ataque de Yerlin Quiñones, mueve para Gabriel Villamil que puede disparar, no, decide encarar, sigue Villamil, recupera Lanús, el balón que intenta meter en largo, se equivoca, recupera Leonel Quiñones, sector zurdo ahora con Yerlin Quiñones que puede meter el centro, lo presionan tres jugadores, se equivocó otra vez el jugador ecuatoriano, lo recupera ahora Tomás Guidara, el balón jugando al centro con Baloy, se equivoca otra vez Ricardo Adela, la tiene el haitiano que mueve el balón a la derecha con Jan Ayala, aventura ofensiva para el defensor, el stopper por derecha, cuidado porque juega con Choclo Quintero, otra vez la tiene Michael Estrada, mete el centro, cabezazo por parte de José Canale, mueve el balón nuevamente Liga de Quito por el sector zurdo, este es Yerlin Quiñones que puede meter el centro, entra al área, juega para atrás con Gabriel Villamil que puede disparar, Gabriel Villamil afuera, afuera el remate del boliviano que buscó colocar, buscó potencia y lo terminó desviando, me parece, un jugador del conjunto de Lanús, y vamos a tener córner, tenemos tiro de esquina a favor de la Liga de Quito.
5: Tiro de esquina.
0: Y será el primero del partido y le pertenece al conjunto de Liga Deportiva Universitaria de Quito. El jugador más incisivo, peligroso, es Yerlin Quiñones. Esta vez será desde el sector de la derecha. Se viene Liga de Quito.
1: El balón que mueve por ahí Liga de Quito, mandan al sector diestro, Choclo Quintero con el cabezazo para el centro, Gabriel Villamil que controla pero se le termina escapando, saca la defensa de Lanús, el esférico que cae al otro lado como si es que fuese tenis, la recupera Gonzalo Valle, ahora juega en corto para que vaya por ahí en ese sector Leonel Quiñones, moviendo a la izquierda con su tocayo de apellido, la tiene Yerlin, sigue Quiñones intentando acompañar a Gabriel Villamil por el sector zurdo, la tiene ahora el boliviano, mueve Villamil, minuto 23, seguimos 0-0, toca para atrás ahora para que vaya jugando Jesús Pretel, la tiene ahí Pretel, mueve el peruano a la derecha ahora con Jan Ayala, el balón con el uruguayo tocando a la izquierda, ahora Leonel Quiñones en la mitad de la cancha, juega al sector zurdo para que vaya Yerlin Quiñones que puede meter el centro pero lo presionan dos, juega para atrás ahora nuevamente buscando opciones, aperturas, Michael Estrada el centro, termina reteniendo Nahuel Lozada, termina reteniendo por ahí el arquero que por fin le va a dar pausa y tranquilidad al conjunto de Lanús. Mientras tanto, el árbitro dice pausa de hidratación.
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1: Muy bien. Seguimos en la pausa de hidratación y por ahora, Daniel, ¿qué es lo que estamos viendo en estos primeros 25 minutos de partido? ¿No? Un encuentro ajustado que se entiende sobre todo por la importancia de este resultado, sobre todo se nota en ambos conjuntos, en donde me atrevería a decir que el empate es derrota para ambos.
0: Totalmente de acuerdo, el empate es derrota para los dos conjuntos, no les sirve de mucho y bueno, y alguien dirá probablemente para el equipo de Lanús algo más y quizás sí, porque Liga tiene que hacer prevalecer la localía, la altura, el hecho de desgastarlo a un equipo argentino y bueno, le ha costado, la verdad es que le ha costado a Liga de Quito los primeros minutos, los primeros 15, 17 minutos, la verdad es que Lanús fue mucho más incisivo, un equipo que generó mucho más por las bandas, incluso en carril central. La verdad que Liga de Quito en ese momento no se encontraba en el campo de juego, no se hallaba en el campo de juego, equipo roto hasta cierto punto, no gravitaba ni Pretel, ni Cornejo, ni Villamil, y de eso se aprovechaba el conjunto argentino como para llegar sobre la portería de Gonzalo Valle. Después de eso fue asentándose un poquito más, ahora empezaba a tener un poquito más de generación en ofensiva, dándole salida a Choclo Quintero por la derecha, que es intermitente, incluso Thiago Núñez lo llamaba, entiendo que le va a solicitar mucha más salida por ese carril, a pedirle que llegue más por ese perfil para no solamente tener una banda donde está haciendo, la verdad, muy buen trabajo Yerlin Quiñones, el lateral volante de Liga de Quito, que es el jugador que hasta el momento no lo pueden referenciar la gente de Lanús. Los tiene complicados tanto a Guidara como a Biafore y lo propio Salvio, que termina bajando por ahí en determinado momento para colaborar con la zona defensiva. Va a tener que apelar a eso Liga de Quito, a darle gravitación tanto por el sector de la derecha como por la izquierda para desgastarlo al conjunto de Lanús.
1: Muy bien, se acabó el momento de tomar agua, se acabó la pausa de hidratación, ahora sí continuamos con el fútbol. Seguimos 0-0 entre Liga de Quito y Lanús, minuto ya casi 27. Vamos a tener saque lateral a favor del conjunto de Liga de Quito. Ya lo efectúa el carrilero por derecha, José Choclo Quintero. La baja con el pecho de Iverson por el sector diestro. Juega con Michael Estrada. Ambos delanteros por el sector diestro, muy apegados a la banda. Se equivocó de Iverson en la entrega. Cuidado porque ahora juega Lanús. El esférico ahora mismo con Ramiro Carrera. La tiene Carrera. Mete el balón largo para que corra el colombiano. No lo consigue. Recupera por ahí Agustín Cardoso. Mete el balón largo para que baje Marcelino Moreno. Cuidado porque se puede dar la media vuelta. Juega para el sector diestro. Un poco interviniendo por ahí Gabriel Villamil. Recupera Lanús. El balón con Eduardo Salvio. La tiene Salvio. Juega en largo con Tomás Guidara. Sector diestro. Puede meter el centro. A ver la falta, dice el árbitro, que no hubo nada. Cuerpo a cuerpo fue Yerlin Quiñones. Vamos a tener saque lateral a favor del conjunto de Liga de Quito. Daniel, que déjeme le digo, cómo ha ganado balones este equipo desde la defensa, ¿no? Sobre todo por ese sector de Leonel Quiñones y Yerlin Quiñones.
0: Sí, y por ahí hace el mejor trabajo hasta el momento Liga de Quito, y por eso el llamado para el Choclo Quintero para que también genere un poco más por el otro costado. Sí, viene por acá el conjunto de Lanús.
1: Cuidado porque empieza a jugar Lanús en tres cuartos de cancha, sector diestro con Eduardo Salvio. Puede meter el centro, puede jugar en corto. Vamos a ver qué es lo que termina haciendo. Mete el centro, segundo palo. Cuidado el cabezazo. ¿Qué termina sacando José Choclo Quintero? Déjeme le digo que pasó muy cerca de ese primer palo que termina defendiendo Gonzalo Valle. Casi es un autogolazo de palomita, pero con las justas termina mandando al córner. Tenemos tiro de esquina. Tiro de esquina a favor de Lanús.
5: Tiro de esquina.
0: Y será el segundo del partido, el primero para el conjunto argentino. Ya lo decía Caleb, por acá el Choclo Quintero en el intento de rechazar el esférico casi la manda a guardar en su propia portería. Thiago Núñez le dijo, hacia el otro arco, no en el de nosotros, allá hay que marcar. Se viene el tiro de esquina.
1: Mete en el centro el cabezazo, termina reteniendo ahora Gonzalo Valle, termina reteniendo el arquero ecuatoriano. Ya juega en largo ahora para Jan Ayala, el balón con José Choclo Quintero, juega al centro. A ver qué es lo que termina armando por acá Liga de Quito, que necesita urgentemente ya marcar, ¿no? Por tanto tiempo de posesión de balón, luego se le acaban las ideas. El balón por el sector diestro con José Choclo Quintero, tocando ahora con Jesús Pretel, todavía no cruzan esa mitad de la cancha, mueve al sector zurdo con Leonel Quiñones, ahora sí lo cruzan, mueve Leonel Quiñones, balón al centro con Deverson intentando jugar en el primer toque, no lo consigue, recupera Lanús ahora. Este es Eduardo Salvio, tocando para atrás con Felipe Peña. Felipe Peña con Tomás Guidara. La tiene Guidara, otra vez Eduardo Salvio, por arriba, jugando con Peña. Recupera la Liga de Quito gracias a Gabriel Villamil. El árbitro antes decía que había falta. No, fuera de juego, dice el árbitro. Fuera de juego, y nosotros aprovechamos para contarles a todos ustedes el tiempo, tiempo, tiempo de juego.
5: Este es el tiempo de juego.
1: 30 minutos, llevamos recorridos.
5: Este es el marcador.
0: 0 tiene el equipo de Liga de Quito, 0 el conjunto de Lanús, y para los siguientes 15 minutos se vendrá la voz del señor Víctor Pacheco.
2: Viene revoleando el balón por acá Liga de Quito, le queda atrás a José Canales, que se refugia con Nahuel Lozada, que toca ahora para Izquierdos, el ex Boca, que se queda con la posesión del balón. Nuevamente regresa ese balón para Felipe Peña, jugando hacia un costado con Tomás Guidara, que gana metros, cruzará la línea del medio campo. Pelotazo largo y llovido para Carrera, corre Carrera, lo marca por acá el Choclo. El taco queda hacia atrás, pero le quedaba en posesión al Choclo y había falta. Y queda tendido el Choclo en el campo de juego, aquejando una falta desde atrás. Justamente fue efectiva la marca que le hizo Ramiro Carrera, el número 23, al número 14, José el Choclo Quintero.
3: Justamente, Víctor, termina haciendo una de más, me parece, el delantero de Lanús. Tenía para pegarle, lo intentó en una anterior ocasión, pero intenta Lanús con sus cambios de frente hacerle daño por el tema de que Liga tiene
4: problemas al momento del retroceso.
2: Se picaron acá el jugador Carrera y el jugador Quintero, el Choclo, queda tendido nuevamente. Tras el despeje le dejaba la piernita el jugador Carrera, y eso es lo que aqueja el Choclo. Aquí lo vemos nuevamente, lo pisa en el tobillo, y lo pisa fuerte el jugador Carrera, que obviamente ya no estaba el balón en jugada, y termina siendo una falta que no la cobra el árbitro, pero termina siendo para Liga de Quito la salida.
4: Justamente dos jugadas, dos protagonistas, Carrera y José Choclo Quintero, termina siendo para mí no justificado, pero no una jugada de peligro. Quizás llega un poco tarde, pero sin intención de hacerle daño al jugador de Liga de Quito.
2: La salida es con Leonel, que juega ahora con Estrada. El pelotazo es para que corra por acá. Daverson metía el pie, pero la salida es para el conjunto de Liga de Quito con servicio de manos. Por acá llegaba Canales a sacar ese balón. Finalmente será de manos para Leonel Quiñones, y Liga irá al centro. Irá un centro desde la izquierda de manos. Se prepara el jugador Leonel Quiñones, David.
4: Justamente, Víctor, y hace poco veíamos a Thiago Núñez, y te cuento que ya se ha enfrentado en tres ocasiones a Lanús. Lo hizo en el 2021 con dos victorias, y en este año lo enfrentó, pero lamentablemente perdió.
2: Le queda a Cordejo el remate tras el centro. Nuevamente lucha por acá Diverson, pero Marcic le dejaba el balón para que sea la salida rápida de Nahuel Lozada, que juega de arco a arco, y ahora el balón es en posesión de Liga mediante los pies del jugador Gonzalo Valle. Toca al medio nuevamente con Jesús Pretel, el peruano que gana metros. Hacia un costado jugando por la derecha con el Choclo Quintero. Viene José el Choclo. Nuevamente atrás con Gianfranco Ayala. Juega Liga en propio campo. No es efectivo. Tiene la posesión, pero no es nada efectivo el conjunto albo. Nuevamente el balón para Leonel. Leonel con Gerlín. Los Quiñones que se juntan por la izquierda. Toca ahora para que venga Estrada, que baja un poco a pivotear. Lo vio correr a Gerlín Estrada. Le queda el balón por la izquierda nuevamente a Gabriel Villamil. No podía, llega Siguidara, que revolea ese balón. Pelotazo hacia el medio para buscarlo a Marcelino Moreno. Nuevamente le queda por acá al jugador Lozada, y la vuelta que se daba José Canales en plena de área. Un poco temeraria esa vuelta que se daba, pero la salida es limpia para el conjunto de Lanús. Nuevamente con Tomás Guidara. Pelotazo largo buscando a Marcelino Moreno. Gana por acá Carrera y se va solo por la banda derecha. El centro es al área. Pegue Gianfranco Ayala, pero nuevamente la posesión es para Valois. Queda el balón en posesión de Lanús. Retrocede ahora, vuelta a empezar desde el medio campo la gente de Lanús, jugando Canales, ahora con Felipe Peña, hacia un costado con Marcic que gana el balón, toca nuevamente al medio para que sea Felipe Peña quien se anime, cortaba muy bien por acá Villamil, y ahora corre por acá Estrada, tiene metros, tiene el pase libre, para que corre el Choclo Quinteros por la derecha, viene el Choclo, el centro, al medio, se pasaba Estrada, le queda a Yerlín el remate por encima, pega en un jugador de Lanús, la saca la defensa, y nuevamente Carrera por acá que se queda con el balón, le cometía falta Cornejo. Se queja con sus compañeros Cordejo porque fue infantil lo que se perdió Liga de Quito, David.
4: Intentó, primera que sale a proponer el conjunto de Liga, ese cambio de frente para el José Choclo Quinteros, que metía el centro, pivoteaba también el balón en el área. Terminan haciendo una de más. Quiñones también le pega, pero rebote en el cuerpo. Y acá no hay ni siquiera falta,
1: no,
4: Víctor.
1: No lo tocaba.
4: Termina cayéndose solo, piscinazo, termina comprando el árbitro acá. Y Canales que ni siquiera lo toca, pero bueno, termina cometiendo un tiro libre a favor del conjunto argentino.
2: Pelotazo largo a campo de Liga, ese balón que cae en el área de Valle, que sacará rápidamente de portería. Nuevamente en 35 minutos se le pasó por acá a Leonel, antes estaba atento justamente Gerlín, le queda el balón para que sea la salida con AD, jugando ahora con Gerlín Quiñones, que tuvo la oportunidad, no supo aprovechar la Liga de Quito, gana metros, cruza la mitad de la cancha, nuevamente le queda el balón a Gerlín, por allá corre Guidara, que juega con Lozada, que no se complica, y un pelotazo largo hacia el saque lateral para Liga de Quito.
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2: Viene jugando ahora Gerlín, el centro es al área, Daverson, se le pasaba también por acá a Marcic. termina saliendo por la tiza lateral. El saque termina siendo para el conjunto de Lanús. No terminaba tocando finalmente el jugador Sasha Marcic.
4: Justamente termina siendo un centro a lo que salga para el conjunto de Liga. Daverson ni siquiera lo intenta, pero no alcanza el conjunto de Liga. Y Daverson, para mí, no apareció en nada hasta el momento del partido.
2: Viene jugando Valois, lo agarraba por acá Gianfranco Ayala. El árbitro dice que hay falta en contra del colombiano. Será tiro libre a favor del conjunto de Lanús.
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1: La salida es ahora, hay una cartulina amarilla para el número 30, David, anótemelo. Al número 30, Agustín Cardoso es el que tiene, el que se lleva la primera cartulina amarilla del partido.
2: Justamente, Víctor, el número 30 de Lanús termina cometiendo una falta y es el primer amonestado del partido. Recordad que en el partido que se jugó en Argentina hubo muchos amonestados. Era un partido muy forzado y con muchas faltas.
1: Marcilla, el centro al medio para Marcelino Moreno, que no avanzaba a quedarse con el balón. Sí llegaba por allá el jugador AD. Pelotazo largo de Leonel Quiñones para que corra por acá Estrada, pero llegaba a ser sombra también el jugador Canales para que el jugador Nahuel Lozada se quede con ese balón y empiece la jugada ahora por la izquierda del conjunto de el Lanús. Viene jugando ahora, toque corto hacia atrás nuevamente con Guidara, pelotazo largo buscando a Valois, llegaba Gianfranco Ayala con el cabezazo defensivo, le queda ahora el balón por alto, no podía llegar por allá, si llegaba Jesús Pretel que gana metros, conduce el balón, jugando ahora con Yerlín. Viene Yerlín hacia un costado, viene por la izquierda, lo mandó a correr a Leonel, pero no llegaba, llegaba así Guidara, que solo hacía sombra para que ese balón termine saliendo por la raya final, y será salida de pórtico para Nahuel Lozada de Lanús.
2: Justamente, Víctor, en el tramo final, Liga ha sido el que más propone y ha salido un poco más del propio campo, pero igual con dificultades. Hasta el momento Lanús también está defendiéndose y no salen a hacerse el daño o quizás a proponer ambas escuadras. Es como un toma y dame en cada tramo del partido, pero sin ocasiones claras de gol.
1: Por acá lo intentaba nuevamente Carrera, que ya ha tenido algunas peligrosas en el arco de el señor Gonzalo Valle. La salida ahora es con Ricardo Adé. Viene Adé jugando por medio, recupera para mí Canales, uno de los mejores de este primer tiempo, al menos aquí para Lanús, que se manda al ataque, lo marcaba por acá Adé, le cometía falta, no, dice el árbitro, juegue nomás, sigue nomás, y el balón que le queda al Choclo y Canales, que estén todas, Canales, el paraguayo que deja justamente todo en la cancha, termina sacando nuevamente ese balón que lo hace efectivo rápido el conjunto de Liga de Quito. Nuevamente jugando Estrada, el centro para Daverson, la baja, le queda Villamil, remató, pero es un remate muy forzado, débil, que se termina yendo por la raya final. La salida será para el conjunto de Lanús, David. Liga lo intenta, pero no puede.
2: Justamente, Víctor, y ves, bueno, analicemos un poco la deficiencia que tiene Liga, que lo que tiene que hacer es Michael Estrada bajar para él mismo proponer el juego y mandarlo a su compañero, en este caso el doble nueve que hace hoy Liga junto a Daverson Estrada, pero no propone. En el medio campo de Liga no hay juego.
1: Valois del centro atrás, termina sacando Ricardo Adé de cabeza. El balón que queda en posesión de Liga con el Choclo Quintero, se va a mandar al ataque, no puede. Juega así nuevamente por acá con el jugador Pretel, se caía el Choclo, mandaba el saque hacia la raya lateral, la salida de manos nuevamente para Lanús y el señor Thiago Núñez, que se molesta y pide corrección a su equipo, David.
2: La presión alta y también propone Lanús, que no lo deja salir cómoda Liga. Eso ha sido lo mejor que tiene el conjunto argentino y lo que tiene en el medio campo. Se nota la diferencia de son dos mediocampistas que juegan contra los tres de Liga y la diferencia es termina ganándole el conjunto granate.
1: Por acá lo intentaba el Toto Salvio, pero ese balón terminaba saliendo por el lateral, que será para el Choclo Quintero, que pide a sus compañeros que se acerquen. Por allá lo vemos a Pretel, que es el único que se anima. El resto de sus compañeros alejados del área del saque. Encuentra nuevamente acá Cornejo, que le deja el pase para Marcelino Moreno. Le queda Valois, Adé. Adé Providencial termina salvando, pero antes también lo salvaba a Liga de Quito el offside. Termina siendo fuera de juego del conjunto de Lanús y será la salida del tiro libre indirecto para Liga.
2: Acá llegaba Lanús nuevamente un pasito, bueno, no un paso, pues estaba muy adelantado el delantero Carrera del conjunto argentino, pero complica. Le gana muy bien las espaldas a Liga, solamente con un pase, y Adé terminó salvando, lo terminó también salvando el offside.
1: La salidez ahora con Gianfranco Ayala, se detiene, juega nuevamente en corto para que sea el jugador por acá Cornejo que se quede con el balón. La salidez hacia un costado para que venga el jugador Leonel Quiñones, se detenga en medio campo, decida jugar atrás nuevamente con Ade. Minutos nuevamente de posesión de Liga, pero nada efectivos. Nuevamente solo toques, la posesión es de Liga, pero nada efectivo hasta el momento. Por acá venía jugando, buscando el balón. Gabriel Villamil recupera, sí, el jugador Cardoso. La salida es ahora con Felipe Peña. Viene Felipe Peña, la media vuelta atrás con Cardoso nuevamente. Le queda a Peña y ahora sí se lanza al ataque Peña. Cruza el pelotazo largo para que corra por acá Carrera. Llegaba antes Gonzalo Valle, que no se complica. Manda ese balón hacia el lateral, se refugia en el... Y finalmente había posición adelantada nuevamente de la gente de Lanús.
2: Quizás el offside termina salvando nuevamente a Liga porque ganan las espaldas nuevamente bien. Con dos pases rompió el esquema defensivo del conjunto Albo.
1: La y línea Lanús de cinco.
2: Le complica mucho. Esa línea de tres no termina siendo la más opcionada para Liga. Pero Thiago Núñez sigue sus principios y sigue teniendo esa opción clara en su esquema.
1: Él sigue confiando en el proceso, Thiago Núñez. Jugando ahora hacia un costado con el jugador Cornejo. Viene el chileno. Pide que se acerquen sus compañeros. Nadie se muestra. Hacia un costado está Leonel. Viene Quiñones por la banda izquierda. Tocando ahora para Estrada, que se muestra. Viene el pase. Antes llegaba Felipe Peña. Termina mandando ese balón hacia el saque. Nuevamente el balón será de Liga de Quito, David.
2: Justamente, Víctor. Y si hoy sale con un doble nueve, el conjunto de Liga no le termina funcionando hasta el momento. Tiene complicaciones incluso de salida hasta el momento de llegar al arco y no puede salir ni siquiera de su propio campo.
1: Y se equivocaba el choque, el pelotazo largo para que corra Valois por parte de Marcelino Moreno. No llegaba a buen puerto, sí llegaba Gonzalo Valle, que juega rápidamente. Equívoco el equipo de Liga de Quito en los pases. A ratos toman malas decisiones. Jugando por medio con Daverson. Se viene Villamil, tiene chance de meter el centro. Por acá Yerlín, le deja Villamil. No podía quedarse con ese balón cuando le quedaba finalmente a Cornejo la opción de poder rematar hacia el arco. Se le va largo el balón, termina saliendo. Y el saque será para Nahuel Osada.
2: Y quizás los argentinos del conjunto Granate está esperando el pitazo, por así decirlo, del primer tiempo, porque ya no corren. Quizás el factor altura le está ya costando un poco.
1: Sí, le comienza a costar un poco. Piernas pesadas en el conjunto de Lanús. Pero por parte de Liga de Quito no sabe aprovechar todavía eso. Jugando ahora Yerlín Quiñones, que se manda al ataque. Viene Yerlín jugando por la izquierda, se detiene, juega atrás con Leonel. Los Quiñones se juntan nuevamente. El tándem por esa banda es con los Quiñones. Nuevamente el pelotazo para Yerlín. Viene Yerlín, quiere enganchar, se va al medio, llega a la zona del área. Recupera Tomás Guidara, que deja salir ese balón a favor de Lanús.
2: Justamente Yerlín intenta ser ese hombre que marca la diferencia en el ataque de Liga. Le cuesta, lo marcan dos, tres hombres y no puede hacer más. Tampoco se acercan a pedir el juego y se termina complicando solo y no tiene opción de pase.
1: La salida es de Tomás Guidara, pelotazo largo para buscar a Valois. El cabezazo era de Yerlín. Queda vivo ese balón en medio campo. Lo despeja por allá la defensa de Lanús. Queda nuevamente para Daverson. Cabezazo hacia atrás para que venga por acá Izquierdos y revole ese balón hacia campo de Liga de Quito. La baja Gianfranco Ayala para que por la derecha se asome el Choclo Quintero. La baja y el árbitro dice que hay... Quedó tendido Lozada en el campo de juego. Pide atención médica, aqueja su rodilla, David.
2: Justamente queda golpeado en esa última jugada el portero de Lanús en ese choque quizás con un jugador de Liga.

0: también de complicidades. Yerling termina yéndose encima de Nahuel Lozada, que como lo decías, David, Lanús ya pide tiempo, pide que se termine al menos estos primeros 45 minutos y no para ir al descanso.
1: Y no por un mal juego, es tema altura. Eso y es. Por ahí mejorar en algunas cosas.
0: Pelotazo largo para Daverson, le queda acá a Canales, que reviente el balón nuevamente. La oportunidad es para Lanús, recupera Liga de Quito con el cabezazo de Leonel Quiñones. Por acá se barría Cornejo, que ha sido el más movido justamente en el campo de Liga de Quito junto al Choclo Quintero, pero más allá de eso no ha sido eficiente.
2: Compañeros, ¿no les huele un poco a empate este partido? En la sinceridad, sí, no huele como mucho a empate, un 0-0. Oiga, a los años percibirle esa sensación de 0-0, déjeme le digo, hace mucho tiempo atrás. A no ser que sea gol de rebote, tres rebotes o gol del árbitro, yo no veo ninguno de los dos equipos marcando, en la sinceridad.
0: Sí, justamente es que le cuesta mucho en lo físico a Lanús y a Liga, desde el propio juego es que no puede hilvanar una buena acción para poder hacerse con el gol. Algún error será, si hay un gol será por detalles, como lo dice Scaler. Pelotazo largo ahora del jugador haitiano, Ade, que lo deja para Leonel, que puede meter el centro. No, se decide jugar por bajo. Estrada, caía por acá el jugador Felipe Peña, termina quedando en el piso, es finalmente Izquierdos, quien deja nuevamente el campo, que es uno de los guerreros que tiene justamente el conjunto de Lanús, y el árbitro dice que amigos y amigas de la señal de Visión 106.1 FM, el árbitro dice que hasta aquí llegan los primeros 45 minutos, Liga tiene 0, Lanús tiene 0.
2: Así es, bueno, se termina entonces, se termina este primer tiempo. Nosotros nos vamos a una pequeñita pausa y ya regresemos con más de este partido. Liga de Quito 0, Lanús 0 en esta fecha número 5 de la Conmebol Libertadores. Ya regresamos.
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2: Muy bien, se termina entonces estos primeros 45 minutos del partido Liga de Quito contra Lanús, un encuentro que sin lugar a dudas ha tenido de todo, ¿no? Pero sobre todo hemos visto un partido en donde Liga de Quito está queriendo proponer un poquito más, ¿no? Donde quiere y se nota el peso de este encuentro de cara a las aspiraciones de ambos equipos en búsqueda de esa clasificación hacia los octavos de final de la Conmebol Libertadores. 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Cerramos entonces con esto el espacio de publicidad. Y para el análisis de estos primeros 45 minutos, vamos a escuchar a nuestros comentaristas Daniel Montalbán, y David Tapia. Adelante, compañeros.
3: Bueno, gracias, Caleb. Se han terminado los 45+2 que dio la edición el juez central, en donde Liga de Quito, la verdad es que ha tenido muchas complicaciones en el partido, por lo que presentó sobre todo en los primeros minutos Lanús, y en donde este equipo argentino en la capital de la República le salió bastante respondón, llegó a proponer, a ser mucho más preciso en determinado momento, y pudo convertir incluso en los primeros minutos. Se salvó Liga, tuvo que accionar Valle en determinado momento. Después de eso, Liga se fue asentando un poquito, fue mostrando un poquito más las condiciones del equipo de Thiago Núñez, a tratar de darle salida, sobre todo buscar la individualidad de Yerlin Quiñones, que creo que fue el que marcó la diferencia en la parte ofensiva. Pero hace mucha falta que Liga se asocie en el mediocampo, que Liga tenga un poquito más de creatividad en la otra banda con el Choclo Quintero, o que pueda llegar a hacer daño por ese sector. Lo de Daverson, la verdad es que juega becado en Liga de Quito. Es un hombre menos en el equipo albo. Y lo de Estrada, que tuvo por ahí un par de acciones que no las pudo concretar, y una de Quiñones también, que tuvo por ahí el equipo de Liga de Quito, que no la pudo concretar. Juega también David con el tema de la ansiedad, ¿no? Liga de Quito con la necesidad de ganar el partido, la presión de la hinchada, el hecho de ser el dueño de la localía, y todo eso por ahí puede ser que le termina complicando emocionalmente al jugador de Liga de Quito. Pero más allá, la verdad que yo sigo viendo a un Liga de Quito con pocas ideas ante un Lanús que parecería en determinado momento puede terminar dándole un golpetazo fuerte que sería convertirle un gol.
4: Justamente, Daniel, destacar lo de Yerlin Quiñones, que para muchos y para mi criterio personal es el mejor fichaje hasta el momento, en tanto hablando del nivel que ha venido demostrando a lo largo de los partidos en liga, pero no llega a ser hasta el momento ese jugador diferencial para el conjunto de liga en el medio campo, y no tiene con quién asociarse. Esa última jugada casi en el primer tiempo se veía esa dificultad, que lo marcaban entre dos o tres hombres y no tenía opción de pase, no tenía con quién que le acompañe en esa última jugada para al menos cerrarla. Michael Estrada, que por la deficiencia que tiene liga en el medio campo, él tiene que bajar a buscar el balón para él mismo crear el juego y no esperar. Recordar que, a ver, si comparamos Daverson con Michael Estrada no es un hombre que te espera el balón, es alguien que busca, a diferencia de Daverson, que él sí espera el balón. Se ha notado esa deficiencia en liga. Hasta el momento no tiene un hombre para cambiar el partido. Ya está en cancha Michael Estrada junto a Daverson, que cuando juegan de suplentes o entran de revulsivos te cambian la cara del equipo, pero hasta el momento Liga tendrá que mejorar. Y si entra en ese punto de desesperación y Lanús aprovecha esos puntos también en la zona defensiva, esa línea de tres no se llega a acoplar de buena manera para Liga. AD liderando la zona, pero un Quiñones que no, hablando de Lionel, que no juega en su posición natural, termina complicándose. Lo hace bien, lo ha venido haciendo en este último año por decisión técnica, pero no es la posición habitual de Liga. Quizás la línea de cuatro podría ser la opción, no creo que cambie totalmente, pero hoy jugar con un doble nueve que no te ha funcionado, y recordar y darles el dato acá, los tres únicos goles que tiene Liga no son por los delanteros. Lo hizo Villamil, lo hizo José Choclo Quinteros y lo hizo Yerlin. Hasta los únicos tres goles que tiene Liga en ya cinco partidos con este, se nota la deficiencia que tiene Liga en tema delanteros. Por ahí Medina.
3: En Libertadores esto.
4: En Libertadores. Claro. Y también dar el dato de Liga, que ya no se hace tan fuerte en casa. Este año en siete partidos de local tiene dos derrotas con Macará y Barcelona, tres empates y tres victorias ajustadas contra Guayaquil City, contra el Manta y la última victoria con técnico que termina dándose por un error. Lo que analizaba Caleb al final del primer tiempo, que se puede decidir por detalles de este partido, pero se huele mucho a un empate, o que Lanús haciendo mejor las cosas, saliendo a proponer, Lanús tranquilamente se lleva la victoria del Rodrigo Paz.
3: Les digo, si es que Lanús sabe manejar el ritmo del partido y no cae en el desgaste físico, en medio de las circunstancias, yo creo que Lanús le puede ganar el partido a Liga de Quito si es que vuelve a presentar lo mismo que en el primer tiempo. Lo de Liga de Quito es bastante, bastante limitado, no aparece Cornejo, Villamil intermitente, bueno, Cornejo lo propio, lo de Pretel prácticamente intrascendente. Sí, totalmente, totalmente de acuerdo. En medio de todas estas circunstancias, les digo, no sé si por un tema de que te puede dar algo más o por un tema de desesperación, para mí hay tres nombres que podrían al menos, no sé si cambiarle un poco o al menos intentar con ellos, a ver si te cambian la cara.
4: Alvarado,
3: Tobar y Medina.
4: Pero Medina por Daverson, que podría aportar un poco más. Quizás Daverson está, como digo, desaparecido en la cancha. No tuvo siquiera un acercamiento con el balón. Intentar quizás pelearla de una u otra manera para ayudar a Estrada. Estrada lo estaba haciendo, pero Daverson no. Ya sé que es un hombre de área, pero tampoco es que le llegan los balones, porque Liga no tiene un juego. En una jugada propuesta por José Choclo Quinteros, que fue un centro mordido, él la creó sola, pero no tenía con quién jugar.
3: Sí, la verdad es que, a ver, Daverson para mí juega en Liga de Quito de titular porque lo trajo Thiago Núñez. No hay otra explicación. No se ha acoplado quizás y al fútbol de Liga de Quito, al fútbol de acá de Ecuador, y eso la verdad le está pasando una factura tremenda. Y yo creo que Thiago Núñez hasta cierto punto hipoteca demasiada credibilidad

0: Para mí esta era más dividida y yo creo que llega la gente de Liga de Quito, Fernando Cornejo, a la disputa del balón y lo hace bien. Bueno, quizás porque le tomaron de la camiseta, probablemente termina pitando la falta el árbitro, pero la de Ade hace un rato que lo describía Caleb, mucho más falta que esta, la verdad, estas cosas que tienen los árbitros, ¿no?
1: Sí, un poco extraño, ¿no? Bueno, saque lateral a favor del conjunto granate, el conjunto argentino, que ya en este sector de temporada solo le queda la Libertadores antes del parón mundialista. El balón que ya lo juegan ahora con Joshan Baluí. La tiene Joshan, toca para atrás con Sepúlveda. Cuidado el balón con Moreno, se le termina escapando. Recupera ahora Liga de Quito. Y ahora va al ataque con Yerlin Quiñones. La tiene el jugador de Liga de Quito para el sector zurdo. Sigue Quiñones, todavía no cruza la mitad de la cancha. Decide jugar para atrás con su colega Leonel. La tiene ahora el otro Quiñones. Este defensor por izquierda. Quiñones tocando al centro con Jesús Pretel. Mora sí cruza la mitad de la cancha. Jugando con Fernando Cornejo. La tiene Chileno. Toca al sector 10 con José Choclo Quintero, va el carrilero, pita falta, el árbitro dice que se levante nomás Choclo Quintero, un poquito de actuación, un Oscar quería ganarse, no le terminó funcionando el balón que tiene por ahí Sasha Marcic, manda el lateral izquierdo de Lanús intentando jugar con Joshan Baluís, termina tocando el delantero colombiano, pero para el lateral a favor del conjunto de Liga de Quito.
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1: Mete balón largo, Pretel, mete el centro, José Choclo Quintero, el cabezazo. Estrada afuera. El cabezazo de Michael Estrada se le terminó yendo afuera y muy un poquito lejos del palo izquierdo que defiende por ahí Nahuel Lozada. Le ganó en la altura en el duelo de cabezas, le terminó ganando a Carlos Izquierdos. Daniel, qué jugada más importante acaba de tener otra vez, y quién sino Michael Estrada.
0: Sí, y esta vez liga el arma bien de izquierda a derecha, el pase en profundidad por encima de la zona defensiva del equipo de Lanús, pivoteo de Choclo Quintero. Ahora sí se activó Daverson, le digo, porque se lleva la marca. Justamente el primer central le permite llegar en segunda instancia a Michael Estrada, que le termina pegando un poco mordido ahí de cabeza al esférico. Nuevamente, ¿verdad? Lo que dice Caleb, se activó Estrada y es el hombre más incisivo. Se viene nuevamente.
1: Balón largo de Daverson, controla Michael Estrada. Contra tres, contra todo el mundo. Sigue Estrada, mete el cambio para Daverson. No consigue profundizar, roba el balón el conjunto granate. Ahora el esférico al sector izquierdo con Matías Sepúlveda. La tiene el jugador recién ingresado en este segundo tiempo. Mete el balón largo para que corra en velocidad. Por ahí va Luis. Puede ganar y lo ganó. La tiene Baluís. Y termina errándola. Oiga, el arquero había salido en falso. Salió en falso Gonzalo Valle. Y casi el colombiano que termina mandando en la Casa Blanca. Noche de terror. Pero seguimos 0-0. El balón ahora con Alejandro Tobar, el ex Deportivo Cuenca, moviendo por el sector zurdo. Toca ahora con Jerry Quiñones, jugando para atrás con Leonel. La tiene Quiñones. Cuidado con lo que arma Liga de Quito. Alejandro Tobar, espaldas del arco, recibe en tres cuartos de cancha. Empieza a jugar un poco más al centro. Mete balón profundo, el cabezazo por ahí de Michael Estrada, buscando a Deverson, no lo consigue. Recupera Quiñones, el balón, mete el centro, cabezazo por parte de Canale. Saca la defensa, Tobar al arco. ¡Oh! ¡Afuera! Afuera el remate por ahí de Alejandro Cristian Tobar, que buscó sorprender por afuera en unos 25 metros del arco y terminó yéndose ese balón afuera. Señor Daniel Montalbán, y tenemos un accidentado ya en el partido.
0: Sí, Baluís, justamente el 19 del equipo de Lanús, que intentó rematar tras el error de Valle, que salió, la verdad, a cualquier cosa menos a recuperar el esférico. Y acá no sé si en el momento que trata de disparar el 19 de Lanús, me parece que hubo un resbalón y se terminó afectando la rodilla. La derecha.
1: Que sí. Hay que mencionarlo, tiene una cinta justamente debajo de... le llaman algunos del manguito rotador.
0: En la altura del tendón.
1: Correcto, debajo de los meniscos.
0: Ajá, ¿no? Exacto.
1: Entonces, tiene
0: tendón
1: una cinta.
0: Tendón rotuliano.
1: Muchas gracias, el tendón rotuliano. Termina teniendo una cinta ahí. Me parece que ya traía molestias el jugador Joshan Baluís. pero

0: no va más. Parece que se retira.
1: Me parece que no va más. Sale afectado justamente Valois, del 19 del conjunto de Lanús. Nada más para apuntar que Liga de Quito salió con una actitud bastante ofensiva y le está resultando hasta el momento. Ojo a este detalle. Liga de Quito tiene que concretar lo más pronto posible el gol. Ha tenido oportunidades en la persona de Michael Estrada, porque le digo, después, con el desgaste que está haciendo, no sé si le alcanza hasta los siguientes minutos y por ahí Lanús se termina recuperando físicamente.
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1: Muy bien, se viene un cambio entonces en el conjunto de Lanús. Se fue Valois lesionado, ingresa Bruno Cabrera con la camiseta número 20 en el equipo argentino. Posición por posición, entiendo acá el tema del cambio del profesor Pellegrino.
0: Oiga, y una pena porque ya por ahí Valois era un fuerte rival, sobre todo en velocidad, ¿no? Para los dos defensores, cuidado que empieza a atacar Lanús por el sector zurdo, quiere meter un centro, mete el centro para Cabrera, termina saliendo Gonzalo Valle, manda el balón largo Valle ahora, para que cabecee, ¿quién sino? Michael Estrada, a ver Michael Estrada que termina ganando con falta, dice el árbitro, que juegue nomás, dice el balón que termina teniendo el conjunto granate, recibe ahora Liga de Quito, gana el duelo por ahí Ricardo D, juega para atrás con Gonzalo Valle, la tiene Valle, que piden que sus jugadores vaya más arriba, no presione un poquito más. La tiene Jan Ayala, juega a la izquierda. Leonel Quiñones ahora tiene el balón. El central por la izquierda. Sigue Quiñones, cruza la mitad de la cancha. Otra vez Quiñones, mete el balón largo. No lo consigue, saca como puede por ahí Cardoso. Recibe ahora Jan Ayala. Nuevamente en la circunferencia central, jugando con Fernando Cornejo. Toca a la derecha con José Choclo Quintero. Decide jugar para atrás ahora con el stopper por derecha, Jan Ayala. Sigue Ayala, cruza la mitad de la cancha. Aventura ofensiva, busca que alguien se desmarque. No lo consigue. Este es Leonel Quiñones. Sigue Quiñones, minuto 60. Seguimos 0-0, con este resultado no le sirve ni el uno ni el otro. Este es Yerlin Quiñones, el taconcito por ahí de Cornejo. Ahí está Daverson, ahí está Cornejo. No lo consigue, no lo consigue, pero Cornejo se sacó una jugada de la chistera. Un tacón que encuentra Daverson, que no puede pegarle de lleno, porque termina por ahí recibiendo uno de los jugadores de Lanús, que intervino en esa jugada peligrosísima junto con Yerlin Quiñones. ¿Qué jugada hicieron, señor Daniel Montalbán?
1: A ver, ¿cómo que Liga de Quito no puede jugar a un solo toque y que pueda hacer jugadas de filigrana? Y acá lo termina haciendo justamente Cornejo, que pivotea de taquito para que Daverson remate de pierna zurda. El hecho es que por ahí rozó, me parece que fue el jugador izquierdos, y terminó por ahí desviando el esférico. Luego Cornejo ya estaba en fuera de lugar, la pelota que será salida desde el fondo para el equipo de Lanús, que ya trascendió y está en el sector del medio campo.
0: Sale la pelota del terreno de juego y les comentamos a ustedes el tiempo de juego, el balón que va teniendo el conjunto granate. Toca a la izquierda ahora con Sasha Marcic, la tiene lateral zurdo Marcic, moviendo con Agustín Cardoso, el mediocampista, otra vez con el lateral Marcic, la tiene Marcic jugando con Sepúlveda, el recién ingresado, de nuevo con el número 30 Cardoso, jugando ahora con José Canale, la tiene ahora Carlos Izquierdos, el central por derecha, va moviendo Lanús por la mitad de la cancha, pero no consigue nada por la presión de Liga de Quito. Ahora sí logran profundizar con Sepúlveda, la tiene por el sector zurdo el jugador Matías Sepúlveda, jugando con Agustín Cardoso, retrocediendo también está Moreno, otra vez Sepúlveda, tocando de nuevo con José Canale, a ver dónde quiere mover Lanús, pero bueno, balón al arquero y nosotros aprovechamos para contarles a todos ustedes el tiempo de juego.
3: Este es el tiempo de juego.
0: 62 minutos, llevamos recorridos.
3: Este es el marcador.
1: 0 tiene Liga de Quito, 0 el conjunto de Lanús. Para los siguientes 15 minutos se vendrá la voz del señor Víctor Pacheco.
2: Muchas gracias, Daniel. Cuando en estos momentos creo que es el cambio más pedido por la gente hincha de Liga de Quito, sale Daverson y ingresa. ¿Quién ingresa, David?
4: Ronnie Redes, el paraguayo con la número 7. Víctor hace su ingreso y ahora jugará hasta el momento liga ya con un solo delantero.
2: Jugando por acá viene el Choclo Quintero por la derecha. Se detiene, pase atrás para que Alejandro Tobar se quede con el balón. Viene ahora, pretende el remate. El remate al arco que toma sorprendido al jugador Nahuel Lozada, arquero de el conjunto de Lanús, cuando también lo vemos a Valois que sale cojeando, pero importante la llegada por parte de el conjunto de Liga de Quito. Y ahora se venía por acá Lanús en la réplica, pero ese balón se le iba largo a Cabrera, el número 20 recién ingresado, y el saque es para Liga de Quito. La salida es rápida, por acá se viene Leonel Quiñones por la banda izquierda. Pelotazo al medio que deja servido para que venga Cabrera. Le queda acá Marcelino Moreno nuevamente el balón. Jugando por la izquierda por el Toto Salvio. El Toto que juega atrás nuevamente en posesión del conjunto de Lanús el balón. Deciden regresar hacia medio campo. Juegan en pleno círculo central la gente de Lanús tocando canal. El mejor de la defensa de Lanús por el momento. Pelotazo largo para Marcelino Moreno y está, pero había posición adelantada que marca el linier David.
4: Justamente, Víctor, me parece que es el tercer o cuarto offside que tiene Lanús, pero intenta igualmente con sus cambios de frente hacer daño, y por ahí el ingreso de Redes ya surtió efecto para el conjunto de Liga. Terminó dando un tiro al arco.
2: Viene jugando por acá justamente el Choclo Quintero. Toca al medio con Rodney Redes. Atrás nuevamente la salida con Gianfranco Ayala. El Choclo que cucharea el balón. Sale Canale, que es prolijo en defensa, se equivocaba. Por acá recupera el jugador con el número 20. Le deja para Tobar y el remate está. No le pasa a Redes. Le queda a Tobar el autopase. Caía. Caía y es que Ross lo tocaba, pero no había falta, dice el árbitro. Lo que me parece que sí hay es saque para Lanús. Sí, efectivamente será salida de pórtico para el conjunto argentino, David.
4: Justamente acá el pase en corto, cortito al pie, como se dice, entre el jugador Redes y Tobar, que termina complicando un poco la salida, la marca de izquierdos a Tobar, que cae en el área, pero sin falta, cae solo. Y bueno, habrá un saque de meta a favor del conjunto argentino. Y Liga salió con otra cara en esta segunda parte.
2: Pelotazo largo de Tomás Guidara, que responde también con un balonazo a la gente de Liga. Y le queda a Tobar el remate que termina saliendo. El arquero que no se quedaba con el balón, pero el árbitro dice que, amigos y amigas de la señal de visión, hay tiro, tiro. Tiro de esquina a favor del conjunto de Liga de Quito.
3: Tiro de esquina.
4: El tercer tiro de esquina, el segundo a favor de Liga de Quito y el primero del segundo tiempo, Víctor. Se vendrá al cobro, me parece que es el mismo Alejandro Tobar.
2: Vendrá al cobro, no será Leonel Quiñones quien se coloque tras del balón. De zurda mandará el balón al centro, el cabezazo que era de izquierdos. Le queda acá Cabrera, que no se complica, manda ese balón hacia la tribuna. La salida de manos rápidamente para Liga de Quito, pero el árbitro dice que se reanuden las acciones. Irá al saque finalmente el Choclo Quintero desde la derecha. Mandará como especie de centro con manos al área. Veremos cómo le surte efecto esta opción a Liga de Quito. Viene el Choclo, el centro al área, el cabezazo. Finalmente era el pie de Canal que terminaba mandando ese pelotazo largo. Atrás venía el centro para Estrada, pero llegaba justamente Guidar a sacar ese balón hacia el tiro, tiro, tiro de esquina a favor de Liga de Quito nuevamente.
3: Tiro de esquina.
4: El cuarto tiro de esquina, el tercero a favor de Liga Deportiva Universitaria de Quito.
2: Vendrá ahora sí Alejandro Tobar. Cristian Alejandro tras el balón. Con la derecha mandará el balón hacia el área. La vía aérea se activará en estos momentos aquí en Liga. Será Leonel finalmente de izquierda. El centro en el área, queda ese balón vivo. Termina despejando la defensa hacia campo solitario, donde solo está Valle.
5: con el balón. La salida es para Liga desde el propio campo. Ahora jugando con Jesús Pretel, el peruano que gana metros. Buscará el pase hacia un costado. Encuentra por la derecha, bien posicionado Gianfranco Ayala, que lo busca al Choclo, y el Choclo que se lanza al ataque. Lo busca Redes, el Choclo que se da el autopase y los gana muy bien. Por allá a Marcich, el centro al área, el cabezazo despeja por aquel Toto Salvio, que quedó como un defensa más. Cuando corría por acá había falta en contra de Marcelino Moreno, dice el señor Rojas, el colombiano.
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5: Así es cuando en estos momentos, en 68 minutos y medio, iremos hacia la pausa de rehidratación.
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5: Así es cuando acá se llegan justamente las el momento de hidratación y también de indicaciones. Tanto el profe Pellegrino como el profe Núñez toman ya cartas en el asunto, en cómo ordenar nuevamente a sus equipos para reanudar ya en 70 minutos este segundo tiempo, David.
4: Ya casi entrando al tramo final, últimos 20 casi del partido, a menos que se adicionen unitos más para ser favorable, pero bueno, hace el momento Liga empata 0-0 ante Lanús.
5: Pelotazo en campo de Liga, por acá mandaba Yerlin Quiñones el pelotazo largo hacia el medio campo, recupera Rodney Redes, no podía quedarse con el balón. Si llega Alejandro Tobar, que lucha en medio de la marca de Felipe Peña, caía Alejandro Tobar, dice el árbitro que Marcelino Moreno le cometía falta a Alejandro Tobar, que queda sentido en el campo de juego, David.
4: Justamente en esa última jugada termina llegando tarde el jugador de Lanús, llevándose de frente, quizás una jugada muy puntual, y le da abajo a Alejandro Tobar, pero bueno, sin acciones hasta el momento disciplinarias por parte del colombiano, que solo hay un amonestado, me parece.
5: Solo hay un amonestado en todo el partido. Cuando por acá se complicaba Pretel, complementaba la salida por acá justamente el jugador haitiano, Ricardo Ade. El pelotazo largo es ahora con el jugador Gianfranco Ayala, David.
4: Oigan, compañeros, les comento una sorpresa hasta el momento en la Copa Libertadores. Cerro Porteño está ganando 1-0 a Palmeiras en Brasil. 65 minutos se juegan en el suelo brasileño.
1: Se clasifica, o se estaría clasificando primero con 10 puntos Cerro Porteño, y lo está dejando segundo a Palmeiras. Ojo a ese detalle. Bueno, entiendo que la
4: hace el momento están con 10 puntos más 2 y Palmeiras está ganando con 8, sí.
1: Exacto.
5: La salida es rápidamente de Liga de Quito. Llega Cato Bar, lo marcaba Felipe Peña. El árbitro dice que hay falta. Nueva oportunidad de oro para Liga de Quito si quiere ponerse arriba en el marcador. Acá en el estadio de Casablanca, aquí a través de la señal de visión 106.1 FM, David.
4: Y vemos a uno que siempre pega los tiros libres, para mí no será directo al arco, un centro que aprovechará Liga, ha tenido ya varias opciones en esta segunda parte. Por ahí, por detalles, podría definirse el partido y también lo que haga con este centro Leonel Quiñones.
5: Qué bien hizo los cambios a Liga. En estos momentos, la oportunidad de oro para Leonel Quiñones. Y
4: surtió efecto el ingreso tanto de Tobar y hasta el momento Redes, que ingresó bien ante la salida de Daverson.
5: Así es, un poco más de movilidad en el cuadro albo. En estos instantes, tras el balón, Tobar y Leonel Quiñones. Seguro será Leonel de Zurda. Viene el centro de Zurda. Pasaba toda la defensa que hacía vista. Y ese balón termina yéndose hacia el tiro. Tiro, tiro de esquina a favor de Liga de Quito.
3: Tiro de esquina.
4: Cuarto tiro de esquina a favor del conjunto de Liga, que lo tiene en su propio campo hasta el momento al conjunto argentino. Se vende el tiro de esquina, Víctor.
5: Momentos de Liga de Quito. Vendrá el cobro de Leonel nuevamente. Leonel, el centro por bajo. ¡Pasaba!

0: Sí. ¡Gol de Liga de Quito! Termina encontrando en un tiro de esquina un centro que fue raso, que hizo vista a toda la gente de Lanús y que reclama también una falta. Llega, me parece que Alejandro Tobar, a empujarla, y con esto marca la primera Liga. Y lo decíamos hace instantes, los cambios en Liga le hicieron bien y desde ahí llegó el, justamente el gol que termina siendo del mejor jugador del conjunto de Lanús. De Canales termina siendo el autogol, un autogolazo ante la marca de Quintero.
1: Justamente Víctor, en ese centro que termina rebotando en el número 5 de Lanús, que intenta despejar, quizás la pantalla que dejan dos hombres, tanto de Lanús y Liga, termina complicándole solo al defensor, el medio centro del conjunto argentino, para que quede jugado su portero. Pero la jugada muy puntual por parte de Leonel Quiñones, que intentó meter ese balón al área, surtió efecto y ya lo gana Liga. 1-0 la historia. Lo gana el conjunto universitario.
0: Termina siendo de Felipe Peña.
2: Oiga, le dijimos, ¿no?
0: Lo dijo Calé.
2: Venía de un error, o autogol o gol de árbitro. Termina marcando, en este caso, la fortuna a favor de Liga de Quito, de un córner, 1-0, gol, autogol de Felipe Pérez.
0: Sí, autogol, lo dijo Caleb, y oiga, lo iba a mencionar.
2: Tuve una epifanía y me salió la notificación del celular hace 45 minutos atrás.
0: Ahí está, justamente, las predicciones más que acertadas de Caleb. Pelotazo largo hacia campo de Lanús, ya lo gana Liga. Veremos si es que le da a Lanús para empatarlo, a no ser que se encuentre también otro error por ahí del conjunto de Liga, que ha tenido algunos, pero no han sido efectivos, al menos para que sumen en el marcador. Pelotazo largo hacia campo de Lanús, corre por acá Estrada, tras el balón ganará, si lo marca Izquierdos. Llega por aquí Izquierdos y el saque se va hacia el tiro, tiro, tiro de esquina a favor de Liga de Quito.
3: Tiro de esquina.
1: Sexto tiro de esquina, el quinto a favor de Liga. En últimos casi 5 minutos tuvo 4 tiros de esquina el conjunto universitario. Queda golpeado también Michael Estrada en esa última jugada que lo marcaba Izquierdos, que no lo tocó. Hay reclamos por parte del capitán de Lanús, pero bueno, se reanudará el juego.
0: Cuando se arreglan las cosas acá, iremos a conocer el tiempo de juego aquí en la señal de Visión 106.1 FM.
2: Luego del córner.
0: Allá, luego del córner vamos. Pero estamos en 76 minutos acá en el estadio.
1: Alejandro
2: Paz
1: acá.
2: Delgado.
0: Acostumbrados ya acá al estadio.
2: Alejandro Paz el estadio.
0: Veremos cómo le va. Nuevamente un tiro de esquina a favor de Liga de Quito. Ya sacó oro de uno. Nuevamente la oportunidad para Liga de Quito. Vendrá Liga. Tras el balón de zurda irá el jugador Leonel Quiñones. El señor Rojas, que todavía no da la orden, pelea también con los jugadores. Ahora sí, viene Leonel por bajo. Las terminaba sacando el jugador izquierdo, era Toto Salvio. Pelotazo largo, que termina siendo un centro. Y ahora sí, vamos con el marcador y el tiempo de juego.
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0: 76 minutos, casi 77, aquí en la señal de Visión, con el siguiente marcador.
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1: Liga de Quito 1-0, Lanús en 77 minutos de juego, y nos vamos con la voz del señor Caleb Larriba.
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2: Así es, bueno, vamos con los últimos minutos. Hay amarillas, repartió amarillas del árbitro. Ya vamos a estar confirmando de quiénes se trata. El balón largo por parte de Leonel Quiñones. Intentó controlar Carlos Izquierdos, controló mal la falta. La falta por parte del jugador Izquierdos. Y a ver ahora, qué color de cartulina amarilla, dice el árbitro. Permítame decir, hay que verlo de nuevo. Hay que repetirlo, porque la situación era velocidad sola y pura de Yerlin Quiñones. Hijo, y el jugador Carlos Izquierdos, que se barre completo a romper la velocidad a las piernas, No tocó esférico en ningún momento. Minuto 78 y lo terminan amonestando, señor Montalbán. Opiniones de esta jugada.
4: Canales, el que se termina ganando la tarjeta amarilla, y tranquilamente para revisarla en el VAR. Yo coincido con Caleb, fue abajo, no llega el balón. Y le digo, si no salta un poquito por ahí Yerlin Quiñones, para mí lo termina rompiendo el jugador de Lanús al jugador de Liga de Quito, porque no se planta como tal, sino lo termina llevando justamente con la vehemencia que por ahí fue el jugador de Lanús. Se vendrá el tiro libre, me parece que no habrá chequeo de la jugada. Alejandro Tobar, entonces, para el tiro libre, oportunidad para Liga de Quito.
2: Centro de Tobar, primer palo, el cabezazo de izquierdos, retiene Cornejo al arco, termina sacando la defensa por ahí de Lanús, el rebote que le termina cayendo a Leonel Quiñones, la tiene Quiñones, ahora mueve el sector zurdo con Alejandro Tobar, sigue Tobar, se trastabilló en el regate y consigue un saque lateral, así que se prepara ahora el lateral por parte del jugador de Liga de Quito. El árbitro dice que espere porque vamos a tener doble cambio, doble sustitución entonces para Lanús, ya lo confirmaremos.
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2: Se calienta el partido, señor Montalbán, ¿tiene los cambios en la mano?
4: Sí, señor, a ver, ingresó Walter Bou con la camiseta número 9, ingresó también con la 25 Dylan Aquino, se fue con la camiseta 6 Marcich y con la 11 Salvio del conjunto de Lanús. Liga de Quito sigue yendo sobre la portería de Lozada, le hace falta concretar, le digo, para darle un poquito más de tranquilidad a su hinchada, el segundo gol. Veremos si lo puede hacer. Todavía restan alrededor de 10 minutos más los adicionales que dé el central.
2: Entonces sacó al lateral izquierdo, al lateral por la izquierda, ¿no? Terminó sacando entonces por ahí Mauricio Pellegrino y terminó metiendo un mediocampista y un 9.
4: Sí,
2: entonces,
4: señor.
2: Lanús va a jugar con doble 9, con Bruno Cabrera y con Walter Bou.
4: Sí, señor, y hace una especie de línea de 3 en determinado momento para tratar de buscar un hombre más en el sector del medio campo y posicionarse de mejor manera el conjunto argentino.
2: Perfecto, despeja como puede ahora Jesús Pretel, manda el balón al lateral, entonces tenemos saque lateral a favor del conjunto Granate, minuto 80, el día de mañana Radiovisión te trae el partido de Barcelona contra U Católica. El Barcelona contra U Católica, partido importante para las aspiraciones del conjunto ídolo en esta Copa Libertadores. El balón que va teniendo por ahí Tomás Guidara, puede meter el centro, falta, dice el árbitro, no, dice que no hubo nada, mete el balón largo, no lo consigue, recupera quien, pone la cabeza Alejandro Tobar, que no la aterriza al piso, el esférico que sigue pasando de cabeza en cabeza y ahora mueve el sector diestro con José Choclo Quintero, que ahora sí lo baja. Este es Choclo Quintero, ¡epa!, le rompe la cintura ahí a un jugador de Lanús, mete el balón largo, se equivoca el Choclo Quintero, rompió la cadera pero no siguió el juego. El balón ahora con Felipe Peña, a ver qué es lo que termina armando el conjunto Granate. Sácatela, dice por ahí Alejandro Cristian Tobar, que manda el esférico ahora para el saque lateral a favor del conjunto Granate.
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2: El centro de Agustín Cardoso, el cabezazo por parte de Jan Ayala, cuidado porque terminaba tumbando a todo el mundo por ahí Michael Estrada. El esférico sigue siendo del conjunto Granate, minuto 82 y situación peligrosa para Liga de Quito porque el balón ya no es de ellos. Recupera Choclo Quintero con falta que le termina dando, pero el árbitro dice que no hubo absolutamente nada. El último jugador que tocó el balón, sacando ese balón al lateral, terminó siendo Choclo Quintero y ya lo juega entonces ahora Lanús con un caño. El balón que termina siendo por ahí por parte del conjunto Granate, saca José Canale, mete el balón largo y se le fue largo, pero largo, largo, línea de fondo. Vamos a tener entonces ahora saque de arco a favor de Liga de Quito con doble cambio, minuto 82, seguimos 1-0.
4: Sí, se vendrán a ver dos cambios en el conjunto de Liga de Quito. Estrada, y también se va con la camiseta número 23 del conjunto de Liga de Quito, Yerlin Quiñones. Va a ingresar, a ver, lo veía por ahí, a uno de los jugadores, Medina, y Segovia con la 44, Segovia, y Medina con la camiseta número 9 en el conjunto de Liga de Quito. Refrescar un poco en cuanto a lo de Medina, Metiéndolo a Segovia para cerrar ya en la parte de atrás el conjunto de Liga Deportiva Universitaria de Quito.
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2: Cuidado, el balón largo ahora retiene el conjunto granate. Este es Walter Bou que mete el disparo y termina reteniendo por ahí Gonzalo Valle con calma, tranquilidad y parsimonia, que dice que no se preocupe la muchachada porque el balón lo tiene él. Ya lo juega entonces ahora con Luis Segovia. Juega Segovia ahora con Leonel Quiñones, el árbitro que termina dictaminando. Saque lateral a favor ¿de quién? Del conjunto de Liga de Quito. Saque lateral entonces a favor del conjunto hoy local en Casablanca, que está ganando 1-0. 1-0 está ganando y poniendo un pie y medio en los octavos de final de la Copa Libertadores, porque con este resultado solo le basta el empate para clasificar, ¿no? El partido contra Always Ready, que entiendo yo que es el más factible de los dos partidos que le quedan al Grupo G.
4: Sí, debería en ese sentido Liga de Quito clasificarse sin mayor inconveniente. El tema de las posiciones queda de la siguiente manera: con 12 Mirasol, Liga de Quito que estaría sumando 9 puntos, 6 del conjunto de Lanús, y bueno, tiene que cerrar acá justamente con el equipo de Always Ready.
1: Claro, pero acá hay un dato puntual, como se define por gol y por enfrentamientos directos. Se enfrenta a Always Ready, que tiene 3 puntos, y si de una u otra manera saca un resultado positivo en Argentina, empataría en puntos y podría clasificarse, porque le goleó 4-0 en Bolivia a Lanús.
2: Podía... Opa, o sea, Always Ready todavía tiene chance.
1: Si es que Lanús pierde, puede ir con chances hasta última fecha para la Sudamericana.
2: Ah, bueno, entonces todo al rojo vivo. Cuidado ahora en la media luna. Está atacando el conjunto granate. Roba como puede ahora. Excelente la defensa de Liga de Quito. El balón que va teniendo por ahí. Opa, cuidado que se terminaba resbalando. El balón que terminaba teniendo Medina. Lo termina perdiendo. Recupera ahora por ahí Agustín Cardoso. Juega el conjunto granate. Cruza la mitad de la cancha. El balón ahora para Marcelino Moreno. La tiene Moreno tocando con Walter Bou. Sigue Moreno. Juega a la izquierda con Matías Sepúlveda. La tiene Sepúlveda. Mete el centro. Saca con los puños Gonzalo Valle. El balón que le cae de milagro a Medina. Y la tiene el colombiano. Y a velocidad con el sector derecho con Medina. Falta, falta. El árbitro dice que no hubo nada. Oiga, perdón, yo no vi un planchazo al tobillo. ¿O vi mal?
4: Me parece que se lo va llevando, pero no necesariamente al tobillo, sino a la altura de la rodilla. Lo desestabiliza a Medina. Era falta, coincido. El árbitro dice que no hubo absolutamente nada, que quiso fingir nada más del jugador de Liga de Quito.
2: El balón con Dylan Aquino. Juega para atrás ahora con Carlos Izquierdo. Oiga, estos son malas noticias para Liga de Quito. Si es que pierden la posición del balón, si es que pierden la posición del balón, se aumentan las probabilidades de gol para Lanús. Cuidado por la aventura de Aquino. Mete Aquino por ahí a Bou. Juego con Marcelino Moreno, que intenta disparar. Afuera. Afuera el remate del jugador de Lanús, de Marcelino Moreno, que intentó buscar a unos 25 metros del arco que defiende Gonzalo Valle, y se le fue lejos del palo derecho. Vamos a tener saque de arco, y ahora sí, prepárense por la cantidad de accidentados que va a tener Liga de Quito a tumbarse en el piso. Oiga, diría el señor Maxi, lo que no le gusta del fútbol, parte del juego es justamente esto. Pero yo también coincido y comparto, recién minuto 86 y ya te botas al piso. No sé qué tan conveniente sea para ti, pero bueno, entran los servicios médicos y acá tenemos la repetición del gol, del autogol que termina realizando Felipe Peña.
4: Sí, desconcentración, por ahí también Tobar, que hace una especie de cortina para que la pelota pase y le termina golpeando en el hombre de Lanús, que se va a guardar luego la pelota en el fondo de las mallas. Con eso Liga de Quito está ganando hasta el momento. Y ojo, estos minutos van a ser una especie de sufrimiento, una sala de partos para el conjunto de Liga de Quito, para la hinchada de Liga de Quito, sobre todo porque la disposición de Thiago Núñez es retroceder. Con los cambios que hizo, metiéndolo a Segovia, es tratar de guardar el resultado a como dé lugar, y está el conjunto de Lanús teniendo campo y pelota y rematando de media distancia. Se va Pretel lesionado del campo de Casablanca, ingresa Mina, con la Minda, perdón, Kevin Minda, con la camiseta número 5 en el conjunto de Liga Deportiva Universitaria de Quito.
2: Oiga, de lo más sólido de Liga de Quito, ¿no? Jesús Pretel en el partido del día de hoy. Creo que ha cumplido.
4: En el segundo tiempo, sobre todo, sí.
2: Ha cumplido de buena manera, se acomodó. Opa, hay una roja ahí para una, para alguien del staff técnico. Me parece que era de Thiago Núñez. Me parece que era una roja para alguien del staff técnico de Thiago Núñez. Ya lo vamos a estar confirmando. Minuto 88 y medio. 1 Liga de Quito, 0 Lanús. Por ahora, con este resultado, Liga de Quito con pie y medio en los octavos de final en su grupo, que se complicó, y de ganita saca como puede Jan Ayala el esférico. Quería bajarlo Medina, no lo consigue. El rebote que le termina cayendo al jugador de Lanús, por ahí Agustín Cardoso, que se quejaba de una falta. El esférico que le cae a Nahuel Lozada, el arquero. Juega al sector diestro ahora con Tomás Guidara. Mete el balón largo con Dylan Aquino. La tiene Aquino, busca controlarlo. Falta, dice el árbitro. Falta por parte de Luis Segovia. Y estas son malas noticias, esto es justamente lo que tiene que evitar Liga de Quito, acumular faltas. Amonestado Segovia, recién ingresado y ya tiene la cartulina amarilla.
4: Sí, ingresó frío, no está al ritmo del partido, ni la calentura del mismo, justamente Segovia, y acá sale a destiempo, quiso rechazar el esférico, le terminó pegando en la pierna izquierda del hombre de Lanús, y ahora se vendrá entonces el tiro libre. Además se ganó la tarjeta amarilla.
2: Bien ganado, ¿eh?
4: Sí, totalmente.
2: Bien ganado, a destiempo completamente, fuera de contexto la patada. Para informarles rápidamente, Flamengo 1, Estudiantes de la Plata 0, Cusco 0, Independiente Medellín 1, en el grupo F Palmeiras sigue perdiendo 0-1 contra Cerro Porteño, y Junior le está ganando 1-0 Sporting Cristal. Y por si acaso, hay gol de River Plate en el minuto 89 en el empate contra Bragantino. 1-1 ahora el partido, y déjeme le digo, ya entró a jugar Kendry Páez. Ya vamos a estar confirmando de quién se trata el gol. Se viene el centro, cruza todo el mundo, cruza todo el mundo ese esférico. La gente pedía mano, yo no vi nada. A ver, upa, se calentó esto, porque toda la gente de Lanús está hablando con el árbitro de que hubo una mano. Yo, en lo personal, rapidísimo la jugada, no vi nada. ¿Cuántos minutos añadió también el cuarto árbitro? Informamos aquí en Radio Visión.
4: 6 minutos de adición. No sé si hay una mano.
2: Es la mano, oiga. Me parece que era de Fernando Cornejo.
4: Me parece que es de Cornejo, no pasó nada.
2: No pasa nada, juego rápido ahora con Jason Medina. Juega en el sector diestro Medina. Ya cruza la mitad de la cancha, cerca del córner diestro. Cuidado ahora con Medina. Mete el balón ahora con Cornejo. Filtra el pase, Tobar dentro del área. Ahí está Medina. El pase, gol de Cornejo. Gol de Liga. De Liga. Gol de Fernando Cornejo. Una jugadón en equipo, ¿eh? En equipo, solidarios todos. Partiendo desde Jason Medina, que consigue controlar el balón y mandarlo cerca de la media luna. Cristian Tobar y un tacón de lujo, el engaño de todo el mundo, que terminó marcando el gol ahí, justamente Fernando Cornejo. Engañaron 3 jugadores por ahí: Cristian Tobar, José Choclo Quintero y Jason Medina, que déjeme le digo, nombre y apellido para este gol, Jason Medina, pero el autor del tanto termina siendo el chileno Fernando Cornejo. Y con esto es una daga, una flecha, la espada de Liga de Quito, que termina cayendo en Casa Blanca. Se saca la camiseta y le grita con hinchada, porque sabe el significado de este gol. Porque con este gol Liga de Quito no solamente se pone a 2 de Lanús, sino también le saca 3 puntos. Esos 3 puntos que pueden significar una clasificación a la siguiente fase de la Copa Libertadores. Minuto 92, gol de Liga de Quito, 2 tiene el conjunto. El rey de Copa, 0 tiene Lanús, señor Daniel Montalbán.
4: ¡Qué golazo de Liga de Quito! El que terminan armando acá, justamente ya lo describió de muy buena manera Caleb, a lo indoor fútbol lo hizo Liga de Quito. Tocando, hicieron pasar a 3 jugadores de Lanús que se fueron de largo. Medina, le digo, excelente, hay que destacarlo, aplausos para Medina, porque pudo rematar, pero vio que venía un jugador de reojo de Lanús y que podía evitar el remate, lo que hizo es pisarla y tocarla para que llegue Fernando Cornejo y la defina a placer. Qué golazo de Liga de Quito, con esto marca la segunda y se pone ahí a punto, y parece que se viene la tercera.
2: Cuidado ahora, Ronnie Rede, mete el balón largo para que vaya y corra por ahí Jason Medina, ya lo controla Medina, antes de que pase la línea lateral, sigue Medina, oiga, cómo entró el colombiano, entró juguetón, entró y cambió el juego, la tiene Medina, el taconcito intenta, la termina perdiendo, ¿por qué hablé? Ya lo perdió Jason Medina, el balón que va teniendo por ahí, entonces el conjunto granate, falta, dice el árbitro, seguimos 2-0, entonces ahora minuto 3.5 de 6 añadidos, balón largo, oiga, muy largo el balón, que juegue nomás Lanús así, saque de arco a favor de Liga de Quito.
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2: Cuidado ahora, minuto 94 y presiona el conjunto granate. Va avanzando metros por ahí, justamente Marcelino Moreno. Sigue Moreno. Continúa Moreno, se le fue el balón, oiga, ¿qué hizo Moreno? El balón que recupera Liga de Quito, el balón con Medina, sigue el esférico, ahora Alejandro Tobar que manda a la izquierda con Ronnie Rede, sigue Rede, sector zurdo, mano a mano, Rede, lo terminó perdiendo, lo pierde con el capitán Carlos Izquierdos, lo que significa el gol ahora del señor Fernando Cornejo, y déjeme le digo, señor Daniel Montalbán, merecida victoria de Liga de Quito en este segundo tiempo.
4: Sí, totalmente, en el segundo tiempo Liga de Quito propuso, hizo el desgaste, jugó de mejor manera, se asoció, y es lo que se pedía de este equipo de Liga de Quito, y se nota que sí tiene las condiciones, obviamente, cuando lo quiere hacer o cuando su director técnico lo dispone de esa manera, y acá en la capital de la República justamente lo está demostrando. Luego, bueno, hay que corregir y evitar esos primeros tiempos que los hizo justamente Liga de Quito. Por acá se revisa la mano, no es de Medina, y era Medina justamente el que iba ahí al despeje, me parece que es el número 20, si no estoy mal, el jugador de Lanús que lo termina,
2: Bruno Cabrera.
4: Cabrera que termina tocando con la mano. Y por eso se dio la continuidad de la jugada. Se viene por acá Liga de Quito.
2: Y el balón que tiene Fernando Cornejo pasa a profundidad ahora con Choclo Quintero, que no consigue salir de la marca del jugador José Canale. Ya lo recupera entonces el dorsal número 13, ahí el amonestado Canale. A ver qué es lo que termina armando. Quedan 10 segundos, se acaba el partido, se acaba. Se termina el partido, el árbitro dice que hay una más. Continúa jugando el balón, ahí el conjunto de Lanús ahora con Matías Sepúlveda. Sepúlveda, el balón largo, cabezazo por ahí de Luis Segovia, que manda el balón al lateral. El árbitro dice que sí, es lateral a favor de Lanús. Ya llegamos a los 6 minutos añadidos, entiendo yo que se acabó y así es. El árbitro dice que se termina este partido. 2, Liga de Quito, 0 tiene Lanús. Con ese gol in extremis en el 91 de Fernando Cornejo, un pie y medio Liga de Quito ha hecho los deberes, un pie y medio hacia los octavos de final de esta Conmebol Libertadores. A falta de una jornada se ubica tranquilito en ese segundo puesto con 3 puntos de su perseguidor.
4: Sí, y con esto Liga de Quito me parece que está ahí a punto nada más de clasificarse. 12 tiene Mirasol, 9 Liga de Quito, 6 el conjunto de Lanús y 3 Always Ready. Lo que decía,
1: oiga,
4: por
1: Daniel,
4: acá David,
1: una consulta, sí, acá justamente en caso de que Lanús derrote a Mirasol y sume 9. Bueno, en ese caso 9 puntos, Liga derrote a Always Ready, en este caso ¿cómo se definiría el grupo? Porque tanto Liga ganó 2-0 a Mirasol y Mirasol le ganó a Liga 2-0, o sea, hubo 2-0 en cada encuentro.
4: Ahí entra ya el tema de goles a favor entre los dos conjuntos.
1: Ahí goles sí, en es contra. Que igual se definirá por goles diferencia.
4: Exacto, gol diferencia, lo que entraría en disputa entre los dos conjuntos. Y no sé cómo está el tema de gol diferencia. Bueno, habría que ver cómo terminan los dos partidos también, cuánto puede anotar el uno o recibir el otro. Si es que se da eso, lo que dice acá justamente David, de que Liga le gane a Always Ready. en la capital de la República y que Lanús justamente le gane a Mirasol. En ese caso, pues se tendría que entrar
1: en
4: disputa
1: para definir
4: por
1: el caso de definir el primer puesto.
4: Por el primer puesto, claro, claro. Porque los dos a la final estarían clasificados 1-2. Y luego Lanús, que se estaría metiendo como el tercero de darse ese resultado. Pero también hay la otra posibilidad, que lo decía David. En caso de que por ahí el conjunto de Always Ready le gane en la capital de la República, a Liga de Quito, y Lanús termine ganándole al conjunto de Mirasol, podría darse
1: o Mirasol gane y ahí se...
4: o Mirasol gane.
2: Oiga.
4: Y se dé la, claro, Mirasol gane para que se dé la posibilidad de que Always Ready se meta como tercero.
2: Oiga, solo para comentarle, ¿no? En la página, bueno, en la aplicación, no puedo decir el nombre, de los numeritos, se entiende.
1: Sí, sí.
2: Le da ya de clasificado a Liga de Quito. Ya le coloca como clasificado a los octavos de final de la Libertadores.
4: Es que entiendo estaría que
2: es,
4: clasificado.
2: Claro, es por
4: como
2: un tema
4: segundo,
2: de los duelos directos, por lo menos, ¿no es cierto?
4: Claro.
2: Ya ahora mismo la pelea de Lanús y Always Ready es por ese puesto en
4: de
2: Sudamericana. Por ende, con este partido, Liga de Quito acaba de confirmar su clasificación a los octavos de final de la Copa Libertadores, en donde se estaría jugando. ¿Existiría posibilidad de jugar ese primer puesto o ya no por la, por la derrota con Mirasol? ¿O sí?
4: Claro, si es que Lanús le gana a Mirasol y Liga de Quito le gana a Always Ready, lo que decía David, a ver cómo queda el tema de valores. Del resultado, me refiero,
1: teniendo en cuenta
4: para saber
1: cómo se
4: si queda 1-2.
1: El año pasado el grupo Flamengo, Liga y Central Córdoba se definió igual, ese sí se definió por goles diferencia, pero empataron en 10 puntos cada uno. Uh-huh. Bueno, eso fue diferente, pero teniendo en cuenta que nuevamente Liga puede definir un grupo, porque lo favorable para Liga sería clasificar como primero.
4: Claro, totalmente. ¿Cómo quedó acá Liga Mirasol?
2: 2-0 ganó Liga de Quito.
4: Y allá perdió igual.
2: 2-0.
4: Entonces por ahí tiene que entrar gol diferencia.
2: Gol de diferencia. ¿Qué es lo que sucede entonces? Liga de Quito,
1: ahora
2: cruzando
1: tiene
2: los
1: dos.
2: Dedos. Correcto, tiene 2. Mirasol tiene 4. Liga de Quito tiene que golear a Always Ready aquí en Casablanca.
4: 3-0.
2: Mientras que Lanús tiene que ganarle a Mirasol, más que sea con un gol, y consigue la clasificación Liga de Quito en primer lugar.
4: Ajá.
2: Liga de Quito no solo está clasificado a los octavos de final, no dependen de sí mismos, pero tienen la posibilidad de pelear ese primer puesto.
4: El primer puesto, ajá.
2: Con el grupo G. Lo importante que fue esta victoria, y oiga, pregunto, con esto, Thiago Núñez, ¿tapa bocas?
4: No creo que tape bocas, pero sí, al menos me parece que se genera un espacio, un colchón, un espacio de oxígeno, si es que quiere, Thiago Núñez. Luego no creo que tape bocas ahora. Para mí Thiago Núñez empieza a tapar bocas en el momento que muestre el fútbol del segundo tiempo de Liga de Quito constantemente, al menos en unos 3 partidos. Y ahí sí le digo, era cuestión de tiempo. Y bien los Álvarez que lo aguantaron, pero si no... será un tema más de los resultados que lo aguantan.
1: Es que es difícil sacarlo por el tema del contrato de rescisión, es $1 millón.
2: Además.
1: Liga no va a pagar $1 millón para sacar a Thiago Núñez. Y bueno, ahora también el hincha cuencano pendiente a Liga, porque Liga vendrá el sábado justamente a visitar el estadio Alejandro Serrano Aguilar por la fecha 15 de la Liga Pro. Ten en cuenta que ambos están con chances matemáticas, el Liga más que de Cuenca, para llegar a otra fase de tanto los torneos internacionales.
2: Y también este partido del día sábado es un duelo directo para subir puestos entre el uno o el otro, ¿no? Son prácticamente rivales de puesto, y a ver qué es lo que ocurre. El uno consigue empate aquí contra Recoleta, el otro consigue la victoria justamente contra Lanús 2-0. El duelo de internacionales. Qué raro decir eso, viniendo del Deportivo Cuenca, pero a la vez, qué bueno diciendo esto, ¿no? Todavía con muchas chances de clasificar a la siguiente fase luego del empate del día de hoy. Informamos a la gente que tal vez no se enteró, empató Santos contra
4: San Lorenzo,
2: en Argentina.
4: En Brasil.
2: Con esto, digamos que Deportivo Cuenca todavía tiene altas probabilidades y dependen de sí mismos para clasificar a la
4: El Chupas. Cuenca tiene que empatar, entre comillas, nada más, ese partido con Santos para clasificarse, al menos a los playoffs.
2: Por lo menos a los playoffs, que por lo que veo cómo es el formato, de preferencia evitarse los playoffs.
4: Claro.
2: Por lo menos tener octavos de final y, entiendo yo, tener un incentivo monetario superior, que solo clasificar.
4: Pero de igual manera le serviría al Cuenca, porque si logra un enfrentamiento, le digo, por ejemplo, lo que decía, si llega por ahí una universidad de Chile que está disputándose ahí ese tercer puesto, más si llega un Boca Junior, por azares del destino queda tercero en su grupo, imagínese la taquilla que va a armar acá el Alejandro Serrano Aguilar, si es que se permite el juego, lo que analizábamos, ¿no? Habrá que ver estrictamente cómo está el reglamento, pero entiendo que por lo que ha hecho los trabajos Deportivo Cuenca podría jugarse. Ahora, por tema de aforo, habría que ver si se lo permite.
2: Perfecto, para informar rápidamente, Cerro Porteño asalta Brasil, gana 1-0 a Palmeiras, ya se terminó el partido y con esto en el grupo F, Cerro Porteño se clasifica a los octavos de final de la Libertadores y encima arrebata ese primer lugar a Palmeiras, que perdiendo termina con 8 puntos, Cerro Porteño con 10, Sporting Cristal, que por ahora está perdiendo contra Junior con 6 puntos, y Junior, que tiene 4. O sea que Palmeiras se juega su última jornada, su clasificación hacia los octavos de final de la Copa Libertadores, que es contra Junior. Ese es su último partido, y Junior también se juega, evidentemente, su clasificación hacia la Copa Sudamericana.
4: Oiga, extraño acá, en Palmeiras, ¿no?
1: Acá ya analizando, sí, bien, viendo cómo está la tabla de posiciones de liga, Lanús queda con menos 5, o sea, en términos generales, claro, en menos gol diferencia, y ahora ya se rompe eso del duelo directo ante Liga, porque Liga ya le ganó el partido. Por claro, eso es que ya lo ponen como a Liga.
4: Clasificado.
1: Así pierda Liga ante Olgus Reddy y Liga ya estaría en los octavos.
4: Claro.
1: Sí, eso claro, es lo que no lograba entender, perdón si me desvío un poco.
2: No, claro, no, está bien, está bien.
4: No,
2: claro,
4: y, está, pero... y vale la aclaración ahí, claro, para que el oyente tenga claro el tema.
2: Con esto, de nuestros 3 representantes ecuatorianos, 2 ya están confirmadas su clasificación a los octavos de final. Independiente del Valle el día de ayer y ahora Liga de Quito. Y a ver qué sucede mañana con Barcelona, que se define si es que sigue con vida o si es que termina ya marcando tumba.
4: Tiene que ser un partidazo de Barcelona y de César Farías de visitante en Chile como para poder meterse en pelea nuevamente. Bueno, y aparte ir a cerrar en Brasil con Cruzeiro, qué partidazo que le hizo en la Bombonera. Estaba para ganarlo.
1: Barcelona, que cuando menos esperan algo de ellos, mejor juegan. Así que voy a traer la sorpresa de Chile, pero todo puede pasar el día de mañana y lo escucharán por aquí, por Visión.
2: Justamente, previo desde las 7 de la noche, 7:30 el partido, con los relatos del señor Abraham Maxi Montero y Agustín Carrasco. Y en los comentarios, la señorita Selena Rojas. Nosotros cerramos esta transmisión. Les agradecemos a todos ustedes por habernos acompañado en este Liga de Quito contra Lanús. Liga de Quito 2-0. Liga de Quito es octavo de finalista de esta Copa Conmebol Libertadores. Muchísimas gracias a todas las personas que nos escucharon y que tengan una excelente noche. Chau, chau.
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Un cordial saludo, amigos oyentes. Bienvenidos a formar parte de esta primera emisión informativa acá en Visión, en la 106.1 FM. Listos para iniciar la jornada de este 21 de mayo del año en curso. Y como siempre, lo hacemos contándoles el clima acá en nuestra ciudad de Cuenca. Este día jueves amanece mayormente nublado, con 13 grados centígrados, probabilidad de precipitaciones el 20%, humedad del 92% y vientos a 3 kilómetros por hora. Para el día de hoy, Cuenca presentará lluvias débiles con un cielo parcialmente nuboso en el transcurso de esta mañana. Es lo que se da a conocer. Por la tarde también habrá lluvias débiles acá en la ciudad. En cambio, Azogues también amanece nublado con 13 grados centígrados, probabilidad de precipitaciones el 26%, humedad del 94% y vientos a 5 kilómetros por hora. Para el día de hoy habrá lluvia débil con cielo parcialmente nuboso en la ciudad de Azogues, chubascos tormentosos con cielo parcialmente nuboso en horas de la tarde. Y cortesía del IRCE, del Instituto de Estudios de Régimen Seccional del Ecuador, adscrito al Vicerrectorado de Investigaciones de la Universidad de la SUAY, nos indica que tenemos un ruido de 66 decibeles. La temperatura, como les decíamos, bordeará hasta los 15 grados centígrados. El índice de calidad del aire en Cuenca es bueno, índice UV bajo en la ciudad el día de hoy. 6:05. Saludamos con nuestros compañeros de labores, Selena Rojas y Alfredo Lazo. Y enseguida les estamos dando a conocer los principales titulares.

0: 6:06. Somos los créditos de las notas que las extraemos de Coavisa, Diario El Universo, Mercurio, Telégrafo, Primicias, AFP y la producción propia del equipo informativo e investigativo de Radio Visión en el ámbito nacional. Un año de gobierno de Daniel Noboa, reconstruido el país pieza por pieza. Judicatura abre sumario contra Iván Saquicela, ex presidente de la Corte Nacional de Justicia. Esta es la situación de los trámites vehiculares en Ecuador tras fallas en el sistema de la ANT. Lo político y la pugna por un título académico se ha dado en el transcurso de estos días. Paola Cabezas inició el primer proceso en contra de Nils Olsen, presidente de la Asamblea, por llamarla serpiente. De autopista a embudo vial, el polémico rediseño de 5.1 millones de dólares en la avenida Narcisa de Jesús, acá en Guayaquil. La Asamblea trabajó al ritmo del gobierno de Noboa y la mayoría oficialista puso a prueba su cohesión. Crisis en la judicatura, nombramiento de fiscal y tensiones con la Corte Constitucional. Redefinieron el frente institucional. Consejo Nacional Electoral ratifica cancelación de Unidad Popular y peligra su participación en las elecciones seccionales del Ecuador. Una ley aprobada y 91 proyectos presentados es el aporte del correísmo en la Asamblea en su primer año. Colocación de hipotecarios crece el 22% en el Ecuador y reactiva el mercado de vivienda en el 2026. Contratos fallidos, escasez en hospitales y 5 ministros marcaron la crisis de salud. INOCAR realiza estudios frente a la costa de Ecuador para monitorear un posible impacto del fenómeno de El Niño. 6:08.
1: Principales titulares. ¿Cuál es la agenda del presidente Daniel Noboa en su visita a Cuenca? Prevista para este jueves 21 de mayo, les estaremos contando qué se debe saber sobre la inauguración del Mall del Alto. También les contaremos. Trabajadores de la salud denuncian que medicinas en el hospital regional son donaciones y son insuficientes. Hospital José Carrasco Arteaga del IES en Cuenca adquirió nuevos equipos de cardiología. ¿Cuáles son las actividades en Cuenca por el feriado del 24 de mayo? Les contamos. Comile 4 conmemora 34 años de fundación con la Expo Galería Héroes del Futuro. Nada cambió en Cochas a un año del macro deslizamiento. Me decían que todo estaba en mi cabeza. Así viven los pacientes con enfermedades autoinmunes. ¿Y cuáles son las alertas? Airbnb y otras aplicaciones de alojamiento son controladas por el Servicio de Rentas Internas para que cumplan con sus obligaciones tributarias. La medida es bien vista por el sector formal turístico, así lo confirma Juan Pablo Vanegas, presidente de la Cámara de Turismo de la SUAY. El funcionario manifestó que de esta manera la competencia será en iguales condiciones. La prefectura de la SUAY, mediante un proyecto coordinado con el sector académico, ejecuta una campaña de cirugías gratuitas con el objetivo de esterilizar a más de 1.100 mascotas en las zonas rurales de la provincia. El prefecto de la provincia, Juan Cristóbal Lloret, informó que hasta el momento se han concretado 400 intervenciones. Que el Movimiento Revolución Ciudadana se encuentra en un proceso de reestructuración política, asegura Roque Ordóñez, director provincial del movimiento, al aclarar que hasta el momento no se ha definido ninguna precandidatura para participar en las seccionales de noviembre. Según Ordóñez, es legítimo el interés que tiene el actual prefecto de su reelección. Sin embargo, será la organización política quien decida a los candidatos y los partidos o movimientos con quienes participarán. Como insuficiente, califican los trabajadores de la salud de la SUAY la entrega de medicamentos que ha realizado el Ministerio de Salud Pública al Hospital Vicente Corral Moscoso. Nancy Pacheco, secretaria general del Sindicato de Trabajadores del Distrito de Salud 01 de 01, señala que persiste la situación de escasez de medicinas, lo que obliga a los pacientes a comprar las recetas fuera. Denuncia además la escasez de insumos de limpieza en los centros de salud. Juan Carlos Reino, apicultor, presenta una innovadora terapia de aire de la colmena que sirve para curar enfermedades respiratorias. La quinta edición del Runcan 2026 se llevará a cabo el 21 de junio de 2026 en la parroquia de Santa María de Yacao, jornada que une trail, naturaleza y bienestar animal con recorridos de 4, 6 y 8 kilómetros. El evento busca promover el deporte al aire libre, el bienestar animal, y la convivencia con las mascotas. 6:11.
0: En el ámbito, en cambio, de sucesos, caso goleada. Aquiles Álvarez habría comprado bienes por 6.2 millones con ganancias de venta ilegal de diésel, según la fiscalía. Grandes capturas de capos desataron disputas entre bandas y los homicidios tuvieron acá en el Ecuador. Fiscalía abre 2 investigaciones previas contra docente por presunto abuso sexual en un plantel acá en Cuenca. Ministerio separa docente investigado por presunto abuso sexual. Fiscalía abrió 2 investigaciones previas. Ratifican presencia contra cirujano cuencano por abuso sexual. Un accidente de tránsito cobra la vida de un joven en San José de Raranga. Sujeto es aprehendido por robar una joyería en la Plaza 9 de Octubre. Corte Constitucional ratificó sentencia de suspensión del proyecto minero Río Blanco. EMOVA mantiene controles a transporte informal. ¿Cuál es la sanción? Es lo que le contaremos. Un celular robado en Ecuador y cambios en un testamento. Los indicios que apuntan al hijo del fundador de Mango. Hayan más de 10 de iguanas marinas de Galápagos con las zapatas atadas en el aeropuerto de Guayaquil. Audiencia para decidir fianza pedida por Aquiles Álvarez en el caso Grillete fue suspendida. Caso apagón. Las defensas de los procesados rechazan las acusaciones de fiscalía. El equipo legal de New Jersey se pronuncia por la detención del cantante en San Borondón. Ministerio de Educación se pronunció tras la pelea entre estudiantes en Alangací, en donde uno de ellos falleció. Policías que abatieron a 2 sospechosos de robo en Quito. Una persona muere en un incendio de una mueblería en Calderón, también al norte de la capital. Policía capturó a 3 sospechosos tras sicariato en el suroeste de Guayaquil. Celular robado en Quito en circunstancias extrañas es investigado. Caso apagón. Las defensas de los procesados rechazan las acusaciones de fiscalía. Ecuador reforzó su relación con Estados Unidos y marcó diferencias con el gobierno de Colombia. Policía y municipio destruyen rompevelocidades irregulares usados por las bandas criminales en el sur de Guayaquil. ¿Qué hará la nueva fuerza de tarea conjunta que creó el Ministerio de Defensa en Guayaquil? También este tema les estaremos comentando. Juan descubrió productos prohibidos de Ecuador en el aeropuerto de Atlanta. Cuenca registra 4.000 casos de violencia intrafamiliar y educativa en el último año. En Cuenca, de los 6.000 casos derivados a la Junta Cantonal de Protección de Derechos durante el año anterior, 4.000 corresponden a hechos de violencia intrafamiliar y en el entorno educativo. Frente al alto nivel de siniestros de tránsito registrado en la provincia y que han provocado la muerte de decenas de pasajeros en lo que va del año, estaremos conversando con el doctor Miguel Arias, ex juez de tránsito, quien considera que debe existir una verdadera campaña de educación vial, pues las sanciones punitivas no son la solución. 6:14.
1: Les contamos en el ámbito deportivo, amigos oyentes, algunos de los principales titulares. En los penales, Daquilema derrota a Emelec y clasifica a los octavos de final de la Copa Ecuador. BKC se confirma que Omar Carabalí y Jordi Caicedo están en la prelista de 55 jugadores para el Mundial 2026. La vitrina de trofeos de Piero Hincapié, el defensor ecuatoriano, suma su 6º título al ganar la Premier League con el Arsenal. David Beckham figura por primera vez como billonario en la lista de ricos en el Reino Unido. El Nacional es de primera, la desesperada campaña de las ex glorias de los puros criollos para impedir su desaparición. William Pacho confirma que tiene una molestia en los isquios y que es lo único que le preocupa antes del final de la Champions League. Jonathan Narváez logra su 3ª victoria de etapa en el Giro de Italia 2026. El lagarto hace historia. Brasil en el Mundial 2026. Vinicius y Ancelotti buscan el hexacampeonato para la canariña. El Aston Villa se corona campeón de la UEFA Europa League tras golear a Friburgo. Croacia en el Mundial 2026 con una nueva generación. Luka Modric quiere volver a subirse al podio. República del Congo en el Mundial 2026, el rugido de los leopardos vuelve a retumbar tras medio siglo de espera. Austria en el Mundial 2026, un esperado regreso tras 28 años y el anhelo de convertirse en la gran revelación. Macará recibe este jueves 21 de mayo de 2026 a Alianza Atlético de Perú por la quinta fecha de la fase de grupos de la Copa Sudamericana. El encuentro se desarrollará en el Estadio Bella Vista de Ambato. Los palcos del estadio George Capwell, casa del Emelec, que forman parte de la subasta de la CFN, tienen un valor base recomendado de entre $786 y $1,210. El campeón se define en Estambul. Aston Villa, campeón luego de vencer a Friburgo. Deportivo Cuenca cambia el chip y ya piensa en Liga de Quito. Independiente del Valle clasifica a los octavos de final de la Copa Libertadores. Al igual que la noche de ayer, Liga de Quito clasificó a los octavos de final de la Copa Libertadores 2026. El Team U Cuenca destaca con 6 podios en la Biblian Trail 2026 y Deportivo Cuenca se jugará todo en Brasil. 6:17 a.m.
0: En el ámbito, en cambio, internacional, Trump niega una escalada en Cuba luego de la imputación criminal a Raúl Castro y dice que la isla se cae a pedazos. Mientras que la encrucijada de Cuba, ¿hay anexión estilo Puerto Rico o independencia total? Es la pregunta, pues también se dieron a conocer las salidas a su crisis con Estados Unidos. Bajen todos los aranceles y yo los bajo de inmediato, le dice Petro a Ecuador antes de que avance el plazo de la CAN. Cuba ve en la imputación criminal contra Raúl Castro una amenaza militar desde Estados Unidos y Trump habla de liberar a la isla. Raúl Castro es imputado en Estados Unidos por el derribo de 2 aviones humanitarios en 1996. Keiko Fujimori supera a Roberto Sánchez en intención de votos de cara al balotaje en Perú. Rodríguez Zapatero era intermediario clave en la venta de petróleo en Venezuela, según la acusación del juez. Xi Jinping y Putin se encuentran como viejos amigos en medio de tensiones globales y tras el paso de Trump en China. Crisis política escala en Bolivia y el gobierno expulsa a embajadora de Colombia por injerencia en protestas. Marco Rubio arremete contra Gaesa y ofrece una nueva relación entre Estados Unidos y Cuba. Esto a horas de una posible imputación contra Raúl Castro. Nayib Bukele declara la victoria contra las pandillas en El Salvador y dice que llegó el momento de la ley y el orden. Guerrilla de ELN anuncia tregua para elecciones en Colombia. 6:19 a.m. Enseguida revisamos lo que nos traen las redes sociales.

0: En este momento daremos una visión a las redes sociales.
1: Seis horas con 19 minutos. ¿Qué nos traen las redes sociales? De una feria de empleo a la docencia universitaria. La científica ecuatoriana que conquistó la polémica y la Politécnica de Madrid, pues aprendió a defender sus proyectos, a convencer en empresas y abrirse espacios en lugares difíciles. Se trata de Liseta Pantoja, una guayaquileña que aún mezcla palabras muy ecuatorianas en su entorno académico español. Es docente e investigadora de tiempo completo de la Universidad Politécnica de Madrid, una plaza a la que entró como primera en un riguroso concurso de oposición, y ahora es un ejemplo a seguir. Su historia ha trascendido a través de las redes sociales. Shakira invita a niños de Uganda a bailar con ella en el Mundial 2026 y abre convocatoria. El Mundial FIFA 2026 tendrá por primera vez un show de medio tiempo con Shakira, Madonna y BTS. La colombiana invitó al grupo Greco Kids para bailar con ella y abrió una convocatoria a otros participantes. Voy a necesitar bailarines para el espectáculo de medio tiempo de la final. Quiero que sea especial para todos e inolvidable. Por eso he decidido invitar a tantos como pueda. Yo invité a Greco Kids, pero quiero ver a todos, a sus creaciones y sus videos, dijo la estrella colombiana Shakira a través de un video difundido en sus redes sociales. Google hace que Gemini se acerque más a Jarvis, la inteligencia artificial de Iron Man. Google anunció varias apuestas para que las personas ya no necesiten navegar en Internet, sino que sus necesidades personales y laborales sean satisfechas por agentes que interactúan con otras aplicaciones sin mayor intervención humana. Android y Gemini, dos de los productos más populares de Google, son los protagonistas ahora de este evento, enfocado en mostrar las novedades de la empresa liderada por Sundar en Google. La inteligencia artificial fue el principal foco de atención de la empresa de buscadores en las últimas semanas. Ya se realizaron algunos anuncios como sistemas más inteligentes para Android Auto, una nueva línea de laptops llamada Google Books y una nueva forma de usar la IA mediante el cursor de los computadores. Sin embargo, el aspecto principal en que se enfocan fue una de las que la gente empiece a usar más los agentes, que son los asistentes de la inteligencia artificial capaces de cumplir tareas complejas de manera autónoma sin necesidad de una mayor intervención del ser humano. El Mundial en pantalla gigante. Se abrió la preventa para los partidos de la fase de grupos de Ecuador. La cadena Multicines abrió la preventa para los partidos de la selección de Ecuador ante Costa de Marfil, Curazao y Alemania por el grupo E del Mundial de 2026. Solo hay algo más clásico que el balón Adidas o que Shakira cantando a los mundiales, pues hay que ver los partidos de Ecuador en la pantalla gigante del cine. Esta tradición continúa con este Mundial 2026, pues Multicines pasará en sus salas los cotejos de la tricolor en la fase de grupos. Pedro Almodóvar tacha de monstruos a Trump, Netanyahu y Putin, mientras que compite por la palma de oro en Cannes. Con un pin de Free Palestine, o sea, Palestina Libre, el director español Pedro Almodóvar arremetió contra Donald Trump, Benjamin Netanyahu y Vladimir Putin, en competencia con la película Amarga Navidad, que llamó a los artistas a hablar sin sinónimos. Cher cumple 80 años entre la cima de la cultura pop y una batalla por la tutela legal de su hijo menor. Cher nunca tuvo una vida fácil, en contraste con su trayectoria artística. Cumple 80 años como gran diva de la cultura pop, pero enfrenta una batalla legal por su hijo, temas también que trascenden a través de las redes sociales. Réplica de la vasija de Palanda, una importante pieza arqueológica de Ecuador, será encontrada incorporada al Museo de Historia Natural de Nueva York. La vasija de Palanda será donada por Ecuador al Museo de Historia Natural de Nueva York. Se trata de una pieza arqueológica de alto valor porque atesora los residuos de cacao más antiguos conocidos. En un acto histórico que apunta a rescatar el valor del cacao ecuatoriano, el Consulado General de Ecuador en Nueva York donará una réplica de la vasija de Palanda al prestigioso Museo Americano de Historia Natural, ubicado en Manhattan, condado de esta ciudad en Estados Unidos. El evento de entrega será el día de hoy, 21 de mayo, en horas de la tarde. 6:25.
2: Revisamos enseguida la situación vial en las provincias de Azuay y Cañar, información que se comparte desde el ECU 911 a Ostro. Les contamos así, que la vía Cuenca, Gualaceo, Limón se encuentra habilitada. Se pide conducir con precaución por deslizamientos de la vía en el sector de Ingamuyo 2, en los kilómetros 629, 39+547, 54 y 57. La Cuenca, Lumacpamba, Gualaceo habilitada. La Paute, Gormales Méndez, parcialmente habilitada en el sector Sacre y en el kilómetro 61. Conducir con precaución en los kilómetros 44, 105 y 107. La Cuenca, Girón Pasaje, parcialmente habilitada en los kilómetros 50. Conducir con precaución en los kilómetros 66, 72, 75 y 123. La Cuenca, Moyeturo, Naranjal, parcialmente habilitada en los kilómetros 9 y 73. Conducir con precaución en los kilómetros 49, 53, 57, 85 y 91. La Cuenca, Sixig, Matanga, habilitada. Autopista Cuenca, Azogues, habilitada, al igual que la vía Cumbe, La Jarata, Oña. La Cuenca, Cañar, Alosi, parcialmente habilitada en el sector El Rocío, mientras que la Xutco, Chancay, El Triunfo, se encuentra habilitada y expedita para su circulación vehicular. Información, repetimos, que se comparte con corte a las 6:00 a.m. desde el ECU 911 Austro. 6:26. Hacemos nuestro primer corte, pero enseguida regresamos con el desarrollo de las principales noticias.

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2: Seguidoras, con 28 minutos. Iniciamos este espacio informativo contándoles que un celular robado en Ecuador y cambios de testamento, los indicios que apuntan al hijo del fundador de Mango. La justicia española sospechaba de Jonathan Andy, hijo del fundador de Mango, tras el misterioso robo y borrado de su celular durante un viaje relámpago que realizó a la capital ecuatoriana. Más detalles se revelaron sobre estas investigaciones en torno a la muerte de Isaac Andy, el fundador de la multinacional española de moda Mango, por la que las autoridades españolas han levantado información que apunta en indicios de una participación activa y premeditada por parte de su hijo Jonathan Andic. Uno de esos indicios hace referencia a hechos ocurridos acá en el Ecuador, pues el hijo del fundador de Mango sostiene que uno de sus celulares fue robado en Quito en fechas cercanas a la reapertura del caso que inicialmente era abordado como un accidente. En el auto judicial de la jueza de la corte de Martorriel, a donde Jonathan acudió el pasado 19 de mayo, el primogénito fue abordado este tema como un accidente y, según se señaló, el primogénito de Isaac aseguró que su antiguo celular ha sido robado en Quito en marzo del 2025 durante ese viaje relámpago. El virtual heredero de la multinacional española quedó en libertad después de pagar €1,000,000 para evitar la prisión provisional. Sin embargo, las investigaciones se continúan sobre este hecho, en donde ahora los indicios son un celular robado en Ecuador y cambios en un testamento que apuntan al hijo del fundador de Mango. 6:30, hacemos una pausa y enseguida retornamos con más información.

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0: 6:36. Caso Goliada. Quienes Álvarez habría comprado bienes por 6.2 millones de dólares con ganancias de venta ilegal de la diésel, según la fiscalía.
1: En la audiencia de reformulación de cargos del caso Goliada, la fiscalía detalló los bienes que habría comprado el alcalde de Guayaquil, Aquiles Álvarez, y también sus hermanos. 3 terrenos, una casa y un departamento valorados en 6.2 millones de dólares forman parte de los bienes que la fiscalía señala que habría comprado el alcalde de Guayaquil, Aquiles Álvarez, con las ganancias obtenidas por la venta irregular de combustible en el llamado caso Goleada. Casa en Miami, contratos y certificados de salud, los arraigos de los nuevos vinculados al círculo de Aquiles Álvarez en el caso Goleada. En la audiencia de formulación de cargos del 13 de mayo, la fiscalía sustentó ante el juez Jairo García de la Unidad de Garantías Penales para los Delitos de Corrupción y Crimen Organizado que el caso Goleada pasa de delincuencia organizada a lavado de activos, por lo que expuso los hallazgos de su investigación que sustentan el cambio de figura penal. Los hermanos Álvarez constituyeron un conglomerado de empresas calificadas por los organismos de control para la comercialización de derivados de hidrocarburos con el objetivo de dar apariencia de legalidad a sus operaciones. Sin embargo, agregó el fiscal, a través de ellas se enfocaron en la comercialización ilegal de combustibles para obtener beneficios económicos, adquirir bienes muebles e inmuebles de aparente licitud, incurrir en transacciones ficticias con una empresa de su propiedad en Panamá y transferir propiedades para ocultarlas, cuál era el modus operandi de el contrabando. El fiscal señaló que Aquiles Álvarez había instruido a las contadoras que el combustible sea facturado como lubricante. Por ello, en esa época no se evidenciaba facturación de combustible en Ternape S.A. a Corpalubri. No obstante, Ternape no tenía proveedores ni inventarios de lubricantes y Corpalubri registraba grandes compras de lubricantes, pero no registraba ventas a clientes finales. Corpalubri aportaba 265 mil galones mensuales de contrabando. Sin embargo, en sus estadísticas de compras de diésel sin subsidio a EP Petroecuador no llegaban a 20 mil galones durante todo el semestre, explicó el fiscal Villavicencio. La fiscalía expuso en su nueva acusación por lavado de activos que la estructura empresarial del alcalde usó una compañía de fachada registrada en Panamá, pero que estaba domiciliada en Guayaquil, Flonape o Bereseas, para desviar el combustible del sector naviero nacional al internacional, aprovechando el subsidio estatal. 6:39.
0: Y de esa manera también se ha señalado que la audiencia de fianza de Aquiles Álvarez no se instaló por ausencia de secretaría.
2: Seguimos con más noticias. Esta tarde el alcalde de Guayaquil buscaba obtener una fianza para que le retiren la prisión preventiva por sacarse el grillete electrónico, pero esa audiencia se suspendió porque la secretaria de la Unidad Judicial de San Borondón se enfermó. Diego Cuenca describe lo que ocurrió en la diligencia.
3: Un grupo de personas protestó contra la prisión de Aquiles Álvarez en los exteriores de la Unidad Judicial de San Borondón, mientras adentro se instalaba la audiencia de caución, donde los abogados de Álvarez buscaban obtener una fianza para retirar la prisión del alcalde de Guayaquil. Pero esa diligencia se suspendió.
4: Se nos ha comunicado que a última hora la señora secretaria de la Unidad Judicial ha tenido un quebranto de salud y que además no hay otro funcionario que lo pueda reemplazar.
3: En la audiencia tenían que revisar si Álvarez cumple con los requisitos para que se levante la prisión preventiva por retirarse el grillete electrónico y, como garantía de su comparecencia, pagar una fianza cuyo monto debe ser definido por la jueza. Una vez más, el alcalde asistió vía telemática desde la cárcel del Encuentro, pero esta vez estaba esposado. Álvarez dio declaraciones un día después de que su equipo jurídico denunció afectaciones en su salud física porque perdió cerca de 60 libras durante 2 meses que está en ese reclusorio de máxima seguridad. Sin embargo, el ministro del Interior desmintió esos señalamientos.
5: Hay días que él decide no comer, no quiere comer y está en el registro, tenemos cámaras, tenemos toda la información que él rechaza la comida.
3: Álvarez tendrá que esperar que las autoridades judiciales fijen una nueva fecha de esa audiencia, clave para buscar salir de la cárcel, aunque aún tiene que cumplir prisión preventiva por el caso Triple A, cuya diligencia de juicio se retomará el 30 de mayo.
0: Seis horas con 41 minutos. Grandes capturas de capo desataron disputas entre bandas y los homicidios subieron acá en nuestro país. Al cumplir su primer año ordinario en el poder, el presidente Daniel Noboa exhibió sus logros de seguridad, la recaptura de alias Fito, entre el 24 de mayo del 2025 y el 24 de mayo del 2026. Guayas, Los Ríos, El Oro y Manabí acumularon apenas 8 días sin estado de excepción. El 24 de mayo del 2026, Daniel Noboa cumple su primer año de mandato ordinario. En estos 12 meses, el gobierno cimentó su política de seguridad en golpes contra cúpulas del crimen transnacional. Los arrestos de cabecillas en Ecuador, España y Emiratos Árabes Unidos se anunciaron como victorias contundentes en el marco del llamado conflicto armado interno. Sin embargo, al contrastar estos resultados con otros datos relacionados, queda en evidencia que capturar a las cabecillas no trajo paz. Por el contrario, la violencia se desbordó y el país cerró el 2025 con el peor récord de homicidios de su historia, sumando 9.216 crímenes intencionales y una tasa de 50.9 homicidios por cada 100.000 habitantes. Entre el 24 de mayo del 2025 y el 30 de abril del 2026, el dato más actualizado del Ministerio del Interior, hubo 8.182 homicidios acá en nuestro país. Y con ello se ha indicado que el Ecuador registra también una reducción del 11.8% en muertes violentas.
6: En los primeros 4 meses del año se redujeron los homicidios intencionales y otros delitos vinculados a la violencia criminal. Según el gobierno, la declaratoria de estado de excepción y toque de queda en algunas provincias conflictivas han contribuido a estos resultados. Paul Romero con el informe.
7: Los homicidios intencionales vinculados a la violencia criminal se han reducido en los primeros 4 meses de 2026. Según información oficial del Ministerio del Interior, entre enero y abril se registraron 2.778 muertes violentas, frente a 3.150 del mismo periodo del año pasado, que representa el 11.8% de reducción. En esos datos no constan los de mayo, cuando estuvo vigente el toque de queda en 9 provincias y 4 cantones. Según el ministro John Reinberg, incluidas las cifras de este mes, la reducción es más significativa.
8: A nivel de la criminalidad de las muertes violentas, desde el 1 de enero a la fecha, ha disminuido. Mayo, si lo quiere tomar en cuenta, que es un mes que acabamos de tener un toque de queda, si usted quiere decirlo, pero ya tenemos un menos 40% de la criminalidad.
7: Guayas es la provincia con más casos a escala nacional. Entre enero y abril de este año ocurrieron 1.223 homicidios y en el mismo periodo del año pasado, 1.589, esta vez menos 366 casos. En El Oro subieron las muertes violentas. Se han registrado 359 frente a 210 del año pasado. En Manabí bajó a 348 homicidios, mientras que el año pasado ocurrieron 386 casos. En Los Ríos van 337 homicidios frente a 395 de 2025. En Esmeraldas descendieron a 102, mientras que en 2025 ocurrieron 135. Pero en Pichincha subieron a 98, 6 casos más que el año pasado. Y en Santa Elena se registraron 61 homicidios frente a 74 del 2025. Pese a la reducción de muertes violentas a escala nacional, la tasa de homicidios sigue alta. En Ecuador mueren 23 personas por día. Según el ministro Reinberg, también se han reducido otros delitos vinculados a la violencia criminal, como extorsiones, secuestros, sicariatos.
8: Yo no le puedo decir en extorsiones, hemos disminuido el 20% o el 30%. ¿Por qué? Porque son cifras negras. Mucha gente no denuncia.
7: Pero no precisó datos exactos y tampoco constan en la página oficial del Ministerio del Interior.

0: 6:46. Y continuando con estos temas nacionales, el gobierno niega que haya un brote de tuberculosis en las cárceles del Encuentro.
1: El Encuentro. ¿Brote de tuberculosis?
2: El gobierno descartó que haya un brote de tuberculosis en la cárcel del Encuentro en Santa Elena y aseguró que allí se manejan estrictos protocolos sanitarios. La alerta se encendió luego de la muerte de un reo por esta enfermedad el viernes pasado. Estefanía Arias con más.
3: La crisis por tuberculosis en las prisiones del país sigue dando tela que cortar. Esto luego de que el viernes 15 de mayo se confirmara la muerte de un reo por esta enfermedad en la cárcel del Encuentro, en Santa Elena. El gobierno nacional niega que haya un brote de la enfermedad dentro de este complejo.
4: Esta persona fue detectada, creo que hace semana y media que había sido, anteriormente había dado negativo. Y posterior a eso, entiendo que el resultado de la muerte sí fue por un infarto que tuvo. Las personas que compartían la celda con él, he dispuesto que por medidas de seguridad sean trasladados a otros centros penitenciarios, obviamente si se requiere un centro de salud o un centro de salud.
3: Por lo que descartó el uso de mascarilla para trabajadores y reos dentro de este sitio.
4: Yo no creo que pueda haber un riesgo de contagio cuando las celdas pasan cerradas y no es que ellos se encuentren más tarde en el patio y entre todos ellos se pueden contagiar.
3: Además, dijo que no hay un pabellón destinado para presos con esta enfermedad, como señaló la directora del Comité de Familiares por una Vida Digna en Cárceles.
5: Han salido personas privadas de libertad de la cárcel del Encuentro y han testificado a nosotros, al Comité de Familiares, de que sí hay un pabellón de tuberculosis. Son de 2 pisos. Por 4 celdas.
6: No es que hay un pabellón destinado para los casos de tuberculosis porque no hay más casos.
4: Las personas cuando llegan, hasta que sean examinadas, van a un pabellón especial y están en ese pabellón hasta que pasen diferentes exámenes.
3: Según el Comité Permanente por la Defensa de los Derechos Humanos, hasta noviembre de 2025, 600 privados de libertad han fallecido por esta enfermedad en las cárceles del país. Reimberg aseguró que el Ministerio de Salud maneja un control sanitario estricto para los 620 privados de libertad que se encuentran recluidos en la cárcel del Encuentro. Sitio que este jueves será escenario de un plantón organizado por familiares de los detenidos, quienes exigirán respeto a los derechos humanos.
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0: Seis horas con 6:50. Fiscalía abre 2 investigaciones previas contra docente por presunto abuso sexual en un plantel de Cuenca.
9: La Fiscalía de Azuay abrió de manera formal 2 investigaciones previas contra un docente acusado de abuso sexual contra 2 menores de 5 y 7 años. Así lo hizo público la entidad que está encargada de las investigaciones la tarde de este martes 20 de mayo, más de 24 horas después de perpetrado uno de los presuntos delitos. Según información de la Fiscalía, las investigaciones previas se abrieron en contra del docente Luis G. por presuntamente abusar sexualmente de 2 niñas de 5 y 7 años. Según se conoce, las indagaciones preliminares a cargo de la Fiscalía iniciaron luego de conocerse una denuncia formal por una de las presuntas víctimas. En ella se indica que alrededor de las 10 horas del martes 19 de mayo de 2016, una niña de 7 años fue víctima de su maestro en un aula de la institución. La madre de la víctima conoció de la supuesta agresión cerca de las 12 horas cuando acudió al centro educativo para recogerla y llevarla a casa. La madre impuso una denuncia. Los representantes de la institución declararon que se enteraron de la situación y motivaron la salida del docente. El rector José Fajardo lamentó no haber retenido al docente, pues ahora se desconoce su paradero. Al conocer de esta situación, representantes de los estudiantes acudieron hasta las instalaciones del centro educativo al mediodía de este 20 de mayo para pedir explicaciones sobre lo ocurrido. El rector de la entidad los recibió en medio de un ambiente tensionado por los reclamos de los padres, pues consideran que no existen garantías para sus hijos. 6:21 a.m.
0: Y en la siguiente nota les damos a conocer más detalles de esta denuncia ante este docente de la unidad educativa Carlos Crespi por presunta agresión sexual a 4 menores de edad.
10: Víctimas de agresiones sexuales presuntamente por parte de un docente identificado como Luis G. de la unidad educativa Carlos Crespi, ubicada al norte de la ciudad.
11: De un mismo docente. Es por eso que nosotros de manera inmediata, al recabar la información, procederemos a la suspensión en funciones de todas las personas que son autoridades dentro de las instituciones educativas y de las personas que al conocer este hecho no activaron de manera inmediata.
10: El primer caso involucra a una menor de 7 años de primero de básica, quien comentó a su madre la mañana del martes 19 de mayo, que el maestro presuntamente le habría tocado a cambio de una medalla, hecho que el propio docente notificó a la madre negando las acusaciones.
12: Ver a mi niña como está, me duele, porque ayer yo llegué y le veo a mi niña llorando, y mi niña dice, mami, el profesor me tocó. Yo le digo a mi niña, ¿cómo? Incluso el profesor me dijo que no le dio medalla. Agarro la mochila de mi niña y encuentro la medalla. Y mi niña dice, esta medalla me dio solo por tocarle la parte íntima a mi niña.
10: El segundo caso se detectó tras de esta alerta inicial. Otra madre de familia consultó a su hija de 5 años sobre una situación similar, lo cual fue confirmado por la menor entre lágrimas.
13: Comenzó a gritar y a llorar. El profe dice, me llama, dice, aquí él está sentado, me llama. ¿Y qué te hizo? Dice, mete dedo, dice, en la boca, saca la saliva y toca, dice, mi parte íntima, dice. ¿Y cuántas veces? Algunas veces, dice. Y yo no sabía por qué ella está diciendo que no quiere venir a la escuela. Yo no quiero venir a la escuela, incluso yo hablando.
10: Las representantes afirman que este no sería el primer caso de este tipo en el plantel. Además, denuncian que el director de la unidad educativa no habría activado los protocolos correspondientes.
14: Con una actitud demasiado prepotente de parte del director. O sea, no existe nada de parte de aquí, de la institución. Nada. Incluso llegamos a decir que nos ayude, tuvo que venir las autoridades a decir que el director se acerque con nosotros a la fiscalía, porque simplemente él dijo que actuaron como debían actuar, pero no fue así.
10: Una de las acusaciones ya fue formalizada ante la Fiscalía General del Estado. Mientras tanto, las investigaciones podrían revelar nuevos casos.
15: Usted es cómplice de todo esto. Y no has hecho nada, no has hecho nada. Usted dijo en tu cara, porque yo peleé 4 veces contigo. Y no has hecho nada, tienes que darte para hacer ese dato.
0: Seis horas con 54 minutos. Cometimos un error como institución, eso que en cambio dijo Diego Fajardo, rector de la escuela Carlos Crespi de Miraflores. Aceptó que no llamaron a la policía tras conocer la denuncia de presunto abuso sexual contra una estudiante de 7 años. Informó además que el profesor acusado fue desvinculado inmediatamente de la institución por protocolos de seguridad.
16: Como institución, hay que saber afrontar la situación como tal. Se desvinculó de manera inmediata lo que nos indica los protocolos y también tenemos máximo 48 horas para poner la denuncia. Y justamente hoy en la mañana le puse la denuncia en fiscalía, junta cantonal y listo. Justamente ayer me dicen que fue a las 10 de la mañana. A mi conocimiento llegó exactamente 10 a las 12, 12 del día. Se habló directamente con la mamá sobre el caso, porque los dos docentes que encontraron una docente llorando en el baño, hizo el hecho de violencia, me dio reporte, el otro docente igual, entonces me toca que el de ese interés.

venga para yo poner en conocimiento el caso en fiscalía, junta cantonal y distrito, lo que acabé de hacer. Sí. De manera inmediata se desvinculó al docente de la institución, porque no, eso es lo que nos manda a nosotros, desvincular de manera directa. Ayer.

0: De igual manera, hubo el pronunciamiento de Carlos Oguayas, coordinador zonal a 6 del Ministerio de Educación, Deportes y Cultura, quien advierte que la escuela Carlos Crespi, ubicada en Miraflores, podría perder su permiso de funcionamiento si se comprueban los presuntos casos de abuso sexual, pues se dice que hay varias denuncias.
1: El docente es particular, la institución es Carlos Crespi, es una institución particular, regentada también, la normativa es para todas las instituciones, y de encontrarse responsabilidades, tengan la seguridad de que el Ministerio de Educación va a actuar conforme a la normativa. Para juzgar o determinar el proceso administrativo a seguirse, conforme al reglamento a la ley de educación, es el artículo 370 y siguientes, y podría inclusive terminar con una sanción de quitarle el permiso de funcionamiento a la institución. Entonces, en temas de violencia sí tienen regencia y control de parte del Ministerio de Educación. En cuanto a las acciones tomadas por el Ministerio, también se ha hecho ya la visita a la institución, se ha hablado con las madres de familia para hacer los procesos de contención emocional, para hacer los procesos restaurativos emocionales y psicosociales con las niñas o niños afectados. También se ha convocado a las madres y padres de familia de manera general, porque han saltado más denuncias. Las oficiales que conocemos son 2, pero se conoce por las mismas versiones del directivo de la institución que hay más casos. Por esa razón, el día de mañana vamos a acercarnos a la institución para recibir la versión de posibles más casos que se han dado sobre esta situación. Ese tipo de puntualizaciones tenemos que hacerlas, porque desde el Ministerio de Educación se toma acción inmediata. Cero tolerancia a la violencia, y sobre todo cero tolerancia a la violencia con connotación sexual. Repito, todos los casos son presuntivos y los entes que están encargados de la investigación realizarán el proceso correspondiente, conforme a la normativa que les acabo de citar. En el caso de encontrarse responsabilidades luego del procedimiento, como es una institución particular, es la responsable de la contratación de sus docentes, podría, esto que quede claro, terminar inclusive en una revocatoria.
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8: Siete horas con 3 minutos. Sebastián Calderón, coordinador ejecutivo del Consejo Cantonal de Protección de Derechos, habló sobre las denuncias de violencia intrafamiliar y los casos de bullying que son los recurrentes y que han sido tratados durante este 2025, según Calderón, en este marco de rendición de cuentas que se cumplió el día de ayer. Hizo mención de algunas acciones que se han llevado a cabo dentro de la institución, en donde señaló que Cuenca registra 4,000 casos de violencia intrafamiliar y educativa en este último año. En Cuenca, de los 6,000 casos derivados a la Junta Cantonal de Protección de Derechos durante el año anterior, 4,000 corresponden a hechos de violencia intrafamiliar y en el entorno educativo. Sebastián Calderón también señaló que la institución registra el ingreso de 100 casos relacionados con violencia por semana. Aquí sus declaraciones.

0: Sebastián Calderón, coordinador ejecutivo del Consejo Cantonal de Protección de Derechos de Cuenca, en el marco de la rendición de cuentas, destaca el trabajo desarrollado, especialmente en lo que tiene que ver con denuncias de violencia intrafamiliar y casos de bullying, indicando que en el 2025 se han receptado 314 denuncias.
1: El año 2025 ha tenido la gestión de más de 6.000 casos para la protección de derechos de niños, niñas, adolescentes, mujeres víctimas de violencia y personas adultas mayores a través de la Junta de Protección de Derechos. Asimismo, hemos activado procesos de observancia, vigilancia y exigibilidad para que el Ministerio de Educación pueda garantizar infraestructuras dignas para los niños, niñas dentro de los espacios educativos. Textos escolares que no llegaron a tiempo y también activamos un proceso de exigibilidad para que los textos sean entregados de manera inmediata. En el sistema de salud también nos hemos activado y hemos denunciado mediante acciones judiciales para que los medicamentos en el tema de UCI pediátrica, emergencia, puedan ser entregados de manera directa. No solo nos hemos quedado en los procesos de observancia, vigilancia y exigibilidad, también hemos actuado con prevención. Más de 10.000 adolescentes dentro de las instituciones educativas capacitadas para la prevención de bullying, consumo de sustancias dentro del entorno educativo. Hemos llegado y hemos formado en los barrios, en las parroquias, a más de 800 defensores comunitarios y líderes comunitarios para que sean los ojos del Consejo de Protección de Derechos en sus barrios, en sus parroquias, y que podamos denunciar de manera activa y firme cuando exista algún tipo de vulneración de derechos. Estamos en este año 2026 muy firmes para poder exigir que las respuestas se den de manera inmediata y que a través de la autoridad judicial pueda darse cumplimiento a lo que ya se ha dispuesto.
2: De los casos que ustedes reciben, ¿cuál es el común denominador? ¿Cuáles son los más comunes?
1: La violencia en el sistema familiar y en el sistema educativo tiene mayor incidencia en el Cantón Cuenca, a través de la violencia física, psicológica e incluso sexual dentro de estos espacios.
3: ¿El tema de bullying también?
1: El tema de bullying es algo que nos ha preocupado de sobremanera. Conocimos hace 2 semanas un caso que ha conmovido a todo el país. Es por eso que nosotros desde el año 2025 estamos trabajando dentro de las unidades educativas. Lamentablemente no lo hemos podido hacer dentro de las unidades educativas fiscales porque el Ministerio de Educación no nos ha abierto las puertas. Estos procesos de intervención estuvieron planificados y dirigidos para poder llegar a estas instituciones en la zona urbana y en la zona rural. Lamentablemente, frente a no abrirnos las puertas, hemos tenido que migrar y hemos hecho un trabajo con unidades educativas particulares que se han sensibilizado y han recibido estos procesos de capacitación para prevenir el bullying dentro de las instituciones educativas. A través de las juntas cantonales se han recibido en el año 2025 314 denuncias de bullying dentro del sistema escolar. Es una situación grave, pedimos al Ministerio Rector, que es el Ministerio de Educación, que pueda hacer las acciones pertinentes para poder garantizar que los niños, las niñas y toda la comunidad educativa se sienta segura dentro de estos espacios. También conocimos hechos de violencia en contra de una docente de una institución educativa. Ahí también tiene que activarse el Ministerio de Educación y dar respuesta para poder proteger a la docente, que también necesita de la autoridad educativa para que pueda dar cumplimiento a lo dispuesto por la autoridad competente, en este caso la autoridad administrativa.
3: De parte del Consejo de Protección de Derechos,
1: por supuesto, nosotros seguimos trabajando en estrategias para llegar a cada una de las instituciones educativas. Tenemos la estrategia No Más Bullying en las unidades educativas, en donde instalaremos buzones para que se denuncie estas situaciones de manera confidencial y las personas que denuncian el bullying no sean perseguidos dentro de la unidad educativa. La semana anterior conocimos de este caso que nos conmovió, en donde las autoridades educativas comenzaron una persecución en contra de los padres de familia que denunciaron esta situación, motivo por el cual nosotros nos hemos activado y a través de la autoridad administrativa se ha suspendido ya en funciones al docente tutor, a la inspectora de esa institución educativa y al DC de la institución educativa para realizar las investigaciones pertinentes y que ninguna persona pueda interferir frente a estos hechos que nosotros tenemos que llegar a exigir justicia y tenemos que exigir verdad. Existen varios factores para que se produzcan bullying dentro de las instituciones educativas. Uno de esos está asociado a características propias del cuerpo de cada una de las personas. Los factores son multidiversos y ahí está la importancia de poder hacer procesos de capacitación y sensibilización.
4: Para Radio Visión 106.1, reportó Felicia Guerrero.

0: 7:09. Y continuando con más noticias, así también se ratificó la sentencia contra cirujano cuencano por abuso sexual.
1: Les contamos así, amigos oyentes, que la Corte Nacional de Justicia ratificó la sentencia de 6 años y 8 meses de privación de libertad contra el cirujano plástico cuencano Cristian Edmundo J. por el delito de abuso sexual cometido contra una paciente. La defensa del cirujano presentó el recurso de doble conforme que otorga a toda persona declarada culpable el derecho a que un tribunal superior revise de forma íntegra los hechos, pruebas y derecho de su primera sentencia condenatoria. La Corte negó este recurso y ratificó la sentencia. Ahora el sentenciado deberá cancelar $2,000 a la madre de la víctima como medida de reparación integral. Además, los jueces dispusieron que reciba tratamiento psicológico en el Centro de Privación de Libertad donde cumpla su condena. En marzo de 2024, el Tribunal Penal de la SUAY declaró el estado de inocencia del acusado. Ante esta resolución, Fiscalía apeló la sentencia y en mayo de 2025, la Sala Penal de esa jurisdicción revocó la decisión inicial declarando la culpabilidad del agresor e impuso la pena agravada. Posteriormente, la defensa de Cristian Edmundo J. interpuso un recurso de doble conforme que fue negado por la Corte Nacional de Justicia, acogiendo los argumentos presentados por Fiscalía. En febrero del año 2022, una joven acudió junto a su madre a una consulta con el cirujano plástico Cristian Edmundo J. en un hospital de Cuenca. El médico solicitó atenderla solas, le practicó una evaluación física y registró en una ficha médica sus datos personales y las cirugías que iba a practicar. Las cirugías fueron programadas para el 10 de marzo del año 2022. Sin embargo, días antes a la madre de la joven le robaron sus tarjetas bancarias y no pudo retirar el dinero necesario. Por esta razón, la cita fue reprogramada para el 14 de marzo del mismo año. Ese día, la progenitora no pudo acompañarla y la paciente llegó sola al consultorio donde el médico solicitó examinarla nuevamente, pese a que ella le indicó que toda la información constaba en la ficha médica. Sin embargo, el profesional insistió en que debía verificar el estado de su piel. Pese a la negativa de la paciente, el profesional insistió en revisarla y durante el procedimiento abusó sexualmente de ella. Luego, el agresor pidió a la víctima que conversara con su secretaria sobre el cambio de fecha de la cirugía. Son las 7:11.
0: Y de otro lado, un joven perdió la vida a causa de un accidente de tránsito ocurrido en la vía a la comunidad de San José de Raranga del Cantón Siksik. El suceso se reportó por parte del ECU 911 la noche de este día, martes 19 de mayo. Desde la entidad de emergencia se remitieron unidades de rescate, principalmente del Cuerpo de Bomberos de Cuenca. El personal bomberil llegó al lugar y confirmó el volcamiento de una camioneta y el lamentable fallecimiento de un joven dentro del vehículo. Personal de tránsito acudió al lugar para tomar el procedimiento e iniciar las investigaciones sobre el lamentable suceso. Se procedió también con el levantamiento del cadáver y su traslado hasta el Centro de Ciencias Forenses para los procedimientos de ley. Y hablando de accidentes de tránsito, frente al alto nivel de estos siniestros de tránsito registrados acá en la provincia de La Suay y que han provocado la muerte de decenas de pasajeros en lo que va del año, se conversó con el doctor Miguel Arias, ex juez de tránsito, quien considera que debe existir una verdadera campaña de educación vial, pues las sanciones punitivas no son la solución, indica.

0: Azuay se ubica entre las 6 provincias con mayor incidencia en siniestros de tránsito. En abril del presente año se registró un trágico volcamiento e incendio de un bus que provocó el fallecimiento de 15 personas y más de 25 heridas. En este contexto, conversamos con el ex juez Dr. Miguel Arias, quien expresó que las sanciones punitivas no son la solución para reducir los accidentes de tránsito, sino una verdadera educación vial y el respeto a las leyes de tránsito.
1: Hay una teoría en el derecho penal que se sustenta en el cumplimiento del deber objetivo de cuidado. Es decir, todas las personas, todos los seres humanos, tenemos que ejercer nuestras actividades guardando el cuidado debido. Todos somos responsables del convivir de esta sociedad, diríamos de alguna forma, ¿no? El peatón tiene que estar debidamente en vigilancia permanente para saber dónde debe cruzar, dónde está el paso peatonal. El conductor también sabe que llega a una esquina, tiene que disminuir su velocidad, no tiene que confiarse mucho de los semáforos porque a veces tiene fallas también. Entonces todos, absolutamente todos, debemos guardar el deber objetivo de cuidado. Y cuando uno no observa ese deber objetivo de cuidado, entonces ocurre lo que usted ha señalado, los siniestros de tránsito. Yo no creo que tenga que ver con una política punitiva, es decir, mientras más delitos sean sancionados, mientras más penas se impongan, mientras menos condiciones de favorecer a las personas que infringen, va a dar resultados. Eso es absolutamente ineficaz. Recordemos nosotros que en materia penal, por ejemplo, ni la pena de muerte intimida a las personas a cometer delitos. Tal forma que yo creo más bien en la prevención debe existir una política de educación, una política en donde desde niños, desde la escuela, aprendamos, así como cuidamos el medio ambiente, a no arrojar basura en la calle, a reciclar. De la misma manera, nosotros como seres humanos, en las escuelas debemos aprender este proceso que señalaba yo del cumplimiento del deber objetivo de cuidado, ser responsables con la comunidad. Hay ocasiones en las que, por ejemplo, vemos a conductores que están sin utilizar el cinturón de seguridad, con las llantas absolutamente desgastadas, personas que no hacen el mantenimiento de su vehículo y obviamente en cualquier momento se producirá una falla mecánica y quedarse sin frenos, por ejemplo. Los frenos no es que se rompen de un momento al otro, entonces son situaciones que pueden preverse. Si es que ponemos radares, vamos a tener a lo mejor, diríamos, como sabe decir la gente, el pueblo puro y simple, echa la ley, echa la trampa. Conocen dónde están los radares, disminuirán la velocidad para pasar el radar, pero después su comportamiento, su conducta seguirá siendo la misma. Entonces yo creo que es importante destacar y resaltar desde todos los espacios el cumplimiento del deber objetivo de cuidado. Cada ciudadano es responsable de la vida de la comunidad. Uno tiene que pensar que, por ejemplo, hay niños que pueden cruzarse en la calle inesperadamente, abruptamente, jugando con una pelota. Y si vamos a una velocidad inadecuada en un centro urbano, es evidente que estamos poniendo en riesgo. Ahí, por eso es que se habla de que vivimos en una sociedad de riesgo y hay que evitar los riesgos. El riesgo que puede ser controlado, entonces es el que se asigna a los ciudadanos en común. Entonces yo creo que es el momento de que se planifique adecuadamente una política de prevención para la convivencia social.
2: Para Radio Visión 106.1, reportó Felicia Guerrero.
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2: Siete horas con 18 minutos. El sujeto es aprehendido por robar una joyería en la Plaza 9 de Octubre.
3: Les contamos así, amigos oyentes, que Esteban R. fue aprehendido en la Plaza 9 de Octubre, en el Centro Histórico de Cuenca, por presuntamente robar en una joyería. Policía Nacional dio detalles de la aprehensión e indicó que esta aprehensión se logró gracias a los patrullajes preventivos ejecutados en las inmediaciones de la plaza. Fue entonces que los uniformados recibieron la alerta sobre un ciudadano que habría sustraído varios artículos de una joyería. Tras cometer el delito, intentó huir del lugar. Fue entonces que los afectados dieron parte del robo a los agentes, a quienes procedieron a aprehender al presunto implicado. Este fue puesto a órdenes de la autoridad competente para el trámite legal correspondiente. El sujeto investigado es Esteban R., ecuatoriano de 40 años, quien posee antecedentes por hurto e intimidación. Como indicios, la policía retuvo una tablet, un teléfono celular, una cadena color dorado, dinero en efectivo. 7:20.
2: Y de otro lado, la Corte Constitucional del Ecuador ratificó la sentencia que suspendió el proyecto minero Río Blanco en las parroquias de Molleturo y Chaucha, acá en Cuenca, al concluir que no se garantizó el derecho a la consulta previa, libre e informada. La decisión consta en la sentencia 2546/18EP/26, emitida por el máximo organismo de justicia constitucional del país. El fallo desestimó una acción extraordinaria de protección presentada dentro del caso. La Corte Constitucional analizó los argumentos relacionados con posibles afectaciones ambientales, daños a fuentes hídricas y vulneraciones a derechos colectivos de comunidades asentadas en Molleturo, es lo que se señaló. Con ello, la Corte Constitucional ratifica esta sentencia de suspensión del proyecto minero Río Blanco. 7:22. Y cambiando de tema, hayan más de una decena de iguanas marinas en Galápagos con las zapatas atadas en el aeropuerto de Guayaquil. Un juez de Guayas dictó prisión preventiva para 3 tailandeses sospechosos de traficar ilegalmente a 12 iguanas de Galápagos en peligro de extinción. En la siguiente nota les damos más detalles.
4: Silvestre. Tráfico descontrolado.
5: 12 iguanas marinas de Galápagos fueron decomisadas en el aeropuerto de Guayaquil. Estaban escondidas en mochilas de 3 ciudadanos de origen asiático, quienes fueron detenidos para investigaciones y podrían ser procesados por el delito de tráfico ilegal de fauna silvestre. Este caso se suma al hallazgo de otros 4 ejemplares de iguales características la semana pasada. Reporta María Gabriela Carpio.
6: Con sus patas atadas, ocultas en fundas de tela y escondidas dentro de mochilas. Así fueron encontradas 12 iguanas marinas de Galápagos este martes en el aeropuerto de Guayaquil. Estaban inmovilizadas en el interior del equipaje de mano de 3 ciudadanos tailandeses que intentaban salir del país con destino final a Bangkok y que fueron detenidos para investigaciones. El procedimiento fue ejecutado en el área de arribo internacional por la Policía Nacional, a través de sus unidades especializadas en delitos contra el ambiente. Los animales quedaron bajo custodia del Ministerio del Ambiente, que en su cuenta de X informó que uno de los ejemplares falleció, y varios presentan entumecimiento en sus extremidades debido a las condiciones en las que estaban siendo transportados. Este nuevo caso se suma al hallazgo de 4 iguanas marinas juveniles, reportado la semana pasada en una ciudadela cerca del aeropuerto de Guayaquil. Es decir que en menos de 10 días, 16 iguanas marinas de Galápagos fueron detectadas a más de 1,000 kilómetros de su hábitat natural, por lo que especialistas creen que se trataría de una red de tráfico ilegal de fauna silvestre.
7: Pero lo que más llama la atención es el número de animales encontrados, las circunstancias en las que se encuentran y que definitivamente nadie haya podido tener control o en ninguno de los puntos de control se haya identificado que estaban sacando estos animales, revela que definitivamente se trata no de solo una persona la que está haciendo eso, sino de una articulación organizada para poder sacar a los animales desde Galápagos hacia el continente. Quién sabe, y a lo mejor el punto final probablemente sea Asia, que es en donde sabemos que existen coleccionistas de reptiles que pagan un muy buen valor por estos animales.
6: Televistazo solicitó vocería al Parque Nacional Galápagos, pero indicaron que el pronunciamiento está a cargo del Ministerio del Ambiente. Esa cartera de Estado señaló que se pronunciarán en las próximas horas, una vez que concluya el procedimiento que se desarrolla en Fiscalía contra los 3 detenidos, para no interferir en el proceso legal. También se solicitó información oficial a la Dirección de Aviación Civil y al Consejo de Gobierno de Galápagos para conocer qué controles se aplicaron en el aeropuerto de Baltra y si se inició una revisión interna, pero aún no obtenemos respuesta. Los detenidos podrían ser procesados por el delito contra la fauna silvestre y las autoridades deberán determinar si hay más personas involucradas en estos hallazgos.

0: 7:24. Un año de gobierno de Daniel Noboa reconstruido pieza por pieza. Un especial abordó los principales ejes de gestión de Daniel Noboa, desde las reformas económicas y medidas fiscales, como la eliminación del subsidio a la diésel, hasta la evolución de la crisis de seguridad y de salud y el giro de Ecuador en materia de relaciones internacionales. El primer periodo completo de Daniel Noboa comenzó tras su reelección y después de completar una administración extraordinaria de 18 meses, esto luego de la muerte cruzada decretada por Guillermo Lasso, que disolvió la Asamblea Nacional y adelantó las elecciones presidenciales y legislativas. Con todo aquello, se ha venido señalando que el cabecilla de las mafias albanesas en Ecuador, alias Tony, fue capturado por Abu Dhabi tras un operativo internacional coordinado por la Interpol. El ciudadano extranjero fue procesado por el caso Pampa y requerido por encabezar el lavado de millonarios activos, que fue uno de los principales temas que ha sido cuestionado también dentro del gobierno de Daniel Noboa, entre otros que han sido priorizados como el ámbito económico, de igual manera el ámbito de salud, el ámbito de seguridad, así también el ámbito de gobernabilidad, en donde la Asamblea trabajó al ritmo del gobierno de Noboa y la mayoría oficialista puso a prueba su cohesión. 7:25. Mientras tanto, la judicatura abre sumario contra Iván Saquicela, expresidente de la Corte Nacional de Justicia.
1: Les contamos, amigos oyentes, el Pleno del Consejo de la Judicatura dispuso que se abra un sumario contra Iván Saquicela, ex titular de la Corte Nacional de Justicia y ex candidato presidencial. El Consejo de la Judicatura anunció este 20 de mayo que se abrirá un sumario contra Iván Saquicela Rodas, ex titular de la Corte Nacional de Justicia y ex candidato presidencial en Ecuador. Según el organismo, esta medida fue dispuesta por el Pleno por una presunta participación política mientras aún ejercía funciones judiciales. Saquicela fue el candidato de Democracia Sí para las elecciones presidenciales de 2025. El abogado renunció a su puesto como juez nacional para presentarse a los comicios. El 13 de agosto de 2024, dos días antes de la aceptación formal de su renuncia, el juzgador habría anunciado públicamente su participación como candidato presidencial, observó la judicatura. En las elecciones del 2025, Saquicela Rodas fue el candidato de menor votación en la papeleta, con apenas el 0,12% entre 16 postulantes a la presidencia de la República. 7:27.
0: Y las intermitencias en la plataforma de la Agencia Nacional de Tránsito, que afectaron desde este 18 de mayo a distintos trámites vehiculares, incluida la emisión de licencias y matrícula, por tercer día consecutivo continúan reportándose inconvenientes para realizar trámites vehiculares en Ecuador. El problema se origina por fallas técnicas en el Sistema Único Integrado de Tránsito SUIT, plataforma que administra la mayoría de estos procesos a escala nacional. Y con ello, la ANT ha señalado que incluso hay que tener cuidado porque hay tramitadores que están ofreciendo trámites ilícitos durante la suspensión de este sistema.
2: Y en medio de la paralización parcial de sus servicios, la Agencia Nacional de Tránsito no ha podido renovar o reforzar el sistema para frenar la corrupción. En redes sociales continúan ofreciendo licencias de conducir y otros documentos de manera ilícita. En el siguiente reportaje explicamos la situación de los servicios de la ANT a casi 4 meses de su intervención.
3: Desde que empezó este año, el gobierno determinó cuál es la calidad del sistema de la Agencia Nacional de Tránsito ANT.
4: El Axis 4.0 es obsoleto y tiene que ser cambiado.
3: Esa plataforma informática se llama Suite Axis y la ANT lo usa para emitir licencias de conducir, turnos para trámites, certificados y la matriculación vehicular vinculada con los municipios del país, entre otros documentos. El ministro de Infraestructura y Transporte, Roberto Luque, aseguró en marzo que van a renovar ese sistema, porque las mafias han vulnerado los métodos de seguridad para acceder a esa base de datos. Y en la práctica, el anunciado cambio de software está en una etapa de planeamiento de necesidad. Eso significa que las autoridades de la ANT aún están elaborando informes que justifiquen la necesidad de ese proyecto, para luego concretarlo. Así lo informó la dirección de comunicación de esa entidad a Televistazo, y no precisó cuándo finalmente entrará en funcionamiento la nueva herramienta. Solo estiman que será a partir del tercer trimestre de este año, es decir, entre julio y septiembre. Un plazo complicado de cumplir y si se considera que luego de los informes es necesario un proceso de contratación pública que implica llamar a un concurso, recibir propuestas, evaluarlas, adjudicar a un ganador y finalmente establecer el plazo para que el contratista implemente el sistema. En promedio, ese proceso puede durar 3 meses. Y mientras se cumplen esos pasos burocráticos, en redes sociales hay indicios de que la corrupción continúa. Aún aparecen publicaciones de los llamados tramitadores. Ofrecen renovar y sacar licencias de conducir, certificados vehiculares, rápido y sin filas. Algunos prometen hacerlo en 5 minutos y hasta ofrecen enviar el documento a cualquier cantón del país. Estas irregularidades ocurren a casi 4 meses de la intervención que el Ministerio de Transporte, la Policía y Fiscalía ejecutaron en la ANT, con el objetivo de hacer una depuración profunda de la corrupción. Televisazo buscó entrevistar a una autoridad de la ANT, pero esa institución de tránsito asegura que no tiene un vocero para hablar sobre los temas técnicos que afectan a su sistema. Y a través de sus comunicados, tampoco especifican el origen del problema. Ese silencio parcial perjudica a los municipios que tampoco tienen una explicación de las fallas y no pueden continuar con los servicios de revisión vehicular en sus localidades.

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15: Siete horas con 35 minutos. Continuamos con más información. Así también queremos contarles que la prefectura de la SUAI, mediante un proyecto coordinado con el sector académico, está ejecutando una campaña de cirugías gratuitas con el objetivo de esterilizar a más de 1,100 mascotas en las zonas rurales de la provincia. Con lo cual, el prefecto Juan Cristóbal Lloret informó que hasta el momento se han concretado 400 intervenciones. Para el desarrollo del programa, el personal de la institución realiza visitas en territorio con el fin de evaluar y calificar a los animales aptos para los procedimientos médicos.

0: Hay mucha gente en la ruralidad que seguramente no tiene los ingresos económicos para su familia, pero siguen teniendo muchas mascotas. Es gente muy sencilla y nuestra prioridad está enfocado hacia esas familias. Gente que no tiene los recursos para poder llevar adelante un proceso de esterilización. Hemos llevado más de 400 esterilizaciones a diferentes parroquias de la provincia de La Suay. Nuestra meta es tener más de 1,100 esterilizaciones. Gente o personas con pocos recursos económicos que son muy generosas, pero son tan generosas que a veces no tienen inclusive para el alimento o el sustento de la familia, pero a las mascotitas no les falta alimento. Entonces, allá estamos encaminando nuestra misión Patitas. Esperamos 1,100 esterilizaciones con la Universidad de Cuenca. Queremos ampliar este programa para tenerlo durante todo el año y poder controlar sobre todo la población animal, sobre todo nuestras mascotas, que puedan sobre todo irrumpir en otras poblaciones de animales, digamos de fauna, sobre todo fauna rural. Entonces, así ya está encaminado nuestro programa, es con la Universidad de Cuenca. Es un convenio de $30,000 que queremos ampliarlo para todo el año y ojalá podamos cumplir no solo con la meta, sino poder ampliar ese programa para poder llegar a todos los rincones de la provincia de La Suay. Cada vez que visitamos una familia humilde, ustedes se van a encontrar no con uno, sino con uno, dos, tres, cuatro perritos porque no tienen los recursos para poderles esterilizar. Entonces ahí entra la prefectura, hace un análisis de la familia y se empieza a esterilizar esos animales para que no sigan procreándose y sobre todo es un gasto para esa familia. Nosotros hacemos unas convocatorias cada vez que estamos en una parroquia, hacemos con 10 días de anticipación, 15 días de anticipación, una convocatoria a través del GAT parroquial y a través de ese GAT parroquial se hace la difusión de nuestro programa, va nuestro equipo del área, sobre todo de ambiente y el área social, hacen una valoración de la familia y se llevan adelante las esterilizaciones 15 días después. Más de 400 en toda la provincia, en 5 parroquias de la provincia de La Suay, pero todavía faltan muchas más por tener la cobertura. Es totalmente gratuito, es un convenio con la Universidad de Cuenca, ahí participan estudiantes, se arman 4, 5, 6 quirófanos en el lugar que nos dé el GAT parroquial, participan estudiantes de los últimos años y, por supuesto, los profesores, que son los médicos que operan a nuestras mascotas. Sí. Hay algunas instituciones que se han sumado, la Clínica Solidaria, hay diferentes instituciones que nos están ayudando en este programa. Pero sobre todo yo rescato el apoyo de la universidad y de los estudiantes de los últimos años de veterinaria con quienes hacemos las operaciones y, por supuesto, los médicos que son los que operan. Son jornadas muy lindas. Algún día les llevo para que puedan ser parte de este proceso porque involucra a toda la familia. Y también nos ayuda sobre todo a mejorar las condiciones de vida de los que menos tienen.
1: Reportó para Radiovisión Alfredo Lazo.

acuerdo firmado, un convenio con la Universidad de Cuenca, esto se llama Misión Patitas. Misión Patitas busca esterilizar y controlar la población de animal, sobre todo nuestras mascotas que están en la ruralidad.

0: 7:40. Estamos a conocer cuál es la agenda del presidente de la República, Daniel Noboa, en su visita que realiza acá a la ciudad de Cuenca el día de hoy.
1: Se da a conocer así, amigos oyentes, que el presidente Daniel Noboa cumplirá una nueva agenda de actividades en Cuenca este 21 de mayo de 2026. De acuerdo con información preliminar, se sabe que a las 11:30 será parte del evento Los Sueños se Cumplen en el Nuevo Ecuador. Esta actividad tendrá lugar en el Coliseo Águilas Rojas de la Universidad Católica de Cuenca, ubicado en la Avenida de las Américas. Se conoce que el presidente Daniel Noboa ha sido invitado para la inauguración del Centro Comercial Mall de La Alto. Sin embargo, no se sabe de manera oficial si asistirá al evento planificado para la noche o si hará un recorrido previo en la mañana o en la tarde. La empresa de movilidad de Cuenca, MOVP, prevé algunas modificaciones viales en caso de confirmarse la presencia del primer mandatario. 7:41.
0: Y de esa manera se ha señalado que el Mall del Alto pues ya abre sus puertas al público este viernes 22 de mayo. Un día antes, es decir, el día de hoy, jueves, se prevé un acto formal que contará con la presencia de invitados especiales. Este centro comercial se suma al Mall del Río, configurándose el mayor complejo comercial de Cuenca, denominado Ciudad Comercial del Río. Para el evento de este jueves, se prevé un acto protocolario al que están invitados autoridades, representantes ciudadanos, empresarios y figuras importantes. Se conoce que la administración del centro comercial extendió una invitación especial al presidente de la República, Daniel Noboa. No obstante, todavía está de confirmarse si estará presente en el transcurso de esta noche. El evento de este jueves comenzará a las 19:00 con discursos de los administradores sobre el nuevo centro y una muestra de lo que tendrán los nuevos locales. Se harán recorridos en las zonas comerciales y se mostrarán algunas de las novedades del Mall del Alto. Al día siguiente, es decir, el día de mañana, viernes 22 de mayo, a partir de las 10:00 a.m, el centro comercial abre ya sus puertas a todo público. Este día también se prevé un plan de contingencia de tránsito para poder organizar la circulación vehicular, mismo que irá hasta el próximo día lunes, según se ha dado a conocer. 7:42. Y avanzamos con más noticias. Así también les contamos que como insuficientes calificaron los trabajadores de la salud de la SUAY la entrega de medicamentos que han realizado el Ministerio de Salud al Hospital Vicente Corral Moscoso. Nancy Pacheco, secretaria general del Sindicato de Trabajadores del Distrito Salud 01D01, señala que persiste la situación de escasez de medicinas, lo que obliga a los pacientes a comprar las recetas afuera. Denuncia además la escasez de insumos de limpieza en los centros de salud.
2: Es para manifestar nuestra inconformidad ante las autoridades del Ministerio de Salud Pública por la deficiente medicación que hay. No hay insumos en los centros de salud. Nosotros hemos estado reclamando e insistiendo a las autoridades mediante oficios comunicados y hasta hemos hecho plantones manifestando la necesidad que tiene el pueblo ecuatoriano de tener una salud de calidad y calidez. En el Hospital Vicente Corral Moscoso tenemos aquí con fecha 19 de mayo lo que no hay en el hospital. Salbutamol, que es para una patología respiratoria. Tenemos frascos de alcohol mediano, cloruro de sodio, tramadol, omeprazol.
3: Insumos y medicamentos básicos.
2: Insumos básicos que debería tener toda casa de salud. Si eso nos damos cuenta que falta en un hospital centinela que atiende a toda la provincia de la SUAY, no se digamos en las unidades pequeñas donde que tampoco hay medicación, no tenemos, es más, insumos básicos de limpieza. Lamentablemente la situación ha ido empeorándose cada día más. Justamente desde hace más de 6 meses hemos hecho diferentes reclamos con los compañeros auxiliares administrativos de salud, donde que no se nos proporciona trapeadores, limpiones, cloro, desinfectante de piso, que son elementos básicos para la desinfección de un centro de salud. Todo tenemos que estar mendigando, porque así fuera la palabra, no tenemos una dotación suficiente de todos esos materiales. Es más, los compañeros con el mismo trapo que hacen limpieza de escritorios tienen que hacer otras oficinas y otros espacios donde cual están violando completamente lo que es la higiene y la limpieza. Bueno, artículos de limpieza básicamente están dotándose entre los funcionarios mismos de las instituciones. Compran papel higiénico para poner en el baño de los pacientes, entonces obviamente se refleja la crisis de la salud, lo cual no reconoce. No tienen presupuesto, que ya va a llegar, que esperen, que seamos solidarios, que seamos, pongamos empatía. Entonces, obviamente, no podemos nosotros de nuestro bolsillo siempre estar dotando de elementos básicos para una limpieza adecuada en las unidades de salud. Bueno, en el hospital llegan las emergencias y obviamente son atendidos. Lo que no hay es la medicación. Tiene que esperar primero la atención. Y tiene que esperar la patología, que depende que sea grave, que sea, que no esté de emergencia, de atender ese instante, pero básicamente toda la medicación es comprada afuera. Y como manifestó mi compañero, ustedes pueden ver la cadena de farmacias que hay al frente del hospital, son seguiditas, no creo que hay ni el respeto ya, porque antes era a 20 metros cada farmacia, ahora están seguiditas todas. Nosotros desde hace más de un año hemos estado en esta situación de que no hay la dotación suficiente de medicinas, de insumos básicos para las unidades de salud, y necesitamos la empatía del gobierno nacional con el pueblo ecuatoriano. Necesitamos que sea declarado la salud en emergencia para que haya ese presupuesto real que manifiestan que nos están dando para que sean atendido toda la población. Claro que no. Nosotros tenemos dos bodegas en el distrito donde que es la oficina técnica 01 y es más, uno camina por el pasillo y se evidencia que están vacías. Lo contrario, salen en los reportajes que vienen lotes grandes de medicamentos, cajas, bajando hasta las propias autoridades, los funcionarios, mostrando qué medicación está llegando, lo cual obviamente no se ve con la realidad que estamos presentando. Deberíamos verificar qué clase de medicación también está llegando. Dentro de las cajas, qué medicación es la que está realmente abasteciendo a las unidades de salud.
1: Reportó para Radiovisión Alfredo Lazo.
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0: Siete horas con 48 minutos y continuando con estos reclamos que se hacen por parte de los trabajadores de la salud, también denunciaron que medicinas en los hospitales regionales son donaciones y son insuficientes. Abra las bodegas de las farmacias y van a constar que no hay medicinas, es lo que pidió el representante de los trabajadores del Hospital Vicente Corral Moscoso, Edison Delec, al presidente de la República. El líder sindical comentó en una rueda de prensa que dio el día de ayer de que existe una grave crisis por falta de medicamentos en esta y en otras casas de la salud de la ciudad. Delec sostiene que de la poca medicación que llega a los centros médicos, muchas medicinas son donaciones y son insuficientes. Para comprobar esta realidad, el sindicalista pidió a la presidenta de la República tomarse un tiempo y visitar las bodegas de las farmacias de los hospitales de Cuenca para que conozca de primera mano esta realidad. La falta de medicamentos por la farmacia del Hospital Regional ha empujado a la gente a adquirir las medicinas en los negocios que operan en los exteriores de la Casa de Salud. Por otro lado, aseguró que denunciar estos hechos ha provocado que los persigan por dejar en evidencia las falencias de la Casa de Salud. A inicios de mayo, Joana Alvarado, gerente del Hospital Vicente Corral Moscoso, refirió que el nivel de abastecimiento de medicamentos bordeaba el 60%, mientras que en dispositivos médicos llegaba al 68%. Según refirió, los antibióticos, anestésicos y analgésicos críticos eran los más escasos. Dijo que para aliviar esta situación se han programado entregas a parciales durante la primera y tercera semana de mayo, con lo que se esperan recuperar ya de manera paulatina la disponibilidad de las bodegas en esta casa asistencial. Alvarado también señaló que el objetivo es estabilizar el abastecimiento por lo menos de un 85% de las medicinas hasta el mes de junio. 7:50 y continuando con el tema de los hospitales, el Hospital José Carrasco Arteaga en Cuenca adquirió nuevos equipos de cardiología.
1: Les contamos así, amigos oyentes, que el Hospital José Carrasco Arteaga del Instituto Ecuatoriano de Seguridad Social, IES, destinó más de 1.2 millones de dólares para fortalecer el área de cardiología con nuevos equipos y dispositivos médicos especializados. La inversión busca ampliar la capacidad de atención y optimizar procedimientos de alta complejidad relacionados con enfermedades cardiovasculares y arritmias cardíacas. La compra incluye 542 dispositivos médicos, entre ellos catéteres, registradores de eventos implantables e insumos de aplicación cardíaca. Estos equipos permitirán mejorar la respuesta médica y fortalecer la atención especializada que reciben los pacientes asegurados dentro de la red hospitalaria de la IES. Pablo Fernández explicó que los nuevos dispositivos consolidan el desarrollo tecnológico del hospital y fortalecen la unidad de cardiología. Además, señaló que este centro asistencial se mantiene como uno de los referentes nacionales en procedimientos especializados para el tratamiento integral de arritmias cardíacas. Según información del hospital, en centros privados este tipo de intervenciones médicas alcanzan costos cercanos a los $20,000 por paciente. 7:51.
0: Cambiamos de tema, que el movimiento Revolución Ciudadana se encuentra en un proceso de reestructuración política, es lo que aseguró Roque Ordóñez, director provincial del movimiento, al aclarar que hasta el momento no se ha definido ninguna precandidatura para participar en las elecciones de noviembre. Según Ordóñez, es legítimo el interés que tiene el actual prefecto de su reelección, sin embargo, será la organización política quien decida los candidatos y los partidos o movimientos con quienes participarán.
6: Nosotros hace varias semanas hemos estado en un proceso de reestructuración de nuestra organización política. Tuvimos la visita de nuestra compañera presidenta Gabriela Rivadeneira dando los lineamientos, los ejes programáticos de nuestra organización e indudablemente armando los diferentes talleres y representantes que en cada uno de los cantones, en cada uno de las parroquias y de nuestra provincia. Tuvimos nuestra asamblea provincial, no tenemos ninguna definición al respecto, estamos en un proceso, vuelvo y repito, de reestructuración de nuestra organización política. Respecto a la pregunta que usted hace mención, el prefecto de la provincia de La Azuay es un compañero de nuestra organización política, pero en este momento, nuestro movimiento a nivel provincial y a nivel nacional no se está tocando ninguna precandidatura en ninguna provincia del país. En su momento, nosotros llamaremos a nuestros compañeros que fueron electos por la Revolución Ciudadana para poder iniciar los diálogos pertinentes en cada uno de los cantones y en la provincia de La Azuay. Indudablemente que sí, claro, por supuesto. Bueno, para nosotros ha sido bastante complicado, entenderán ustedes que nuestra organización política ilegalmente, injustamente, inconstitucionalmente fue suspendida por un tribunal contencioso electoral entregado al Ejecutivo. Para nosotros ha sido un poco más complejo la dinámica que de otras organizaciones políticas. Pero eso indudablemente no nos ha prohibido poder reunirnos con los diferentes actores, que en los próximos días vamos a llamarles a todas nuestras autoridades que fueron electos por la Revolución Ciudadana para iniciar un proceso de diálogos, de entendimientos, siguiendo un postulado y defendiendo la dignidad del pueblo ecuatoriano. Bueno, es muy legítimo que varios compañeros puedan optar por un espacio en este momento, el prefecto de la provincia de La Azuay, nuestro compañero, está al frente de la institución, y cuando tengamos que realizar los diálogos pertinentes, político-partidistas, se evaluará a todas nuestras autoridades y ya el buró político a nivel nacional nos dará las orientaciones de acuerdo a los lineamientos y a los diálogos que nosotros tengamos en cada una de las provincias. Bueno, el compañero Manuel Alvarado es concejal de la ciudad. En ningún momento se ha hablado de ninguna precandidatura a la prefectura, a la alcaldía, a las juntas parroquiales. Vuelvo y repito, nosotros estamos en un diálogo honesto, serio y sincero, definiendo las diferentes lineamientos a nivel nacional, pero involucrándoles a nuestros compañeros que defienden un legado histórico como fue la Revolución Ciudadana. Bueno, hemos conversado con diferentes organizaciones políticas de la provincia de La Azuay a nivel cantonal, a nivel de las juntas parroquiales. Vuelvo y repito, nosotros en los próximos días iniciaremos ya indudablemente un proceso ya organizativo de nuestra organización para los precandidatos de la provincia de La Azuay. Nosotros tenemos un partido, la Revolución Ciudadana, la Lista 5, que ilegalmente ha sido suspendida, y que tenemos otras organizaciones, movimientos y partidos políticos a nivel nacional que nos han abierto las puertas para que nuestros candidatos de la Revolución Ciudadana participen en estas elecciones.
7: ¿Con quién sería?
6: Tengan la certeza y la seguridad que los candidatos de la Revolución Ciudadana vamos a estar en las próximas elecciones seccionales.
8: Reportó para Radiovisión Alfredo Lazo.

7:56. ¿Y cuáles son las actividades que se llevarán a cabo acá en Cuenca por este feriado de 24 de mayo? Le contamos. Visitas turísticas rurales, a los museos, a centros culturales, a casas patrimoniales, cerros y disfrutar de la gastronomía van a ser parte de las actividades.

y Cuenca ofrece para este nuevo feriado nacional de este 24 de mayo. Y es que 13 de las 21 parroquias de Cuenca ya cuentan con rutas turísticas establecidas para el deleite de los visitantes. En Victoria del Portete se recuerda la batalla de Tarqui, en Tarqui se recorrerá el zoológico y en Turi los miradores, es lo que manifestó Lorena Guillén, directora de la Fundación Turismo para Cuenca, en la antesala de este inicio del feriado del 24 de mayo. Lo que se busca es descentralizar el turismo. Si bien el centro histórico es nuestro principal atractivo, queremos que las parroquias también formen parte de estos recorridos, acotó Guillén, quien indica que frente al Parque Calderón está la agencia turística para brindar toda información a los visitantes. Por otra parte, en la ciudad existen cerca de una decena de museos entre municipios y privados, así como centros culturales y casas patrimoniales. Dichos espacios estarán abiertos desde las 8 de la mañana hasta las 5 de la tarde. Y por otra parte, Cuenca es conocida como la ciudad creativa de la gastronomía por la UNESCO, por lo que los platos típicos son partes esenciales de los visitantes. Y habrá de todo para que se pueda disfrutar de este feriado de este 24 de mayo acá en nuestra ciudad, en donde se espera que exista gran acogida como ha sido en feriados anteriores durante esta época, para que se realce el turismo acá, no solamente en la ciudad de Cuenca, sino toda la provincia de la Azuay, es lo que se ha destacado. Y de esta manera se ha hecho también un llamado a cada uno de los habitantes para continuar con ese tipo de hospitalidad, para que continúen los ciudadanos extranjeros, los distintos ciudadanos de las, sobre todo de la costa ecuatoriana, que son los que nos visitan mayormente, para continuar con este ámbito de incentivar el turismo y sostener el turismo acá en la ciudad de Cuenca. 7:59. Hacemos una nueva pausa y enseguida retornamos con más noticias.

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11: Ocho horas con 4 minutos y con el objetivo de brindar una atención más ágil y oportuna a la ciudadanía, la Gobernación de La Suay, en articulación con el Registro Social, puso en marcha una campaña especial de atención mediante la habilitación de 4 ventanillas exclusivas para adelantar los turnos que estaban programados para los próximos meses del año 2026. Con ello, la Gobernación de La Suay habilita 4 ventanillas para campaña especial de atención del Registro Social. Esta iniciativa lo que busca es reducir la cantidad de ciudadanos que acudieron a las instalaciones para que puedan las familias dentro de este proceso de registro social poner en marcha esta campaña para mayor atención. Según esta iniciativa, lo que se busca es acercar y facilitar el acceso de las familias azuayas a los servicios relacionados con el registro social, de esta manera priorizando una atención eficiente, ordenada y cercana a la comunidad. Durante la jornada, una alta cantidad de ciudadanos acudieron a las instalaciones habilitadas para poder realizar sus trámites y actualizar su información, permitiendo optimizar el proceso y garantizar una mejor cobertura de atención. Desde la Gobernación de La Suay se destacó que este trabajo coordinado responde al compromiso del Gobierno Nacional de acercar los servicios públicos a la ciudadanía y poder mejorar la calidad de atención en beneficio de quienes más lo necesiten. Las autoridades hicieron un llamado a la población a mantenerse informada únicamente a través de los canales oficiales y recordar que todos los trámites del registro social son gratuitos, es lo que se ha indicado. 8:05. Mientras tanto, Juan Carlos Reino, apicultor, nos presenta una innovadora terapia de aire de la colmena que sirve para curar enfermedades respiratorias. Esta terapia funciona a través de un dispositivo. Esta iniciativa la replicó desde España, donde estuvo radicado, y aquí nos da a conocer algunas de las acciones implementadas. Aquí las declaraciones de Juan Carlos Reino.

0: En el marco del lanzamiento de la tercera edición de Colmena Fest, a propósito del Día Mundial de las Abejas que se conmemora este 20 de mayo, Juan Carlos Reino, quien se dedica al expendio de dicho producto, nos cuenta sobre una innovadora terapia de aire de la colmena que ayuda al sistema respiratorio.
1: También nosotros realizamos el tema de una terapia de aire de la colmena. Es un aire que usted respira directamente de una colmena y que nos ayuda para todo el sistema respiratorio. Para problemas, como ustedes pueden ver acá en Alpacarta, tenemos sí para problemas de sinusitis, para problemas de rinitis, para problemas alérgicos también. Entonces lo hacemos en el sector de Xullín. Bueno, regularmente, dependiendo de los síntomas, es aconsejable alrededor de unas 5, 6, 7 sesiones. Y incluso esto se hace como también un tema para mejorar el sistema inmunológico. Así no se tenga síntomas, usted puede realizarse esas sesiones para mejorar la capacidad pulmonar y la capacidad física de la persona. Sesión aproximadamente 45 minutos. El dispositivo, este es un extractor de aire que se coloca directamente sobre una colmena llena con abejas, sí. Entonces este extractor empieza a sacar, digamos, todos los aromas volátiles de la colmena, que es una mezcla de polen, propóleo, miel, cera, jalea real que nosotros respiramos, y eso nos ayuda, nos pasa por todo nuestro cuerpo a través de nuestra sangre y nos ayuda para limpiarnos primeramente los pulmones y para temas de dolores de cabeza, de estrés, problemas, como dije anteriormente, de asma, de sinusitis, de rinitis, todo el sistema respiratorio. Bueno, esto es una terapia que ya se hace en otros países, sobre todo en España, en Europa. Entonces, es una terapia que allá se trata a mucha gente con estos problemas, ¿no? De, primeramente respiratorios, incluso con problemas, personas que tienen problemas de dolores de cabeza, problemas de Alzheimer también, porque como es una terapia tranquilizante, también nos ayuda a regular, digamos, el sistema nervioso de la persona. Entonces, esto lo hacemos acá, como dije, en el sector de Xullín. A 20 minutos de la ciudad de Cuenca por la vía Cuenca Sols. Esto es una terapia nueva aquí en el país y prácticamente en la ciudad. Prácticamente estamos unos 6 meses, 8 meses recién que empezamos con esta idea, digamos, y sí hemos tenido mucha acogida de la gente, al menos por eso es que hemos venido acá a la feria, para dar a conocer a la ciudadanía de este tipo de terapias, de este tipo de alternativas, sobre todo natural, para curarnos de todas nuestras dolencias respiratorias. El dispositivo también lo fabricamos, como digo, nosotros lo hicimos, lo hice con mi hijo, es en una impresora 3D, realizado una impresora 3D. El valor del dispositivo es de $250 y el valor de cada terapia es de $15. También estamos, ayudamos a otros agricultores. De hecho, yo construimos unos 3 dispositivos para un compañero de Gualaquiza, que él también allá realiza este tipo de terapia. Se puede hacer desde niños, desde los 5 años, desde los 5 años en adelante, personas jóvenes, adultas, sí, para las personas adultas les ayuda mucho para el tema respiratorio, para personas que tienen problemas de respiración, que utilizan tanques de oxígeno. Esta es una muy buena alternativa, sobre todo para limpiar y purificar los pulmones.
2: Para Radio Visión 106.1, reportó Felicia Guerrero.

8:10. Y atención, candidatos al Consejo de Participación Ciudadana y Control Social no podrán utilizar vestimenta con colores afines a partidos o políticos. El Consejo Nacional Electoral aprobó el reglamento que regula la promoción de las candidaturas al Consejo de Participación Ciudadana y Control Social. De conformidad con el documento, las candidaturas calificadas deberán participar obligatoriamente en las jornadas de grabación y sujetarse al manual técnico comunicacional. Esto implica el uso exclusivo de la vestimenta autorizada por el Consejo Nacional Electoral, la prohibición de portar distintivos, símbolos o accesorios de carácter político partidista y la obligación de mantener el rostro y la cabeza descubiertos, salvo las excepciones reconocidas para pueblos y nacionalidades. Con esta medida, el Consejo Nacional Electoral reafirma su compromiso institucional de asegurar que la elección del Consejo de Participación Ciudadana y Control Social se desarrolle bajo principios de equidad y transparencia. Es este comunicado que emite el Consejo Nacional Electoral. 8:11. Cambiando de información, Airbnb y otras aplicaciones de alojamiento serán controladas por el Servicio de Rentas Internas para que cumplan con sus obligaciones tributarias. La medida es bien vista por el sector formal turístico, según lo confirma Juan Pablo Vanegas, presidente de la Cámara de Turismo de la SUAY. El funcionario manifestó que de esta manera la competencia será en iguales condiciones.

0: Servicio de Rentas Internas controla a los Airbnb y otras plataformas digitales de alojamiento. Esto con el propósito de exigirles la regulación de esta actividad económica. El control implica que los anfitriones están obligados a actualizar el RUC y declarar y pagar el impuesto al valor agregado. El sector turístico formal en esta provincia ve como positivo estos controles. Así lo refiere Juan Pablo Vanegas, presidente de la Cámara de Turismo.
1: Poder trabajar en inmuebles habitacionales, uno de los requisitos que solicita el Ministerio de Turismo es el registro en el Ministerio y también sacar el RUC en el SRI. Eso es algo que tiene por obligación para justamente aperturar un negocio de inmueble habitacional, pasar por estos requisitos. Ahora vemos este anuncio del SRI que va a haber controles en los diferentes establecimientos que dan servicios a través de las plataformas como Airbnb, Booking. Es importante y es justamente lo que hemos pedido como sector formal y tradicional de la hotelería, que para que tengamos una competencia en iguales condiciones, se logren justamente registrar con los diferentes documentos los inmuebles habitacionales. Creo que una de las de lo que se ha venido pidiendo como sectores del turismo es de que se registren, se regulen los diferentes inmuebles habitacionales. Con eso vamos a tener más claridad de cuántos hay, qué es lo que podemos trabajar dentro de lo que es la promoción, sentirnos ese beneficio, todos los sectores del turismo, incluyendo los inmuebles habitacionales, y erradicar la informalidad, que eso es lo que aspiramos que a futuro ya no se dé.
2: El sector hotelero formal ha presentado algunas innovaciones para hacer frente también a esas nuevas aplicaciones.
1: Bueno, el trabajo que viene haciendo la hotelería dentro de lo que tiene que ver con la tecnología, incluso va de la mano, todos podemos, incluso los mismos hoteles, estar dentro de lo que es las páginas de Booking, Airbnb, Despegar. Esto creo que va dentro de la tecnología, el uso que se pueda dar, sea inmuebles habitacionales como también hoteles. A su vez también hemos venido mejorando, creo que la atención al cliente a través de capacitaciones, y eso es importante. El turista viene a recibir un servicio, y qué mejor con un servicio de calidad, algo que sí puede brindar el servicio de hospedaje tradicional, como son hoteles, hosterías, hostales, donde el turista que llega a la ciudad va a tener estos servicios de primera. Van a estar acompañados siempre de una recepción, de un camarero, de un administrador, cuando viene a disfrutar y sobre todo a hospedarse en algún lugar. Eso es lo que no se tiene en los inmuebles habitacionales. Muchos de los casos se les da una clave, entran y no hay ese servicio. Pero es un servicio diferente, es un servicio que mucha gente lo busca. En el caso de los hoteles tenemos este otro servicio que tiene su gente que le gusta que le den este servicio.
3: Se habló también de que la falta de regulación de estos servicios generaba un tema incluso de inseguridad, porque se utilizaba muchas veces estas plataformas para otro tipo de actividades.
1: Bueno, hemos visto en las noticias, siempre hay problemas de inseguridad, y muchas de las veces son en establecimientos donde no hay ese control. Hay sitios informales, sea hoteles o sea inmuebles habitacionales, donde si no hay control, donde están en la informalidad, se puede prestar para muchas cosas como las que han venido sucediendo, donde se han encontrado actos de delincuencia y otras situaciones en estos inmuebles donde no están registrados, no conocemos qué es lo que están haciendo y cómo se lo hace. Es en ese sentido, creo que acá vuelta sí hay un control en los hoteles de parte de las autoridades, y nosotros cumplimos con protocolos para evitar cualquier tema de inseguridad.
4: Para Radio Visión 106.1, reportó Felicia Guerrero.
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2: Ocho horas con 19 minutos. Seguimos con más noticias, más información acá en Visión en la 106.1 FM. La quinta edición del Runca en 2026 se llevará a cabo este próximo 21 de junio en la parroquia de Santa María de Yacao. Jornada que une un trail naturaleza y bienestar animal con recorridos de 4, 6 y 8 kilómetros. El evento busca promover el deporte al aire libre, el bienestar animal y la convivencia con las mascotas. Al respecto, Juan Quintuña, organizador del evento, conjuntamente con Juan Matute, director técnico de la competencia, nos cuentan más detalles al respecto.
3: Lo que vamos a hacer con el Runcan, Juanito, es algo maravilloso, y lo que se ha venido haciendo detrás de esto año tras año es un trabajo de reconocer lo que se van haciendo, ¿sí? Realmente, bueno, vamos a dar nosotros detalles técnicos del evento, que son la parte fundamental para que el evento vaya encaminado de la mejor manera y se ejecute de la mejor manera. Claro está, de con normas, con reglas, con categorías, con distancias, para que la gente lo conozca y a su vez pueda hacer su inscripción y participar. Incluso sabemos que ya están casi más del 60% de inscripciones de cupos ya vendidos. Entonces, así que incentivamos a más personas a sumarse. Para iniciar, pues no, el evento está previsto para el 21 de junio, ¿sí? El punto de concentración obviamente va a ser en el sector de Santa María de Yacao. Sí, exacto, sí. Va a ser ahí el punto de concentración y tenemos tres distancias. 4 kilómetros, 6 kilómetros y 8 kilómetros. ¿Por dónde van a recorrer? Obviamente por paisajes maravillosos que están en el sector de Santa María de Yacao, donde vamos a brindar una experiencia de trail canino, sí, segura, obviamente, y contamos con un maravilloso paisaje, un maravilloso entorno natural, donde tanto la mascota y la persona que compite junto a su mascota para disfrutar del evento. Las categorías. Esto es muy importante recalcar que vamos a tener una categoría general en todas las distancias, sí, tanto en 4 kilómetros, 6 kilómetros y 8 kilómetros, y en ambos géneros. Muy importante esto, una categoría general. Y tenemos la categoría infantil. En esta ocasión vamos a incentivar y a masificar la práctica deportiva en los niños y en la adolescencia. Obviamente, la categoría infantil es hasta 12 años, únicamente habilitado en la distancia de 4 kilómetros. La categoría infantil, únicamente habilitado en la distancia de 4 kilómetros. También tenemos una categoría, bueno, no le llamemos categoría, una modalidad bastante interesante, y esto, mano, quiero felicitar a Max, que sé que viene también desde allá la idea de apadrinar una mascota rescatada. ¿Qué quieres decir con esto? Esta modalidad, las personas que apadrinan una mascota no van a competir junto a la mascota apadrinada, obviamente porque no está preparado la mascota todavía, pero van a tener el beneficio de poder participar en cualquiera de las distancias. Igual van a recibir su kit, van a recibir su fundita para la, de alimentos para la mascota. Ellos verán si los donan o a su vez lo mantienen para, obviamente, después entregarlo a su mascotita que lo rescataron. Esta modalidad es en todas las distancias, van a formar parte, las personas que se inscriban en esta categoría y modalidad. Todos compiten, ¿sí? Todos compiten en todas las distancias. No es que en esta modalidad de rescate de una mascota va a ir solamente a 4 kilómetros, 6 o los 8. Todos van a la misma modalidad. Vamos al tema del horario del evento como tal. 7 horas concentración del evento. 7 horas 45 calentamiento. 8 horas inicio de la prueba. Vamos a dar la largada las 3 categorías juntas. Cada competidor llevará su dorsal de competencia, su mascota, obviamente con su arnés, su correa, y en el dorsal de competencia tendrá un chip que le va a registrar su tiempo final del evento. Y obviamente vamos a tener un rastreo satelital para que de una o de otra forma veamos el cumplimiento de cada uno de los competidores en la ruta. Esto quiere decir que dentro de las normas, esto dentro de lo que es el reglamento técnico del evento, importante, cada deportista debe llevar, sí, a su mascota con su correa durante toda la ruta, obviamente con su arnés, y al incumplir esto, ¿qué pasaría si incumple? Solamente se le retira su dorsal, su chip de competencia y automáticamente será descalificado. También dentro de las normas del evento, es importante dejar que la mascota lleve el ritmo de competencia, no el dueño falar. La mascota debe llevar el ritmo de competencia. Aquí es al contrario, no es que el dueño vamos más rápido, no. Si existe esto, el jaloneo de parte del dueño, la mascota automáticamente se retira de la prueba. O incluso maltrato. Siempre va a existir la adrenalina y todo eso, pero la que va a disfrutar aquí es un evento canino y obviamente la mascota es la que lleva el ritmo de carrera. Esta es parte fundamental. Para esto nosotros hemos contado también con puntos de hidratación, tanto para el dueño y la mascotita. Si vamos a tener 3 puntos de hidratación, en el kilómetro 2, en el kilómetro 5 y obviamente en la línea de meta. Esto obviamente vamos a tener también paramédicos, asistencia para tanto la mascota, para lo que es incluso los dueños. La mascota en ningún momento puede estar suelta. Siempre debe estar con su arnés para lo que será la durante todo el recorrido en la competencia. Bien, bueno, vamos al final.
4: El Runcan nació hace 5 años con un propósito de cambiar la forma de cómo vemos la vida animal de la provincia de La Sue. Este evento fue creado buscando generar impacto en diferentes aristas. Entre ellas tenemos la parte de lo que es la actividad física y deportiva en las familias de nuestra ciudad, de nuestra provincia. Luego tenemos poder conocer esos rincones alrededor de nuestra provincia que quizá muchas personas de la ciudad de Cuenca no lo conoce. Entonces queríamos desarrollar un evento en donde se pueda conectar toda esta parte de naturaleza, el tema de la historia que llevamos dentro de nuestra provincia, desde tiempos ancestrales, como lo es el Capañagua, el Camino del Inca, que es una de las zonas en donde vamos a estar recorriendo en este Runcan, en nuestra quinta edición. Adicionalmente a eso, buscamos generar un tema de una conciencia ambiental, y para ello, pues bueno, este año, gracias a la prefectura, también vamos a tener unas plantas que vamos a hacer una pequeña reforestación en la zona, con plantas nativas de la zona, y adicionalmente a eso, dentro de del kit que les vamos a comentar ya un ratito más, pues vamos a tener también una planta para cada uno de los participantes en esta quinta edición. Y bueno, sin dejar de lado la comunidad rural, el sector del Yacao, queríamos involucrarles también para que vayan conociendo un poco todo lo que es la actividad deportiva, la tenencia responsable de las mascotas, y por ello les queremos involucrar y tenemos el tema de los emprendimientos, la parte gastronómica que se va a dar este día junto a emprendimientos que también son de la zona. Entonces, queríamos involucrar o englobar todo este tipo de aristas que creo que es importante para la ciudad, para la provincia y sobre todo para Yacao, buscando obviamente este cambio generacional de conciencia.
2: 8:28, amigos oyentes. Gracias, como siempre, por su gentil sintonía. Los esperamos al mediodía con más noticias. Vienen ya los deportes. Una buena mañana.

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9: Queridos amigos de Radiovisión 106.1, bienvenidos y bienvenidas a esta nueva programación deportiva. Hoy, en esta jornada deportiva, desde la cabina de locución, Paul Rodas Moscoso.

0: Hablaremos sobre la victoria del Liga de Quito ante Lanús 2-0 y la clasificación a octavos de final del equipo Albo. Ya está en los octavos de final el equipo universitario, queridos amigos. Hablaremos sobre el resto de juegos de Copa Libertadores, sobre la actuación del Santos ante San Lorenzo de Argentina. Empataron en Brasil y atentos. El próximo martes, en Villa Belmiro, allá en la ciudad de Santos, el Cuenca con solo empatar ante Santos habría clasificado a la siguiente ronda de la Copa Sudamericana. Un empate en Brasil y clasifica. Hablaremos sobre el juego Liga de Quito frente al Cuenca, partido que se juega este sábado 7 de la noche en el estadio Alejandro Serrano Aguilar. Volvió por la victoria los gallos, volvieron a ganar. Ahora despacharon 3-0 a 22 de julio. Esto y más, señoras y señores, a través de Visión La Deportivísima, en esta jornada bastante fría, aparece el sol. Bueno, el día está cambiando en Cuenca. Por el sector norte está lloviendo, por el centro del centro aparece el sol. Así está Cuenca, así es nuestra amada y bella Cuenca. Saludo con el señor Pablo Orellana. ¿Cómo está, don Pablo? Siempre elegante, ¿ah?
1: Muchas gracias. ¿Cómo le va, mi estimado Pedro? También con Juan Diego y con Celia. Acá estamos nosotros en una jornada más. En una semana muy importante, no solo para el Cuenca, sino también para los equipos ecuatorianos. Se dio lo de Liga de Quito también y hoy se podría dar también lo de Macará.
0: Claro que sí. Tremenda cadena de oro, ¿ah? 24 quilates.
1: Sí, 4 quilates.
0: Cuidado. Cuidado, le quieran los amigos del ajeno llevarse esa cadena.
1: No.
0: No pasa nada.
1: No pasa nada.
0: Lo que sí ha sido de quilates ha sido la clasificación de liga.
1: Ah, eso sí. Liga de Quito que nos dejó una sensación medio agridulce el último partido que lo vimos contra Mirasol por el juego de Liga de Quito y decíamos, oiga, Liga parece ser que no da pie con bola, pero sacado la casta copera, le alcanzó con el 2-0.
0: Por eso en la vida no hay que ver solo un árbol, hay que ver el bosque. Ya mucha gente pedía la salida del entrenador y más. Cambiando de orilla, señor Cornejo, el resultado que necesitaba el Cuenca se dio allá en Brasil. Empató Santos con el San Lorenzo y los muchachos del Cuenca se frotan las manos y dicen hay chance de estar arriba, de clasificar. En el grupo de la muerte, que lo hemos dicho desde el inicio, se ha vuelto a ratificar. ¿Qué nivel parejo entre todos los equipos? Solo un equipo ha podido ganar. Y ese equipo es el equipo Cuervo, el equipo de San Lorenzo. ¿Cómo le va? Buenos días, señor Cornejo.
2: ¿Cómo le va, Pedro? Un saludo cordial para Cele, para Pablo también. Se daba el resultado que se daba, el Cuenca seguía teniendo chance. Si ganaba el Santos, igual tenía chance, igual si ganaba San Lorenzo también. El tema está, y es la última vez que voy a decir esto, pero el Cuenca ayer pudo haber clasificado ya por lo menos al tema del repechaje o del playoff de la Copa Sudamericana si ganaba su partido ante Recoleta, con ese empate que se dio ayer. Pero no ganó el Cuenca, así que la única verdad dicen que es la realidad, y la realidad es que tiene que ir a empatar allá en Brasil contra Santos y esperar obviamente que el cuadro de San Lorenzo le gane a Recoleta para de esta manera Deportivo Cuenca afianzar su clasificación por lo menos al playoff. Pero qué tanto de real puede darse que el Cuenca logre empatar allá en Brasil. Esa es la situación, pero bueno, la verdad es que el Cuenca llega a la última fecha con vida. Y eso es lo importante, y vamos el próximo martes 19:30 a vivir este partido que va a ser uno de los más importantes del Cuenca en los últimos años.
0: Horario unificado para esos dos choques, ¿ah? En Argentina, San Lorenzo frente al Deportivo Recoleta, y en Brasil, Santos frente al Deportivo Cuenca. Señorita Rojas, resulta que el tercero y el cuarto pueden clasificar de este grupo D. Si gana el Santos al Cuenca hace 7 puntos y por gol diferencia podría clasificar. Y Deportivo Recoleta, si gana el partido.
3: Recoleta FC.
0: O Recoleta SC.
3: FC, sí.
2: Fútbol Club.
0: Recoleta Fútbol Club. Uh-huh. Suma 3 hace 8 y también podría pasar. O sea que San Lorenzo podría pasar, el Cuenca podría pasar, Recoleta podría pasar y Santos. ¡Qué grupo! ¡Qué gusto saludarle! Buenos días. Y veo con una hermosa casaca, ya que estaba muy observador hoy, con la casaca del más grande de España, dice.
3: Sin lugar a duda para mí.
0: ¿Cómo le va? Buenos días.
3: ¿Qué tal, Peter? ¿Cómo le va? JD, ¿cómo le va al señor Orellana Barcelona y a toda la gente que ya está en sintonía de la 106? Ayer se da un resultado que lo veníamos planeando ayer, JD, junto con el señor Montalbán, de qué es lo que podía pasar para analizar dentro de la tabla. Ayer lo decíamos que era lo mejor, lo que más convenía. Me parece que termina dándose un 2-0 que Santos lo tenía en el bolsillo y luego lo termina empatando San Lorenzo. Me parece importante porque San Lorenzo no va a dar tampoco por vencido el último partido frente a Recoleta y tendrá que también ir a pelear en el nuevo gasómetro para tratar de ganar, así que me parece que los resultados se están dando. Si ayer lo empata San Lorenzo, si Recoleta lo empató también a Santos, ¿por qué Deportivo Cuenca no puede sacar un empate allá también? Que es complicado, por supuesto, pero hay algunos equipos que tampoco se tenían fe para poder empatar y me parece que hoy es la oportunidad del cuadro colorado también para buscar la clasificación, más aún cuando está. Antes de entrar en este tema de debate, ustedes ya han puesto algunos temas sobre la mesa, me gustaría poner el mío. Ayer queda eliminado el Club Sport Emelec de la Copa Ecuador frente a Daquilema FC. Polémicas, sí, porque ahí se quejó por Pedro Ortiz de que hubo un doble toque en el primer penal. El arbitraje parece que no fue del todo bueno.
2: No hubo VAR, ¿no? En ese partido.
3: No hay VAR todavía en estos partidos. Después de los octavos de final, me parece que incluso cuartos. En cuartos de. Eso le iba a decir. El año anterior fue en cuartos de final que se implementó el tema del VAR. Pero bueno, con muchas polémicas, queda eliminado el Club Sport Emelec. Para mí, en lo personal, una vergüenza, porque se supone que los equipos de Serie A son los que tienen que clasificar hasta la parte de octavos de final y de ahí sí poder buscar la eliminación. Como en algún momento pasó con Deportivo Cuenca, que fue eliminado, así que no es el único equipo al que estoy diciendo, como alguna vez se eliminó Barcelona, con el que también dijimos que era terrible la situación, y hoy pasa con el Club Sport Emelec. Así que, ay, Dios mío, las sorpresas que da también el fútbol, y es lo bonito, ¿no? De cuando no esperas nada de algún equipo, te termina dando las sorpresas respectivas. Así que, compañeros, nada más con esa información, podemos seguir con el tema de Deportivo Cuenca y su posible clasificación o no con respecto a ese grupo, que para mí, por supuesto, que es parejo con respecto a los niveles que han mostrado los equipos, tanto argentino, brasileño, ecuatoriano y paraguayo. Por supuesto que es igual y es el grupo que hoy por hoy se está peleando y en la última fecha se va a definir absolutamente todo.
0: Qué buen análisis que hicieron ustedes ayer al indicar que el empate era lo mejor que podía suceder al Cuenca, y se dio ese empate que toda la gente pedía, señor Cornejo, se dio. Con esto, el Cuenca con un empate puede clasificar.
1: Oiga,
0: puede clasificar.
1: ¿No era mejor que pierda Santos?
0: No.
1: Porque Santos se hubiese quedado con 3 puntos nada más y menos 1 de gol diferencia.
0: Lo que pasa,
1: ganándole al Cuenca tal vez con un 1-0,
0: lo que pasa es que abre las puertas también para que Recoleta haga lo suyo en suelo argentino. Que Recoleta tiene 5 puntos.
1: Sí, pero yo
0: cinco empates. Es el rey del empate.
1: No sé, yo era de la idea que San Lorenzo ya más bien se vaya. San Lorenzo más bien se vaya.
3: ¿Sabe qué me daba miedo? Que cuando San Lorenzo se vaya, dé su último partido por torcer. Y que Recoleta se pueda meter ahí. En cambio, con este empate, que era lo que se analizaba ayer, deja todavía la probabilidad de que San Lorenzo vaya a buscar su partido allá y lo puede eliminar a Recoleta.
1: Puede ser,
3: sí. Lo decíamos, vuelvo a repetir, para mí el partido que estuvo ayer con Deportivo Cuenca es una cancha muy amplia. No es un tema de altura, si usted quiere, pero corre un viento terrible. Yo no sé si los paraguayos en Argentina.
1: Argentina, claro.
3: Sí, entonces yo no sé si los paraguayos te vayan a aguantar el ritmo de los argentinos allá. Más allá del empate y de lo que pueda meter a 11 atrás para tratar de buscar que se quede uno.
1: ¿Y sabe lo que me da la idea? Me da la idea de que la última jornada del próximo martes otra vez van a empatar todos.
3: No diga eso.
0: No, si empatan todos, clasifica el Cuenca.
1: Claro, no diga eso. Pero yo tengo esa presunción. Yo me mantengo en lo que dije el día martes. Estuvimos de acá en la mañana, que Pedro nos preguntó el resultado. Y es que el Cuenca hoy empata, pero también empata en Brasil. No sé si es que eso le avance, porque todavía no jugaba Santos de San Lorenzo. No, porque yo lo veo a Santos y no es el equipo que esperaba.
3: No, de pues, verdad, no, no, porque no si no era Santos grande. Y San Lorenzo quienes clasificaban.
1: No está con un
3: pues.
1: Nivel grande. Ahora, claro, eso sí, hay que ver también qué cara nos muestra el Cuenca, ¿no? Porque hay veces que el Cuenca también nos muestra una cara que no es el equipo que se espera.
2: Oye, ¿qué pasa si gana Recoleta? A ver si le baja un poquito.
0: Sí, no, pero es que estoy sacando justo información importante. Bien. Sabe que ayer el profesor Gustavo Álvarez ha sido agredido por hinchas de Santos. Así que técnico de San Lorenzo, sí, sí.
2: Ya, oiga, ¿qué pasa si gana Recoleta? Le decía, o sea, ¿cómo está la tabla?
1: Recoleta hace 8, ¿no?
2: O sea, lo deja fuera el Cuenca si empate.
1: Claro.
0: Pero el Cuenca vuelta le.
2: Claro. Vamos a ver. Poniendo todos los escenarios posibles.
0: Claro, aquí hay que.
1: A ver, yo le digo. La tabla de posiciones, ¿cómo está? Ya jugado.
3: Hoy por hoy.
2: ¿Cómo está? Cinco partidos.
1: Jugado los cinco partidos de cómo se encuentra.
3: Primero San Lorenzo. Con 7 puntos.
1: 7 puntos, correcto.
3: 2 de gol diferencia.
1: Pero ojo que aquí, dependiendo del rival, hay que ver los enfrentamientos directos.
3: Sí, porque ya no es por gol diferencia. Ayer lo dejó clarísimo el señor Montalbán y el señor Cornejo.
1: En ese caso, por ejemplo, si a San Lorenzo.
3: Son duelos directos.
1: Le tocaría, digamos, enfrentarse con el Cuenca por el duelo directo. San Lorenzo tiene un empate.
2: Sí, porque ganó y empató. Claro.
3: Exacto. Entonces, Cuenca 6. 7 puntos más 2, 6 menos 1, Deportivo Cuenca. Recoleta tiene 5 y 0 de gol diferencia y Santos tiene 4 y menos 1. Ya. A ver.
1: Si gana Recoleta.
3: Deportivo Cuenca, si quiere clasificar, tiene que ganar.
2: No, va a empatar.
3: O sea, me refiero, si quiere clasificar, tiene que ganar.
1: Pero ojo con eso. Ese escenario que acaba de plantear Juan Diego. Si Recoleta gana, hace 8 puntos, San Lorenzo se quedaría con 7 y al Cuenca empatando. No le serviría.
0: No le alcanzaría.
1: No le alcanzaría. Exactamente. Por el tema de los enfrentamientos directos con San Lorenzo.
0: Y además que hay entonces, otro.
1: Que no gane Recoleta. Que el Cuenca puede empatar, pero que no gane
2: Recoleta. O sea, y si empata otro. Recoleta.
1: Recoleta hace 6.
3: Hace 6.
2: Entonces ahí el Cuenca está bien.
1: Sí, ahí el Cuenca está bien. ¿O no?
3: Pero Deportivo Cuenca empató allá y empató acá con
1: Recoleta. Claro.
3: Entonces ahí se vería el gol diferencia. Y Deportivo Cuenca tiene menos 1.
1: ¿Y Recoleta tiene menos?
3: Tiene 0 de gol.
1: Tiene 0.
0: Miren, aquí está clarísimo el tema. A ver, Recoleta ganando el partido hace 8. Y por la mínima diferencia hace 8 más 1. Si San Lorenzo pierde ante Recoleta 0-1, se queda con 7 puntos y más 1. El Cuenca empatando en Brasil hace 7 pero menos 1. No le alcanza el gol diferencia. Si Recoleta le gana 2-0 a San Lorenzo, el equipo argentino queda con 7 puntos y 0 de gol diferencia. El Cuenca empatando con Santos sumaría 1 punto, haría 7 y menos 1. Tampoco le alcanza. Entonces, tan solo para superarlo, que veo muy difícil, muy complicado, que Recoleta le gane 3-0 a San Lorenzo, el equipo argentino se quedaría con 7 menos 1, el Cuenca empatando hace 6 menos 1, y como ganó en el duelo directo San Lorenzo, tampoco alcanza. Entonces el 4-0 le va a convenir al Cuenca. Pero ¿qué otro resultado más?
2: El Cuenca, la pregunta es ¿el Cuenca puede ganar el grupo?
0: ¿Puede ganar el grupo?
1: Puede ganar el grupo.
0: ¿Puede ganar el grupo?
3: Si es que siempre gana. Y cuando Recoleta gane.
1: No.
0: Gane o empate.
1: Gane o empate.
3: Recoleta gana y Deportivo Cuenca tiene que ir a ganar. Claro. Y ahí sería.
1: El Cuenca, para ganar el grupo, tiene que ganar.
0: ¿Qué tiene que hacer? ¿A qué tiene que pasar? A ver, que en Argentina San Lorenzo gane a Recoleta. Y el empate del Cuenca en Brasil clasifica.
1: Sí, ¿ya? Exacto.
0: Esa es la situación. Sí. Porque si no, para clasificar el Cuenca tiene que ganar en Brasil. Y si hay un empate en Argentina, clasifica el Cuenca. Pero con un empate en Argentina y un empate en Brasil, se queda Deportivo Cuenca. Claro. Se queda Deportivo Cuenca. Entonces aquí hay que.
3: ¿Con un empate en dónde dijo, perdón?
0: En empate en Brasil y un empate en Argentina, se queda el Cuenca.
3: ¿Por qué se queda el Cuenca con un empate? Disculpe, la ignorancia.
0: A ver.
1: No, empate en Paraguay. No. Pero en empate en Argentina.
0: Perdóneme,
1: no.
0: Me emocioné. Claro, porque el Cuenca sumaría 1, haría 7 y Recoleta lo máximo que llegaría es a 6 puntos, claro. Y Santos, que tiene 4, llegaría a 5. No.
1: El escenario ideal es que en Argentina gane empate. San Lorenzo.
0: O empate.
1: Y si es que hay un empate, el Cuenca tiene que también haber.
0: No, empatado.
2: A ver, si empata San Lorenzo con Recoleta, sí, que no sería difícil, porque en este grupo sí, solo ha habido solo dos triunfos, todo ha sido empate. Sí,
3: oiga, para mí lo gana San Lorenzo allá. Pero, no por subestimar claro, al rival, ojo, sino porque siento que es más complicado.
2: Pero en ese escenario, si empata San Lorenzo, te haría 8.
1: 8 San Lorenzo, 6 Recoleta.
2: Y ahí el Cuenca ganando, gana el grupo.
1: El Cuenca ganando, gana el grupo.
2: Empatando. ¿Y el empate?
3: Empatando pasa segundo.
1: No pasa segundo por el tema del gol diferencia.
3: Le estoy diciendo que el primero que se define son los cruces directos, no el gol diferencia.
1: Sí, pero no ve que el Cuenca y el Recoleta empataron.
2: Empataron los dos partidos.
1: Ahí sí va el gol diferencia.
3: Uh-huh. Claro. Complicado, entonces.
1: Por eso digo, el escenario ideal para el Cuenca
2: que es gane, que San,
1: gane
2: Lorenzo,
1: San Lorenzo y que el Cuenca pueda empatar
2: o ganar.
1: Para así
0: empatar o ganar. O sea, lo que le conviene ahora, ¿qué pasa si el Cuenca empata? Porque aquí hay un aficionado que dice, don Pedro, diga si empata el Cuenca, ¿qué pasa si el Cuenca pierde?
1: No, ya.
3: No, pues
1: ya.
0: Chao. Porque San Lorenzo se quedaría 7, le supera en puntaje al Cuenca. Y Santos ganando, hace 7, le supera al Cuenca. Sí, entonces, claro, no.
3: La no puede ir a perder, más claro.
0: Ya, no tiene que perder. Empatar y esperar que San Lorenzo empate o gane. Porque si gana Recoleta, se queda el Cuenca. Así nomás, se queda el Cuenca. Entonces, allí tendría que, si gana Recoleta, tendría que ganar el Cuenca también.
1: Correcto.
0: Ahí está la situación. Bastante complicada, bastante difícil, queridos amigos.
1: Para el Cuenca, el escenario muy difícil es el ganar el grupo. Es un escenario muy, muy difícil. Otro escenario difícil.
0: ¿Por qué? Porque el Cuenca podría sumar 9 puntos y San Lorenzo, que creo que es el favorito para ganar a Recoleta, va a sumar 10.
1: Claro, en teoría, ¿no? Pero pues esto es fútbol. Usted sabe que argentinos y paraguayos se tienen bien calzado el pulso, están ahí cerquita.
3: Ese es el
1: clima
3: problema.
1: Está parecido en los dos lados. Viento en Argentina, en Asunción también que subimos, también hubo viento. Entonces.
3: Pero hacía calorcito allá, ¿o no?
1: No,
3: viento frío.
1: Viento frío.
3: Qué raro.
1: Viento.
3: Allá, o sea, le tocó.
1: La noche de que hicieron la confraternidad los dirigentes del Deportivo Cuenca, estuvimos por ahí, por la zona. Un poquito conociendo también el estadio de Recoleta desde afuera, porque obviamente ya estaba cerrado. Y así un viento.
3: Oiga, ¿y sí queda al lado del cementerio?
1: No.
3: Conoció el estadio de Recoleta, me dice.
1: Sí, sí, sí.
3: Y no queda al lado de un cementerio.
2: Yo creo que la sede de Recoleta queda al lado del cementerio.
3: Ah, capaz es la sede entonces.
1: Estábamos con una. Porque supuestamente nos dieron así mismo que es clima caluroso y todo lo demás y que llevamos ropa de costa.
0: Claro.
1: Pero con el viento que hacía.
0: Hizo frío.
1: Sí, estábamos ahí. Entonces,
0: oiga.
1: Y el viento también.
0: Invito a los oyentes que nos escriban al 099 al 52-1615. Al 099 al 52-1615 o a su número, señor Cornejo.
2: 099-462-7082.
0: Que nos hagan acuerdo si ha habido en Copa Libertadores o Copa Sudamericana en el pasado así tan lucha, tan complicada, tan cerrada que haya tenido el Cuenca en Copa Libertadores o Copa Sudamericana. A priori, recordando desde el 2005 para acá, no recuerdo que haya habido una definición así. No recuerdo, a priori. Pero ustedes que la tienen más clarito el tema, queridos amigos, escríbanos. Porque ¿dónde sí clasificó el Cuenca, así arañando dientes y todo? Fue en Cochabamba cuando pasó por penales en Copa Sudamericana. Allí. Y contra Jorge Wilstermann. Pero de allí no recuerdo otra definición así tan cerrada, tan dramática, porque si usted quiere poner drama, hay drama en este grupo de la Copa Sudamericana.
1: Y eso, lo que usted recuerda, lo que pasó en la Sudamericana en años anteriores, era otro formato, acuérdese, ¿no? Se jugaba partidos nada más de ida y vuelta, no había fase de grupos. Jugaba unos 16avos y luego se pasaba a los octavos y el resto, ¿no? Y el Cuenca ahí jugó primero con Luqueño, que pasó en penales de acá, y luego con el Wisterman, que ya se definió en los 90 minutos o en los 180 minutos, y luego con Fluminense, pero en fase de grupos yo no recuerdo, no sé cómo estuvo la Copa Libertadores del 2009, donde el Cuenca avanza en los octavos de final. No recuerdo cómo se definió ese grupo. La Libertadores del 2005, que al menos es la primera que nosotros tenemos uso de razón y que recordamos, el Cuenca sí se eliminó muy tempranamente, quedó nada más con 3 puntos de la lucha.
0: Es que se fue un grupo durísimo también, ¿ah? ¿Eh?
1: Claro, contra Jorge Pachuca, Sporting Cristal y Boca.
0: Claro, Boca Juniors, Sporting Cristal de Perú y Pachuca. Sí. No avanzó el cuadro de el Deportivo Cuenca.
1: La Libertadores del 2008.
3: Oiga,
1: no,
3: la 2009
1: sería.
3: Le 2010, tengo la... Le tengo la de la edición 2009 que me está acá preguntando. Junto con Boca, Deportivo Táchira y Guaraní. Primero quedó Boca con 15 puntos, segundo Deportivo Cuenca con 10, tercero Deportivo Táchira con 9 y Guaraní con 1.

0: Allí hubo tres adelante y uno atrás. Se han eliminado. Acá, si están cerrados así, no ha habido.
1: Boca 10, Cuenca.
2: Oiga, lo tengo acá. 15, 10, 9 y 1. No sé por qué. O sea, no sé 10. Si hicieron.
1: 15 Boca, 10 el Cuenca,
2: 9. Y Guaraní 1.
1: Guaraní
0: 1. No, ahí hay un equipo que sacó mucha cantidad de puntos y otro que dirá. Entonces, no. ¿Tan cerrado como esto o no hay?
1: Cerradito estuvieron Cuenca y Táchira.
0: Pero segundo y tercero, ¿no? Segundo y tercero. Tan cerrado, ¿no?
1: Bueno.
0: Entonces.
1: ¿Y de la Libertadores 2010?
2: Ahora le reviso.
1: Me parece que ese grupo era con Lanús, creo que era Estudiantes. Ese grupo me parece que el Cuenca estuvo con vida. Ahí hubieron un par de fallos arbitrales horribles del señor Enrique Oces en esta ciudad que le permitieron o hicieron que el Cuenca no sume muchos puntos. Que desde ahí lo tengo presente.
2: Yo tengo Nacional, Banfield y Monarcas de Morelia.
1: Ya.
2: ¿Está bien? ¿Ese es el grupo?
1: Sí, ya está bien.
2: Tengo Nacional 12 puntos, Banfield 11, Monarcas 8 y Deportivo Cuenca 4.
1: Ya.
0: En el partido de ayer, Santos frente a San Lorenzo, 2-2. Bonpinto arranca marcando a los 45 segundos. Un gol para Santos. Luego viene Gabriel Barbosa. Gabigol, minuto 46, 2-0 ganaba. Reacciona el equipo cuervo. Matías Derritis, minuto 71 para el 2-1. Y Rodrigo Ausmendi en el minuto 84 para el 2-2, queridos amigos.
1: No jugó Neymar, ¿no?
0: No, él ya no va a jugar de aquí.
2: Está lesionado Neymar. Tuvo algún inconveniente en la pantorrilla en su último entrenamiento con Santos y ahora se está cuidando ya para lo que queda con la Copa Mundial.
0: Escuchemos qué es lo que dijo el profesor Gustavo Álvarez luego del partido, el técnico de San Lorenzo, queridos amigos. Atención.
3: Está el presidente de San Lorenzo.
4: Ah,
3: no, está el presidente de San Lorenzo. Para Sergio, lo agredieron al técnico Gustavo Álvarez.
5: Sí, más allá del hincha que tenemos herido, bueno, agredieron a nuestro técnico.
6: Final del partido, empató San Lorenzo en Brasil con Santos 2-2.
4: Y hay que decir que empató.
0: Bueno, queridos amigos, la confirmación es rapidísima por parte del presidente de Santos, indicando que Gustavo Álvarez fue agredido. Gustavo, el técnico de San Lorenzo, fue agredido, señor Cornejo.
1: Oiga. Y la Copa Libertadores del 2010 que nos faltó de 2008, perdón, que nos faltó revisar. Estudiantes 11 puntos, Lanús 10, el Cuenca 6, Danubio 4, así que
7: se eliminaron el Cuenca ahí.
1: Lo eliminaron tempranamente.
0: Ahora sí, vamos con el técnico de San Lorenzo, queridos amigos, atención.
5: Tiempo estuvo a la altura de las circunstancias, así que más que mereció el empate, hubiese sido los 3 puntos, ¿no?
8: Y sigo otra vez al tema, ¿se sabe quién fue el que, si era un directivo de Santos, quién intentó agredirlo a...?
5: No, aparentemente un espectador.
8: Ah, un espectador.
5: Bueno, no, por favor, gracias.
8: Ahí estaba.
1: Gustavo Álvarez.
0: Gustavo Álvarez, sí, señor. San Lorenzo, queridos amigos. Allí está entonces disturbios al final del partido en Brasil. Es decir, esto nos hace pensar que si el Cuenca logra una clasificación allá, va a haber una reacción fuerte por parte del equipo de los hinchas de Santos. Señor Cornejo, ¿o usted cree que van a decir, señores del Cuenca han ganado, han clasificado, vayan nomás?
7: No, va a ser difícil, obviamente ahí tiene que haber mucha seguridad.
0: El clima va a ser durísimo, ¿eh?
7: Claro.
0: O sea, desde ya lo estamos viendo.
7: Y el Cuenca se complicó él mismo. O sea, sí. El club se complicó él mismo. Y todo a decélico, si se elimina el Cuenca.
2: Oiga, pero todos se complicaron, pues a la final entonces en ese grupo, porque todos están para poder clasificar.
7: No, pero si usted ganaba el día martes.
2: Por eso digo, pero todos
7: estábamos hablando ya de una proyección distinta.
0: Pero lo que defiende Selena tiene razón, al ser un grupo tan cerrado, al ser un grupo donde no hay ventaja entre el primero y el cuarto, más allá de 2 puntos, es decir que todos se han complicado.
7: O sea, lo defiende Célico usted.
2: Pero estamos solo Célico, analizando, nadie dijo a Célico que no fue la culpa. Estamos diciendo que todos se terminan complicando, porque usted dice que Cuenca se complica, yo digo que todos se terminan
1: complicando. Todos se complicaron, cierto.
2: Claro.
1: Todo está parejito. Eso
2: imagínese,
1: cierto,
2: imagínese, Santos se termina complicando contra Recoleta ahí en Brasil, claro, porque no lo termina ganando tampoco. San Lorenzo se termina complicando también con Recoleta, que no le pudo ganar en Paraguay. O sea, también se termina complicando. Claro. Entonces, pero digo, es un grupo cerrado, más allá de lo que
1: pero
2: de
1: si
2: lo
1: todos
2: que
1: se están complicando y la situación en algún momento parece ser favorable. favorable para el Deportivo Cuenca y también entras en esa bola, también tienes tu responsabilidad.
2: No, no, pero todos, pues entonces, o sea, no, a eso sí, me refiero. No,
1: lo que estamos hablando aquí ahorita del Cuenca.
2: No, propone, eso es diferente.
0: Lo que propone si es el señor Cornejo el hablar tan solo de, no de la paja en ojo ajeno, sino hablar de lo que pasa de sí, local. Si yo, le entendería desde esa parte.
1: Y que tienes un partido de local con un rival que es directo y que ya lo conociste y que casi lo ganas también en Paraguay, sobre todo en la parte final, y tienen las cosas a tu favor, te terminas complicando tú solito, tú mismo, no por las virtudes del rival, sino por tus propios errores. Entonces esta es tuya, más allá de que el grupo esté peleadito y todo lo demás, pero ahora cae la responsabilidad en ti.
2: Totalmente,
1: o
2: sea,
1: no, pues, es que el resto también se complicó, yo también me voy a complicar.
7: Claro, yo no sé cómo lo interpreten, pero yo sí tengo rabia del tema.
0: Ya,
7: o sea, sí me da rabia de que el Cuenca, pudiendo haber ganado ese partido del martes y clasificando, no lo hizo.
0: Claro, usted no la se molestia pone a que hablar debe de los rivales, hablas de el Cuenca, la ciudad.
7: Ya. O sea, la misma rabia que tiene la gente.
0: Los hinchas.
7: O sea, también lo sentimos. ¿O no tiene usted de...?
0: Claro, o sea, si es que usted ya comienza a analizar, ya no con el corazón, sino con la mente, obviamente el Cuenca tenía que hacer
7: su deber
0: en casa. Uh-huh. Aquí se tenía que ganar.
7: O sea, yo acepto ahora, que a San Lorenzo no le gane por el nivel. ¿Cómo? Pero a Recoleta, yo creo que ese partido, si lo planteaba usted bien desde el inicio, lo podía haber ganado.
0: Regaló 45 minutos a no poner un delantero, centro delantero. Y allí el profesor Jorge Celico, ojalá que algún rato podamos tener un vis a vis, porque a veces en rueda de prensa, como que ir a confrontar al técnico no tiene ventaja el periodista. ¿Por qué? Y se lo vamos a explicar. A veces hay quien te dice, usted, don Pedro, es punzante la pregunta. Sí, pero cuando depende, ya tengo 32 años de periodismo, depende de las circunstancias. ¿Cómo voy a ir a confrontar si sé que voy a preguntar yo? Tiene todo el micrófono el técnico y no me va a hacer una repregunta, no me va a poder repreguntar. En cambio, en una
1: entrevista,
0: no puede argumentar. En cambio, en una entrevista vis a vis para el medio se puede. Porque, mire, la Tuquita Ordóñez, ¿puede decirme el señor Celico? ¿Puede decir el señor Celico que la Tuquita Ordóñez es centrodelantero? No, él es más punta, él es más puntero. Para los amigos que aman la década de los 70, 80, ¿se acuerdan? Ese es el típico puntero, el que va por la raya, el que corre. El centro delantero es el hombre de área.
7: Ahí se hablaba del puntero mentiroso, ¿se acuerda? Ahora es el falso 9.
0: Falso 9, ya. Entonces, yo creo que el señor la Tuquita Ordóñez es más, produce más, corriendo por las bandas, que es dando una responsabilidad.
2: Oiga, tuvo dos lesionados el Ico, ¿no?
0: Sí, eso también hay que decirlo, que Matías Klimovic no estuvo 100%, estaba entre algodones. Rivero, pero tenía Leguizamo.
2: Esa es la parte que yo no entiendo, Pedro, de verdad le digo. Ayer sacábamos algunas conclusiones con los compañeros en la tarde, pero no entendíamos tampoco la situación de que Leguizamo no pueda estar. Y si fuese bueno preguntarlo en algún momento qué está pasando con Leguizamón, porque la última vez que también especulamos sobre ese tema, nos dijo Pichu Escalada que había estado entre algodones y que venía carriando una lesión. Sí, pero tampoco se ha dado a conocer.
0: Ahora, entre algodones no está, porque nosotros...
1: ¿Cuántos días de contrato? Que son como hasta el 30 de junio, ¿no? Me parece que es el contrato de Leguizamón. Sí, hablamos de un mes, más o menos, que le queda el contrato a Leguizamón.
0: Ahora, entre... Para asegurarles a ustedes, hemos estado en contacto permanente.
1: No lo
2: quiere. A ver, yo entiendo su posición de que le falta un mes, de que se va a terminar el contrato, de que no lo quiera. Sí. Lo entiendo completamente. Pero si necesitas alguien en su puesto de área de referencia, alguien que sí te ha marcado.
1: Entonces sí, responsabilidad del técnico, ¿no?
0: Claro.
2: Pero alguien dijo que no, disculpe.
1: No.
2: Ayer lo conversamos y ayer lo dijimos, que parece que se termina comiéndose el partido.
1: Estamos hablando de la responsabilidad del técnico.
0: Los primeros 45 minutos.
2: Totalmente.
0: Porque ya cambia el Cuenca, es mucho más fuerte, potente, con Rivero y Matías Klimovic. Es más, si ustedes me preguntan la sensación que me dejó el partido último, y no porque el Cuenca sea la ciudad ni cosa por el estilo, el Cuenca creo que debía terminar ganando el partido, porque le tuvo contra las cuerdas al equipo paraguayo, pudo ganar, faltó definición, pero En el fútbol esas cosas, Juan Diego no puede darse el lujo en una competición tan cerrada de regalar un tiempo.
7: Claro, y habiendo tanta plata de por medio.
0: Sí.
7: Entonces, y el tema deportivo y todo. Pero bueno, como les digo, es la última vez que me refiero al tema, pero sí quería expresar obviamente la impotencia que se da ante un hecho de que ganando y con el resultado de ayer de empate, que era muy dable que se dé y como se terminó dando, se daba ya con una clasificación.
2: Oiga, ¿sabe cuándo me va a doler? O sea, porque yo le entiendo a JD, o sea, le entiendo el momento de frustración que... A mí me va a doler cuando vea que el Cuenca no clasifique. Si el Cuenca saca un empate allá...
1: Pero, pues, pero mire, a ver, vamos a
2: hacer... Son las posibilidades, digo, ¿no?
1: A ver,
2: son las posibilidades igual.
1: Y yo lo dije también al inicio, viendo a Santos, no me parece que sea...
2: Descabellado un empate.
1: Un empate, viendo a Santos, ya, está bien. Pero... Sabemos que igual jugar en Brasil es difícil, es complicado.
2: Totalmente.
1: Por más mal que esté el equipo brasileño, Santos va a ser el favorito.
2: Totalmente.
1: Va a ser el favorito, así es que si es que Cuenca pierde el día martes de la próxima semana, no creo que sea una sorpresa. O no creo que sea, digamos.
2: Y yo creo que ahí va a doler, por lo menos le digo. Va a doler el tema de Recoleta. Pero
1: usted desde el inicio ya hizo los planes de que en Argentina y en Brasil son resultados muy difíciles de sacar victorias.
2: Sí, totalmente.
1: Ya.
2: Totalmente.
1: Entonces, por eso le digo, si es que se pierde el Cuenca, no creo que sea una sorpresa.
2: Por eso digo, pero no le va a doler el partido de Brasil, le va a doler el partido de acá. A ese me refiero.
1: Ya.
2: A eso
1: va a doler ahí sí va a doler y vamos a entrar en corazón todo lo que estamos hablando ahorita.
2: Pero el de Recoleta. O sea, va a doler el de Recoleta acá, el de Brasil allá. Por eso digo, mientras
1: haya ese... Recoleta, y eso que los chicos se quedaron en el centro de la ciudad el día de ayer y nos estamos cruzando en cada momento, pero Recoleta no es San Lorenzo, que ha sido campeón de Libertadores, ha sido campeón del mundo y todo lo demás.
2: Pero
1: San
2: se la ha puesto complicado toditos.
1: Pero ese partido era ganado.
2: Porque todos, o la mayoría estaban diciendo que Recoleta era el patito feo del grupo y que no, se iba a quedar con cero, y no fue el patito feo del grupo. Fue buen un equipo. Rival complicado.
0: Buen equipo. Vamos a la pausa, queridos amigos. Enseguida volvemos con más, ya mismo hablamos del partido de Liga de Quito, que ganó, clasificó Liga, rival del Cuenca. Se llenará el estadio el sábado. Se llenará el estadio el sábado. Algunas de las preguntas que lo hacemos, queridos amigos. 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
2: 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Nos vamos a la pausa, pero ya volvemos con más información deportiva.
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0: Avanzamos, señoras y señores, amigos. Qué buena participación de Liga de Quito anoche. Hizo los deberes, ganó y clasificó.
1: Sí, señor, Liga de Quito lo hizo. Teníamos ese pendiente, como le decíamos, del arranque del programa, de un nivel que veíamos en Liga de Quito.
2: Pero le costó, ¿no?
1: Le costó.
3: Casi lo empatan.
1: Casi lo empatan.
3: Y luego termina haciendo una genialidad y para mí pero uno de los mejores goles que termina dándote la Copa Libertadores hasta el momento. Un juego rápido de 4 toques dentro del área rival y que en el área y que nadie te haya podido quitar. Y todo comienza desde Alejandro Tovar, la verdad. Y termina en el gol de Cornejo, que fue un verdadero golazo. Yo estaba sufriendo ese partido, le digo.
1: Claro.
3: Digo, o sea, ya, pero pégale, pues si tienes toda la oportunidad de llegar por la derecha, si estás frente al arquero, si hay 2 defensas que te vienen, pégale. Y no, y da un pase para atrás. Digo, bueno, ya le dio el pase para atrás, lo va a pegar, no, vuelta lo pasa. Y digo, aquí cualquier rato hay un pie que lo saca y que un defensa lo termina haciendo. Y luego lo ven a Cornejo totalmente solo y él es finalmente el que termina animándose a pegarle y rompe la red y con ese 2-0 Liga estaba mucho más seguro ya cuando faltaba aproximadamente 5 o 7 minutos para que se termine el partido.
1: Felipe Peña al minuto 74 y luego
0: gol en contra.
1: Gol en contra y luego Fernando Cornejo al minuto

0: 90 más 1 le dieron la victoria a Liga de Quito.
1: ¿Y ya clasificó Liga?
2: Ya está confirmado.
3: Está clasificado.
0: Sobre Lanús. El grupo queda Mirasol, que yo no le veía ni fu ni fa a Mirasol, pero sacó 12 puntos. El grupo brasileño, 12 puntos.
1: Solo perdió con Liga en Quito.
0: Con Liga. Liga tiene 9 puntos. Y luego viene Lanús, que tiene 6 puntos y menos 5 de gol diferencia, ¿no? La cuestión es de que
3: si gana Lanús le empata en puntos a Liga,
0: claro,
3: pero por los enfrentamientos directos no le alcanza a Lanús, no, entonces por eso clasifica el cuadro de Liga de Quito, que ya lo hicieron oficial hoy la, claro, Conmebol Libertadores.
0: Además que Liga juega de local contra Always Ready. Entonces, digamos, un empate le permitiría a Liga de Quito.
1: ¿Y Mirasol juega de visitante con Lanús o no?
0: Mirasol juega de visitante con Lanús. Le confirmo ese dato.
1: O sea, puede ganar el grupo la Liga.
0: Pero mira, hay 3 puntos de diferencia entre Mirasol y Liga de Quito, ¿no?
1: Por eso le digo, si Liga gana algo hay red y hace 12. Empata, uh-huh, Mirasol, y si Mirasol pierde con Lanús.
0: Mirasol juega con Lanús en Argentina.
1: ¿Ya? En
3: Argentina. O sea, visita, uh-huh, Mirasol a Lanús. Claro.
1: Entonces podría ganar el grupo Liga.
0: Podría ganar. Esperando que
3: ¿cuánto pierda. ¿Cuánto le ganó Liga a Mirasol, perdón?
1: 2-0.
0: 2-0.
1: Y Mirasol perdió 2-0.
0: Sí. Y perdió también 2-0.
3: ¿Y cuánto está el gol de diferencia, perdón?
0: El gol diferencia entre estos dos.
1: Tiene más 4 Mirasol, 4. Y Liga más 2.
3: O sea, Liga tendré que golear
0: a Always Ready.
1: No, pero porque si pierde Mirasol 1-0, por ejemplo, con Lanús tendría más 3.
3: O sea, claro, si perdiese.
1: Y Liga, si gana.
2: Ganando 1-0 haría también 12 puntos más 3.
1: Exactamente.
0: Liga tendría que ganar, claro.
1: Pero vuelta, el Mirasol ha convertido más goles,
0: claro,
1: que Liga.
3: Eso era a lo que me refería. Bueno.
0: Oiga, hoy juega también Barcelona, también, ¿no? Pero
3: todos somos Barcelona hoy día.
0: La gente de Liga, antes de cambiar de tema. Todos somos Barcelona, correcto.
3: Oiga, ¿qué me dijo? Sí. Perdón.
1: No, yo me aparto
3: de ese director técnico de Liga. Ok, escuchemos a Thiago Núñez, que bien decían que ya lo querían fuera de Liga y termina sacando un resultado positivo.
4: No hablé tan bien el español, y no sé, que la gente no me comprende. Porque yo no sé dónde está la polémica. No entendí el tema de la polémica. Porque el equipo llegó contra Aucas cansado. Hoy no estaba cansado el equipo. El equipo estaba con otro planteamiento en función de cuidar jugadores, pensando en el partido contra Lanús y también pensando en los jugadores que teníamos disponibles, ya que tenemos 6 jugadores lesionados. Entonces, no sé dónde está la polémica en esta declaración de haber llegado cansado para jugar contra Aucas, donde tuvimos 2 días. Y si tú te fijas en otros equipos que están metidos en copas internacionales, yo creo que el Liga para este partido de mitad de semana fue uno de los pocos que no cambió. Independiente, que es el líder contra Delfín, cambió los, no, 11 días jugadores, ¿no? Y ganó el partido allá en Manta. Después de otros equipos que no ganaron, sufrieron de 4 por ahí afuera. Entonces, el partido de hoy es otro contexto de lo que fue el partido de mitad de semana. La polémica es por parte de a quien le gusta sangre. Aquí estamos haciendo las cosas de forma muy clara, muy, muy construida entre todos los departamentos. Ahora también no voy más a hablar de este tema porque ya entendí que el debate es muy superficial. No pasa de la arena, no entra al mar adentro para profundizar un poco más lo que estamos hablando. Y a partir de ahí vamos a responder, ¿no?, de forma superficial también, para que mantengamos el debate en este nivel.
0: Bueno, oiga, hasta el momento, cuando escuchamos a Thiago Núñez, Liga ha hecho los deberes en lo que va el mes de mayo, que estamos ahorita en 2026. Liga ha hecho los deberes, ha aprobado la gestión de Núñez. Quizás las formas son discutibles, pero ¿ha hecho los deberes, Liga, o no? ¿O
3: no, sí, sí, no, totalmente. A ver, recuerde cómo comenzó el campeonato Liga. O sea, de verdad, horrible en los últimos puestos. Y ya en Copa Libertadores, como usted lo dijo, para mí Liga es un equipo copero. Un equipo que tiene experiencia a nivel internacional, que sabe lo que es tener la Libertadores. Y creo que por eso puede aprovechar estos momentos, ¿no? De ir mal en el campeonato y luego de poder ir bien en un torneo internacional. Me parece que ahora no sé si va adaptándose. porque no le veo una mejoría en el tema futbolístico a Liga. Pero a veces los resultados te terminan dando. El problema es que a Liga no se le exige únicamente los resultados, porque no es un equipo limitado, porque no es un equipo que económicamente está mal. A Liga le exiges que juegue bien y que gane los partidos. Y eso es lo que está pidiendo la hinchada ahora, que juegues bien. Si ya tienes los resultados, veo a muchísimos hinchas en redes decir, ah, hoy me persiné porque necesito que gane el equipo, ya no importa si no juega bien. O sea, pero ese no es el objetivo de un equipo como Liga de Quito, que tiene que estar a la altura. Es
0: que yo siento que muchas veces los equipos, cuando no tienen una idea de juego consolidada, cuando el juego quizás no es claro, a veces están de tumbo en tumbo, se van dando los ciertos resultados, pero hay un grave riesgo de que le pase lo que a Liga le pasó el año anterior, por ejemplo, que jugó con Palmeiras y terminó goleado, y luego jugó con Católica y se quedó sin nada. Entonces, en ese aspecto es porque quizás no hay una idea consolidada de juego.
5: En otros resultados de la Copa Libertadores, Coquimbo 3, Tolima 0, Fluminense 2, Bolívar 1, ganó al Bolívar de La Paz, Rosario Central de Argentina 4, Universidad, Universidad es Universidad Central, sí señor, 0, 4.
0: Grupo de Independiente.
5: 4-0, le dio el equipo de Rosario Central. Allí marcó Di María en el minuto 70. Alejo Vélez, Pizarro, Ángel Di María y Rubén en el minuto 87. 4-0. Qué victoria, queridos amigos. Seguimos con los resultados de la Copa Libertadores de América. El equipo de el Santa Fe 2, Platense 1, Always Ready 1, Mirasol 2, ganó el equipo brasileño, Boca Junior 1, Cruzeiro 1, Independiente 4, Libertad 1, bien el equipo ecuatoriano, Nacional 0, Universitario 0, Palmeiras 0, Cerro 1, Liga 2, Lanús 0.
3: Oiga, ese resultado es sorprendente.
0: ¿Cuál?
3: Cerro lo termina ganando en Brasil a Palmeiras. Estuvo un partidazo impresionante hasta el último. Palmeiras lo buscó por la banda, trataba de rematar para buscar el empate de Cerro y no. Y con esta victoria, Cerro se pone puntero del grupo de Libertadores.
0: Oiga,
5: ayer dos equipos colombianos ganan por idéntico marcador a sus rivales. El Junior vence en casa 3-2 al Sporting Cristal y el Medellín va hasta la ciudad de Cusco y le vence 3-2 al Cusco.
3: A Junior casi le empata ayer Sporting. Junior estaba ganando 3-0 y luego lo termina sufriendo al último del partido porque lo podían empatar, pero bueno, buena victoria para el equipo colombiano.
5: Hoy 5 de la tarde, Deportivo La Guaira frente a Independiente de Rivadavia, Peñarol Corinthians a las 7:30 de la noche, ahí se vino ahora Universidad Católica frente al Barcelona, Católica Barcelona, hoy 7:30
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5: 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Va por visión el partido de la Copa Libertadores, hoy entonces. Oiga, estaremos atentos a la 106.1.
0: Le cuento rapidito cómo están los grupos. Del grupo A, Flamengo ya está clasificado a los octavos de final, 10 puntos, Independiente Medellín con un partido menos tiene 7, Estudiantes de La Plata tiene 6, se complicó Estudiantes, Cusco tiene 1 en el grupo A. En el grupo B, Coquimbo Unido de Chile,
3: me sorprende.
0: Adentro ya, aunque este grupo no había brasileños, así que no es por estar en mérito, pero digamos que se puede dar cualquiera, ¿no? Ajá. Coquimbo Unido, 10 puntos, Tolima tiene 7, Universitario tiene 5, al igual que Nacional de Uruguay, que tiene 5.
5: El grupo de la muerte, ¿eh?, de la Copa Libertadores.
0: El grupo C, Independiente Rivadavia, adentro, 10 puntos, segundo Bolívar, 5 puntos, Fluminense tiene 5, Deportivo La Guaira tiene 5, tiene 3, perdón, la diferencia es de que...
1: Hoy juega La Guaira, ¿no?
0: Fluminense y Bolívar ya tienen sus partidos jugados todos completos, La Guaira e Independiente Rivadavia, no.
1: Lindo así partido esta tarde a las 5.
0: El grupo D, Cruzeiro 8 puntos, Boca 7, Católica 7, Barcelona 3. Este grupo.
5: Ay, ay, ay, este grupo A, Cruzeiro 8, Boca 7,
3: Católica. Hoy Barcelona tiene que ganar. Claro. O sea, de verdad le digo, hoy Barcelona tiene que ganar.
5: Si gana Barcelona hace 6
3: y va al repechaje de la Sudamericana.
0: Y quedaría Boca 7, Católica 7, Barcelona 6.
5: Tiene que ganar el otro partido para ir a la
0: repechaje. Cruzeiro 8, así que.
5: Bueno.
0: Todavía le pondría un picante enorme la victoria de Barcelona. Sí. Ojalá accede. Grupo E, Corinthians adentro, 10 puntos. Platense tiene 7. Independiente de Santa Fe tiene 5 y Peñarol tiene 2.
5: Qué mal el equipo uruguayo, ¿ah?
0: Al igual que Nacional, ¿no? Los dos uruguayos son malísimos. Pero bueno, Corinthians y Peñarol le falta un partido pendiente de hoy. Lo que decía Cele, Cerro Porteño tiene 10 adentro, Palmeiras tiene 8 puntos, todavía no, porque el Sporting Cristal tiene 6 y menos 1, y el Junior tiene 4, pero bueno, no está tan lejos Palmeiras ahí de dar el batacazo. En el grupo G lo dijimos, Mirasol adentro con 12, Liga también adentro con 9, en el grupo H adentro Rosario Central con 13, Independiente del Valle de Ecuador con 10 puntos. Adentro.
5: Oiga, por el momento entonces, si el Cuenca, pensemos que el próximo martes empata, se tiene que enfrentar a uno de estos terceros de los grupos. Sí. Grupo H, el Universitario.

0: está tercero en el grupo E.
1: Feo.
0: Grupo D, Católica de Chile, está tercero en el grupo D. Grupo C, Fluminense. O sea que ya con una vez Copa
2: Sudamericana. Estuvimos en Brasil, ¿se acuerdan? Sí, sí, le ganó en Quito y también
0: claro,
2: le ganó
0: ya.
1: Requete horrible.
0: El grupo B universitario, lindo para tomarse Lima.
1: No tanto, pero va.
0: Ya. Yeah.
3: No, sí.
0: Y el grupo A, Estudiantes de La Plata, ¿no? Este Estudiante de La Plata.
1: Horrible. O sea,
3: pero ¿qué por viajar, que quiere? ¿O por rival? O por
1: el... No, por el rival, horrible.
0: Ella se ilusiona con Boca, con.
1: No. Yo lo que quiero es que le toque. Un equipo que pueda ser accesible para que el Cuenca pueda pasar.
3: Eso puede ser asequible.
1: Le dije también feo.
0: La Universidad de.
2: Yo creo que un venezolano o un peruano sería asequible.
1: Ese dije yo. Había otro más. No recuerdo que lo dijo. Universidad también puede ser universidad.
3: Universidad Central de Venezuela.
2: Ese.
1: Equipo que viene dando la sorpresa. No hay que subestimarlo mucho, de verdad. Pero de entre todos los feos que usted tiene, podría escogerse ese feo.
3: Yo lo que no quiero brasileño.
0: O sea, usted entre todos los feos sí escoge un feo, al menos feo.
1: Es que usted tiene que escoger, pues, porque si no, ¿a quién le va a tocar el Deportivo Cuenca? No puede escoger a un bonito a Deportivo Cuenca porque...
3: Oye, ¿eso es sorteo,
1: te puede dar? Sí.
3: ¿Es sorteo o no?
1: Yo tengo entendido que para los cruces no. Luego para los octavos ya va el sorteo. Eso tengo entendido. Ya le busco la info y le confirmo.
0: Y damos todo el dato.
1: Oiga,
0: perfecto.
1: Vamos a la pausa,
0: señor Cornejo.
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0: Por favor, no se olvide. ¿Y qué camiseta de qué equipo quiere usted?
3: Y me gustaría la
1: del PSG o la del Arsenal.
3: No, la del Arsenal.
0: Okay, la del Arsenal. ¿Y usted cuál quiere?
3: Que no me pase lo de
0: hoy. Tiene nada. Las dos.
1: No, pues no se compre la pantaloneta. En todo caso, cómprese solo la camiseta. ¿Para qué va a comprarse la pantaloneta? Yo me quedo con la B del PSG.
0: ¿Ya tiene?
1: Sí, ya la tengo.
0: ¿Y la del Arsenal?
1: Esa no la tengo.
0: Entonces hay que comprarla ya.
1: Exacto.
0: Prone, dices. ¿Por
3: Piero,
0: usted?
3: Piero no gana la Champions. El Pacho ya.
0: ¿Don Juan Diego tiene ya la del Cuenca?
2: No. No acostumbro tener camisetas de equipos. No me ha gustado.
0: Le gusta hablar siempre al Cuenca y no tiene el Cuenca.
2: No tengo la camiseta.
1: Oiga, ¿de ningún equipo, JD?
2: No, de ningún equipo.
1: No.
2: ¿Usted tiene del otro equipo o no?
1: De algunos. Oiga, tiene colecciones.
0: Sport Gran Colombia 611 junto a 10. Yo tengo la camiseta del Guaraceo. Que me están esperando. Tengo que ir a retirar, me gané el sorteo. Tengo la de Cuenca Junior y tengo la del Cuenca. Y la del Cuenca tengo varias.
3: No lo dudo.
0: Entonces, tengo de mis tres amores. Y de la selección de Ecuador también.
3: También, la última.
0: Entonces ya sería cuatro, pues, ¿no?
3: Claro.
0: Cuenca Junior, Gualaceo, Deportivo Cuenca y Ecuador. Cuatro camisetas. Todas esas adquiridas en Prone, dices.
3: Por una de Perú, ¿no? Una de Perú, ¿no? Por si acaso tenga origen peruano.
0: No. Solo Ecuador. Solo equipos ecuatorianos. Prone, dices, por Gran Colombia 611 junto a Alies.
2: Sí tengo la camiseta.
0: ¿Cómo?
2: La de Boca.
0: Sí,
2: claro, cuando fui a Argentina me compré, me acuerdo.
0: Es la única. Sí. Pero oiga, las otras camisetas, don Juan Diego, Pro N10 Sport Gran Colombia.

0: Tizón se juntó a
1: de,
0: se,
1: de seguro voy por ahí.
0: Por
2: la
0: favor.
2: De Nacho vale. No tiene Juan Diego ni la de Nacho.
1: La de Nacho no, no tampoco.
0: De Nacho,
2: ¿no? Ni de las anteriores. De
1: no, no, no. A mí me gustaba la gris.
2: La gris.
1: La de los 80s, 90s. Sí, era muy bonita esa camiseta.
0: Hincha de Nacional es el señor Cornejo. Vamos a la pausa.
1: Volvemos. Usted de Barcelona.
3: 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Nos vamos a la pausa, pero ya regresamos con más información.
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0: Entonces nos preguntan precio de las entradas, Cuenca frente a Liga.
1: A ver, los valores de las entradas para el partido de este sábado a jugarse a las 7 de la noche son los siguientes. General 8.
2: General 8.
1: Preferencia 12.
2: Preferencia 12.
1: Tribuna 18.
2: Tribuna 18.
1: Palco 25.
2: Palco 25.
1: Las entradas iniciarán esta noche, hablando del día de ayer, la noche de ayer, a través de la plataforma online. Además, habrá atención en las oficinas de jueves y viernes y en las boleterías del estadio el mismo día sábado. La hinchada visitante se ubicará en la General Norte.
2: Oiga.
3: Es que sí va a haber hinchada de Liga.
2: Mire, sí, claro. Podemos hacer una cosa, ya que usted dio los precios, la gente está un poco gastada con el tema de la Sudamericana, la gente que ha ido. Podríamos hacer un sorteo regalando algunas entradas. Me parece que tengo 3 generales, tengo 2 preferencias y tengo 1 tribuna. Así que podríamos hacer algún...
0: ¿Para mañana?
2: Algún tema. Sí, solo estoy arreglando un tema logístico. Porque en las últimas ocasiones que hemos podido regalar entradas, no se ha podido hacer directamente solo con el código QR, sino usted tiene que descargarse con todo el PDF. Esto para conocimiento de la gente en general. ¿Sabe por qué le digo? Porque en el partido de Recoleta, de Deportivo Cuenca Recoleta, para hablar con propiedad, la señora tenía en una hoja impresa las 2 entradas. Y la señora de la puerta le dijo que no, que tenía que tener en PDF y que tenía que tener en su celular. Si no tenía PDF y si no tenía en su celular, no podía entrar. Dijo, yo le dejo pasar acá, no tengo problema. Dice, pero ahí en la puerta no le van a dejar entrar. ¿Por qué? No tengo la más mínima idea, si se supone que el código QR debería tener un código único para que usted pueda ingresar. Entonces, no sé qué está pasando con el tema logístico de Deportivo Cuenca, pero se ha dificultado un montón para que la gente pueda ingresar al estadio con este tipo de situaciones. Sí, o sea, sí. Arreglo eso, pero estoy segura de que no, de que podemos tener eso.
0: Y también podríamos tener una reacción de nuestro amigo de marketing del Cuenca sobre este tema, porque mire, ya cuando es un caso, son varios casos, ya es importante una reacción de ellos.
1: Cuando estuvimos en Paraguay, estuvimos también con un par de hinchas. Estuvimos en Paraguay, el profesor de Chaco.
4: Bueno.
1: Estuvimos allá, estuvimos con 2 hinchas, y aprovecho también el saludo a Javier Ochoa, a Manuelito Ochoa también, amigos de acá del señor Reynoso. Les ayudamos a gestionar también las entradas. Entonces fue simple y sencillo. Allá nos dijeron, descargues esta aplicación, dígame el teléfono de dónde se está descargando la aplicación y le generaron las entradas. Con eso nos acercamos a la puerta y le dijimos, mire, tenemos 2 entradas para los 2 compañeros que vienen también desde Cuenca. Nos trajeron el código QR, pling, lo leyeron, pling, el otro, pasaron.
0: Ya. Lo que pasa es que a veces la tecnología, hay muchas personas que no tienen, por ejemplo, WhatsApp, tienen el teléfono normal. ¿Cómo hacen?
3: Entonces, usted ¿cuál tiene es el teléfono normal?
0: El teléfono, el que no tiene WhatsApp. El teléfono, el Nokia de ese año sigue teniendo.
1: ¿Usted cree? Yo le digo a Peter, eso será un 0.5%.
3: Sí, menos también.
1: Incluso personas que no saben mucho de tecnología tienen WhatsApp. Todo el mundo sabe. Y hay otras personas que, claro, cambian de teléfono y ya luego ya no pueden manejar otro teléfono.
0: Ya no puede manejar. Ya no puede manejar.
3: Oiga, le tengo mensajes.
0: Vamos, mensajes porque
3: no me deja leer usted.
0: Es un preciado con una nota.
3: Ayer leímos todos los mensajes sin su presencia.
2: Oiga, cuando vamos con este, solo déjeme acá. Dice, buenos días, amigos, contento porque ganó Liga de Quito aquí con dolor del alma a ganar al Cuenquita, gracias. Dice.
0: Parincha del Cuenca. ¿Cómo se llama, amigo? Respóndanos, por favor.
2: No recuerdo.
3: Oiga, acá otro mensaje. Dice, JD, es fácil en el teléfono a la entrada. Se le convierte en PDF y listo, porque la mayoría de entradas que regalan viene sin PDF.
2: Eso es lo que estoy explicando. Eso es lo que estoy explicando para el hincha. Claro. O sea, cuando usted compra una entrada, a usted la entrada le mandan en PDF. Entonces usted no tiene problema. El problema es que a nosotros nos mandan todas las entradas unidas. Entonces nosotros tenemos que dividir las entradas. Uh-huh. Porque si mando el PDF completo, usted se lleva 3 entradas, no se lleva 1. ¿Me hago entender? Uh-huh. Entonces ese problema vamos a resolverlo, pero estoy segura que podemos
1: sacar. Vamos a ver, entonces.
3: Hay otro mensaje, dice, buenos días, JD, también el saludo para Selena, Daniel, Pedrito. Yo no soy de Barcelona ni de chiste, soy de Católica de Chile. Hay muchos hinchas que se ilusionan con el empate de San Lorenzo con el Santos. El Cuenca no va a pasar, lo digo como hincha del Cuenca. Con ese fútbol no pasamos. Veamos la realidad, con Célico no jugamos a nada. Capaz que en Brasil va a jugar con 10 defensas y el arquero. Y en otro mensaje dice, también le voy al Arsenal, pero favorito PSG. Pedrito, no creo que sea hincha del equipo copia, dice. Pero es, él tiene sus orígenes amarillos. A ver, ¿qué más nos dicen acá? Sí, bueno. La gente está. Hay un audio, Cele, que le.
1: Es lo que se entera uno. Envié.
3: Sí, desde la cuna es amarillo.
2: No, vale, parece sí. Escuchamos el audio.
3: A ver, ¿vamos con el audio?
2: Va. Permítame un segundo, tengo silenciado el WhatsApp porque me mandó al personal el señor Juan Diego Cornejo. Entonces, usted nunca tiene nada. Vamos a escucharlo.
4: Don JD, muy buenos días. Oiga, viendo el partido ayer de Santos San Lorenzo, más iras. Estaba espumando contra de este Justo Nato Célico. No puede ser que Cuenca dé tanta ventaja jugando.

0: abril 27, me imagino, y fue algo histórico, algo bonito. El gol que me permitió a mi carrera afianzar bien el fútbol.
1: Todo el mundo lo entrevistó después. Cuente, ¿cuánto cambió la vida ese gol?
0: Para mí, la verdad, cambió bastante. Sonó más mi nombre en mi carrera futbolística. Me permitió también tener la posibilidad de tener mi nombre no solo acá en Ecuador, sino también a nivel internacional. Era la primera vez que Boca Junior en sus salidas en toda Sudamérica había perdido. El primer equipo ecuatoriano y en Sudamérica que le ganó a Boca Junior, y fue algo espectacular. No pude ni cambiar la camisa porque yo quería cambiar la camisa porque soy también hincha del de Boca Junior, e incluso fui al hotel al día siguiente para pedir autógrafo a los chicos de Boca.
1: ¿Usted como jugador fue a hacer eso? ¿No le dio penita?
0: Un poquito sí me dio vergüenza.
1: Porque jugador profesional que marque el gol fue a pedirla.
0: Claro, porque yo pregunté a uno de los jugadores, no recuerdo bien ese momento, ¿a qué hora viajaban? Me dijo, en la mañana, al día siguiente, en la mañana. Y yo, bueno, esa noche ni dormí, por la emoción y todo, fui con los ojos hinchados y fui a saludar al hotel Oro Verde. Estuvieron ellos ya desayunando y bueno, yo les cogí un cuadernito para pedirle autógrafo.
1: ¿Y le pidió la camiseta?
0: No, en ese momento no, porque bueno, ya ellos, ya solo los autógrafos. E incluso el partido cuando fuimos a Argentina contra Boca, yo me acerqué también a tomar fotos con los jugadores, y ahí ¿cómo se llama el técnico en su turno? El que también estuvo acá dirigiendo en Ecuador, él me dijo, Isquia, y me dijo, Isquia, negro, ¿querés tomar fotos? Sí, le digo, subí, no, anda, subí. Y de ahí subí, todo, papá, me tomé fotos. Y en ese cambio de casa se me roban la cámara.
1: Se perdieron.
0: Se me pierde la cámara. Lindas fotos, incluso tenía fotos cuando fui a la selección con jugar contra Corea del Sur. Pero bueno, ya se dio, fue algo bonito.
1: ¿Qué dijeron los medios después de ese gol? ¿Qué dijeron los argentinos? ¿Usted recuerda haber visto la...?
0: Claro, Fox Sport, me nombraron como jugador del partido, que ayudé a cambiar la ruta, la historia de un equipo ecuatoriano, porque ya previamente había venido a jugar igual con Cuenca, que no hemos podido ganar, y fue la primera vez que ganamos acá.
1: Bueno, ese gol fue histórico y de ahí ha marcado muchos goles. ¿Cuántos con Cuenca?
0: Creo que 37 goles. Ahí está en Google. Yeah. He podido Google. Estaba casi cerca de hacer los 100 goles. Creo que tengo 97 goles. Yeah. En mi carrera futbolística. Y bueno.
1: ¿Cuál fue el mejor resultado, el mejor año?
0: Ese, porque. 2009. Porque
1: ese campeón,
0: luego,
1: ¿no?
0: Porque luego hicimos un esfuerzo importante de todos los compañeros para poder llegar a la final. Luego de la Copa Libertadores, viramos la página, todos los compañeros deseamos llegar a la final, y así fue.
1: ¿Jugaron contra el Quito?
0: Contra el Deportivo Quito, sí, una gran final.
1: Vélez, entrenador.
0: Todos los periodistas denominan a ese partido, a esa final, como una gran final.
1: Claro, la de Quito, el Olímpico Atahualpa, estuvieron ganando ellos, entra Villalba, ¿no?
0: Sí.
1: Y hace el gol y por poco empatan ustedes. Bueno, fue una historia.
0: Fue increíble. Aquí empatamos 1-1. Yeah. Sabíamos que teníamos recursos humanos para poder pelear esa final. Así fue. Aquí empatamos 1-1, pese a que íbamos perdiendo el marcador. Allá también íbamos perdiendo 2-0. Pepe le da un pase a Rodrigo igual y por la banda derecha, y yo entro por la mitad. Rodrigo me puso el pase, hice el gol. Después entró Villalba y pone un saque lateral rápido, y yo le dije, quisiste tirar el centro, ¿no es cierto? Y bueno, hizo el remate y se le clavó al arquero. Hicimos el 2-2, y ahí fue que quemó tiempo Rubén Darío Insúa, que cuando fue mi técnico en el Nacional, yo le dije, profe, usted hizo que nosotros bajemos la intensidad, porque quemó como 5 a 6 minutos. Entonces yo le pregunté, profe, ¿por qué hizo? Y solo me hizo así.
1: ¿Y usted no alguna vez a cargar?
2: Bien, es una entrevista que la
3: Oiga, muy, muy parte, simpática.
2: La segunda parte, ¿sabe lo que hacía Preciado en el camerino del Cuenca?
3: ¿Qué hacía?
2: Le dejo para mañana, ya. Segunda parte.
3: Oiga, le dicen acá, se le dice, ¿cuánto quiere ir Selena que no pasa así como el equipo Copia queda eliminado también? De todo equipo que juega contra el equipo Copia, apoyo total. Eso es lo que dicen.
4: Bueno, sí, hay

0: Muchísimas haters.
1: Hay, acá le duele porque es hincha del Canario, ¿no? ¿Quién quiere que gane noche?
2: Todo equipo ecuatoriano
1: juegue. ¿Qué equipo quiere que gane noche?
2: Todo equipo ecuatoriano cuando juegue contra un rival extranjero quiero que gane.
1: Sobre todo el suyo.
3: Concuerdo.
1: Sí, pero hoy quiere que gane Barcelona o no.
2: Que si gana Barcelona.
1: Ya, muy bien, ahí está. Le sale del corazón, le brota eso.
2: Y si juega Macará también, que gane Macará.
3: Sí, claro.
2: Independiente Valle que gane. Y Liga de aquí, estoy feliz que clasificó Liga.
1: Sí, pero no nos sacamos.
2: Nos vamos.
1: Hincha de Barcelona es.
2: 13:30, más información, buenos días.
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2: Entramos en terapia. Bienvenidos todos a la mejor mañana, aquí en Visión 106.1 FM. Tu música. Gavit Cadme, en

llegamos al jueves de música libre en el programa. ¿Cómo están? Bienvenidos. ¿Quiénes se suman a través de la señal de visión? En Azua y Engañar, un gusto poder compartir la mañana con ustedes y acompañarles con buena música mientras hacen sus trabajos, ¿no? Algunos en la oficina, otros en casa, otros estudiando, algunos conduciendo. Abracito para ustedes, a manejar con precaución, con cuidado, a ponerle todos los sentidos. No estar en el celular, primera llamada, ¿no? Poner direccionales, respetar los límites de velocidad, las señales de tránsito, manejar con precaución, por favor, para evitar accidentes, para evitar incluso gastos innecesarios, ¿no? Que cuando tenemos por ahí algún roce, algún accidente, por más pequeño que sea, existen. Bienvenidos al programa. Quiero que me pidan canciones. El día de hoy, 09-952-106-15. Repito, 09-952-106-15. La línea WhatsApp de la radio, en la que ustedes pueden escribirnos o enviarnos también sus mensajitos de audio para programar buena música. Voy con algo de la oreja de Van Gogh a continuación. Esto es Muñeca de Trapo.

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Voy con Alejandro Sanz, que nos canta El vino de tu boca.

Alejandro Sanz, y el vino de tu boca. 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Les dejo con Shawn Mendes y Camila Cabello. Esto es Señorita.

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música de Fey con las lágrimas de mi almohada. A esta hora en la mañana, un tema recomendado, un tema viejito, ¿no? También en nuestro jueves de música libre, todo se vale. Todo lo que ustedes quieran escuchar, acá les programamos con muchísimo gusto. Gracias a nuestro público de Cuenca, a nuestro público de Azogues, que se conecta con nosotros. Voy con algo de Sin Bandera a continuación y esto se llama... Kilómetros, espero que la disfruten.

0: poquito de romance, ¿no? También en esta mañana fría de jueves de Música Libre. Es el turno de Sebastián Yatra.
1: Es una voz.

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1: Amigas y amigos, muy buenas tardes. Estamos ya con ustedes en Construye Cuenca, nuestro programa especializado de la Cámara de la Construcción de nuestra ciudad. Gracias a quienes se van sumando a nuestra programación, a quienes semana a semana están pendientes de lo que hacemos en este espacio. Les invito a compartir esta transmisión a través de las redes sociales de la Cámara de la Construcción de Cuenca, también en las redes de Radio Visión y, por supuesto, en la señal 106.1 FM para Azua y Cañar. Como siempre, un gusto poderles acompañar en este espacio. Hoy tenemos un tema interesante, por supuesto también un invitado de lujo que nos acompaña en el programa, así que quiero invitarles además a que puedan dejar sus preguntas, sus sugerencias a nuestro invitado y al tema que tenemos hoy. Pueden hacerlo en los comentarios, en la transmisión en vivo de Facebook, o también pueden hacerlo a través de nuestra línea WhatsApp, el 0987241093, totalmente habilitado para ustedes. Hoy vamos a conversar precisamente de un tema que nos involucra a todos, Cuenca como polo de inversión inmobiliaria. Y lo vamos a hacer junto a Germán Carvajal, quien es el gerente de Data Store, a quien quiero saludar y dar la bienvenida también. Germán, muy buenas tardes. Gracias por ser parte de Construye Cuenca, por aceptar esta invitación.
2: Hola, buenas tardes. Espero que me escuchen bien.
1: Sí, lo escuchamos muy bien.
2: Un gusto estar con ustedes. Muy bien, es un gusto estar con ustedes y pues nada, las dudas que tengan, lo que quieran saber sobre el mercado inmobiliario, aquí estamos.
1: Perfecto, qué importante contar con usted, con su experiencia, con su conocimiento para desarrollar precisamente este tema, Germán. Estamos saliendo a través de las redes sociales de la Cámara de la Construcción de Cuenca con nuestra transmisión en vivo de Facebook y, por supuesto, en la señal de Radio Visión. Vamos a iniciar este diálogo. En los últimos años, nuestra ciudad de Cuenca ha mostrado un crecimiento sostenido en cuanto a proyectos

0: habitacionales, comerciales y de uso mixto, despertando el interés de inversionistas locales y nacionales. Germán, desde su visión al frente de la empresa DataStore, ¿cuáles considera que son los principales factores que han convertido a Cuenca en un polo atractivo para la inversión inmobiliaria?
1: Bueno, el principal factor es la seguridad que en todo el país, bueno, es un poco difícil, pero más en las ciudades de Quito, Guayaquil, la costa. Esto, a diferencia de la ciudad de Cuenca, es una ventaja, porque Cuenca, lo saben en el Ecuador y en el mundo, que es una de las ciudades más seguras que existe este momento, y eso le ha dado el impulso para el desarrollo en todo lo que es residencial, comercial, corporativo, salud, todos los ámbitos de desarrollo. Cuenca está en primer lugar, especialmente en el Ecuador.
0: Sin duda, ¿no? Ese como uno de los principales factores, podemos decir, pero también seguramente desde el análisis, desde esta especialización que ustedes manejan, ¿se puede considerar otros factores, Germán, además de la seguridad que hagan a Cuenca tan atractiva para la inversión, como yo decía, local, nacional e incluso internacional, que también vemos acá?
1: Sí, la seguridad es el primer factor. El segundo factor es la calidad de vida que tiene esta ciudad. Si lo comparamos con otras ciudades del Ecuador, en la sierra, la ciudad de Cuenca es la de mayor atractivo, sinceramente por ser la más bonita. Y en la costa es Manta. Son las dos ciudades que se han desarrollado con una calidad de vida, un desarrollo inmobiliario atractivo y principalmente tienen un efecto moda para los potenciales inversionistas y visitantes de estas dos ciudades, pero especialmente Cuenca hoy por hoy es la joya de la corona de todo el Ecuador. Todos quieren ir a Cuenca, todos quieren estar por lo menos un día o dos en Cuenca. Diría que tiene mayor atractivo incluso que ir a Miami o a otros lugares. La ciudad de Cuenca es hoy por hoy atractiva y muy atractiva en los próximos 10 años. Estoy con seguridad diciéndoles esto.
0: Sin duda es la ciudad más bonita del Ecuador y creo que para los cuencanos, pues con más razón lo decimos con tanto cariño, con tanto orgullo también. A veces creo que nos acostumbramos un poco a tener todas estas maravillas, pero cuando la gente de fuera viene, creo que nos hace como caer en cuenta mucho más de lo afortunados que somos. Germán, antes de continuar con nuestra conversación acerca de nuestro tema preparado para hoy, quisiera que nos cuente un poquito acerca de DataStore, para quienes lo conocen y también para quienes a lo mejor no han escuchado hablar de DataStore, ¿a qué se dedica, qué hace, cuál es el fuerte precisamente de la empresa?
1: Bueno, DataStore es la única empresa en el Ecuador que tiene como principal función analizar la totalidad del mercado inmobiliario con actualizaciones de oferta, demanda, hábitos de consumo, valor de la tierra. Herramientas que hoy por hoy son utilizadas por la mayor cantidad de constructoras, constructores, la parte financiera, para saber para dónde es el enfoque del desarrollo. Principalmente de las ciudades, ¿no? Las ciudades se desarrollan verticalmente, horizontalmente, hacia nuevos polos, hacia antiguos polos. Entonces, nosotros mantenemos información actualizada a lo largo de todo el año, de qué se está construyendo, dónde se está construyendo, qué áreas, qué precios, qué nivel de ventas. Con toda esta información, las empresas desarrollan los nuevos proyectos inmobiliarios, cualquiera que estos sean, comerciales, residenciales, corporativos, salud, hoteles, incluso aeropuertos, pues porque a mayor nivel demográfico, mayor nivel o mayor necesidad de servicios tiene cada ciudad. Entonces, esta información que nosotros actualizamos es importante para todo el mercado de la construcción y para todos los que están involucrados en la construcción, tanto en acabados, desarrollo, financieros, etcétera.
0: Muy interesante, Germán, conocer, ¿no?, todos estos servicios, todo este trabajo que se realiza, conocer datos, números, cifras, creo que es muy valioso y mucho más en este mundo de la construcción que acá pues tratamos siempre en el programa. Ahora sí, una vez que tenemos clarísimo todo lo que hace DataStore y por supuesto por qué es la persona ideal para conversar de este tema, Germán, nosotros continuamos, ¿no? El comportamiento del mercado inmobiliario está cada vez más ligado precisamente a este análisis de datos, las tendencias de consumo, las nuevas dinámicas urbanas de las ciudades. ¿Cómo cree usted que influye hoy el manejo de la información y de estas estadísticas en la toma de decisiones a la hora de invertir en bienes raíces en Cuenca?
1: Es determinante. Es determinante porque en la medida que las personas estén mucho más informadas de cómo está el medio de la construcción en cualquier ciudad, sector, por tipo de producto, en esa misma medida hay la demanda para compra, renta, inversión. En este momento, tomando en cuenta que hoy por hoy la inversión inmobiliaria a nivel nacional supera ya el 25% de intención de compra. ¿Qué quiere decir esto? Que de cada 100 compradores, más de 25 compradores lo hacen por inversión, ya no por necesidad de residencia, sino por inversión, ya sea para rentar, por inversión, por plusvalía. Pero ese crecimiento en Cuenca supera el 35%. Las personas, no solo de Cuenca, sino de otras ciudades, llegan a esta ciudad, en parte para vivir, pero más de un 30% por inversión. Hacen las compras por inversión, especialmente para rentas cortas o rentas con fines turísticos.
0: Sin duda, ¿no? Es muy interesante poder conversar de este tema, poder hacer estos análisis, Germán, y ir también entendiendo este mundo de las estadísticas y de la parte inmobiliaria. En este momento vamos a hacer un corte publicitario, el primero de nuestro programa, y enseguida continuaremos con nuestro diálogo junto a nuestro invitado. Así que le invitamos también a usted, Germán, a esta pausa comercial y volvemos enseguida.
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0: Nosotros continuamos en nuestro programa de hoy. Recuerde que usted escucha Construye Cuenca, el programa de la Cámara de la Construcción de nuestra ciudad. Estamos en las redes sociales de la Cámara, también en nuestra plataforma Construye Radio y, por supuesto, en la señal de Radiovisión. Continuamos en este programa preparado para ustedes. Pues tenemos a nuestro invitado de hoy. Se trata de Germán Carvajal, gerente de DataStore, y con él estamos conversando de Cuenca como polo de inversión inmobiliaria. Un tema realmente interesante para los cuencanos, para los constructores y para todo el país. Germán, actualmente existe un importante desarrollo de nuevos proyectos inmobiliarios y esto se da en distintos sectores de nuestra ciudad, acompañados de cambios en las preferencias de los compradores y de los arrendatarios. En base a su data, ¿cuáles son las zonas de Cuenca que actualmente presentan mayor proyección y qué tipo de proyectos son los más demandados?
3: algo
1: bueno,
3: también.
1: Las zonas con mayor desarrollo o la zona con mayor desarrollo de Cuenca es del eje sur de la ciudad. Es del eje sur de la ciudad.
3: Sí.
1: El sector en el cual en los últimos cinco años ha mantenido un crecimiento pero espectacular, especialmente vivienda en altura, departamentos de muy buen nivel, o sea, personas de Quito, Guayaquil, van a Cuenca y es impresionante cómo quedan después de visitar estos proyectos en altura, son proyectos de primer nivel y todo el desarrollo, o el 90% del desarrollo va hacia el sur de Cuenca. Hoy y proyectado los próximos 10 años.
0: Muy bien.
1: La vivienda que más se demanda en Cuenca, hoy de cada 10 unidades son 7 las que se venden en altura, departamentos y 3 casas. Esta ciudad ha cambiado en los últimos 10 años de 70% casas y 30 departamentos a 30% departamentos, a 70% departamentos y 30% casas.
0: Esas serían entonces como las preferencias según los datos y también la zona más demandada, ¿no? De lo que se puede decir en cuanto a nuestra ciudad.
1: Sí, la zona de mayor demanda es del eje del estadio hacia el sur. En todos los sectores se desarrollan hoy por hoy más de 100 proyectos residenciales, los cuales en un 70%, como te digo, es en altura, o sea, departamentos.
0: Es como la
1: en
0: nueva
1: lo que es
0: tendencia.
1: Oficinas, es la nueva tendencia. En oficinas y consultorios médicos, el eje es, para tenerlo claro, el eje del estadio y donde se concentran la mayor cantidad de emplazamientos de salud. La parte comercial hoy, al igual que en otras ciudades del país, en casi todas las ciudades, se concentra en plazas comerciales, pero de muy buen nivel en Cuenca. Plazas comerciales que son importantes ya en el momento de utilizar los servicios de esos.
0: El sector inmobiliario, Germán, no solamente impulsa la construcción, sino que también dinamiza el empleo, esto sin duda, ¿no? El comercio y el crecimiento económico de la ciudad. ¿Qué impacto tiene actualmente la inversión inmobiliaria en el desarrollo económico y urbano de Cuenca?
1: Es altísimo. Es tanto así que siempre en mis presentaciones, y es cierto, en Cuenca lo que menos hay es pobres. Entonces, basado en eso, la construcción es el pilar fundamental del desarrollo de esta ciudad. En todos los lugares, en todos los países, cuando la economía está bien, el sector de la construcción está en alza. Cuando está mal, está en baja. Y este momento, Cuenca, y de aquí proyectado mínimo a los 5 años que vienen, Cuenca será la ciudad con mayor crecimiento de todo el país. Es una ciudad organizada, segura, fuerte económicamente y tiene lo mejor, que es turísticamente atractiva por su nivel de vida, ¿no? Por sus hábitos de vida. Eso le hace muy, muy atractiva y estoy totalmente seguro que en los próximos años habrá muchos visitantes que ya residan en esta ciudad de las poblaciones cercanas como Guayaquil, Machala, Milagro, incluso Quito. Quito le ve como un sector de vivienda futura en el estrato alto, ¿no? En el estrato medio alto y alto a la ciudad de Cuenca.
0: Vamos en este momento a conocer noticias desde la Cámara de la Construcción, Germán. Hemos preparado un video con información de las actividades que se realizan en la Cámara de la Construcción de Cuenca. Enseguida volvemos para continuar con nuestro diálogo.
4: Trabajo conjunto para impulsar la digitalización de propiedad horizontal. Este lunes en la sala de concejales se desarrolló una reunión de trabajo enfocada en el análisis del plan piloto de digitalización de propiedad horizontal, iniciativa que busca optimizar y modernizar los procesos relacionados con trámites y registros municipales. En el encuentro participaron los representantes de la Cámara de la Construcción de Cuenca, del Colegio de Arquitectos de la SUAY y delegados de distintas direcciones municipales, quienes intercambiaron criterios técnicos y propuestas para fortalecer la implementación de este proyecto. Durante Durante la jornada se destacó la importancia de avanzar hacia los procesos digitales más ágiles, transparentes y eficientes, que permitan mejorar la atención a los usuarios y facilitar la gestión de proyectos inmobiliarios y urbanísticos en la ciudad.
0: Esta fue la información desde la Cámara de la Construcción de Cuenca en su segmento de noticias. Continuamos con nuestro tema de hoy. Germán, a pesar de las oportunidades que hemos conversado, que presenta el mercado, también existen retos, sin duda, que están relacionados con financiamiento, planificación urbana y confianza en los inversionistas. ¿Cuáles son los principales desafíos que enfrenta hoy el sector inmobiliario en Cuenca y qué acciones serían necesarias para fortalecerlos?
1: Bueno, en todas las ciudades siempre hay preocupación por los temas urbanos, pero les podría decir que la preocupación en Cuenca debe ser mínima. Si comparamos con otras ciudades, Cuenca tiene muy bien solventado todo. Desde mi punto de vista, tienen un urbanismo de primera. Difícil hacer los trámites para el desarrollo de proyectos, eso es difícil en todas las ciudades, pero Cuenca no es tanto como a veces comentan nuestros amigos constructores. Si lo vieran en Quito o Guayaquil, eso sí es difícil. Así es que desafíos, no, este momento estoy seguro que Cuenca está pasando uno de los mejores momentos en el desarrollo urbano y en el desarrollo de proyectos inmobiliarios de todo tipo. Cuenca es la única ciudad que tiene un crecimiento desde hace 3 años, crecimiento sostenido, y no veo ningún, salvo que pase algo gravísimo, no veo que Cuenca se detenga. Cuenca está en el tren del desarrollo y en el tren del desarrollo rápido, no es un desarrollo lento, es muy rápido, y esto ya lo sabe todo el Ecuador. Muestra de esto es que solo en el último año, han ingresado 7 empresas de otras ciudades a desarrollar proyectos en Cuenca, lo que en los últimos 10 años no había existido, porque realmente no existió una sola empresa que en 10 años vaya a Cuenca. Hoy en un año han ido 7 y van, de lo que tengo entendido, 3 empresas más, constructoras grandes, a desarrollar proyectos en Cuenca.
0: Germán, en cuanto, por ejemplo, a trámites, a permisos, esas cosas que el sector de la construcción conoce, maneja y sabe que son necesarios en todos los proyectos que presenta, desde el más pequeño hasta el más grande, ¿cómo analiza usted el manejo de este, en este sentido, acá en Cuenca, no, con la información que ustedes poseen?
1: No, Eso te decía, o sea, comparado con Quito y Guayaquil, ustedes son muy rápidos, o sea, muy rápidos. Claro está que siempre se van a quejar, ese es el deporte nacional, quejarse. Pero si comparamos con Quito, Guayaquil y otras ciudades, Cuenca tiene muchas facilidades para el desarrollo de proyectos. O sea, se demoran como en todo lugar, pero no a la escala que tiene Quito y Guayaquil. Así es que por ese lado están bien. Yo, desde mi punto de vista, claro que si le preguntan a un constructor de Cuenca, pues no estará tan bien.
0: Germán, muchos ciudadanos ven en los bienes raíces una alternativa segura para proteger y para incrementar, por supuesto, su patrimonio, especialmente en escenarios económicos cambiantes. ¿Qué recomendación daría a las personas que están pensando en invertir por primera vez en el mercado inmobiliario cuencano?
1: No, la recomendación, realmente en cualquier ciudad del Ecuador le daría una recomendación que vea la ubicación, el área, el vecindario, los servicios, pero Cuenca en todos los sectores tiene un vecindario muy bien organizado, el urbanismo de primera, los servicios están a la mano, así es que la única recomendación sería es ver la billetera, ver el proyecto, ver lo que más le gusta, porque en Cuenca, hasta ahora, yo que conozco el 90 o el 100% de los proyectos en desarrollo, no veo proyecto malo de acuerdo a la cantidad de inversión. Hay proyectos menores a $100,000, mayores a $100,000, que tienen características muy buenas. Así es que los constructores en Cuenca son de lo mejor. O sea, hasta ahora, tal vez 1 o 2 que por ahí algo han hecho medio mal, pero de ahí el 100% de los constructores son serios, dan un producto de calidad Lo que sí, han subido los precios. O sea, se han incrementado los precios de un año acá en más de un 35%. Siempre pregunto por qué, pero la razón es que es una ciudad de moda, una ciudad para invertir, una ciudad que quiere la gente no solo de Cuenca vivir, sino de fuera de la ciudad también. Así es que consejos para comprar, ¿no? Porque

0: Ahí no conozco proyecto malo. En otras ciudades sí, muy malos. En Cuenca no encuentro proyectos malos.
1: Muy bien, antes de continuar con más preguntas y también con dar paso al público para que nos escriba y nos deje sus comentarios, vamos a hacer un nuevo corte, una nueva pausa en el programa y retornamos enseguida junto a nuestro invitado.
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1: Hoy en nuestro programa conversamos con Germán Carvajal, gerente de Data Store, sobre Cuenca como polo de inversión inmobiliaria. Germán, y ahora quisiera consultarle algo que para nosotros es importante. No conocemos que los datos que ustedes nos proporcionan son fundamentales para nuestro sector. Hace algunos meses acá en la ciudad vivimos un encuentro muy importante, como fue la Feria de la Construcción, Vivienda y Decoración 2026. Según los resultados obtenidos, ¿cuál considera usted que fue el nivel de aceptación tanto de los expositores como también de los asistentes durante los 3 días que duró este evento?
0: Para que tengan una idea, las ferias de la vivienda en Quito, Guayaquil y Cuenca, las principales ciudades, de unos 10 años de acá han venido a menos. Me sorprende en Cuenca el nivel de atractivo que tuvo la Feria de la Vivienda de este año. Estuve en la anterior, pero este año sobrepasó las expectativas. Muy buen diseño, el público va en gran medida. Los stands de primera, si ustedes vieran los de Quito, bueno, los de Guayaquil son mejores, pero los de Quito no, dan pena. Pero Cuenca hasta en eso supera todo lo que se hace a nivel nacional. Stands de primera, los constructores con muy buenos proyectos, la gente responde, la gente compra, se hicieron muchas ventas en esos 3 días. ¿Qué decir? La feria fue un éxito. Lo que sí les diría es que la agranden, porque está muy chica ya. Les quedó muy chica la feria, no sé si pueden agrandarle. Porque el próximo año me imagino y estoy seguro que va a tener mayor convocatoria.
1: Gracias, Germán, por ese análisis, ¿no?, de lo que fue nuestra Feria de la Construcción. Y sin duda, pues, también esas recomendaciones para mejorar son muy valiosas. ¿Qué sugerencias, qué comentarios, además de estos, podría brindar para seguir fortaleciendo este tipo de encuentros en los próximos proyectos que impulse la Cámara de la Construcción de Cuenca?
0: Pues, la sugerencia, ¿qué decir?, No hay sugerencias, solo agrandar el espacio, porque es muy chico, la gente tiene muy buena convocatoria, y lo que las ferias, en la medida que son mucho más atractivas, en esa misma medida hay que crecer, hay que dar espacios, hay que dar parqueadero es un problema, servicios dentro, o sea, la gente quiere restaurantes, cafeterías, o sea, ya hacerla una feria de nivel incluso internacional, porque Cuenca, no solo hay compradores de Cuenca, pues hay compradores de todo el país y de medio mundo. Así es que el próximo año, a más de lo bien enfocada que fue la feria este año, debería tener mayores espacios.
1: Muy bien, ahí estaría la recomendación. Entonces, para tenerla presente y para seguir mejorando este tipo de encuentros, de espacios que son tan enriquecedores y que, como vemos, nos dejan buenos resultados, tanto para nuestros expositores, que son importantísimos para la Cámara de la Construcción, como, por supuesto, para nuestros visitantes. Nosotros vamos llegando a la parte final de este programa. Queremos agradecer muchísimo su sintonía, queremos agradecer también al público que nos ha acompañado de principio a fin a través de las redes sociales y la señal de visión. Acá nos hacen una consulta, Germán, antes de despedir, y nos dicen precisamente algo que se mencionó: ¿por qué los costos en Cuenca son muchísimo más altos que en otras partes del país y siguen subiendo? Dice: jamás vemos una baja, sino que al contrario, esto siempre se incrementa.
0: Mientras Cuenca esté de moda como está ahora, seguirán subiendo los costos o se mantendrán, porque, pues, a mayor demanda, pues siempre los precios suben. Eso ya está claro. Una ciudad, cuando tiene el crecimiento que tiene Cuenca, el urbanismo y la demanda que tiene, no solo de los cuencanos, sino de otras ciudades, pues oferta, demanda, demanda alta, precios altos. Si baja la demanda, estoy totalmente seguro que los precios van a bajar, pero mientras la demanda esté alta, pues el que quiere celeste, que le cueste. Y hoy por hoy, Cuenca es muy celeste.
1: Acá también nos consultan acerca de lo que prefieren hoy en día, dice, los cuencanos y la gente más joven, en cuanto, por ejemplo, a la relación entre departamentos y casas, nos dicen en esta consulta, Germán.
0: Pues hoy los jóvenes prefieren departamentos, básicamente porque están centralizados, tienen servicios comerciales alrededor, tienen parques, pero principalmente es por el cambio de hábitos de consumo inmobiliario. Los jóvenes que están entre 25 y 40 años con intención de compra, hoy prefieren centralidad, y la centralidad da vivienda en altura. Las casas siempre están en la periferia de las ciudades. Si las personas jóvenes quieren centralidad, es vivienda en altura, o sea, departamentos, y departamentos pequeños, con todos los servicios que puede dar un proyecto inmobiliario.
1: Muy bien, Germán, ahí están las preguntas que ha dejado nuestro público también con relación a Cuenca y a este análisis inmobiliario que hemos hecho en el programa. Queremos agradecerle muchísimo su presencia, por supuesto, comprometerlo para que nos acompañe en próximas ocasiones aquí en Construye Cuenca.
0: Cuando quieran. Gracias a ustedes.
1: Gracias a nuestro invitado de hoy, hemos tenido un análisis interesante, una conversación acerca del sector inmobiliario y las preferencias en nuestra ciudad. Nosotros de esta manera llegamos al final del programa, gracias a nuestro público. Esto ha sido Construye Cuenca por el día de hoy. Les esperamos el próximo jueves a partir de las 12 con más temas y, por supuesto, con más invitados.
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0: estamos en Noticiero, son las 12:41. Saludamos a nuestro público que nos escucha en Azuay y Cañar a través de la señal de Visión. Por supuesto, también a quienes siguen nuestra página web y nuestra aplicación para smartphones. Queremos darles a conocer que el prefecto de Azuay, Juan Cristóbal Lloret, aseguró que el gobierno central mantiene una deuda superior a los 10 millones de dólares con la prefectura, deuda que corresponde a 2 meses de retrasos y saldos pendientes de años anteriores. Dice que pone en riesgo obras y atención en emergencias viales. Escuchemos.
1: 2 meses de retraso en el caso y valores adicionales de saldos de los años anteriores. En el caso de la prefectura de Azuay superan los 10 millones de dólares de deudas. Algo se han igualado. Antes nos debían 4, ahora nos deben 2. Pero aún así es insuficiente. No deberíamos estar hablando de estos temas cuando existiría un pago normal. No tendríamos que estar cuestionando esos pagos desde el centralismo, porque al final del día es el centralismo el que absorbe toda la plata y todos los impuestos que pagamos los cuencanos y los azuayos. Se quedan en Quito, seguramente allá priorizan otras cosas, pago de deuda y otros temas adicionales, y a nosotros nos dan los que les sobra, es decir, lo que al final del día les quede en la caja fiscal para repartir a los gobiernos locales. Eso no es correcto. Al final del día los azuayos estamos pagando impuestos y tributos puntualmente. Si nosotros nos atrasamos, ahí sí nos caen las multas y todo lo demás. Pero cuando ellos se atrasan 2, 3, 4 meses desde el centralismo, ahí sí no hay cómo decirles nada. Entonces, para mí es complejo ese tema porque son 10 millones de dólares que nos deben a la prefectura, son más de 2 meses de atraso, y eso complica sobre todo la ejecución de obra pública en la provincia de Azuay. Sobre todo los temas viales. Hemos tenido que priorizar, no se olviden que acabamos de pasar un invierno durísimo y todavía tenemos algunas complicaciones. Nada más y nada menos se nos llevaron 8 puentes. De esos 8 puentes estamos haciendo un proceso de contratación, retiramos recursos de algunas obras que teníamos para este año. Ahí hay más de $1 millón que estamos comprando en puentes tipo Bailey para poder recuperar esas vías que se nos fueron en el invierno en Ponce Enríquez, en Molleturo, en la zona de Chaucha, en el callejón del Yanuncay. Hacia allá se van a orientar esas inversiones. Precisamente esos proyectos son los que se retrasan si es que no tenemos las asignaciones completas.
2: Reportó para Radio Visión Alfredo Lazo.

2:43 y la quinta edición del RuneCan 2026 se llevará a cabo el 21 de junio de este año en la parroquia de Santa María de Yacao, jornada que une un trail, naturaleza y bienestar animal con recorridos de 4, 6 y 8 kilómetros. El evento busca promover el deporte al aire libre y la convivencia con las mascotas. Juana Quintuño, organizador del evento, Juan Matute, director técnico de la competencia, cuentan más detalles al respecto.

mexicano Juanito, que es algo maravilloso, y lo que se ha venido haciendo detrás de esto año tras año es un trabajo de reconocer lo que se van haciendo, ¿sí? Realmente, bueno, vamos a dar nosotros detalles técnicos del evento, que son la parte fundamental para que el evento vaya encaminado de la mejor manera y se ejecute de la mejor manera. Claro está, y con normas, con reglas, con categorías, con distancias, para que la gente lo conozca y a su vez pueda hacer su inscripción y participar. Incluso sabemos que ya están casi más del 60% de inscripciones de cupos ya vendidos. Entonces, así que incentivamos a más personas a sumarse. Para iniciar, pues no, el evento está previsto para el 21 de junio, sí, el punto de concentración obviamente va a ser en el sector de Santa María de Yacao, sí, exacto, sí, va a ser ahí el punto de concentración y tenemos tres distancias, 4 kilómetros, 6 kilómetros y 8 kilómetros. ¿Por dónde van a recorrer? Obviamente por paisajes maravillosos que está en el sector de Santa María de Yacao, donde vamos a brindar una experiencia de trail canino, sí, segura, obviamente, y contamos con un maravilloso paisaje, un maravilloso entorno natural, donde tanto la mascota y la persona que compite junto a su mascota va a disfrutar del evento. Las categorías. Esto es muy importante, recalcar que vamos a tener una categoría general en todas las distancias, sí, tanto en 4 kilómetros, 6 kilómetros y 8 kilómetros, y en ambos géneros. Muy importante esto, una categoría general. Y tenemos la categoría infantil. En esta ocasión vamos a incentivar y a masificar la práctica deportiva en los niños y en la adolescencia. Obviamente, la categoría infantil es hasta 12 años. Únicamente habilitado en la distancia de 4 kilómetros. La categoría infantil, únicamente habilitado en la distancia de 4 kilómetros. También tenemos una categoría, bueno, no le llamemos categoría, una modalidad bastante interesante, y esto, bueno, quiero felicitar a Max, que sé que viene también desde allá la idea de apadrinar una mascota rescatada. ¿Qué quieres decir con esto? Esta modalidad, las personas que apadrinan una mascota no van a competir junto a la mascota apadrinada, obviamente porque no está preparado la mascota todavía, pero van a tener el beneficio de poder participar en cualquiera de las distancias. Igual van a recibir su kit, van a recibir su fundita para de alimentos para la mascota, ellos verán si lo donan o a su vez lo mantienen para obviamente después entregarlo a su mascotita que lo rescataron. Esta modalidad es en todas las distancias, van a formar parte, las personas que se inscriban en esta categoría y modalidad. Todos compiten, sí, todos compiten en todas las distancias. No es que en esta modalidad de rescate de una mascota va a ir solamente a 4 kilómetros.

0: los 6 o los 8. Todos van a la misma modalidad. Vamos al tema del horario del evento como tal. 7 horas concentración del evento. 7 horas 45 calentamiento. 8 horas inicio de la prueba. Vamos a dar la largada las 3 categorías juntas. Cada competidor llevará su dorsal de competencia, su mascota, obviamente con su arnés, su correa, y en el dorsal de competencia tendrá un chip que le va a registrar su tiempo final del evento. Y obviamente vamos a tener un rastreo satelital para que de una o de otra forma veamos el cumplimiento de cada uno de los competidores en la ruta. Esto quiere decir que dentro de las normas, esto dentro de lo que es el reglamento técnico del evento, importante, cada deportista debe llevar, sí, a su mascota con su correa durante toda la ruta, obviamente con su arnés, y al incumplir esto, ¿qué pasaría si incumple? Solamente se le retira su dorsal, su chip de competencia y automáticamente será descalificado. También dentro de las normas del evento, es importante dejar que la mascota lleve el ritmo de competencia, no el dueño jalar. La mascota debe llevar el ritmo de competencia. Aquí es al contrario, no es que el dueño vamos más rápido, no. Si existe esto, el jaloneo de parte del dueño, la mascota automáticamente se retira de la prueba. O incluso maltrato. Siempre va a existir la adrenalina y todo eso, pero la que va a disfrutar aquí es un evento canino y obviamente la mascota es la que lleva el ritmo de carrera. Esta es parte fundamental. Para esto nosotros hemos contado también con puntos de hidratación, tanto para el dueño y la mascotita. Si vamos a tener 3 puntos de hidratación, en el kilómetro 2, en el kilómetro 5 y obviamente en la línea de meta. Esto obviamente vamos a tener también paramédicos, asistencia para tanto la mascota, para lo que es incluso los dueños. La mascota en ningún momento puede estar suelta. Siempre debe estar con su arnés para lo que será durante todo el recorrido en la competencia. Bien, bueno, vamos al final.
1: El Runcan nació hace 5 años con un propósito de cambiar la forma de cómo vemos la vida animal de la provincia de La Sué. Este evento fue creado buscando generar impacto en diferentes aristas. Entre ellas tenemos la parte de lo que es la actividad física y deportiva en las familias de nuestra ciudad, de nuestra provincia. Luego tenemos poder conocer esos rincones alrededor de nuestra provincia que quizá muchas personas de la ciudad de Cuenca no lo conoce. Entonces, queríamos desarrollar un evento en donde se pueda conectar toda esta parte de naturaleza, el tema de la historia que llevamos dentro de nuestra provincia, desde tiempos ancestrales, como lo es el Capañagua, el Camino del Inca, que es una de las zonas en donde vamos a estar recorriendo en este Runcan, en nuestra quinta edición. Adicionalmente a eso, buscamos generar un tema de una conciencia ambiental y para ello, pues bueno, este año, gracias a la prefectura también, vamos a tener unas plantas que vamos a hacer una pequeña reforestación en la zona con plantas nativas de la zona y adicionalmente a eso, dentro, pues, dentro de del kit que les vamos a comentar ya un ratito más, pues vamos a tener también una planta para cada uno de los participantes en esta quinta edición. Y bueno, sin dejar de lado la comunidad rural, el sector del Yacao, queríamos involucrarles también para que vayan conociendo un poco todo lo que es la actividad deportiva, la tenencia responsable de las mascotas, y por ello les queremos involucrar y tenemos el tema de los emprendimientos, la parte gastronómica que se va a dar este día, junto a emprendimientos que también son de la zona. Entonces, queríamos involucrar o englobar todo este tipo de aristas que creo que es importante para la ciudad, para la provincia y sobre todo para Yacao, buscando obviamente este cambio generacional de conciencia ambiental, de responsabilidad turística y conciencia también con el tema de las mascotas. Así que Nada, quiero darles la bienvenida a esta quinta edición. A todos ustedes, esperamos verlos participando. Tenemos algunas categorías y distancias que vamos a hablar ahora mismo, que están bastante interesantes y está diseñado para todo el público, ya que no es solo una carrera, sino es un día de compartir familia, compartir con nuestras mascotas y obviamente disfrutar de los maravillosos paisajes que tiene allá acá.
2: Reportó para Radiovisión Alfredo Lazo.

0: las 12:53. Nosotros avanzamos con información a esta hora para contarles que la concejal de Cuenca, Diana González, se pronunció sobre la audiencia realizada en Quito ante el Tribunal Contencioso Electoral por la denuncia por presunta violencia política de género presentada en contra del alcalde Cristian Zamora, donde ambas partes expusieron pruebas y alegatos. La edil también recordó que el próximo 29 de mayo se realizará la audiencia por la denuncia presentada por el alcalde en su contra. Escuchemos.
1: Es de conocimiento ya de todos. Sí, el 18 de mayo en la ciudad de Quito se realizó la audiencia del Tribunal Contencioso Electoral, donde yo estuve presente, como siempre, cuando los tribunales así lo requieran, yo estaré presente. Y esperábamos, sí, la presencia del señor alcalde nuevamente. Él estuvo ausente nuevamente. Estuvieron, sí, sus abogados, y la audiencia se desarrolló con total normalidad. Es una audiencia por violencia política de género, por eso no pudo ser transmitida en vivo, y tampoco pudieron estar personas ajenas a los estrictamente comprometidos con esta causa, digamos así, dentro de lo que era esta audiencia. Como digo, se desarrolló con total normalidad, se presentaron las pruebas, los alegatos de parte y parte. Fui yo llamada a comparecer, lo hice de igual manera, comparecí, di respuesta tanto a mis abogados como a los abogados de la otra parte. Existe un plazo dentro de lo que dicta la norma, que es de 10 días hasta 10 días. Entonces, en el transcurso de estos 10 días tendremos el conocimiento de cuál es la respuesta del contencioso electoral con relación a esta demanda que ha sido interpuesta por mi parte, digamos, y después de eso se puede apelar, hay una audiencia de apelación si alguna de las dos partes está inconforme con el dictamen que se recibe. Bueno, yo creo que él ha venido diciendo eso durante todo el tiempo de la administración. Creo que el señor alcalde, como todos bien lo conocemos, está en una campaña, permanente desde hace muchísimos años atrás. Pues cada uno ve las cosas desde su condición. Realmente, si él cree eso, es su criterio, es su opinión. Allá él, yo no puedo pensar lo que él esté pensando. Sin embargo, sí puedo saber mis razones. No fui yo quien inició las demandas. Fue él quien me interpuso una demanda a mí. No fui yo quien hizo un en vivo, dando de nuevo las declaraciones que a bien se le vino decir cualquier cosa. Entonces, si los tiempos coinciden, no hemos sido yo ni he sido yo quien ha coincidido con esos tiempos. Ha sido él quien hace pocos días atrás justamente dio ese en vivo, donde se permitió por tercera ocasión emitir, denuncias sobre mi persona sin ningún tipo de prueba y otra vez utilizando la calumnia como su recurso. Creo que hasta aquí fue mi paciencia y esto es lo que me ha llevado justamente a tomar medidas con relación a este tema. De ahí lo que él crea es simplemente su opinión. Yo también voy a decir una cosa, ¿no? Creo que el señor tiene delirios de persecución, por eso anda viendo los intríngulis que él mismo dice que le andan siguiendo. Yo no sé qué será eso, pero creo que eso es lo que está pasando realmente un poco. Yo creo que en este sentido, más bien, esta es la consecuencia de los actos y cada uno tiene que responder por sus actos. Eso lo hacemos las personas honorables y de bien. Bueno, yo quisiera saber, no sé a qué grupo político él está haciendo referencia. Yo creo que somos políticos, todos pertenecemos a una afinidad política, todos hemos llegado a ocupar una curul dentro del Consejo Cantonal por un grupo político. Entonces, no entiendo cuál es la novedad nuevamente y la sorpresa. Efectivamente, todos tenemos nuestras posturas políticas. En este sentido, sí, es el mismo abogado, se llama Pablo Sempertegui, el abogado que le defendió al señor Guarderas y quien está defendiendo a mí. ¿Hay una coincidencia del abogado? Sí, tal vez. Sin embargo, sí, es cierto que yo busqué abogados, yo le conocí al señor Guarderas en Cuenca cuando él vino y hacer su intervención a través de una amiga que tenemos en común, y por eso es que yo he buscado el apoyo y el respaldo de los abogados que yo considere que tienen, la pertinencia en el caso y además saben cómo llevar estos casos en el contencioso electoral. Mire, yo lo único que espero es justicia. Yo no puedo determinar lo que determinen los jueces, yo siempre lo he dicho, mi única intención aquí es que se elimine la calumnia como un recurso de la política y se empiece a tomar un nivel de debate político y no de una situación, de una pelea, ¿qué voy a decir?, de un nivel callejero, sino más bien que podamos

0: pero que no se utilice la calumnia, el insulto, la vejación como un recurso político. Qué pena escuchar cuando me dicen, es que esa es la política. ¿Para qué se metió a la política si no va a aguantar ese tipo de observaciones? No, ese tipo de observaciones, la política no nos puede dejar de, no nos puede llevar a dejar de ser personas de bien. Más bien debería llevarnos a ser personas más preparadas que podamos tener un discurso de altura por el bien de la ciudad. En este sentido, pues todos sabemos que las consecuencias de nuestras acciones traen consecuencias. Así es, nuestras acciones traen consecuencias. En este caso, la sentencia que declararía el caso de darse la opinión así del contencioso electoral, sabemos que son multas. También existe la restricción de derechos políticos durante el tiempo que determine el contencioso electoral y la destitución del cargo. Esta es la primera demanda a la que estamos haciendo alusión. Van a venir más. El día 29 yo tengo ya la audiencia de la demanda que él me puso. También el mismo día va a existir una demanda interpuesta de mí hacia él por un tema de calumnia. Y qué pena haber llegado a estas situaciones. Sin embargo, yo le hago un llamado de atención a la ciudadanía y si alguien no pone un alto a este tipo de política, entonces, ¿cuándo vamos a empezar a hablar de estos temas? ¿Quién va a ser la persona que diga ya basta? Me tocó ser a mí. Y en este sentido, lo único que yo espero y aspiro es a que quede un precedente ante la sociedad de que no podemos estar ultrajando, humillando y además queriendo generar miedo para que no nos fiscalicen o para que no le digamos a la ciudad las verdades de las situaciones.
1: Reportó para Radiovisión Alfredo.
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0: con 6 minutos y luego de que el Consejo Nacional Electoral ratificara este 20 de mayo la cancelación del Partido Unidad Popular, sus representantes anuncian acciones en el Tribunal Contencioso Electoral y, de ser necesario, acudirán a instancias internacionales. Luis Valareso, director provincial de UP, señala que el proceso del CNE carece de legalidad y apunta al gobierno nacional como el responsable del proceso de cancelación del partido.
1: Popular sigue vigente. Efectivamente, ayer, de una manera dolosa, extemporánea, con consejeros alternos, como le ha caracterizado a Diana Tamait llevar este proceso de Unidad Popular, ratificaron una sanción, si se quiere decir, o el desconocimiento de Unidad Popular, o ratificaron en el sentido de dejar fuera del registro electoral a Unidad Popular. Lo hicieron a destiempo, una vez más, incumpliendo lo que dice una vez más el Código de la Democracia, que el recurso de revisión presentado por Unidad Popular debió haberse resuelto 3 días después de haberlo conocido el Consejo Nacional Electoral, no lo hizo, lo resolvió recién ayer, retomando la sesión número 036 con otros actores. Es como cuando un árbitro suspende un partido de fútbol por cuestiones de tiempo, y lo retoma media hora después, pero los equipos cambian totalmente de jugadores. Eso es lo que hizo ayer Diana Tamait, y eso es ilegal, eso es improcedente. Por lo tanto, nosotros iremos ante el órgano de justicia electoral, que es el Tribunal Contencioso Electoral, que es el encargado de dictar justicia electoral en este país, y esperemos que los jueces del contencioso electoral no se presten para este juego del gobierno de pretender dejar fuera a una organización política que siempre ha estado en las calles y plazas de este país defendiendo al pueblo ecuatoriano. Efectivamente, esa es la intención del gobierno. La única intención del gobierno nacional, del gobierno de Daniel Noboa, es dejar fuera de este proceso electoral a Unidad Popular. Es dejar fuera de este proceso electoral a un partido y a una organización política que sí lo ha sabido enfrentar a este gobierno y sus políticas neoliberales en las calles y plazas de este país. Por supuesto, el gobierno nacional tiene miedo a la organización de izquierda, especialmente a Unidad Popular, porque ya le ganamos 4-0 en la última consulta popular. Nosotros vamos a ir a instancias internacionales para frenar el abuso del gobierno nacional, para decirle al gobierno nacional que en este país se tiene que respetar la democracia, que en este país se tiene que respetar el derecho de elegir y ser elegido, el derecho de los ecuatorianos a escoger sus gobernantes, el derecho de los ecuatorianos a escoger entre diversas formas de pensar en este país.
2: Reportó para Radiovisión Alfredo Lazo.

0: Continuamos informando a esta hora de la tarde y les damos a conocer que los taxistas de Cuenca se encuentran en estado de alerta y exigen mayor seguridad a las autoridades tras una serie de asaltos y robos de vehículos en distintos sectores de la ciudad. Los profesionales del volante advierten con tomar acciones por cuenta propia, y en este contexto se pronuncia Patricio Padilla. Él es el presidente del Frente Unido de Taxistas.
1: El gremio del taxismo en Cuenca, preocupado por el alto nivel de inseguridad que afecta a este sector. Patricio Padilla, presidente del Frente Unido de Taxistas, manifestó que los robos y asaltos son recurrentes y piden a las autoridades respectivas escuchen sus reclamos. Al momento, dicen, se sienten desprotegidos y anuncia adoptarán medidas de autoprotección.
2: Bueno, sí, es un tema preocupante en estos días. Ustedes han de ver las sinnúmero de actos delictivos que se están suscitando en contra del gremio del taxismo. Nosotros hemos hecho un llamado a las autoridades, nos hemos reunido con el señor gobernador para que se tome cartas en el asunto. Obviamente, de nuestra parte también tenemos generado grupos de chat de seguridad. Incluso en las últimas semanas del mes de marzo se formó un chat de seguridad en los cuales estamos conectados casi toda la cúpula o la dirigencia del gremio del taxismo, en los cuales nosotros hacemos llegar estos particulares a la policía directamente. Lamentablemente hay ciertas ocasiones que obviamente la policía no está en el tiempo necesario de respuesta para que puedan acudir a estas emergencias que tenemos los compañeros taxistas.
3: ¿Cuántas emergencias se han presentado en lo que va del año?
2: Bueno, ya vamos alrededor de unas 100, digamos, actos delictivos en contra de los compañeros taxistas. No se saca a la luz, porque ¿qué es lo que pasa? Nosotros hacemos las denuncias en la fiscalía, ponemos las respectivas denuncias, pero de ahí no pasa, no hemos tenido una mayor respuesta por parte de las autoridades. Sin embargo, para poner una denuncia en la fiscalía se necesita pruebas, se necesita un número de elementos que a veces resulta engorroso, y prácticamente al final del día tenemos que terminar nosotros perdiendo más que todo el tiempo, y eso para nosotros es fundamental en el tema de nuestras labores.
3: ¿Los actos delictivos son robos, asaltos?
2: Sí, han sido víctimas, robos de los vehículos. Se enteran la más, tienen conocimiento, la más que ha pasado, el peor caso que ha pasado es este compañero que fue a la ciudad de Machala y le robaron el vehículo, y hasta el momento no se ha podido localizar. Prácticamente ya es una pérdida total del vehículo. Y de hecho, el programa de transporte seguro, a partir ya de 2016, prácticamente ha dejado de existir. No hay tales botones de pánico, no existe ninguna seguridad, pero sin embargo nosotros, a través de los chats de seguridad de nuestros propios compañeros, nos hemos tratado de proteger. Sin embargo, hoy en día estamos también pensando y viendo la posibilidad de implementar por parte de nosotros, ya en una parte privada, digamos así, en nuestro servicio, este tema de seguridad con cámaras, botones de auxilio, que de alguna u otra manera nos sirva para poder contrarrestar un poco la inseguridad que se está cada día más enraizando en nuestra ciudad. Desde luego, ya esa inversión toca ser por nuestra parte, porque de parte del gobierno, de las autoridades, absolutamente no hemos tenido nada en este tema de seguridad. Sin embargo, como les comento, o sea, nosotros tenemos que buscar de una u otra manera este tema de seguridad para todos sus compañeros y protegernos de alguna manera, ¿no? Porque todos estos robos, todas estas acciones delictivas se cometen en la noche, y no solamente en la noche, sino también ya está pasando en parte del día, en las cuales no tenemos absolutamente ninguna seguridad, ninguna defensa por parte de las autoridades, pese a que nosotros hacemos los llamados, hacemos estas denuncias. Pero sin embargo estamos preocupados por este tema, de que obviamente no solamente para el gremio de transporte, sino para la ciudadanía en general, esto está volviéndose cada día más la inseguridad en Cuenca, de los cuales nosotros queremos y pedimos a las autoridades para que se tomen cartas en el asunto, ¿no? Que haya un plan de seguridad también, y que los medios de transporte, en este caso nosotros somos los ojos de Cuenca a las 24 horas y estamos alertas a cualquier esta situación y podemos reportar. Sin embargo, nada de esto está ocurriendo, pero no perdemos la esperanza de que en algún momento las autoridades nos tomen en cuenta en serio, porque si bien es cierto se ha creado estos chats, pero como les acabo de comentar, reitero, esta situación no nos dan la atención necesaria en el lugar y a la hora precisa, con el tiempo respectivo de respuesta que nosotros necesitamos.
4: Para Radiovisión 106.1, reportó Felicia Guerrero.
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expertos y los transportistas rechazan incremento mensual del precio del combustible y piden revisión de las tarifas. Patricio Narváez, secretario del Sindicato de Choferes Profesionales de la SOAI, manifiesta estar en desacuerdo con las compensaciones porque no cubren los gastos operativos y no se paga puntualmente. El dirigente señala que se busca establecer mesas de diálogo, sin embargo, el momento electoral lo dificulta.

0: El secretario del Sindicato de Choferes Profesionales de la SUAIM, Patricio Narváez, expresó su preocupación por el alza mensual en el precio de los combustibles y consideran que debe haber una revisión en el precio de los pasajes. No están de acuerdo con las compensaciones, acotó el dirigente.
1: Los reajustes exagerados que se están dando prácticamente en el combustible. La salida del gobierno ha sido de que ya se les ha otorgado las potestades a los GAD municipales. Los GAD municipales han hecho unos estudios para el incremento de la tarifa, pero lamentablemente esos estudios quedaron en el suelo. ¿Por qué? Porque se hicieron unos estudios con un valor de un diésel a 1.80. Hoy usted puede observar que se triplicó el valor del diésel, entonces prácticamente nos tiene contra la espada y la pared el gobierno y los GAD no pueden dar soluciones prácticamente a este tipo de incrementos de combustible que afecta no solo al transportista, afecta a toda la economía del país, tomando en cuenta de que nosotros somos la movilidad para el comercio del país. Bueno, la opinión general que tenemos todos los compañeros de la transportación es que se incremente el pasaje. Definitivamente esto de compensaciones, de subsidios, no nos está llevando a nada bueno. ¿Por qué? Porque primeramente no se cancelan. Segundo, la compensación no cubre los gastos operativos, que es el incremento del combustible. Vuelvo y recalco que ya existe un estudio aprobado con una tarifa que se pronunció como techo 47 centavos en el caso urbano y como mínimo 45, pero se llegó a unos diálogos y quedábamos en los 40 centavos, pero con un combustible de 1.80. Ahorita estamos con un combustible de 3.20, entonces eso prácticamente ha duplicado o ha triplicado en este caso el costo. Normalmente, haciendo un análisis con los compañeros, nosotros creemos que para evitarnos esta cuestión de subsidios y todo, con un pasaje de unos 50 centavos, prácticamente vendríamos a cubrir los gastos operativos de nuestros operadores.
0: Es necesario entablar una mesa de diálogo, dice Narváez.
1: No soy muy honesto, es difícil porque prácticamente estamos viviendo un año político. Primeramente, las autoridades no quieren arriesgarse, pero sí creo que es necesario sentarnos nuevamente en una mesa de diálogo y que el señor alcalde, que quien tiene la potestad prácticamente para resolver este inconveniente, reciba prácticamente a la comisión y analicemos nuevamente este tipo de análisis que tenemos que hacer en cuanto al incremento de pasajes. Porque verá, el gobierno municipal nos da un subsidio de 4 centavos. Normalmente pasa 4 centavos, pero no cubre definitivamente. Hoy un compañero normalmente cargaba el diésel en su vehículo, está cargando $2,500 al mes. Y nosotros tenemos una compensación de $700 por parte del gobierno. Entonces, vea la diferencia prácticamente. No nos quejamos como transportistas en el sentido de que queremos capitalizar, no. Es el sustento de trabajo de nosotros y es el medio de llevar el pan de cada día a nuestro hogar. Y así sea, como le digo, o sea, prácticamente el gobierno nos está poniendo pueblo contra pueblo. Quisiera que los ciudadanos también entiendan que nosotros también somos pueblos. También sufrimos el alza de la canasta familiar, porque póngase, la canasta automotriz de nosotros sobrepasa hoy los $1,000 mensuales. ¿Quién nos cubre? ¿Quién controla? ¿Quién da una seguridad de mantener precios? Hay un control total en precios y esto es lo que nos está prácticamente ocasionando este tipo de incomodidad en el transporte, más del 60%, más del 60%, porque prácticamente no quiero dejar claro a la ciudadanía y a los compañeros, ¿sí?, que hoy el transporte no tiene utilidad. Muchos compañeros tienen que buscar otro tipo de negocio para poder ellos cubrir en sí los gastos del operador.
2: Para Radio Visión 106.1, reportó Felicia Guerrero.
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4: Fiscalía investiga presuntos casos de abuso sexual que se habrían suscitado en algunos establecimientos de Cuenca. El reciente caso denunciado ha generado gran conmoción y está involucrado un plantel particular. Sobre este tema se pronuncia Carlos Ayas, quien es el coordinador de educación en la zona 6.

0: Varias denuncias de supuesto abuso sexual están siendo investigadas por la Coordinación de Educación Zona 6, la Junta Cantonal de Protección de Derechos y la Fiscalía. El reciente caso involucra a un establecimiento particular. De encontrarse responsabilidades, el Ministerio de Educación actuará de acuerdo a la norma vigente, manifestó Carlos Guayas, Coordinador de Educación Zona 6.
1: Lamentablemente tenemos una nueva denuncia. Quiero aclarar que toda denuncia se la acoge bajo presunción. Es decir, todavía no podemos determinar responsabilidades. Sin embargo, esto no es causal para tomar medidas de protección. El caso ha sido ya denunciado por la institución a la Junta Cantonal de Protección de Derechos, al Distrito 01-T01 Cuenca y a la Fiscalía porque tiene connotación sexual. Este es el procedimiento que se establece en el artículo 342 del Reglamento General a la Ley Orgánica de Educación y artículos siguientes. Luego del proceso investigativo se tiene que determinar responsabilidad, porque quien investiga en realidad es el Distrito de Educación y la Junta Cantonal de Protección de Derechos, que entiendo emitirá bajo su responsabilidad las medidas de protección que conforme a derecho corresponde. De igual manera, el Distrito de Educación informó que tiene conocimiento, como dije hace un momento, y también tomarán las medidas de protección. Sin embargo, debo aclarar que el docente es particular. La institución es Carlos Crespi, es una institución particular. Regentada también, la normativa es para todas las instituciones.
0: De encontrarse responsabilidades, se actuará de acuerdo a la ley.
1: Y de encontrarse responsabilidades, tengan la seguridad de que el Ministerio de Educación va a actuar conforme a la normativa. Para juzgar o determinar el proceso administrativo a seguirse conforme al reglamento a la ley de educación es el artículo 370 y siguientes. Y podría inclusive terminar con una sanción de quitarle el permiso de funcionamiento a la institución.
2: ¿Esta institución, coordinador, es particular?
1: Es particular la institución. El docente también tiene una situación contractual con quienes son los promotores o dueños de la institución. No tiene relación contractual con el Ministerio de Educación. Sin embargo, repito, en temas de violencia sí tienen regencia y control de parte del Ministerio de Educación. En cuanto a las acciones tomadas por el Ministerio, también se ha hecho ya la visita a la institución, se ha hablado con las madres de familia para hacer los procesos de contención emocional, para hacer los procesos restaurativos emocionales y psicosociales con las niñas o niños afectados. También se ha convocado a las madres y padres de familia de manera general, porque han saltado más denuncias. Las oficiales que conocemos son dos, pero se conoce por las mismas versiones del directivo de la institución que hay más casos.
0: Sobre los casos denunciados, señaló.
1: He entendido que hay cinco en total. Sí, en el caso de encontrarse responsabilidades luego del procedimiento, como es una institución particular, es la responsable de la contratación de sus docentes, podría, esto que quede claro, terminar inclusive en una revocatoria, es el término legal, revocatoria del permiso de funcionamiento. Sí, quienes determinan sanciones es el Distrito de Educación. Obviamente, ya en instancias judiciales o jurisdiccionales se emiten por impugnación o por no estar de acuerdo con las resoluciones tomadas de sanción, en este caso a las instituciones o a las personas que sí emite el Ministerio de Educación, en este caso el distrito que tiene la obligación de seguir el procedimiento.
3: Para Radio Visión 106.1 reportó Felicia Guerrero.
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0: informe de 3 años de gestión, el prefecto Azuayo destacó el trabajo en vialidad, riesgo y desarrollo productivo. Sobre su posible reelección, indicó que ello lo determinarán los azuayos. También en esta nota interviene la viceprefecta de la Azuaya, Alexandra Quintanilla. Escuchemos.
1: El auditorio del Sindicato de Choferes Profesionales de la SUAI, el prefecto de la provincia y potencial precandidato a la reelección, Juan Cristóbal Lloret, brindó su informe de labores, indicando que los avances son significativos, especialmente en vialidad, riego y desarrollo productivo. Hemos hecho mucho, sin decir que hemos hecho todo, acotó Lloret.
2: Vino, hoy nos encontramos nuevamente con nuestra gente de la ruralidad, con nuestra linda gente de la SUAI, sobre todo para rendirles cuentas del trabajo que se ha realizado, pero sobre todo para invitarles a seguir construyendo una provincia más igualitaria, más justa, que el sueño sea tener una mejor sociedad y sobre todo con menos pobreza, con menos miseria, con menos exclusión. Los avances son significativos en todos los ámbitos, sobre todo en el entorno de vialidad, de riego, desarrollo productivo, y al final lo que buscamos es una provincia con justicia social. Todo el detalle de los avances justamente es lo que les vamos a dar ahora a continuación, y yo creo que mucho, hemos hecho mucho sin decir que hemos hecho todo. Entonces yo creo que hay avances significativos para que nos puedan acompañar y van a tener todo el detalle en cifras de lo que se ha hecho en estos últimos años. Ya. Eso lo dirán los azuayos y estamos sobre todo concluyendo con diferentes vertientes sociales y políticas para lograr quizás una alianza que nos permita seguir transformando el Azuayo. Vamos a seguir caminando en ese sentido.
1: Sobre el mismo tema también se pronuncia la viceprefecta del Azuay, Alexandra Quintanilla.
3: Yo creo que el trabajo se nos complicó y el Jota tenía 1,000,000 cosas en la cabeza y nos decía vamos con 1,000,000 programas más, y le vi días en los cuales entraba al despacho y me encontraba con las manos en la cabeza a punto de llorar. Me decía vamos a tener que cerrar las escuelas del deporte y vamos a tener que cerrar las comunidades por la vida. ¿Dónde están nuestros programas? Y yo le decía, Jota, hay un Dios que siempre nos está viendo. Y hay un Dios que nos cuida y nos protege siempre a los azuayos. Y estoy segura que vamos a poder sacar adelante esos programas, y así lo hemos hecho. Y nosotros, aquí el Jota, yo, la gente que hacemos política, de verdad, no estamos acostumbrados a eso. Estamos acostumbrados a tener un territorio que tenga igualdad de oportunidades y que tenga el cuidado necesario para cada una de sus personas. Tal vez lo que nosotros hacemos desde la prefectura sea algo muy grande para muchos de ustedes, o tal vez sea muy poco. Ojalá la prefectura pudiera tener todos los recursos para poder coger e invertir en programas que sí les funcionen y no en los programas que desde arriba y que desde el Estado quieren. Amigos y amigas, yo les quiero pedir primero una disculpa, porque así no estaban las reglas del juego cuando comenzamos. Hace 3 años las cosas eran diferentes e íbamos por buen camino. Hoy nos están cortando la cabeza para que no podamos ejecutar las obras para ustedes, porque ellos quieren tener el poder de todo.
4: Para Radio Visión 106.1, reportó Felicia Guerrero.
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0: Parte final del noticiero, cerramos hasta aquí la información. Gracias por su sintonía. Estaremos nuevamente el día de mañana junto a ustedes con noticias. Ahora les dejamos en compañía de los deportes.
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13:39, hora del inicio de Línea de Cuatro hasta las 14:30, jueves 21 de mayo. Tantas cosas pasaron. Alemania ya tiene su lista de convocados a la Copa del Mundo. Hay polémica entre los porteros de la selección alemana. Inglaterra tiene su lista de la Copa del Mundo. Don Harry Maguire no va. No está don Harry Maguire convocado a la selección nacional inglesa. Ya vamos a ampliar este tema, de verdad llama mucho la atención. Yo quiero una cosa, yo quiero que por el amor de Dios Ecuador con Pilsener, no sé, con la papaya, yo qué sé, pero hagan algo bonito por el amor de Dios. Todas las selecciones están haciendo algo lindo al momento de presentar a sus convocados y Ecuador tiene hasta el último día para enterarse. Pero eso sí les cuento, Jeremy Arévalo ya está convocado a la selección nacional. Así lo dio a conocer el Stuttgart en su lista de 9 jugadores que van al Mundial. Así que le spoilearon al pobre Becasese, un jugador que irá a la selección nacional. ¿Y qué se puede hacer? Oiga, esto, muchas cosas más. La MLS, y esto es algo que voy a disfrutar conversarlo. La MLS va a probar, por fin se pusieron las pilas, por fin cosas de gente pensante, de parar el reloj cada vez que salga el balón y así se acaba el lío de la gente tramposa quematiempos. Ya vamos a conversarlo todo hasta las 14:30 en Línea de Cuatro Mundialista. Bienvenidos, esto es Línea de Cuatro.

0: Muy pero muy buenas tardes a todos. Bienvenidos a Línea de Cuatro en la Internacional Visión 106.1 FM. Arrancamos con el segmento deportivo, pero en modo mundialista. Yo no sé por qué tanto
1: drama.
0: Tanto drama por los arqueros de Alemania.
1: No. Eso es.
0: Ya lo vamos a hablar, pero yo creo que el tema que concierne, el tema que deberíamos tocar primero, es el de parar el tiempo. De ponerle...
1: ¿Hay que conversarlo?
0: Sí, porque tienes que modificar todas las reglas. Porque no consiste en que la pelota sale y se pause el tiempo.
1: Sí.
0: No consiste en eso.
1: ¿Qué reglas hay que modificar?
0: Porque el partido
1: debería... El tiempo de juego.
0: Exacto.
1: ¿Cuánto se juega? ¿60 minutos?
0: 60 minutos.
1: Yo estoy de acuerdo.
0: Y lo dijo Piqué. Esto de aquí no es algo que se está recién
1: bien
0: hablando, sino
1: pasen
0: de algo...
1: Pasen a 60 minutos un partido y se acabó.
0: El problema es que no creo que funcione así.
1: ¿Por qué?
0: Porque alguien que pierda tiempo... Lo va a hacer igual para darle espacio a su equipo. Le digo, por ejemplo, Djokovic, cuando estaba perdiendo, o Tsitsipas, cuando estaba perdiendo, se iba al baño, se iba a masajear, llamaba al fisio y todo eso. Entonces saca de ese rédito que
1: buscas,
0: por más que se recupere
1: formas,
0: ese tiempo...
1: Te digo una cosa, buscas formas legales para quemar tiempo.
0: ¿Y hoy cuál es ilegal? Como todos son legales, ¿no?
1: O sea, pero buscas... A ver, ¿sabes cuál es lo ilegal? No dar el tiempo que hay que dar. Porque el Mundial, ¿qué va a hacer? Ya anunció, vamos a dar 15 a 20 minutos adicionales de ser necesario. ¿Es el tiempo justo?
0: Según lo que el árbitro con sus dos relojes marca,
1: es
0: sí.
1: Pero es el
0: según
1: tiempo justo. Ahora, cuando juega Brasil, no sé, contra Camerún, y lo está ganando Camerún, o no sé, o Brasil, y está contra todos ahí, y necesita que el partido se acabe, ¿dan 15 minutos de adición? No, hay favoritismos en el fútbol.
0: No, pero si no se acuerda, en Qatar ya fue una cantidad
1: por eso mismo
0: fuerte de
1: por
0: minutos
1: eso
0: de
1: y después en una liga, ¿qué pasa? En una liga hay cuatro de adición. En
0: pero
1: la Premier
0: digo,
1: hay tres de adición en los partidos de Premier League.
0: Me parece bien las reglas que se implementaron, las de si se demora mucho es córner, si es que el jugador finge o es atendido médicamente, tiene que quedarse afuera de 1 o 2 minutos, algo así. Esas reglas yo las entiendo. Pero de ahí el tiempo me parece que va a ser un poco más complicado, porque si es que veo que... A ver, digamos el ejemplo del Cuenca contra Santos, que estaba ganando. Yo de Mancinelli me boto al piso.
1: Pero
0: y aún así, fingiendo una lesión, yo de, digamos, con Francisco Granado, para no tachar a algún jugador, con Francisco Granado
2: no
0: me boto al piso... Como el cooling break, que le funcionó
1: es,
0: al Cuenca,
1: oiga,
0: y lo deterioró al Santos.
1: Enfriar el partido, no perder tiempo.
0: Pero te está sacando provecho. Y es justo lo que le decía del tenis.
1: Pero ahora, ¿qué hacemos?
0: Voy y me cambio, voy y me le llamo al fisio. Y claro, al otro le cortas el momento que estaba en su vida y yo tengo tiempo para respirar. Si estoy cansado, más todavía.
1: Okay.
0: Entonces sí, creo que por más que estoy un poco de acuerdo con usted, me parece que siempre se va a sacar rédito de cualquier o como sea la regla.
1: Se va a hacer, pero el tiempo va a parar. O sea, el tiempo no se va a perder, el tiempo va a ser el mismo. Si de ahí encuentras la maña, como la que acaba de decir usted, para enfriar el partido y a no perder tiempo. Enfriar el partido es otra cosa. Y de ahí habría que implementar, creería yo, lo que usted dijo al inicio, implementar cosas. Que hay que implementar, por ejemplo, tiempos fuera, si quieres.
2: Pero el objetivo de perder tiempo no es enfriar el partido, perdón. O sea,
1: sí,
2: en la mayoría de ocasiones.
1: Pero ¿sabe cuál es la mala consecuencia? Que no se mide el tiempo. Porque usted quema tiempo. A veces se demoran 3, 4 minutos. ¿Cuánto suma el árbitro? De verdad, ¿suma los 4?
2: No.
1: ¿Suma
2: no.
1: los 3? Suma 2.
0: Es que el reglamento no es así.
1: Por eso.
0: No es que se pierde.
2: Y recuperas
0: tiempo.
2: Todo lo que pierdes.
0: Exacto.
1: Exacto.
0: Le digamos.
1: ¿Y qué pasa al final?
0: Por cierto, está ganando el Al-Nasr y se estaría coronando el bicho, ¿no?
1: El Al-Hilal está ganando también, pero solo espera el milagro de que se lo empaten a Ronaldo. Pero
0: le pongo
1: no
0: un
1: parece.
0: Ejemplo claro, déjeme ver si aquí está. Ayer en el Santos San Lorenzo se jugó un tiempo total de 101 minutos con 29 segundos. El tiempo neto de juego fue 50.
1: ¿Ve?
0: Ahora le digo... ¿usted cree que con esos 60, yo creo que vamos a tener transmisiones de 3 horas, si es que vamos a lo que...
1: Yo no tengo problema. A ver, mientras el fútbol se haga más justo, yo no tengo problema.
0: Yo tampoco, pero me parece que después del Mundial hay como probar cualquier cosa. Este Mundial no.
1: No, porque la MLS lo va a hacer desde la siguiente temporada. Pero yo odio al arquero sinvergüenza que... Pero ataja el balón.
0: Si nos vamos justo a esas cosas.
1: O sea, a eso.
0: Hoy la regla te marca eso. Nada de que voy a ver el balón en el córner y lo pongo. Si te demoras más de 5 o 6 segundos, si no estoy mal, córner para el otro equipo. Uh-huh. Entonces ahí ya le estás penalizando. Si es que finjo que tengo una lesión, que venga a la camilla y perdí 3 minutos, perfecto, no puedes ingresar 2 minutos. Entonces yo creo que con esas reglas se va a evitar esa pérdida de tiempo.
1: Hay que probarlo.
0: Por eso le decía, el Mundial va a ser un buen test.
1: El termómetro mejor.
0: Para ver cómo. Pero de ahí pasar a 60 minutos, créame que va a ser otro deporte.
1: Ojo que no es que vaya a pasar a 60 minutos. Eso no está así, solo es una,
0: no, pero
1: un cálculo nuestro, ¿no?
0: Esto ya lo había analizado, cuando dije Piqué, ya había dicho, ¿no?
1: La noticia dice la siguiente: la MLS propone detener el reloj durante las interrupciones del partido para combatir la pérdida de tiempo. La IFAB ya está analizando la propuesta.
0: Insisto, ya estaba analizado esto.
1: Por eso lo está.
0: Ya se vio.
1: Y la MLS es la primera liga que dice: somos gringos, estamos acostumbrados, vamos a hacerlo.
2: Eso es verdad. Uh-huh. Porque la NBA, o sea, donde toma más poder la NBA, yo sé que hay también el tema de Europa, pero donde donde más toma relevancia es la NBA, y el tiempo ahí dentro del baloncesto también, o sea, es parado. El fútbol americano también es parado, o sea, me refiero.
0: Yo le digo, la NBA en el tiempo es perfecta, pero tiene que corregir 1500 cosas más.
1: De acuerdo.
0: Porque de ahí, en todo su reglamento es ambiguo, nadie sabe si tiene verticalidad, nadie sabe cuándo cobran una falta flagrante, antideporte, nadie entiende nada.
1: A eso,
0: entonces,
1: ante
0: si
1: eso,
0: vamos al tiempo, está bien, pero hay que agregar muchas cosas, y yo creo que las medidas se tomaron
2: están
0: por ahora mejor.
1: Y ustedes saben cuánto amo el deporte, y pues, no es por defenderlo, pero en ese sentido la NFL es la mejor de todas en temas reglas. Tiene unas reglas.
0: Tampoco estoy muy claro.
1: No, las tiene reglas para todo. O sea, es difícil encontrar una maña en la NFL.
2: Sí, pero igual, no es que se conoce tampoco todas las reglas.
1: Pero para el jugador no es difícil que el jugador pueda hacer maña, a eso me refiero.
0: Entonces, si vamos de eso, el mejor de todo es el tenis.
1: No, claramente, pero no, el tenis no tiene tiempo. A
0: tenis,
1: eso me refiero.
0: El pádel, exacto, son deportes que no necesitan el cronometraje.
1: Al tenis ya viene la, o sea, me refiero a que el jugador haga la maña, ¿no? Porque ahí en el tenis, o sea, tienes que ser pilas, inteligente, pero el que hace la maña es el juez.
0: Correcto. No,
1: en la NFL es el juez, en la NBA es el juez. Acá la maña en el fútbol viene desde el futbolista, desde la típica de que están empatando 0-0, remata el arco, el arquero hace un atajadón, la manda al córner y el tipo se murió. Uh-huh. Le ingresan a ver, le ven, le ponen hasta el chiste de la agüita bendita, el típico chiste de que le pusieron la agüita bendita y se paró el tipo. O sea, de sinvergüenzas que salen en camilla, lo sacan, se paran y entran.
2: Yo en eso estoy totalmente de acuerdo.
0: O sea, esas son medidas que están ya contrarrestadas con los nuevos cambios.
1: Bueno, que se van a hacer desde ahora. Hay que ver cómo va el Mundial.
0: Eso le digo, el Mundial es el test para ver si es que se necesita o no
1: parar el tiempo.
0: Parar el cronómetro. Porque si con esto de acá vemos que el arquero cuenta 5 segundos y te cobran córner y te hacen gol, ya no vas a perder tiempo. Lo propio, si es que le voy a dejar a mi equipo 2 minutos por hacerme el adolorido y me sacan en camilla, perfecto, le dejo 2 minutos a mi equipo sin
1: los
0: uno.
1: Los cambios, entonces, más de 10 segundos, tarjeta amarilla.
0: Exacto. Entonces ya te están condicionando.
1: Estoy de acuerdo que hay que probar.
0: Ojalá.
1: Hay que probar a ver qué sale. Igual la FIFA dijo, si es necesario, el 15, 20 minutos de adición se va a dar. Así que ese no es detalle menor, señorita Rojas, para analizarlo fuera micrófono. Porque los partidos no van a acabar a la hora que es. Va a acabar 20 minutos después de la hora que es. Y
0: créame,
1: el siguiente va a empezar en
0: de
1: punto.
0: De media hora en adelante.
1: Sí. Y eso es verdad. Y eso es un tema que se debe tomar en cuenta ahora, después de que la FIFA hizo un anuncio la semana anterior.
0: En Qatar, a ver, de lo que me acuerdo, solo el segundo tiempo de Argentina contra Holanda fueron como 12 o 14 minutos de tiempo añadido.
1: Y hay que tomar en cuenta eso. Y me refiero, ojo, si aquí hay alguien de otras radios que está escuchando igual y va a transmitir el Mundial, ojo con eso. Porque hay que cumplir publicidad, hay que cumplir con las cuñas, hay que cumplir con todo lo que va adentro, todo lo que te pide FIFA.
0: Correcto.
1: Y vas a tener menos tiempo aún de transmitir un partido porque el partido va a terminar tarde. Yo estoy de acuerdo con la parada de tiempo, me gusta la idea. Claramente ahora sí entiendo el por qué hay que implementar más reglas en caso de que se pare el tiempo. Habría que implementar los tiempos fuera, eso es fijo, eso va de cajón en caso de que el tiempo se detenga. Por ejemplo, en la NFL, tú para atender a un jugador que se hace, o sea, aquí es la gran diferencia y por eso es que no me choco mucho con el fútbol. Y es que, a ver, en la NFL se matan a cada rato, ¿no? Hay golpes fuertes, serios, de verdad, los tipos se paran y siguen. Yo sé que se preparan para eso, pero me refiero a que la gran diferencia para mí entre el fútbol americano y el fútbol regular, el que todos vemos, es que en el uno te haces el lesionado y en el otro finges estar sano para seguir jugando.
0: Porque, dependiendo de la conveniencia, claro.
1: Exacto, pero finges estar sano, ¿por qué? Porque si a ti te atienden, si tú necesitas que te atiendan, se te va un tiempo fuera y lo pierdes. Entonces no te conviene hacerte lesionado. Solo si de verdad estás lesionado, te toca.
0: Es que siempre va a pasar eso. Me cuesta encontrar un deporte, exacto, en el que no.
1: Ahora, pides tiempo fuera para que te revisen una jugada. Si es que estás en la razón y ganas tu reclamo, te devuelven el tiempo fuera. O sea, por eso digo, es difícil hacer trampa desde el juego, desde el árbitro, perdón, desde el juego y desde la zona técnica. En el fútbol es haz lo que quieras. Y eso es lo que a mí nunca me gustó del fútbol y para mí lo vuelve un deporte, predecible y hasta cierto punto de vista aburrido.
0: Mañoso.
1: A mí no me gusta mucho. Pero ahí está. Ahí está, es el fútbol. Yo estoy de acuerdo con el tema de parar el tiempo. Pero probemos en el Mundial a ver si esto ayuda a que se juegue
0: para mí de una son manera buenas medidas, más justa. Para mí van a ayudar bastante y ojalá no se pierda tanto tiempo.
1: ¿Sabe cuál es el tiempo neto de fútbol?
2: Yo espero que la... Ecuador? O sea, ¿sabe qué espero de verdad? Que la esencia del fútbol no cambie. O sea, de por sí. Lo que sí quiero es que se quite. Creo que todo el mundo le molesta que... Pero, por ejemplo, como dice Frank, puedes encontrar otras formas. Si quieres quemar tiempo, puedes ir...
1: La tenencia de balón, ¿no?
2: Mire, se le iba a decir. Si y usted... eso también le hace aburrido al juego. O sea, pero bueno, ya...
0: La mitad de nombres deportivos, de programas deportivos se van a tener que cambiar, porque ya no va a ser 90 minutos, ya no va a ser tanta cosa que hay. Yo creo que por ahora mantener los 90 minutos y ver cómo funcionan estas reglas, porque de ahí puede venir cualquier cosa. Pero primero, estos cambios que ya son significativos, pero no tan pesados como variar el tiempo, tener que parar el cronómetro. Y así sucesivamente.
2: Sí, o espera, porque tiene... Es que, o sea, lo relaciono mucho
0: ahí,
2: a lo que pasa con el baloncesto. Por eso le digo,
0: ¿cómo?
2: Me molesto un poco, porque yo sé que en el baloncesto, porque ya estás acostumbrado a ver ese deporte, sabes exactamente que se para el tiempo. Entonces sabes que si te quedan 20 segundos en el reloj, en realidad te quedas 5 minutos más por verlo, porque no sabes cuándo te van a pedir.
0: Y ahí, ¿cómo harían, por ejemplo, yo le digo, contra de Argentina en el 125 y dio 120... A ver, para ponerle más fácil, 45 minutos.
1: Ajá.
0: Agrego 2 minutos.
1: Sí.
0: Ya están en el 47, suena un pitazo final, esté donde esté la jugada o cómo se
2: oiga,
0: diga.
2: Y eso hubo polémica en el partido contra Millonarios, no sé si lo vio.
0: No,
2: había una jugada, una salida. Pero había una salida rápida y
0: entiendo,
2: el árbitro dijo, se acabó y asiste la salida rápida.
0: Si usted
2: chao.
0: Se da cuenta, apenas cambia la posición del balón.
1: Aquí se cumple el tiempo y te vas para la casa, estés donde estés.
0: Eso es lo que le pregunto.
1: Para mí está bien.
0: Si Messi iba a cobrar el tiro libre, pero el reloj, como ya marcaron los 47 minutos.
1: Y para eso guardas el tiempo fuera, pues. O sea, va a cambiar muchísimo
0: el fútbol
1: en caso de que la MLS
0: logre demostrar
1: que es mejor.
0: Va a ser FIFA en modo NBA.
1: Sí, estoy de acuerdo.
0: Hay algunos temas que hay que verlos porque, ya le digo, si vamos a ser tan justos con el tiempo,
1: pero
0: se acaba
1: a la MLS lo va
0: 0,
1: a aplicar
0: 0, 0.
1: Ya, eso deben tener estudiadísimo. Para
2: sí,
1: que
2: eso sí es verdad.
1: Por
2: eso sí es verdad.
1: Y verá que la MLS ha hecho la mayoría de cambios. Sí. Siempre
0: pero
1: ellos
0: la MLS
1: empezado.
0: Es un mercado donde se puede probar esas
2: por
0: cosas.
2: Por eso,
1: claro.
0: ¿Usted se imagina a la Champions con algo así?
1: No, no.
2: O sea, y aparte, después de que haga la MLS, yo siento que puede la Premier también ir a ver, y la Premier sí saca ya cosas. ¿Qué
0: intentaron en el Mundial esto de las revisiones con tarjetas verdes y todo esto? Se descartó, no mismo gustó y así se va modificando. Pero, por ejemplo, yo sigo esperando la ley Wenger.
1: Sí.
0: Sigo esperando algunas leyes, pero todo con su tiempo por ahora.
1: A mí no me disgustó lo del pedir el poder revisar una jugada porque tienes tres chances y si no la pierdes. No,
0: pero habían algunos problemas y también se utilizó para darle tiempo a tu
2: rival.
0: Sí. Pero sigo, sí. Sea la regla que sea, van a encontrar la forma de favorecerse de alguna manera.
2: Exacto. Sí, yo también concuerdo.
1: Pero hay que echar la ley y echar la trampa, eso estamos claros.
2: Pero es una buena iniciativa.
1: A mí me gusta.
2: Sí, si quieres es una buena iniciativa.
1: A mí me gusta, pero que hay que ver al Mundial. ¿Cuáles son los cambios del Mundial? A ver, en si te quedas con el balón en las manos siendo el portero y te demoras más de 8 segundos, ¿son?
0: 5, según yo.
1: Ok, si te demoras más de ese tiempo, córner. O sea, el Mundial va a ser hermoso para jugar corners, ¿ah? Uh-huh. Siempre hay que jugar altas de corners porque el arquero siempre se va a olvidar, pues, de que no puede tenerla más de 8 segundos. Algún rato se va a equivocar, se va a olvidar.
0: Sí, incluso ya ha pasado.
1: Si te demoras en un saque de banda más de 5 segundos, el saque de banda es para el rival.
0: Le enreda la posesión al rival.
1: Si te demoras en un cambio más de 10 segundos, tarjeta amarilla para el jugador.
0: El jugador que va a entrar, no el que perdió el tiempo.
2: Ay, ay, ay.
1: Esa no, claro, me la
0: porque,
1: sabía. Esa
0: porque
1: no me la
0: muy sabía. Bonito es, chico, sáquenme pues. Amarilla, igual yo me estoy yendo
1: incluso
0: el partido.
1: Incluso me pierde el último partido y claro. Descanso. Pero también tienes que, sale el jugador y después de un minuto puede ingresar el otro.
0: Exactamente.
1: O sea, te quedas un minuto
2: sin un jugador.
0: Con fingir una lesión
1: si
0: y
1: un ser
0: atendido.
1: Si un jugador se lesiona, tiene que salir del campo de juego. Creo que es un minuto fuera y si entra el cuerpo médico,

0: parte de atrás y de verdad que no yo ve. No logro verlo. O sea, desde la parte de atrás, justo ahí el límite no lo hay. Sí,
1: pero
0: desde
1: que está el árbitro. Está en línea, ahí al lado.
0: Y hay otro, lateral y de lateral parece que si se desviara.
2: Es que esa
0: pero...
2: es la chamba del juez de línea.
1: Literal.
0: Me imagino. Por eso le digo, desde atrás, o sea, desde la toma de atrás que muestran, no se ve que hay un doble toque. O sea, parece que todo fuera legalísimo. Cuando hay dudas es cuando usted lo ve desde la parte lateral.
2: Claro.
0: Pero si hay alguien cerquísima ahí y que sabe todas las reglas, pues...
1: La ley Prestiani también va a tener vigencia en el Mundial, que dice que no te puedes tapar la boca para hablar, para decir alguna cosa. Ya todos sabemos por el escándalo.
2: Oiga, Prestiani, entonces, Vinicius. Messi, ¿cómo va a ser ahora cuando vaya a cobrar algo o algo así? Porque...
1: No pueden taparse
2: a la cámara.
1: Es que, a ver, estamos claros de que hay tantas cámaras que nunca vas a estar de espalda.
0: Hay cuántas cámaras
2: hay. Hablar para abajo. Hablar suavito.
1: No sé. Puede hacer señas. Yo creo que tienes que hablar así con los dientes cerrados.
2: Pero el
1: porque
2: punto
1: si
2: es
1: no,
2: cómo
1: no.
2: Hablas con la bulla del estadio.
1: Oye, de Paul. Ven acá.
0: Let's go.
1: Háblate por la izquierda.
2: Vamos a la pausa.
1: Algo así, no se me ocurre nada más. Porque te tapas con la camiseta,
2: no puedes.
1: Puede haber sanción. Te tapas con la mano, puede haber sanción. No sé cómo irán a hacer.
0: O sea, me dicen ustedes que va a haber over de corners y over de tarjetas amarillas de los partidos.
2: Sí, señor.
1: Van a haber una cantidad de tarjetas
0: amarillas. Sin problema.
1: Pero es fácil, ¿eh? Yo digo. Bueno, no quiero incitar a la trampa. Vámonos a la pausa.
2: Oiga, solo una cosa más para irnos
0: más
2: a la pausa.
0: Trampa.
2: Ya que estamos hablando de hacer cambios, ¿no? Ya se pide. Y creo que va a ser aprobado en el Mundial 2030 que jueguen 64 selecciones. ¿Quieren?
1: A ver, entonces invitamos a todos.
2: Es que esa es la idea, de que como es un Mundial, las selecciones del mundo lo jueguen. Yo no estoy de acuerdo.
1: Pero entonces los Juegos Olímpicos deberían demorarse un año en transcurrir. Para que jueguen todos los atletas de todas las provincias, federaciones y todo. No. Al Mundial llegan los mejores, punto. Yo no saco nada con Chipre,
2: la FIFA lo
1: Angola
2: va a probar.
1: en una fase de grupo. Son unos descarados.
2: La FIFA lo va a probar. Ya quiere. La FIFA dijo ok.
0: Aparte usted sí sabe por qué. O sea, la parte económica va a ser muy buena.
1: Obvio.
2: Oiga, pero ahora ya hay partidos inhalables.
1: Infumables.
0: A ver, el Cabo Verde, Arabia Saudita va a ser hermoso. Yo no entiendo cuál es la parte que ustedes
2: ni
0: no les gusta.
2: Con ají, ni poniéndoles funda. Oiga.
1: Hermoso, dijo.
2: Oiga, aquí están las reglas. Se castigará el taparse la boca.
0: El Corea, República Checa.
2: Pero ese tiene sentido. Pero hay, por ejemplo, en Uzbekistán, Qatar, creo algo por el estilo que es. Sálveme Dios.
0: Uzbekistán.
2: Abandonar el terreno de juego en señal de protesta contra las decisiones arbitrales también será motivo de expulsión. Eso se nos olvidó. Que sería la ley Senegal, ¿no?
1: Claro.
2: Contra Marruecos. El límite de tiempo en los saques. Los arqueros tendrán un tiempo límite estricto de 8 segundos para ejecutar un saque de meta bajo... Si no lo logran hacer, corner. El jugador será reemplazado contra un máximo de 10 segundos para abandonar el campo de juego. Y el árbitro asistente ahora podrá intervenir, o sea, los del VAR, para corregir tarjetas rojas otorgadas erróneamente por una segunda amarilla, sancionar al jugador equivocado y para dar corners.
0: ¡Ah, bueno!
2: Hay que apostar corners, muchachos, en el Mundial.
1: Claro que eso, las casas de apuestas ya lo deben tener.
2: Claro, ahora la línea no va a estar en 9 y medio.
0: Eso lo voy a decir,
2: va a estar en 11 y medio ahora los corners.
1: 14, le digo yo. Si todo es corner.
2: Bueno, entonces, ¿aprueba la ley de la pared de tiempo?
1: No todavía. Después del Mundial le digo si sí o si no.
2: Estoy con usted. ¿Aprueba la ley del paro de tiempo de la MLS?
0: O sea, me gustaría verlo, pero por el momento suena bien.
2: Hay que probar lo del Mundial y hay que probar la MLS.
1: El señor Rojas no le puede preguntar. Dijo que quiere 64 equipos en un Mundial.
2: ¿Aprueba la ley de las 64 selecciones? ¿Por qué
0: no aprobé eso? No. Yo dije que
2: no
0: ahora
2: la prueba.
1: Es una barbaridad. ¿Cuánto va a durar el Mundial? 3 meses.
2: Sí, más o menos. Lindo.
1: ¿Qué va a ser lindo? A ver, no.
0: O sea,
1: ¿a
0: usted no le gusta que esté Cabo Verde en este Mundial?
1: No, que se vayan.
0: Oiga, los caboverdianos están muy contentos.
2: Yo no sé qué partidos le toca a usted en el Mundial, pero no sé si tiene alguna selección de esas complicadas. Creo que se le tuvo cariño.
1: No tengo problema con quién me toque. En serio, no tengo problema.
2: Los compañeros, los equipos.

0: Sports, digo.
1: Pero
2: ¿con quién, también nos tocó buscar esa selección de equipos?
1: Narrar.
0: Okay.
2: Ah, o sea, narra,
0: no
2: encima.
0: Tiene problema.
1: Comentar, no, no tengo problema. La cuestión acá es el fútbol. O sea, no, estamos en el mundial, no, no estamos en.
0: Ayer me salió en TikTok que con un par de encima se vuelven partidazos.
1: Ah, ok, sí, tiene, debe tener toda la razón. Pero sí, yo le digo, estamos... si usted quiere eso de incluir a todos, vaya al cuartel Dávalos un fin de semana y ahí va a ver el partido que a usted le pinta la gana. Pero al mundial, los mejores, punto.
0: Oiga, estamos queriendo aprobar la ley.
1: ¿Con 64 qué clasifica todo Sudamérica? Claro.
0: Claro. Oiga, estamos queriendo aprobar la
1: ley. O sea, en Oceanía hay que invitar a selecciones a que se unan a la confederación.
0: Tahití tiene que jugar ahí.
1: Ah, ya. Perfecto. Sí, bien, bien les va a ir. Qué lindo saber que en el mundial va a estar Chile, que va a estar Bolivia, que va a estar Venezuela, que va a estar... ¿Qué?
0: ¿Puede hablar con nuestra gerente?
1: ¿De qué?
0: Que nos apruebe la ley Granados, Reynoso, Maxi, Becerra, Sá,
2: Oiga, Mendieta. Solo déjeme decirle una cosa.
0: Ajá, para poder implementar cosas para que los partidos sean más divertidos.
1: Levantamiento de vaso en la previa de los partidos.
0: No, ¿podemos?
2: No. Oiga, solo le voy a decir...
1: Vamos a hablar directamente con gerencia.
0: Perfecto.
2: Ya no hay gerencia.
0: Como que ya
2: gerencia no decidió...
1: Disolvió gerencia.
2: Decidió emigrar a otro lado. Después de la foto publicada ayer por gerencia en su cuenta de Instagram, se ha quedado sin colaboradores ya en la radio.
0: ¿Con la señorita Cadmé?
2: No, la anterior. Entonces, me da información de última hora, cuando son las 14 horas con 4 minutos acá, me dice, me voy allá. Así que, oficialmente nos hemos quedado sin gerencia. Bueno.
0: No, mentira.
1: A mí me dijeron que según el tiempo que vayas en la radio, adquieres poderes.
0: Ah, ok. Entonces,
2: puede, ahora, usted se va con ella.
0: Puede agregar.
1: Desde ahora doy por sentado que la ley Bluetooth.
0: Sí, se puede.
1: Se aprueba este
0: día. Vamos a tener partidazos. Traigan 64 selecciones. Vamos a la pausa, volvemos.
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0: Estamos de regreso, son las 14 horas con 14 minutos y el defensor Maguire, Macaguirre se quedó sin mundial con Inglaterra.
1: ¿Cómo le dijo usted? Maguire.
0: ¿Por qué es malísimo? ¿Por qué más
1: No, hizo una buena temporada con United. Y este United hizo una buena temporada.
0: Es verdad.
1: Entonces, tenía que estar en el mundial, o sea, Maguire, por
0: yo
1: favor.
0: Digo, para el club más prestigioso de toda Inglaterra, para mí todavía no cumple la buena temporada.
1: No, tenía que estar. Para mí tenía que estar. Ya está la lista de convocados de los ingleses, ya vamos a hablar de los alemanes, pero a ver.
0: Oiga, aquí ahora antes de eso, ¿están de acuerdo que el criterio de desempate sea duelo directo antes que
1: mundial?
0: Antes que diferencia de gol.
1: No.
0: ¿Por qué?
1: Porque no me gusta.
0: Le gusta que sea más
1: es
0: goles.
1: Es que viene la contradicción porque iba a decir me gusta el formato clásico. Pero viene la contradicción porque soy el que más apoya los cambios en el fútbol.
0: Entonces, exactamente.
1: Por eso ya no dije nada.
0: Ok, dejemos.
2: Por eso es mejor guardar silencio.
0: Otro día conversamos sobre ello. Sí.
1: Jordan Pickford. Oiga, es increíble que el del arquero, el Everton, sea el arquero titular de Inglaterra, ¿no? Porque no tienen más, de verdad.
0: Me parece que sí hay algo, ¿no? ¿Qué otro?
1: Dan Henderson, de el United, si no estoy mal. Y James Trafford, del City.
0: Trafford me parece un muy buen arquero, pero es jovencito, entonces no.
1: Trent Alexander-Arnold. Perfecto. Ben White, John Stones, Mark Gay.
0: Stones va al Mundial.
1: Va al Mundial. Y no sé
0: si jugó un partido esta temporada.
1: Y no va Maguire, ¿sí ve? A eso me refiero. Esri Konsa, Tino Libramento, Miles Lewis Kelly, Levi Colwill, Declan Rice, Jude Bellingham, Rhys James, Everett Chiesa, Adam Wharton. No ubico a Adam Wharton, ¿usted lo ubica? No, yo la verdad no lo ubico. Morgan Rogers, Curtis Jones, Harry Kane, Anthony Gordon, el delantero del Everton, Ollie Watkins, Bukayo Saka, Marcus Rashford, Jarrod Bowen, Phil Foden y Noni Madueke.
0: ¿Qué nombrecitos tiene?
1: Dos ingleses tienen mundial. ¿Tienen con qué?
0: No tienen con qué.
1: ¿Tienen con qué?
0: Tienen nombres, pero de ahí no tienen equipo.
1: ¿Tienen con qué? El grupo de England.
0: ¿De Inglaterra? Desconozco. Soy un completo ignorante en el mundial porque solo voy a ver el grupo de Argentina y nada más. Y el que me toca acá.
1: El grupo de Inglaterra dicta Croacia, Panamá y Ghana. La van a pasar sin problema.
0: ¿Croacia fácil?
1: No, pero la van a pasar sin problema.
0: Sí.
1: Sí. Bueno, oiga. Perdón.
0: Claro, cuando quiera, ¿no?
1: Un vidente en Paraguay. Preocupado yo por el profe Alfaro.
0: ¿Ya?
1: ¿Cuál es el grupo de Paraguay? Porque dicen que es probablemente del mismo grupo quienes hicieron este acto de mala fe. El grupo de Paraguay es lo siguiente y vamos a ver cuál de estos pueden
0: Estados ser. Unidos, ¿no?
1: Estados Unidos, Australia y Turquía. No les veo con cara de hacer cosas malvadas. Pero
0: los turcos, ¿no?
1: Los turcos, pues ok, con el ojo turco y todo lo que quieras, pero okay. ¿Alguien más? Los australianos, no creo. Una vidente de Paraguay afirmó que brujos de dos países obraron un payé. ¿Qué es eso? Brujería o maleficio en guaraní. Contra la selección de Alfaro. Los que están haciendo esto son de otros países. Son dos países que le tienen miedo a Paraguay, dijo la vidente. Arístida Genes, más conocida como la mística.
0: ¿No será algún ecuatoriano por Alfaro?
1: De diario local extra, se llama el diario paraguayo.
0: Oiga, y si, digamos que Alfaro cree. ¿Y ahora qué tiene que hacer para quitarse la maldición?
1: Haga una limpia, tienen que desarmar el trabajito si está en algún cementerio. Hay formas, pero preocupante esto, ¿eh? Preocupante en el ámbito de Paraguay, que creen muchísimo en esto, igual que en Venezuela, creen muchísimo en el tema de la brujería, por ende genera polémica y genera preocupación en los paraguayos. Ecuador no sé tanto, pero igual si nos dices, no pasa nada, tenemos equipo, pero los paraguayos sí creen.
2: Sí, de verdad. Aquí le dice algo así, como que la mitad más uno te termina diciendo como que Nah, ya, no pasa nada.
1: Tenemos al niño Moy.
2: Sí, no sé, cualquier cosa. Hoy ya voy a poner una velita, alguna cosa, pero...
1: En Paraguay creen mucho, en Venezuela creen mucho. Hablando de en Brasil creen mucho, hablando de Latinoamérica.
3: En Argentina ni se diga.
1: Preocupados están los paraguayos, le cuento. Así como preocupados los jugadores de la República Democrática del Congo.
3: ¿Por?
2: Porque hay una hay ébola.
1: Un brote de ébola que no permitieron que una parte del equipo ingrese a Estados Unidos, ni siquiera salga. Y hay otra parte que tiene que hacer cuarentena los que ya llegaron a los Estados Unidos.
2: Oiga, no recuerdo cuántos, 533 muertos me parece que hay allá por tema de caso de ébola. No recuerdo si lo estoy exagerando un poco, pero me preocupa igual la situación. Me preocupa porque cada cosa es peor para que el Mundial no se pueda dar este año. Cada cosa es peor.
3: Yo creo que es muy tarde, pero el Mundial se da porque sea. O sea, quieran o no.
2: ¿Y entonces qué hace? ¿Lo cambio? Ya no va el Congo, ¿quién va?
3: Si a River le tocó jugar con Enzo Pérez de arquero, verán cómo solucionan. Pero el Mundial ya no hay vuelta atrás. Está todo comprado, todo hecho, todo listo para que...
1: Hay temas bélicos, hay temas de enfermedad.
3: Hay temas de la T y la M que acaban de salir.
1: Tres, ¿no?
3: Tres temas.
1: Tres temas.
3: Que sacó la T y la M, que ella es la cábala de la selección argentina.
1: Y podremos escucharlas. ¿No sabe cuándo sale la lista de Argentina para el Mundial?
3: No, pero...
2: El penúltimo día... cuando se acabe el límite para sacar las listas.
1: Así es, lo confirmó Escalón. El 31 de mayo. Para el 31 conoceremos las canciones, le damos chance a su Argentina, con los convocados, con todo para que esté tranquilo. ¿Es turno del otro equipo que usted ama? ¿Mucho?
3: No, pasamos del que amo al que odio.
1: Usted es el loco que ama.
3: Más
1: la
3: o menos.
1: Selección de Alemania ya dio su lista de convocados para el Mundial. Equipo que enfrentará Ecuador, Curazao y Costa de Marfil. Oliver Baumann, arquero del Hoffenheim, ¿no?
3: Yes.
1: Manuel Neuer, y aquí sí me voy a morir porque aún no preparo los apellidos. Alexander Nobel.
3: ¿Quién que le ayude?
1: Sí, señor, porque hay dos que no sé. Valdemar Anton, Nathaniel Brown, Pascal Gross, estos son los defensivos, Joshua Kimmich, Félix Enmicha, Alexander Pavlovich, David Raum, Antonio Rudiger, Nico Schlotterbeck, Angelo Stiller, Jonathan Tah, Malik.
3: Tío.
1: Nadia Mamiri, Maximilian.
3: Baya.
1: Leon Goretzka, Kai Havertz, Leonard
3: Carl.
1: Jamie
3: Leveling.
1: ¿Cómo?
3: Leveling.
1: Jamal Musiala, Leroy Sané, Dennis Undaf, Florian Wirtz y Nick Boltemade. Esa es la lista de convocados de los alemanes.
3: ¿Y cuál es el bochinche?
1: Este
3: que...
1: equipo le puede ganar, Ecuador le puede ganar a este equipo. Ya les cuento el bochinche de Alemania. Pregunta seria.
3: No.
1: ¿No le va a ganar?
2: ¿No, por qué?
3: Porque Ecuador no tiene gol, entonces el empate le doy.
2: En el Valencia va a marcar dos.
1: Estoy con usted.
3: No, ya viene la cazadora de utopía. Egner Valencia, dos goles contra Alemania, firma este en instante la, derrota, la señorita Selena.
1: En la derrota 4-2.
3: ¿Qué cosa?
1: En la derrota 4-2.
3: Claro, por ahí va la cosa.
1: Sí, con dos de Boltemade, uno de Schlotterbeck y uno de Baumann.
2: No, porque tenemos un arquerazo. No le van a hacer gol. Y aparte tenemos una defensaza. Tampoco va a pasar por ahí los goles.
3: ¿De dónde es el arquero? ¿De Ecuador?
2: ¿De dónde es el arquero? Ecuatoriano.
3: Es Galíndez el titular, ¿no?
2: Sí.
3: Ah,
2: sí.
3: Ok.
1: ¿Ecuatoriano?
2: Ecuatoriano.
3: Sí, ok.
1: Vaya registro.
3: Yo pocas veces
2: dijo Galíndez, que uno no elige el, dónde nacer.
3: Que habla así el ecuatoriano, que ni sé qué.
2: Y se sabe el himno más que algunos ecuatorianos.
3: Eso no te cambia nada. A mí me tocaba aprenderme el himno de Alemania y,
2: a ver, va.
3: Y no me
2: cae bien. Cante el himno de Alemania.
3: Así no, como no usted, voy a cantar.
1: Así como usted es ecuatoriano.
3: Me sé el himno de Argentina, pero no cambia nada.
1: Se sabe el himno de Argentina.
3: Correcto.
2: Pero cante el de Alemania.
3: Oír mortales el grito sagrado, libertad, libertad, libertad. Oír el grito de rotas cadenas.
1: Su caso es de estudio, ¿ah?
3: Hoy es muy bonito. La frase final, la de juremos por gloria morir, es de mis favoritas.
2: Gloria a ti, Gloria a ti, ¿no le gusta?
3: También, sí. A ver. El himno de Ecuador es el mejor de todos, eso no cabe duda.
1: A ver. Que no lo cante, pero.
3: ¿Qué cosa?
1: Ahí de usted que no lo cante. Ahí va. Pues no sé cuánto dura el intro, la verdad, pero le voy a poner alguna parte.
3: Pero es lo que le acaba de decir. Le acabo de decir, oíd mortales, grito sargado, libertad, libertad, libertad. Oíd el rito, el grito, el ruido de rotas cadenas.
1: Ok, aquí tengo los subtítulos, siga.
3: Por eso le digo. Pero ahora, adelante, adelántele hasta los dos con algo, creo que es.
1: Ok, ahí.
3: Al gran pueblo argentino, salud. Y al gran pueblo argentino, salud. Ahí adelante unos 30 segundos.
2: Sí,
3: es cortito y es muy básico, ¿sí?

0: entiendo que ustedes
1: solo sería... ponen esa parte, solo ponen esa parte final en el mundial. No sé por qué no ponen toda la primera parte.
0: Bueno, esto siempre está, ¿no? Esta es la parte que siempre está, ¿no?
1: Esa es la, exacto, la parte rápida que le digo. De ahí el himno de Brasil me gusta mucho. El de Holanda, gracias a Max Verstappen, también me gusta. El colombiano me agrada. Pero no hay ninguno como el ecuatoriano. Les soy muy sincero. La marsellesa no he escuchado nunca, entonces.
0: Dicen, es el mito grande. ¿Sabía que ese mito se utiliza en todo el mundo?
1: ¿De qué?
0: De que el himno de ese país, cualquiera que sea, ponga el país que usted quiera, es el segundo más lindo del mundo después de la marsellesa. Si usted va a Costa Rica...
1: Dicen que la marsellesa es el número uno.
0: Sí. Usted va a Costa Rica y le dicen, sí, el himno de Costa Rica es el segundo más bonito del mundo después de la marsellesa. Usted viene a Ecuador y nos enseñan de que el himno de Ecuador es el segundo más bonito del mundo después de la marsellesa. Pasa en Perú, pasa en Australia, pasa en todo lado.
1: Ah, no, pero yo no le digo porque alguien me haya dicho, ¿no? Yo le digo porque a mí el de Ecuador me parece el más bonito de todo.
0: Esa es la marsellesa rapidísimo.

0: un himno de guerra, ¿no?
1: Más o menos.
2: No,
0: tiene
2: está
0: lo suyo.
2: Está bonito.
0: Por algo es el mejor del mundo, ¿no?
3: No, me acaba de hacer acuerdo de una barbaridad que hice en el colegio.
2: No lo diga. No pase
3: nada. No, no hay problema. Lo que pasa es que un amigo que no sabía alemán me dijo que le cante el himno de Alemania y yo le mentí que le enseñé los patitos dicen en alemán y él andaba presumiendo a todo el mundo que sabía el himno de Alemania. Entonces,
0: oiga, aquí
3: no.
0: Está el himno alemán.
3: Libertad.
0: ¿Ay, cómo hacer así?
3: No, y estamos con cámara, va a ser fundado por
0: voy
3: medio
0: preso,
3: pueblo.
0: ¿No?
3: Sí,
0: voy preso, ¿no? Bueno. El himno alemán, un himno que para irnos.
3: No es muy agradable.
0: No.
3: Y es cortito.
0: Hay un lío en Alemania, ¿no? Julian Nagelsmann decidió que Manuel Neuer será el arquero titular en la Copa del Mundo.
3: Pero le llamó, ¿ah? ¿Eh? Pero le llamó a decir, oye, ya.
0: Le llamó a Baumann, le dijo, a ver, Baumann, todos los partidos, yo sé que tú tapaste en las eliminatorias, ñaño, pero Neuer vuelve, Neuer tapa. Pero cuenta Baumann que a él le habían garantizado la titularidad en el Mundial en la última fecha. Ahorita está decepcionado el tipo.
3: ¿Y qué quiere? No es mejor que Neuer, ¿no? No moleste.
0: Pero si le prometen, hay que cumplirlo, pues.
3: Claro, el problema es que Nagelsmann, de lo que cuentan las malas lenguas,
0: es un cumplidor.
3: Que Nagelsmann le llamó a... A ver, ya estaba separado Neuer de la selección. Entonces, que le llamó a Nagelsmann y dijo, ya, no estemos mal.
0: No estemos bravos.
3: Te invito a un café, arreglemos las cosas.
0: Pero Baumann no quiere porque le mintió.
3: Nada. Y así sucesivamente, nada. Entonces,
0: pero está bien. Hay que respetar. Hay
3: sí,
0: que respetar.
3: Sí, eso dicen. Oiga, sigue 0-0 San Antonio Aucas.
0: Okay, tendremos paciencia. Nos vamos. Ha sido Línea de Cuatro, edición mundialista. Y suena de fondo para irnos el himno alemán. Señorita Rojas, adiós.
2: Adiós.
0: ¿No va a cantar el himno alemán?
2: No me sé. Algún rato el señor Francisco, ni le voy a decir que me enseñe, porque me enseñan a cantar los patitos los en el agua, patitos. Ni sé qué.
0: Nos vamos.
2: Sí.
0: Chao, bye. Se viene el rock. Ahí viene todo el himno del rock, ¿no? Adiós. Chao. Bye. Que les vaya bien.

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Hola, hola, hola, hola, mis amados ruteros y ruteras. Qué gusto saludarlos nuevamente desde cabinas de Radio Visión y qué gusto volverlos a saludar una tarde más llena de buena música, llena de buen rock, aquí hasta las 4 de la tarde en nuestra casa Radio Visión Cuenca. Como todo buen jueves, jueves de motos, ya sabes que estamos muy jarroqueros, glameros, rock and rolleros, así que si esta es tu onda, si eso es lo que te gusta a ti, pues ya es momento de que pidas tu canción y mandes tus saludos a nuestro WhatsApp de Visión 099-52-10615 o también en nuestras redes sociales como Ruta del Rock o como Radio Visión Cuenca, que aquí te complacemos. Claro que sí, amigos. Un abrazote desde acá y siempre agradecerles por su sintonía. Les saluda Gabu Ginás, menos charla, más música. Bienvenidos a su Ruta del Rock, a toda máquina.

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6: Y bueno, ya estamos por aquí, ya estamos en vivo, claro que sí. Les saluda por acá Gabu Ginás y hoy estamos junto a mi querida Alexandra Jaramillo Dávalos, que nos acompaña en vivo desde Zoom, por aquí, desde Ambato, ¿no es cierto, mi Alex?
7: Sí, así es, un gusto de estar en Visión 106 FM. Realmente muchas gracias por abrirnos su espacio para poder contar una historia increíble que llega desde el centro del país este 29 de mayo a la hermosa ciudad de Cuenca. Llega el show de Cats, es un show de Broadway que estaremos presentando próximamente en su hermosa ciudad.
6: Claro que sí, qué linda mi Alex, qué chévere también tenerte por aquí en Visión para conversar de esto tan hermoso. Algo que nos gusta mucho en nuestra programación es justamente estas iniciativas, estos proyectos artísticos que pues de alguna forma dinamizan la escena cultural ecuatoriana, la escena cultural de nuestro país y que realmente son motivo de orgullo por todo ese proceso y por todo ese trabajo que hay detrás. Cuéntanos, mi querida Alex, tú eres presidenta de Nuna Humanista, esta es una organización cultural sin fines de lucro. Un poquito cuéntanos qué hace esta organización y cómo es que conforman esta licencia para poder hacer este hermoso musical de Broadway que ahora pues nos visitan aquí en Cuenca también.
7: Bueno, Nuna Humanista es una organización sin fines de lucro que trabaja en el centro del país y que nuestro principal objetivo es la transformación social a través del arte y la cultura. Uno de nuestros ejes de gestión es la producción de shows y eventos. Y dentro de esto, en enero del año pasado, del 2025, nosotros adquirimos los derechos de Broadway de la obra del musical Cats, que es uno de los musicales más longevos en la historia de Broadway, que ha estado más tiempo en escena, y he estado ahí justamente porque es uno de los musicales más atractivos, que tiene más magia dentro de su escena, que está conformado por un gran talento tanto en el canto, baile y actuación, y que bueno, promete este 29 de mayo en el Teatro de la Casa de la Cultura en Cuenca dejar a todas las personas sorprendidas con lo que van a poder ver ahí. Este elenco se conformó hace más de un año y medio. Nosotros hicimos audiciones, una vez que adquirimos la licencia, vinieron más de 150 artistas desde el centro del país y con ellos se eligió un grupo de 30 cats. Estos 30 cats han estado trabajando más de un año y ya en la producción de este evento. Nosotros tuvimos una primera temporada con tres funciones, con llenos completos en Ambato y nuestra capital, Quito. Y ahora nos aprestamos a nuestra segunda temporada, que ya comenzó el fin de semana pasado. El sábado 16 de mayo estuvimos en el Teatro Nacional de la Casa de la en el Teatro Nacional Sucre en Quito. Y bueno, con una gran asistencia de público, el show hermoso como siempre. Y ahora estaremos a finales de la próxima semana, el 29 de mayo, en la ciudad de Cuenca, para poder llenar de arte, de color, de sonido, de canto, de baile, a través de este hermoso show a toda la audiencia cuencana, que sabemos que les encanta y les atrae muchísimo el arte y la cultura.
6: Claro que sí, mi Alex, secundo totalmente tu idea y es que sí, definitivamente Cuenca creo que es una ciudad que es un lindo público para todas las iniciativas que son dentro del teatro, del arte, de la música y considero y creo que es el pensar de muchos de nosotros que todo ese trabajo, que todo ese compromiso que tú mencionas con todo el elenco, con todas las personas que están dentro de esta obra y por supuesto con Nuna Humanista, es como que debemos valorarlo también como público, ¿me explico? Es algo que nosotros tenemos que apoyar y qué mejor que con talento nacional. ¡Qué lindo! Bueno, entonces, para toda la gente que nos está viendo y que nos está escuchando, chicos, aquí en Cuenquita, el próximo viernes 29 de mayo, en la Casa de la Cultura Núcleo de la SUAY. Mi querida Alex, ¿cómo podemos adquirir las entradas y en qué precio están?
7: Claro, las entradas las pueden adquirir a través de la plataforma Cuencana Me2Go. Tenemos entradas desde $15 hasta $35. Y bueno, es un espectáculo que vale la pena ver en familia, ir con los niños, jóvenes, adultos, con mis amigos, con mi esposo, todos juntos, porque es un evento y es un show que está creado especialmente para toda la familia. Cuenta una historia súper atractiva de estos gatos que se reúnen una vez al año en un basurero de Londres para decidir el gato que va a trascender a una mejor vida. Todos sabemos que los gatos tienen 7 vidas y que tienen que morir en algún momento para volver a renacer en esta experiencia. Dentro de esto verán cantar y bailar a gatos muy atractivos como el punk rock terco, que estará contando su historia, como Bombonachona, como Grisabela, Gatusalén, o el mismo Mirringo, que es un gato que vivía en un tren express. Cada uno cuenta su historia con una intención, que Gatusalén, que es el gato más viejo de la manada, mire su historia y crea que es la mejor y que sea él el elegido para trascender a una vida angelical. Entonces es una historia, como te cuento, muy muy muy dinámica, muy entretenida. Cada uno de nosotros, cuando vamos a apreciarla dentro del teatro, nos podemos identificar con un personaje especial y elegir al gato que nosotros quisiéramos que trascienda a esta mejor vida. Así que les esperamos a toda la familia el viernes 29 de mayo en el Teatro de la Casa de la Cultura Núcleo de la SUAY. Las entradas, una vez, van desde 15 hasta los $35 y están a la venta en la plataforma de Me2Go. Es un hermoso show y es una hermosa ocasión para ir todos juntos en familia a disfrutar de este comienzo de feriado, que nos pone una gran alternativa del teatro y sobre todo de ver arte y cultura en la hermosa ciudad de Cuenca.
6: Así es, mi Alex querida. Ustedes están viendo todos en la pantalla el afiche. Aquí está, Vuelve el Éxito de Broadway en una gira nacional. Y no se olviden, este viernes próximo, viernes 29 de mayo, en el Teatro de la Casa de la Cultura, estará Cats con tremendo elenco, amigos. Qué linda historia. A mí también me encanta mucho el teatro y creo que es una forma muy linda también de ser parte de esta gira. Chéverísimo, mi Alex, encantada de haber conversado contigo y de que les hayas hecho la invitación a todo el público cuencano, a toda la gente que siempre estamos aquí escuchando y viendo en Radio Visión esas lindas iniciativas para poder invitar a la población. Podemos seguirte en redes sociales, en cómo podemos estar un poquito más cerca de todo lo que hace también Nuna Humanista.
7: Claro. Claro que sí, en nuestra página web es www.nuna-mediohumanista.com y estamos obviamente en Instagram, en TikTok y en todas las redes sociales como Nuna-mediohumanista. Ahí pueden ver las fotos de los shows anteriores para que se vayan más haciendo a la idea de cómo es el show, cómo son los gatitos, y para que vayan soñando en ir al teatro, soñando con pasar un momento divertido en familia y de esta manera poder apoyar el arte que viene desde nuestro país, ver cómo el arte y la cultura es una expresión muy clara de todos los ecuatorianos y que tenemos muchísimo talento que brindar. Estamos con esta iniciativa descentralizando el arte y desde el centro del país llegando a todo el Ecuador con este gran elenco de 30 gatitos en escena que es Cats.
6: Excelente, excelente, Alex. Muchísimas, muchísimas gracias. Por supuesto que estaremos ahí, por supuesto que estaremos muy de cerca también en todos esos proyectos venideros y por supuesto, disfrutar Cats el próximo viernes. Muchas gracias, te mandamos un abrazo gigante desde aquí, desde Cuenca, Ecuador. Los esperamos muy pronto y que les vaya de maravilla en su obra. Un abrazo gigante.
7: Muchísimas gracias. Un abrazo a todos los que te escuchan.
6: Gracias, gracias. Y continuamos aquí en nuestra programación de Ruta del Rock.

con 15 minutos. 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

chicos de Sticky Ribs, que próximamente estarán por aquí en cabinas en entrevista. Vamos a conocer un poquito más de su trabajo. Son súper talentosos y la canción que acaban de escuchar se llama Rebelión. Ya la pueden pedir aquí en Ruta del Rock, por supuesto. Así que un saludo para los queridos chicos, amigos de Sticky Ribs. Por aquí, pues también saludamos a toda la gente que nos escucha en Azuay y Cañar en la 106.1 FM y en otros puntos de Ecuador y del mundo, por supuesto, en nuestra página web www.radiovisioncuenca.com y también en nuestra aplicación que se descargan directamente a su dispositivo móvil y nos pueden escuchar en cualquier punto de Ecuador, amigos, y en cualquier punto del mundo. Así es como lo escuchan. Así que no hay pretexto, no hay pretexto para no engancharse a la señal de Radio Visión Cuenca y, por supuesto, a nuestra Ruta del Rock.

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We'll be right back.

saludo a mi querido rutero gringo, mi rutero gringo desde Nashville. Sí, claro que sí. Nos saluda aquí nuestro querido Dave y nos pide algo de Christopher Cross, Ride Like the Wind. Qué buena canción. Gracias, mi querido Dave. Te mandamos un abrazo desde aquí, desde Cuenca, Ecuador. Gracias por estar en sintonía. Aquí está tu canción.

0: mis queridos ruteros y ruteras. Muchísimas gracias por habernos acompañado esta tarde de jueves con buena música aquí en nuestra Ruta del Rock. Sigue en sintonía de Radiovisión Cuenca 106.1 FM. Y no te olvides de seguirnos en todas nuestras redes sociales como Radiovisión Cuenca y como Ruta del Rock. Claro que sí. Mañana estamos aquí nuevamente, 14:30. Se despide Gabu Ginás. Un besito para todos ustedes. Chao, chao.
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también cuando estamos también pendientes de que ya prácticamente estamos en fin de semana. ¿Qué tal tu jueves? ¿Todo bien? Me alegro mucho. Aquí estamos junto a Melendi y también está con K.

lluvia en algunos sectores. 16 con casi 15 minutos. Estamos también con buenas recomendaciones. 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

tímpano. Estaba Carlos Rivera junto a Ricardo Montaner. Yo no fumo. Recomendaciones siempre buenas para todos nuestros amigos que nos están escuchando. En la tarde hasta las 17:30 somos su compañía. 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
2: Seguimos con buena música. Aquí está Maná, de pies a cabeza, junto a Nicky Jam.

0: así llegamos al final de nuestro tiempo juntos. Nos desconectamos por ahora. 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
7: Son las 17 horas con 31 minutos. Muy buenas tardes, señoras y señores. Bienvenidos a la tercera emisión del Informativo Visión, a través de los 106.1 FM. Saludos cordiales también para quienes nos escuchan y nos ven a través de la página web y en nuestras redes sociales. Les saluda Luis Vascones Coronel, acompañándoles de lunes a viernes de 5:30 a 6:30 de la tarde con lo más importante de la información local, nacional e internacional. Información que detallaremos en los próximos 60 minutos tiene referencia en Diario El Universo, Diario Expreso, Diario El Telégrafo, el portal Primicia CC, Diario El Mercurio de Cuenca, Ecuador Inmediato y la producción de Radiovisión. Revisamos a continuación los titulares de esta jornada informativa.
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7: Mucha atención, el presidente de la República, Daniel Noboa, publicó una carta al país este 21 de mayo en la que aborda el caso Progen, la salud, el título de Lavinia Balbonesi y otros temas. La carta fue difundida en sus redes sociales. Vuelven los cortes de luz al país, cortes de luz temporales se deben a un aumento de sedimentos en Coca-Cola Sinclair, informa el Ministerio de Energía. Salen a la luz nuevos documentos notarizados que revelan cómo la empresa Progen se presentó ante las autoridades energéticas de Ecuador para ser seleccionada durante los apagones de 2024. Daniel Noboa anunció apoyo económico y nuevas medidas para el sector artesanal en convención realizada en la ciudad de Cuenca. El mandatario informó sobre la entrega de $91,000 para garantizar las elecciones de autoridades del sector. La judicatura destituye a la jueza que llevaba el caso del asesinato de Fernando Villavicencio. María Daniela Ayala fue la magistrada que dictó medidas alternativas a la prisión preventiva contra José Serrano y Javier Jordán. En el ámbito local, atención, la Fiscalía investiga presuntos casos de abuso sexual que se habrían suscitado en algunos establecimientos de Cuenca. El reciente caso denunciado ha generado gran conmoción. Concejal de Cuenca, Diana González, se pronunció sobre la audiencia realizada en Quito ante el Tribunal Contencioso Electoral por la denuncia por presunta violencia política de género presentada contra el alcalde Cristian Zamora, donde ambas partes expusieron pruebas y alegatos. Luego de que el Consejo Nacional Electoral ratificara este 20 de mayo la cancelación del partido Unidad Popular, sus representantes anuncian acciones en el Tribunal Contencioso Electoral y, de ser necesario, acudirán a instancias internacionales. Transportistas rechazan incremento mensual del precio del combustible y piden revisión de las tarifas. De Cuenca se encuentran en estado de alerta y exigen mayor seguridad a las autoridades tras una serie de asaltos y robos a vehículos en distintos sectores de la ciudad. Los profesionales del volante advierten con tomar acciones por cuenta propia. De la SUAY, Juan Cristóbal Lloreda, aseguró que el gobierno central mantiene una deuda superior a los 10 millones de dólares con la prefectura. En su informe de los 3 años de gestión, el prefecto de la SUAY destacó el trabajo en vialidad, riego y desarrollo productivo. En el ámbito internacional, mucha atención, Cuba acepta oferta de ayuda humanitaria de 100 millones de dólares por parte de los Estados Unidos, dice Marco Rubio.
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1: Son las 17 horas con 38 minutos, a 5 de la tarde con 38 minutos, aquí el desarrollo informativo. Mucha atención, el presidente de Ecuador, Daniel Noboa, publicó una carta al país este 21 de mayo en la que aborda el caso Progen, la salud, el título de Lavinia Balbonesi y otros temas. La carta fue difundida en sus redes sociales. En ella, Daniel Noboa se refirió al caso Progen por la fallida compra de generadores eléctricos investigada por la Fiscalía General del Estado. Que se vayan presos los culpables, basado en las acusaciones de Fiscalía e informes de Contraloría, no los que la oposición desesperadamente quiere culpar, dice el jefe de Estado. Pelearemos hasta el final por recuperar hasta el último dólar, dijo el primer mandatario. El mensaje de dos páginas se hizo público minutos después de que el Ministerio de Ambiente y Energía diera a conocer que el Operador Nacional de Electricidad, SENACE, ha registrado un incremento extraordinario de sedimentos en la central hidroeléctrica Coca-Cola Sinclair, que ha afectado temporalmente su operación normal. En su carta, el presidente Noboa dijo, en alusión a la electricidad y los combustibles, que vivimos un momento duro a nivel mundial con el barril del petróleo alto. Lo más duro dentro del gobierno es pelear contra mafias y malos funcionarios que no quieren que nada cambie. Esta gente lleva robando miles de millones de dólares por muchos años y buscará boicotear al gobierno y molestar a la gente. Además, el presidente realizó un anuncio relacionado con el sistema de salud. En las próximas 3 semanas daremos buenas noticias a la ciudadanía sobre abastecimiento, organización y atención de hospitales. No permitiremos que las mafias que llevan años incrustadas ganen esta batalla, señaló el jefe de Estado. Daniel Noboa también se pronunció por el título de su esposa, Lavinia Balbonesi, los carros comprados antes de ser presidente y los impuestos de empresas de su familia que se acogieron a una remisión de intereses en el servicio de rentas internas. Al final, el mandatario se dirigió a los jóvenes: manténganse curiosos y críticos, pero no caigan en el juego del pasado, que lo necesita para volver a controlar el país, escribió el presidente de la República en esta carta que se difundió en la mañana de hoy. Y los cortes de luz temporales se deben a un aumento de sedimentos en Coca-Cola Sinclair, informa el Ministerio de Energía. Las distribuidoras informarán oportunamente sobre los sectores afectados con cortes de luz temporales mientras se realizan las tareas de limpieza de sedimentos en Coca-Cola Sinclair. Se informaba, el Ministerio de Ambiente y Energía informó este 21 de mayo que habrá cortes de luz temporales en varios sectores del país debido a afectaciones en la operación de la central hidroeléctrica Coca-Cola Sinclair por el incremento extraordinario de sedimentos. Y mucha atención sobre este tema. Hace pocos minutos se da a conocer que el Ministerio de Energía asegura que Coca-Cola Sinclair retomó ya las operaciones por la mejora de condiciones climáticas. Coca-Cola Sinclair retomó operaciones tras mejora de condiciones climáticas, se informa hace pocos minutos. El Ministerio de Ambiente aseguró que la central hidroeléctrica Coca-Cola Sinclair retomó su generación de energía una vez que mejoraron las condiciones de los sedimentos la tarde de este jueves 21 de mayo de 2026. Esto luego de una suspensión temporal preventiva que se extendió por aproximadamente 5 horas. Según el MAE, la paralización fue para garantizar una operación segura de la central más grande del país. Coca-Cola Sinclair tiene una capacidad instalada de 1.500 megavatios y es capaz de abastecer el 25% de la demanda de electricidad del país. Durante el periodo de suspensión, el sistema eléctrico se mantuvo operativo mediante maniobras técnicas coordinadas y el aprovechamiento de la energía disponible en las fuentes del Sistema Nacional Interconectado, se agrega en este comunicado. Horas antes, cerca de las 13 horas de este jueves, la misma cartera de Estado había informado que habrá cortes de luz temporales en varios sectores del país debido a afectaciones en la operación de la central hidroeléctrica más grande del país debido a un incremento extraordinario de sedimentos. Con esto entonces se da a conocer, el Ministerio de Energía asegura que Coca-Cola Sinclair retomó las operaciones por mejora de condiciones climáticas. Coca-Cola Sinclair retomó operaciones tras mejora de condiciones climáticas, dice el boletín del Ministerio de Energía. Las 17:43, 5:43. Y atención, salen a la luz nuevos documentos notarizados que revelan cómo la empresa Progen se presentó ante las autoridades energéticas de Ecuador para ser seleccionada durante los apagones del año 2024. Les presentamos un informe de Ecoavisa.
2: Que revelan cómo Progen se presentó ante las autoridades energéticas de Ecuador durante los apagones del 2024. La empresa notarizó documentos para presentar ofertas y ser seleccionada. Hoy se conoce que Termo Pichincha pidió el acompañamiento de la Secretaría de Integridad Pública. Lo informa ahora Hernán Higuera.
3: Cuando Ecuador y su población enfrentaban apagones de hasta 14 horas, Andrew Williamson, el CEO de Progen, se presentaba con cartas ante las autoridades de energía como un proveedor de servicios integrales, de repuestos, componentes, consumibles y servicios de mantenimiento para motores utilizados en unidades de generación Progen. En otra carta dice que hace su propuesta porque lo invitaron, sin mencionar quién. Se vendía como una empresa con personal calificado y dedicado a garantizar los más altos estándares de excelencia, que fabricaba componentes y suministros de inyección de combustible para motores y decía tener 40 años de experiencia. Pero saltaron las dudas de si realmente eran fabricantes de generadores. Hubo otra lluvia de cartas notarizadas. Progen hizo todo para conseguir el negocio. Certificaba que los equipos electrógenos son nuevos y sin uso, todo notarizado. Las autoridades ecuatorianas sí fueron advertidas de los malos negocios de Progen por otras empresas. Llama la atención este oficio del 27 de junio de 2024 enviado por el entonces gerente de Termopichincha, Byron Orozco, a José Julio Neira, secretario general de Integridad Pública de la Presidencia de la República, en el que le pide designar un veedor en la fase de apertura y calificación de ofertas para esta contratación emergente. Según Byron Orozco, Neira nunca contestó. El proceso avanzó. Progen ratificaba documentadamente que sus generadores eran de fabricación 2023 y decía que con 0 horas de uso. Todo esto, en el proceso que se investiga, se sabe que era mentira. Por eso el escándalo se empieza a revelar por los informes como este de los técnicos que verificaron que los generadores de Progen eran chatarra y plasmaron eso en su documento, que es parte del expediente de fiscalía, donde demuestran el cambio de placas y anexan fotografías de lo que Progen les mostró en su visita a Estados Unidos. En la audiencia de formulación de cargos, la empresa Progen, que se vendía con excelencia, hoy no tiene ni abogado. El Estado ecuatoriano le ha asignado defensor público, quien no tiene contacto con Progen, la empresa experta constructora de generadores.
1: Minutos, 5:46. Este, el informe de Ecoavisa, dando a conocer que salen a la luz nuevos documentos notarizados que revelan cómo la empresa Progen se presentó ante las autoridades energéticas de Ecuador para ser seleccionada durante los apagones del año 2024. Atención, Daniel Noboa anunció apoyo económico y nuevas medidas para el sector artesanal en convención realizada en la ciudad de Cuenca. El mandatario informó sobre la entrega de $91,000 para garantizar las elecciones de autoridades de este sector. Cuenca fue sede de la primera Convención Nacional de Artesanos, un encuentro que reunió a representantes del sector provenientes de distintas provincias del país. Durante la jornada, el presidente Daniel Noboa presentó anuncios orientados al fortalecimiento institucional y económico de los artesanos ecuatorianos. En el evento desarrollado este 21 de mayo, el mandatario informó sobre la entrega de $91,000 para garantizar las elecciones de autoridades del sector, además de la inauguración de la primera casa del artesano en el Azuay. Asimismo, indicó que el gobierno ha destinado más de $19,000,000 en créditos para diversos sectores productivos de Azuay, incluido el gremio artesanal. En este marco, el presidente de la República, Daniel Noboa, cumplió agenda en la ciudad de Cuenca, en el marco de la Convención Nacional de Artesanos organizado por la Junta Nacional de Defensa del Artesano. El mandatario informó sobre la entrega de la primera casa del artesano en la provincia de La Suay, además de la entrega de recursos para la realización de las elecciones de esta organización. Destacó el trabajo realizado en beneficio de los cuencanos, así como las características que presenta la ciudad en el ámbito turístico, y comprometió mayor apoyo a la ciudad, que según dijo, votó en dos ocasiones por su proyecto político.
4: Abajo de cada artesano hay una lucha diaria por salir adelante, por sostener a su familia, por tener nuevas tradiciones, cultura. Es fundamental de la economía ecuatoriana. Esta lucha la compartimos. Compartimos esta lucha de querer salir adelante, de que queremos un país mejor, de que nos vaya bien en nuestros negocios. Pues en el caso de cada uno de ustedes tienen negocios diferentes, pero que les vaya bien, que puedan darle una buena vida a sus hijos, que le puedan dar una vida digna a su familia. Y eso hay que promover, hay que apoyar. Ustedes son de los valientes que quieren, a base de su arte, salir adelante, a base de su arte, apoyar a su familia, a sus hijos, a base de su arte, ser un ejemplo también comunitario. Y yo los saludo. Hoy llegamos con resultados para nuestros artesanos. 151 nuevos artesanos se gradúan y cumplimos con ustedes entregando $91,000 para garantizar las elecciones de autoridades que han estado esperando 10 años. Han puesto trabas sin parar para que exista, para que no existan elecciones, para que se quede una dirigencia pues ahí sin reconocer, desordenada, pero nosotros tenemos que darle el apoyo a los artesanos y que exista una elección y que existan dirigentes que ustedes mismos elijan. Además, entregamos la primera casa del artesano en Azuay, un espacio que queremos llevar a todo el Ecuador para seguir fortaleciendo a miles de artesanos y sus familias. Nuestra responsabilidad no solo se queda en reconocer su esfuerzo, sino acompañarlos para que puedan crecer, vender más y llegar más lejos, ayudar a tecnificar, ayudar a entrenar, apoyar, que puedan acceder a créditos, que puedan tener la oportunidad de que su esfuerzo vea los frutos que verdaderamente se merecen. Tan solo en Azuay hemos entregado más de $19,000,000 en créditos para distintos sectores productivos, incluidos los artesanos. Y este año las ventas en Azuay han crecido significativamente por el turismo, principalmente por el turismo local, pero por el comercio. Todo el Ecuador, cada vez que hay un feriado, quiere venir a Cuenca. Cada vez que hay un espacio para visitar, quieren venir acá, quieren pasar unos días en Cuenca, una ciudad de paz, una ciudad donde hay mucha historia, donde hay comercio y donde pueden estar unos días o unas horas a veces en paz. Mientras algunos dicen que el Ecuador está en crisis, nosotros preferimos mirar hacia el frente y mostrar las cifras. Cuenca está teniendo su mayor auge comercial e incremento en ventas en su historia. Al mismo tiempo, somos el gobierno de los últimos tres gobiernos que por bastante más becas ha entregado a sus jóvenes, que más obra pública ha hecho, e hicimos algo que jamás se había hecho en la historia. Solicitamos que sea la sede de la cumbre iberoamericana, para que toda Iberoamérica vea Cuenca como un foco de luz y como un foco de progreso. Durante muchos años, lo porque claro, fueron olvidados y los artesanos también fueron olvidados. Nosotros jamás nos olvidaremos ni de los artesanos ni de los cuencanos, y seguiremos viniendo, seguiremos compartiendo, seguiremos estando en territorio y seguiremos dando obras a la gente. Nosotros no vamos a parar, no vamos a ser derrotados por el mal, por el narcotráfico, por la minería ilegal. Nosotros no podemos desistir en nuestra lucha, porque por eso fuimos elegidos. Fuimos elegidos porque la gente se hartó del pasado, porque la gente ya no quiere a los políticos tradicionales, ya no quiere gente tibia, quiere gente que tenga la pasión suficiente para cambiar un país, y eso es este gobierno y es este joven presidente que dos veces Cuenca lo votó en su mayoría. Estamos aquí una vez más y seguiremos entregando herramientas, seguiremos entregando apoyo y seguiremos acompañando a la gente que más necesita, a la gente que tiene la esperanza de salir adelante, esa gente que se juega todos los días para poder ser mejor y para poder ser un ejemplo para sus hijos y para su familia. Muchas gracias, que Dios los bendiga.
1: 53 minutos, ahí las declaraciones del presidente de la República, Daniel Noboa, en el marco de la Convención Nacional de los Artesanos que se desarrolló en la ciudad de Cuenca en la mañana. Tras este evento, el presidente de la República, Daniel Noboa, visitó el nuevo centro comercial Mall del Alto, que se inaugurará en las próximas horas. Las 17:54. Y Alfredo Serrano, asambleísta del Partido Social Cristiano, hizo un balance de la gestión del presidente de la República, Daniel Noboa, en este primer año de gobierno.
5: El que va a cumplir en noviembre 3 años en funciones. Durante este último año se convirtió el Ecuador en el año 2025, recuerden ustedes, como el país más violento de la historia de la región. Y este año será el segundo año más violento en el Ecuador que registran nuestras estadísticas. De manera que la lucha por la seguridad nos sigue debiendo el gobierno, pese a que cada año, este año, se va a llevar 1.800 millones de dólares en pago del IVA que hace el pueblo ecuatoriano. Y la otra deuda grandísima que tiene el gobierno desde que inició hace casi ya 3 años, el tema en salud. Definitivamente no se ha hecho nada, absolutamente nada en salud, y se sigue muriendo la gente en el país porque el gobierno no paga, no paga a los proveedores, no equipa los hospitales que tiene ni con insumos ni con medicamentos. De manera que en ese tema también está en deuda en el tema educación. Solamente en la costa ecuatoriana hay que dar mantenimiento a 6.000 unidades y solamente constan 30 unidades para ser rehabilitadas, de manera que son ejemplos de lo que lamentablemente el gobierno no ha cumplido con los gobiernos seccionales. Le siguen metiendo la plata a los recursos de ustedes, los recursos del IES, de manera que ya por eso el IES no tiene recursos para prestar los servicios de salud porque se los lleva el gobierno.
6: ¿Viene cumpliendo con el Fondo Monetario?
5: Eso sí, un cumplimiento totalmente a cabal. Este es un gran momento para quienes son tenedores de deuda, que no son ninguno de ustedes, ni en esta asamblea creo que hay nadie que sea tenedor de deuda, pero ellos son los únicos felices con lo que dice el gobierno y son los que acaparan las entrevistas en los medios de comunicación nacional.
1: 7:56, 5:56. Y avanzamos con más informaciones. Atención, la judicatura destituye a la jueza que llevaba el caso del asesinato de Fernando Villavicencio. María Daniela Ayala fue la magistrada que dictó medidas alternativas a la prisión preventiva contra José Serrano y Javier Jordán. La investigación administrativa determinó que la magistrada actuó con dolo en la audiencia de formulación de cargos al no acoger el pedido de prisión preventiva de la Fiscalía contra los procesados José Serrano, exministro del Interior, y Javier Jordán. La judicatura sostuvo que sin un argumento jurídico sólido, la juzgadora dispuso que ambos se presenten periódicamente ante un consulado de Ecuador en los Estados Unidos. No tomó en cuenta que uno de los procesados ya había sido declarado prófugo, se da a conocer. Las 17:57. Y he recibido amenazas de muerte y no tengo miedo. Quien decide administrar justicia debe o sabe que tiene un riesgo intrínseco, dijo Mercedes Caicedo, la nueva presidenta del Consejo de la Judicatura. Escuchen.

0: tiene miedo?
1: No. Y no tengo miedo porque quien tiene miedo muere todos los días. Quien decide administrar justicia, quien decide ponerse al frente del Consejo de la Judicatura, sabe que hay un riesgo y una responsabilidad intrínseca en eso.
0: ¿Está consciente absolutamente darle la cara al país? ¿En dónde se metió?
1: Yo estoy consciente. No soy ingenuo y tengo claro que el cargo que actualmente ocupo es un cargo de gran responsabilidad, pero sobre todo es un cargo en donde yo necesito ser transparente con la ciudadanía y garantizar que finalmente puedan confiar en la Administración de Justicia.
2: 58 minutos, las declaraciones de Mercedes Caicedo, presidenta del Consejo de la Judicatura. Y Paola Cabezas nos ha dicho asesinos, matones y hasta chupacabras, afirmó Esteban Torres, coordinador de la bancada de ADN, al pronunciarse sobre la denuncia presentada por la legisladora Paola Cabezas contra el presidente de la Asamblea Nacional, Nils Olsen.
3: Una sólida mayoría desde el inicio de la asamblea, más allá de cualquier especulación que se da en algunos panfletos, pero la mayoría está sólida. Eso sí, requiere diálogo permanente con aquellos que son aliados, que no son parte de la bancada de ADN, para que las posiciones encuentren los puntos medios y sobre todo un respaldo en el pleno de la asamblea. A veces ciertas posiciones son un poco más complicadas de conciliar, pero en general todas las votaciones han salido bien. Se han aprobado 24 leyes. Los 9 proyectos de ley enviados por el presidente de la República han sido aprobados y esta asamblea ha demostrado resultados, más allá de cualquier crítica normal. En el propio tema de la fiscalización, que sé que es del interés de muchos, 6.000 pedidos de fiscalización han sido presentados por los asambleístas de distintas bancadas. Más de 5.000 han sido debidamente evacuados. Entonces tampoco se le puede acusar a esta asamblea de que no ha existido fiscalización, entendiendo que la fiscalización es el control político y ciertos procesos que finalmente derivan en juicios políticos o más. Yo he visto que el presidente Olsen le ha pedido disculpas como un caballero. Ella, con quien tengo además una relación cordial política, también nos ha dicho de todo a nosotros. Los epítetos han empezado desde el primer día de asamblea, nos han dicho asesinos, matones, errores de la democracia, chupacabras recién. Entonces, creo que eso sí quita mucha calidad de a qué se refiere ese proceso. Y nuestro respaldo, por supuesto, al presidente de la asamblea, si se llegase a presentar algún tipo de queja.
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6: Son las 18:07, 6:07. Avanzamos con más informaciones en el ámbito local. Mucha atención, amigos. La Fiscalía investiga presuntos casos de abuso sexual que se habrían suscitado en algunos establecimientos de la ciudad de Cuenca. El reciente caso denunciado ha generado gran conmoción. Felicia Guerrero con los detalles.

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0: Varias denuncias de supuesto abuso sexual están siendo investigadas por la Coordinación de Educación Zona 6, la Junta Cantonal de Protección de Derechos y la Fiscalía. El reciente caso involucra a un establecimiento particular. De encontrarse responsabilidades, el Ministerio de Educación actuará de acuerdo a la norma vigente, manifestó Carlos Guayas, Coordinador de Educación Zona 6.
1: Lamentablemente tenemos una nueva denuncia. Quiero aclarar que toda denuncia se la acoge bajo presunción. Es decir, todavía no podemos determinar responsabilidades. Sin embargo, esto no es causal para tomar medidas de protección. El caso ha sido ya denunciado por la institución a la Junta Cantonal de Protección de Derechos, al Distrito 01-T01 Cuenca y a la Fiscalía porque tiene connotación sexual. Este es el procedimiento que se establece en el artículo 342 del Reglamento General a la Ley Orgánica de Educación y artículos siguientes. Luego del proceso investigativo, se tiene que determinar responsabilidad, porque quien investiga en realidad es el Distrito de Educación y la Junta Cantonal de Protección de Derechos, que entiendo emitirá bajo su responsabilidad las medidas de protección que conforme a derecho corresponde. De igual manera, el Distrito de Educación informó que tiene conocimiento, como dije hace un momento, y también tomarán las medidas de protección. Sin embargo, debo aclarar que el docente es particular. La institución es Carlos Crespi, es una institución particular, regentada también, la normativa es para todas las instituciones.
0: De encontrarse responsabilidades, se actuará de acuerdo a la ley.
1: Y de encontrarse responsabilidades, tengan la seguridad de que el Ministerio de Educación va a actuar conforme a la normativa. Para juzgar o determinar el proceso administrativo a seguirse conforme al reglamento o a la ley de educación es el artículo 370 y siguientes. Y podría inclusive terminar con una sanción de quitarle el permiso de funcionamiento a la institución.
2: ¿Esta institución, coordinador, es particular?
1: Es particular la institución, el docente también tiene una situación contractual con quienes son los promotores o dueños de la institución, no tiene relación contractual con el Ministerio de Educación, sin embargo, repito, en temas de violencia sí tienen regencia y control de parte del Ministerio de Educación. En cuanto a las acciones tomadas por el Ministerio también, se ha hecho ya la visita a la institución, se ha hablado con las madres de familia para hacer los procesos de contención emocional, para hacer los procesos restaurativos, emocionales y psicosociales con las niñas o niños afectados. También se ha convocado a las madres y padres de familia de manera general, porque han saltado más denuncias. Las oficiales que conocemos son dos, pero se conoce por las mismas versiones del directivo de la institución que hay más casos.
0: Sobre los casos denunciados, señaló.
1: Entendido que hay cinco en total. Sí, en el caso de encontrarse responsabilidades luego del procedimiento, como es una institución particular, es la responsable de la contratación de sus docentes, podría, esto que quede claro, terminar inclusive en una revocatoria, es el término legal, revocatoria del permiso de funcionamiento. Sí, quienes determinan sanciones es el Distrito de Educación. Obviamente, ya en instancias judiciales o jurisdiccionales se emiten por impugnación o por no estar de acuerdo con las resoluciones tomadas de sanción, en este caso a las instituciones o a las personas que sí emite el Ministerio de Educación. En este caso, el distrito que tiene la obligación de seguir el procedimiento.
3: Para Radio Visión 106.1, reportó Felicia Guerrero.
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6: Son las 18 horas con 12 minutos, 6 de la tarde con 12 minutos. Y a esta hora saludamos vía Zoom al escritor Carlos Arco, con quien vamos a conversar sobre el lanzamiento del libro Vientos de Agosto. Gracias por acompañarnos en este espacio informativo. Bienvenido y muy buenas tardes.
7: Buenas tardes, gracias a Radio Visión por la oportunidad de dirigirme a los radioescuchas de aquí de la ciudad de Cuenca. Así es que, no, muy, muy contento y nuevamente muy agradecido.
6: Gracias por su tiempo y quisiera iniciar este diálogo conociendo quién es Carlos Arco.
7: Arcos. Ahí falta una S. Sí.
6: Carlos Arcos,
7: bueno,
6: perdón.
7: Sí, bueno, soy escritor, tengo una digamos, algunas novelas. En realidad, la que presento ahora es una edición de una novela que fue premiada por con el premio Joaquín Gallegos Lara, que es un premio muy importante que emite el municipio de Quito. Uh-huh. Pero no es la única novela. En realidad, hace 2 años publiqué, en realidad bajo un sello muy importante, que es el sello Planeta, en la colección de escritores iberoamericanos, la novela Un Día Cualquiera, que para alegría mía veo que se exhibe en una de las librerías de la ciudad, en la librería Café Palier. Así es que Carlos Arcos es un escritor quiteño, ecuatoriano, ya, que se ha dedicado en los últimos 20 años a hacer literatura, literatura sobre todo de calidad.
6: Ahora, ¿cómo nació Vientos de Agosto y qué cuenta esta obra?
7: Bueno, es una novela que nace de una experiencia directa. Primero esta noción de Vientos de Agosto. Sabemos que en la sierra, en nuestras ciudades, también aquí en Cuenca, agosto es un mes ventoso, y es una metáfora para señalar esas fuerzas que no controlamos y que tienen la capacidad de barrer de los sueños personales y los sueños colectivos. Entonces la novela surge como una gran metáfora del sueño de una élite de una ciudad andina, en este caso es Riobamba, que finalmente son sueños que, como los barriletes, como las cometas, a veces son arrastradas y destruidos por el viento. Ese es básicamente el contexto de la novela. Obviamente, como toda novela, tiene historias, hay tramas amorosas, tramas de conflictos y demás, sí. Pero ese es centralmente el tema, el argumento novelístico.
6: ¿Qué tiempo le llevó escribir Vientos de Agosto?
7: Bueno, es una novela que en realidad me llevó había escrito una primera novela que era Un Asunto de Familia, y luego ya picado por el gusanito de la literatura, que no era un gusanito, sino descubrí que era una pasión muy fuerte en mi vida, me volqué a escribir Vientos de Agosto. Fue una obra larga, por lo menos me llevó 4 años. Cuando presenté el manuscrito a Editorial Planeta, en ese tiempo el gerente de Editorial Planeta Ecuador era Osvaldo Obregón, le interesó muchísimo el argumento y la publicó. Él también tuvo la iniciativa de presentarle al concurso tan importante de literatura ecuatoriana, que es el premio Joaquín Gallegos Lara, que es de la Municipalidad de Quito, pero es un premio, yo diría, nacional, porque se presentan obras de todo el país, y el jurado resolvió otorgarle ese premio, lo cual para mí fue un estímulo muy grande en mi carrera literaria.
6: Ahora, ¿qué tan difícil es escribir? No sé si difícil escribir para un escritor, pero estar en el medio literario en nuestro país.
7: Bueno, es un reto, como en cualquier parte del mundo, escribir es un reto. Uh-huh. Y publicar también es un reto. Y claro, ese reto es más difícil, más arduo aquí en el país, por varias razones. La primera razón es el hecho de que hay una cierta mirada un tanto displicente sobre la literatura ecuatoriana, ¿sí? lo cual es una pena porque es una literatura de gran calidad, ¿sí? Hay escritores como en toda literatura de diversos niveles, ¿sí? Pero en Ecuador también hay escritores de primerísima línea, y eso a veces no es suficientemente considerado. Ese es un tema. Yo diría que es un tema de autoestima en relación a lo que hacemos en general como ecuatorianos, y en general una autoestima en relación a nuestra propia producción literaria, sabiendo que hay y en la historia del país y en la historia de una ciudad como Cuenca escritores de primerísimo nivel. Ese es un tema. El segundo tema es una cierta crisis de la actividad editorial. Uh-huh. Los grandes sellos como Alfaguara y Planeta se retiraron del país hace algunos años, operan en Bogotá, y toda, digamos, llegar a publicar a través de un sello internacional, me refiero a Planeta o Alfaguara, implica toda una gestión frente a Bogotá. Felizmente, digamos, ha habido mucha apertura, es más, que siguió escritores como Carlos Vázquez, en mi caso también, Leonardo Valencia, y muchos escritores ecuatorianos han publicado felizmente por Seix Barral. Pero en términos generales diría que la actividad editorial en Ecuador pasa por momentos relativamente complicados. En este momento el grueso de la actividad editorial está en manos de pequeñas editoriales independientes, pero también hay iniciativas muy importantes, y que en ese sentido sí quiero señalar, por ejemplo, la actividad editorial de DIN Ediciones. Gracias a DIN Ediciones, esta novela nuevamente está a disposición de los lectores, y precisamente esta noche en la Casa de la Lira se presenta esta nueva edición de Vientos de Agosto, ¿no? Uh-huh. DIN Ediciones también ha publicado a Carlos Vázquez, La Mariposa y el Alfiler, una hermosa colección de textos, ¿sí? Así es que, digamos, si bien es un contexto complejo el de la publicación y de la narrativa en Ecuador, también es un contexto prometedor por la calidad de los escritores y las escritoras ecuatorianas contemporáneas.
6: Ahora, en Ecuador tenemos una población importante que lee, o la tecnología ha copado el tiempo de los que comúnmente leen.
7: Bueno, mire, Ecuador ha tenido una trayectoria también compleja en el ámbito de la lectura. En realidad la lectura ha sido una actividad, un placer, una actividad de un grupo reducido de la población, si se lo mira a nivel porcentual, ¿sí? Uh-huh. Por razones históricas evidentes, que si hacemos un recuento del pasado, el analfabetismo fue muy fuerte en Ecuador hasta los años, yo diría, 60, que comenzó a reducirse significativamente. Entonces, la lectura, por un lado, era un, y casi diríamos, una actitud, un privilegio. Y luego estaba el costo de los libros, la dificultad de acceder a los libros, la inexistencia de un sistema nacional de bibliotecas actualizadas y al cual, digamos, un lector que no tiene recursos puede acceder. Uh-huh. En realidad, sin otros países, la biblioteca es una institución social importantísima. Lamentablemente, en el Ecuador no lo fue. Esa es una parte de la realidad. ¿Cuál es la otra parte de la realidad? Digamos, las nuevas tecnologías. Yo diría que puede competir. Yo sé que los jóvenes están muy pegados al celular, entonces, pero yo no creo que eso esté incidiendo significativamente en el acceso a la lectura, porque también hay la posibilidad de tener acceso a libros virtuales. Hay colecciones muy importantes de la UNESCO que son gratuitas y que uno la puede bajar desde el celular. Entonces, digamos, los obstáculos no son de ese tipo. Los obstáculos más bien tienen que ver, a mi juicio, con el estímulo a la lectura. ¿Qué ganamos con leer? ¿Qué uh-huh. perdemos al no leer? Esas son las preguntas que a mí me llaman la atención.
6: Ya sobre la obra, ¿quiénes son los personajes principales de esta novela?
7: Bueno, digamos, es una novela compleja con un número importante de personajes. Hay dos que llaman muchísimo la atención. Uno de ellos es Pompeyo Pastrana, es un colombiano que, huyendo de la violencia colombiana en el siglo XIX, la violencia entre conservadores y liberales, finalmente llega a Ecuador y se comienza a hacer su vida en Riobamba. Es un hombre conservador, pero con una gran visión de futuro y con un gran amor a la realidad que vive, con una gran entrega de convertir la ciudad en la que vive en una gran ciudad. Ese es un personaje. Otro personaje que lo llaman el Cholo Cifuentes, contrariamente, no es conservador, es más bien un hombre de izquierda, ya, que también se interesa por la historia de la ciudad, por hacer una historia desde otra perspectiva, y establece una amistad muy interesante que va más allá de sus convicciones políticas. Pero también la novela tiene otros personajes. Hay la voz de un niño que mira cómo su familia se ve profundamente afectada por la muerte de la madre y todas las reflexiones que eso significa y demás. En todo caso, es una novela que tiene muchos personajes y es una novela rica en ese sentido, y también rica en las historias que va narrando en torno a esta ciudad, a esta ficción de ciudad que es Riobamba. No es la Riobamba histórica, geográfica que conocemos, sino que es un escenario literario para el desarrollo de esta novela.
6: Justamente la otra pregunta que le quería hacer es, ¿qué sentimientos transmite la atmósfera de este libro?
7: Bueno, yo creo que como toda novela, los sentimientos que transmite van a depender mucho también de la forma como el lector o la lectora se aproxima a la novela, ¿no? Pueden ser sentimientos de tristeza, de alegría, sentimientos también de esa sensación de frustración que puede existir en base al deterioro o a la caída de grandes sueños, ¿no? Los sentimientos, cuando se leen, dependen mucho del estado de ánimo, de la forma como el lector se aproxima a la literatura, pero también de sus propias vivencias. A veces un libro es una especie de espejo de los propios sentimientos.
6: Bien, el lanzamiento entonces del libro Vientos de Agosto es el día de hoy, jueves 21 de mayo, a las 19:00, en la Casa de la Lira, en la calle de la Condamine, 12124 y Juan Montalvo, en la plazoleta Cruz del Vado. Le dejamos en una intervención final, Carlos. Parece que se nos apagó el micrófono. Sí, a ver, Carlos, ¿sí nos escucha? Parece que se le apagó el micrófono.
7: No, está el micrófono prendido.
6: Ahí estamos, ya. Ahí estamos.
7: Sí, no, le digo, para mí es un motivo de orgullo presentar esta novela en esta nueva edición de la novela de Vientos de Agosto aquí en Cuenca, una ciudad a la que quiero, que admiro, que tiene una vida cultural e intelectual muy rica. Así es que para mí es, ya les digo, un motivo de enorme alegría, y espero que los radioescuchas, los que quieran, me inviten y compartir unos comentarios con dos intelectuales cuencanos de primerísimo nivel, Carlos Vázquez y Guillermo Gómez Jurado.
6: Bien, muchas gracias, Carlos, y muchos éxitos.
7: Gracias a ustedes por su tiempo y por la entrevista.
6: Carlos Arcos Cabrera, escritor, quien ha conversado con nosotros hasta esta hora. Hoy jueves 21 de mayo de 2026 se presenta la obra Vientos de Agosto en la Casa de la Lira. Las 18:27, 6:27.

0: 6:27, 6:27, avanzamos con más noticias en el ámbito local. Atención, transportistas rechazan el incremento mensual del precio del combustible y piden revisión de las tarifas. Patricio Narváez, secretario del Sindicato de Choferes Profesionales de la SUAI, manifiesta estar en desacuerdo con las compensaciones porque no cubre los gastos operativos y no se paga puntualmente. El dirigente señala que se busca establecer mesas de diálogo, sin embargo, el momento político electoral lo dificulta.
1: El secretario del Sindicato de Choferes Profesionales de la SUAI, Patricio Narváez, expresó su preocupación por el alza mensual en el precio de los combustibles y consideran que debe haber una revisión en el precio de los pasajes. No están de acuerdo con las compensaciones, acotó el dirigente.
2: Los reajustes exagerados que se están dando prácticamente en el combustible. La salida del gobierno ha sido de que ya se les ha otorgado las potestades a los GAM municipales. Los GAM municipales han hecho unos estudios para el incremento de la tarifa, pero lamentablemente esos estudios quedaron en el suelo. ¿Por qué? Porque se hicieron unos estudios con un valor de un diésel a 1.80. Hoy usted puede observar que se triplicó el valor del diésel, entonces prácticamente nos tiene contra la espada y la pared al el gobierno y los GAM no pueden dar soluciones prácticamente a este tipo de incrementos de combustible que afecta no solo al transportista, afecta a toda la economía del país, tomando en cuenta de que nosotros somos la movilidad para el comercio del país. Bueno, la opinión general que tenemos todos los compañeros de la transportación es que se incremente el pasaje. Definitivamente esto de compensaciones, de subsidios, no nos está llevando a nada bueno. ¿Por qué? Porque primeramente no se cancelan. Segundo, la compensación no cubre los gastos operativos, que es el incremento del combustible. Vuelvo y recalco que ya existe un estudio aprobado con una tarifa que se pronunció como techo 47 centavos en el caso urbano y como mínimo 45, pero se llegó a unos diálogos y quedábamos en los 40 centavos, pero con un combustible de 1.80. Ahorita estamos con un combustible de 3.20, entonces eso prácticamente ha duplicado o ha triplicado en este caso el costo. Normalmente, haciendo un análisis con los compañeros, nosotros creemos que para evitarnos esta cuestión de subsidios y todo, con un pasaje de unos 50 centavos, prácticamente vendríamos a cubrir los gastos operativos de nuestros operadores.
1: Es necesario entablar una mesa de diálogo, dice Narváez.
2: Le soy muy honesto, es difícil porque prácticamente estamos viviendo un año político. Primeramente, las autoridades no quieren arriesgarse, pero sí creo que es necesario sentarnos nuevamente en una mesa de diálogo y que el señor alcalde, que quien tiene la potestad prácticamente para resolver este inconveniente, reciba prácticamente a la comisión y analicemos nuevamente este tipo de análisis que tenemos que hacer en cuanto al incremento de pasajes. Porque verá, el gobierno municipal nos da un subsidio de 4 centavos. Normalmente pasa 4 centavos, pero no cubre definitivamente. Hoy un compañero normalmente.
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0: Las 18:31, 6:31. De esta manera, amigos, llegamos al final de la tercera emisión del informativo Visión. Gracias por acompañarnos y los invitamos a sintonizarnos el día de mañana a partir de las 17:30. Gracias por su gentil atención.
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2: Buenas tardes, buenas noches, señoras y señores, en cualquier parte del mundo que nos ven. El programa Entre Tintos y Papeles se transmite a través de Radio Entre Tintos y Papeles, también en Radio Visión 106.1, frecuencia modulada. Hoy tengo una gratísima sorpresa en el campo personal. A los años vuelvo a ver a mi amigo de niñez, Eduardo Baculima, médico, un prestigioso médico ginecólogo aquí en la ciudad de Cuenca. Bienvenido, gracias por aceptar la entrevista. En estos medios, en estos días, el de crisis que vivimos en el país, de todo género, la crisis de salud parece ser, yo diría, una de las cargas más pesadas que tiene el pueblo ecuatoriano. Vamos a iniciar entonces con un diagnóstico sobre la situación de la medicina de la salud en el Ecuador para entrar posteriormente a los quintiles para examinar la situación. Bienvenido, Eduardo.
3: Marco, muy amable por la invitación y realmente es muy grato volverte a ver y a saludarte a los años. Bueno, gracias. Respecto a esto de la salud, realmente es uno de los temas que este gobierno lo ha relegado de una manera, digo yo, con malicia, porque hoy justamente hay una noticia que apena mucho, ¿no? Cuatro personas se mueren por alteraciones renales, ya que no tienen el acceso a las diálisis ni a la medicina de sus pacientes que están realmente en un estado delicado de salud. Los hospitales, Marco, esto es una voz populi. En todos los hospitales del seguro y los hospitales públicos no hay medicinas. Han despedido a cientos de médicos. Entonces, lo que se ve claramente es que el gobierno está apuntando a privatizar la salud.
2: ¿Ya?
3: Es un anhelo desde hace mucho tiempo de la derecha de adueñarse del seguro social. Así es que la salud está realmente en una situación calamitosa.
2: Está enferma la salud.
3: Perdón.
2: Está enferma la salud.
3: Exactamente, esa es la contradicción. La salud está enferma.
2: Correcto, en estado de coma, podríamos señalar así gráficamente, ¿no?
3: Sí, Marco. Ahora, el asunto, Marco, es que el sector médico ya se ha pronunciado. Pero ahí quedó el asunto. Y tenemos que reaccionar todo el pueblo ecuatoriano. Tenemos que exigir que realmente exista una adecuada atención en la salud pública.
2: ¿Ya?
3: No es posible que retrocedamos tanto. Yo me acuerdo cuando fui residente en el Hospital Regional Vicente Corral Moscoso, por los años de 1983 a 1985. Hermano, no había ecógrafo, no había tomógrafo. Era una lástima trabajar en el hospital. Todo se iba afuera, a los servicios privados.
2: Ya.
3: Después, en el año 2000, 2011, tuve una invitación a un hospital de Limón. El doctor Patricio Cando, que era director del hospital, tuvo la amabilidad de invitarme a hacer unas conferencias sobre la ecografía obstétrica. Así es que me fui allá y me quedé realmente impresionado por la tecnología que se había implementado en ese tiempo, en el tiempo de la Revolución Ciudadana. Hay que decirlo, así fue. Entonces, se ha retrocedido tanto que ahora esos mismos hospitales no tienen el ecógrafo funcionando, no tienen el tomógrafo funcionando, y realmente se han despedido a muchos profesionales, lo cual va en contra y en negación de la salud.
2: Bueno, hay una premisa que se maneja en algunos medios de comunicación y algunos profesionales honestos de la salud, en el sentido de que existe una intención por parte de quienes manejan los equipos tecnológicos de un poco hacer que no funcionen bien para poder referir a personas que son fuera de los hospitales al servicio externo para de esta forma, entre comillas, lucrar.
3: Esa práctica es antigua, siempre se ha dado, siempre se ha dado, pero cuando existe control, cuando existe coordinación desde el Ministerio de Salud y sus diferentes brazos hacia las provincias, hacia los cantones y hacia los hospitales más importantes del país, ¿no es cierto? Se tiene que escoger a un personal absolutamente capacitado, un director del hospital que no permite ese tipo de corrupción. Y eso se pudo, porque como profesional de la salud y que trabajé en el Hospital Vicente Corral Moscoso y después he trabajado en asunto privado, he visto, he constatado que realmente esa práctica en el tiempo del 2007 al 2017, realmente esa práctica se eliminó. Y hubo realmente una bronca terrible del sector médico con el gobierno. Porque además de no permitir ese tipo de corrupción, se comenzó a realizar una especie de recambio profesional.
2: Ya.
3: Por ejemplo, en el Hospital Regional Vicente Corral Moscoso, yo tenía como jefes a dos distinguidos galenos, pero que ya estaban en su edad, ya estaban mayorcitos, y uno ya cuando está mayorcito tiene que retirarse. Uno tiene que retirarse. Yo ya estoy retirado 7 años, ya estoy jubilado. Entonces hay que dejar que venga la juventud para que vaya tomando el trabajo, que tiene que hacerlo de una forma mucho más adecuada, ¿no?
2: Claro, actualizada con la tecnología indiscutiblemente. Ahora, tú acabas de señalar una situación que a mí me sigue llamando la atención, y yo te pregunté. Hay una obra de Mackensen van der Metz que se llama Almas y Cuerpos. Allí grafica cómo la medicina en algún momento se ha comercializado tanto, se ha deteriorado los servicios públicos que brindan los estados para ir en beneficio de los médicos, que se dice es una de las clases más altas económicamente hablando. El dejar que el paciente hasta cierto punto llegue a un estadio crítico, a un estado crítico para referir. Es decir, a lo mejor después de que existe un acuerdo económico, Eduardo. Pero esto no es nuevo. Mackensen van der Meij escribió esto en el siglo XX, a mediados del siglo XX.
3: Mira, Marco, en el capitalismo realmente la medicina, la salud ha sido siempre privada. Siempre ha sido privada, pero, ¿no es cierto?, ha habido los espacios para hacer también la salud pública.
2: Correcto.
3: El Estado tiene la obligación constitucional de ofrecer la salud en forma gratuita, eficiente y de excelente calidad. Esto implica que el Estado, si baja los aportes, si baja el porcentaje de inversión en educación, si baja el porcentaje en salud, en educación, en todo lo que significa servicios o derechos de la población. Esto hace, Marco, que los hospitales privados tengan, la afluencia mayoritaria de los enfermos, porque realmente, si ya no hay atención en el sector público, ¿qué hace la gente? Con lo poco que tiene, tiene que buscar salud en los hospitales o clínicas privadas.
2: Correcto. Pero ahí no hay entonces un acto que vulnera la Constitución de la República, porque nos pese en el presupuesto general del Estado consta un porcentaje para la salud pública. Al mermar, como dices tú, a la educación, a la salud, se está vulnerando en forma grosera el principio constitucional y llevando al pueblo a que se enferme en general.
3: Ese es un problema criminal que está produciendo el Estado ecuatoriano. Criminal. Además, que no tienen acceso a la salud. La inseguridad es una cosa tremenda. El año 2025 ha sido el año más violento que ha tenido nuestra patria. Cerca de 9.000 homicidios. Lo que pasó con los niños de las Malvinas, un crimen de Estado. Entonces, obviamente, Marco, el gobierno, especialmente a este gobierno, no le interesa para nada invertir en salud. Acuérdense ustedes cuántos ministros de salud han pasado en esta ocasión por el gobierno.
2: Si mal no recuerdo, 7.
3: Exactamente. La vicepresidenta se hizo cargo de la salud sin tener idea para qué está allí. Sin tener idea. Y puro show y puro mentira. Y nos ven la cara de estúpidos y nos ven la cara de ingenuos, porque realmente no reaccionamos, Marco. No reaccionamos. Ojalá, ahora que el 28 de abril me parece que fue en los locales de la FENOSIN, se reunieron muchas organizaciones del Ecuador para pedir la revocatoria.
2: Sí,
3: bueno, este es un elemento actual que debemos tomar con mucha responsabilidad, porque el Ecuador ya no da para más.
2: Y justamente hay una convocatoria de varios sectores sociales para el 24 de mayo, concentrarse en el Parque Centenario, justamente para llevar la protesta frente a las condiciones ignominiosas que está viviendo el pueblo ecuatoriano. Pero profundizando ya en esta situación del tema ya de la salud, para pasar a otros, se dice que existen muchos médicos, que las universidades son fábrica de médicos, pero que hay pocos especialistas, que la cantidad bastante elevada de médicos crea desempleo, subempleo, precarización, especialmente en los periodistas, en los profesionales recién graduados. Yo recuerdo que algún presidente incluso ofrecía becas al extranjero para que vayan los jóvenes y regresen actualizándose. En este momento, ¿qué está pasando? ¿Es esto cierto o es una verdad a medias que crean para justificar la situación de la salud?
3: Eso es una mentira absoluta, Marco. Falta médicos para atención. Falta especialistas. Por ejemplo, especialistas en determinadas ramas, por ejemplo, de la fertilidad.
2: Ya.
3: La fertilidad no está recogida en la atención de salud del ministerio de aquí del país.
2: ¿No está?
3: No está. Es exclusivamente una atención en lo privado. No está esto. En Chile está. En Colombia también está. Dentro de la Constitución, que el gobierno se hace cargo de dar un porcentaje para la atención de los problemas de fertilidad. Entonces, realmente, Marco, es una mentira. Faltan médicos, faltan especialistas. Y este gobierno indolente no puede expulsar a médicos, a enfermeras, que hace falta para la atención.
2: Correcto.
3: Es una calamidad realmente lo que está pasando con la salud.
2: Bien, ahora, por otro lado, tú dices que faltan médicos, ok, pero también hay falta de medicamentos, hay cirugías represadas, una total escasez de insumos, las listas de espera son increíblemente largas, muchos de los pacientes se mueren esperando la cita, y además de eso, lo que preocupa a ciertos médicos, que son conocidos y amigos, y hemos conversado, es la infraestructura médica totalmente deteriorada, Eduardo.
3: Es calamitoso lo que pasa en el país realmente. Los hospitales, como tú bien lo anotas, no tienen medicina. Si un paciente se va a hospitalizar y necesita una cirugía, todo le mandan a comprar. Las suturas, la medicación, los sueros, absolutamente todos los insumos para una cirugía lo mandan a comprar. Y no es que le operan, en una semana, o si es que la cosa es urgente. Sí, están derivando las clínicas, porque no tienen realmente en buen uso ni las máquinas de anestesia. No tienen ni siquiera el alimento para el personal de los hospitales. No tienen el alimento para los pacientes que están hospitalizados. Es una urgencia que todo el pueblo ecuatoriano reclame atención a la salud. No pueden bajar el presupuesto para la salud. Tienen que subir en vez de bajar.
2: Ahora, existe otro problema también en el Ecuador, y esto ya como un hombre que soy conocedor de la medicina, del espectro social, de las condiciones del país, en fin. Se dice que si nosotros tuviésemos mayor invención en la medicina preventiva, no tendríamos tanto problema y que se convierte en gasto. Que la medicina de cautela es hasta cierto punto una inversión beneficiosa para ahorrar recursos a futuro, Eduardo.
3: Sí, Marco, ese es un concepto de la medicina social.
2: Correcto.
3: Sí, la prevención es donde está realmente la atención eficaz al ser humano.

0: Cuba tienen un sistema de salud reconocido mundialmente y se basa justamente en la atención preventiva. No es que el paciente va al hospital. El Estado tiene que mandar a los profesionales a hacer evaluaciones en domicilio
1: Correcto.
0: para recoger muchos datos,
1: La
0: muchos datos.
1: medicina familiar, entonces.
0: La medicina familiar,
1: Correcto.
0: exactamente.
1: ¿Ya?
0: Se dio, aquí hay médico familiar, el especialista en medicina familiar.
1: Ya.
0: Pero tuvo un auge un tiempo y ahora eso realmente está relegado. Y el que ya nadie quiere hacer esa aspiración de medicina familiar. Porque el gobierno no da espacio para eso. El gobierno realmente está dando exclusivamente espacio para la medicina privada. Privada. Y los privados, obviamente, no pueden, Marco, es la verdad, no pueden tener la tecnología que debe tener un hospital de primer nivel, por ejemplo.
1: Ya. O sea que la negligencia es por parte del Estado, que está sacando médicos, enfermeras, en fin. Pero entonces, ¿cómo está realizando la dación de la salud a las personas? Muy precaria, con riesgos de que se complique más la situación personal, o de alguna forma están consiguiendo las personas enfermas de algún recurso para ir a comprar, porque en el hospital no existe, Eduardo.
0: Bueno, el asunto es bastante delicado, Marco. El asunto es bastante delicado. Se han muerto cientos de pacientes por no poder acceder a la cirugía. Se han muerto cientos de pacientes por no poder acceder a la diálisis, los enfermos renales. Y a los hospitales privados, la gran mayoría le ha parado ya al Estado, al gobierno, el poder ellos tratar a los pacientes que son derivados desde el Seguro Social. Porque el gobierno tiene una deuda inmensa con Solca, por ejemplo, con algunos hospitales privados de la ciudad. Tiene grandes deudas, millonarias deudas. Entonces
1: Correcto.
0: estas clínicas ya no quieren dar atención porque no pueden ellos seguir solventando una deuda tan alta. Es decir, el gobierno está realmente poniéndole al pueblo ecuatoriano en una situación de desamparo respecto a la salud.
1: Ya, y la salud entonces, que es un pilar de la sociedad, está siendo golpeada en forma dura. Pero ¿qué decimos frente a la inseguridad que tú hablabas hace un momento? Esto también agrava la crisis del país, la crisis social, crece el temor, yo diría incluso el desequilibrio emocional de las personas que vivimos en este país.
0: Es triste lo que está pasando en nuestro país, Marco. Cuenca. El ejemplo actual, Cuenca siempre ha sido una ciudad tranquila. Y Cuenca en los meses, mejor dicho, desde hace algunos años, Cuenca tiene una mayor cantidad de afluencia de gente de la costa, especialmente de Guayaquil, de Machala.
1: Ya.
0: ¿Por qué? Por la inseguridad. De pavoroso que se ve en Guayaquil y en Machala. Todos los días hay sicariatos, todos los días hay asesinatos. Es una inseguridad tremenda. Ya las familias no pueden salir a disfrutar como es en Guayaquil, en las calles. Disfrutan ellos en las veredas. Se toman una cerveza, juegan su baraja, etc. Pero ya ese tipo de actividades sociales ya no pueden hacerlo. Entonces la gente está viniendo acá a Cuenca. Y en Cuenca ya hemos constatado varios sicariatos. En Machala hace poquito le mataron a una jueza.
1: Claro.
0: En Manabí le mataron a una pareja, papá, mamá y una hijita. O sea, la inseguridad, Marco, rebasó todo límite. Y esto significa exclusivamente que no estamos solamente ante un gobierno que no atiende, sino estamos ante un narcoestado. Parece que
1: Ya.
0: el crimen organizado está dentro del Estado.
1: Bueno, y esa no es de una novedad, desde hace tiempo atrás. Ya las fuerzas del mercado negro han penetrado en los gobiernos. Mercado negro me refiero a los capitales sucios, en fin. Lo cierto es que estamos entonces con el problema de la inseguridad, pero sobre este problema también se ha recortado, a pesar de que nos han subido los impuestos, en fin, se ha recortado el presupuesto y los resultados, no sé cómo juzgas tú, son magros, son más o menos, o no existen resultados para bajar, o los índices de violencia en el país.
0: Es muy claro, Marco. No ha mejorado, ha desmejorado. Ese tal estado de excepción, los toques de queda, han servido para nada. La inseguridad se ha incrementado. La inseguridad es o no, es una afrenta para el pueblo ecuatoriano que tenemos que sufrir diariamente.
1: Y es una
0: Ya no hay cómo
1: constante.
0: salir tranquilamente a la calle, a pasear o a disfrutar las áreas que hay en la ciudad. ¿Por qué? Porque hay mucha inseguridad.
1: La inseguridad entonces nos lleva a silenciarnos. También ahí está el objetivo de la judicialización, mejor dicho, utilizar a la justicia para comprar fines protervos, para cumplir fines de persecución, de acallanamiento.
0: Marco, mira tú el asunto de este problema de Progen. Evidentemente, todos sabemos que los dos ministros, Luque y Manzano, fueron los que promovieron esa compra fraudulenta de equipos inservibles y se gastó 190 millones de dólares. Y claramente, esta fiscal, me parece que es Luzmila Yaglia, esconde los audios que hicieron por precaución gente del gobierno que fue enviada a Estados Unidos con la consigna de que digan que todo está bien y que el Estado tiene que comprar. Y ellos, para precautelarse, hicieron un video que lo distribuyeron estratégicamente, yo creo que por sus familias, por sus amigos y todo, y pensaron que eso, la fiscal esta ya no había más y desapareció. Pero nuevamente, este medio de Boscán ha mostrado este video de estos tres ecuatorianos
1: Claro.
0: que están mostrando que realmente el problema está en Luque, en Manzano y en toda esa gente que está en los altos cargos del gobierno. Realmente, con una justicia de esa forma, este señor Godoy, que fue destituido
1: Mario
0: del
1: Godoy,
0: Consejo
1: sí.
0: de la Judicatura, abogado de los narcotraficantes. Por Dios, pero ¿dónde estamos, hombre? Este fiscal Encalada, ¿cómo le ha tratado a Aquiles Álvarez? ¿Cómo le han tratado al ex vicepresidente Jorge Glass de una forma inhumana? Entonces, sin justicia, ¿qué puede hacer el pueblo ecuatoriano? ¿Qué puede hacer el país?
1: Frente a los dos temas que examinamos anteriormente, hay un tema que crece en forma peligrosa: el desempleo, la pérdida del empleo, el empleo informal, la migración, jóvenes que no pueden acceder a la universidad a pesar de que se les ofreció entrada libre, en fin. ¿Qué piensas sobre esto? Porque el desempleo es una de las cosas que genera la violencia. No digo la violencia organizada, sino la violencia famélica que se llama. Es decir, la supervivencia está por encima de cualquier norma de carácter legal, Eduardo.
0: Una concatenación de varios de estos problemas que se suscitan en el Ecuador. Obviamente, si es que no hay educación, si es que no hay salud, si es que hay desempleo, si es que la pobreza aumenta, la pobreza múltiple y la extrema pobreza aumenta, ¿qué tiene que hacer la sociedad, los jóvenes de nuestra parte? Son presa fácil para irse al crimen organizado. Si es que el gobierno hace